0: 21:04, estamos de regreso luego de la síntesis informativa y a esta hora pasadita a las 21 siempre hablamos del Mundial en la noche de Nacional. Antes de eso, un servicio, vecinos de Bellavista nos informan, sí, Marce, que están sin agua potable.
1: De las 14 horas nos dice, ¿no?
0: Aproximadamente.
1: Sí, que todavía no tiene ahí. Sector de Barrio Malvinas.
0: En Bellavista.
1: Ah, pero no dice específicamente dónde.
0: Y depende del... creo que de la red del radiocéntrico.
1: Claro, creo que ahí dependen ellos. Pero bueno, ya vamos a ver si hay alguna información.
0: Ya hemos preguntado.
1: Un comunicado nada más para mañana, ¿no? De trabajo que se van a hacer allí en...
0: en Huaco.
1: En Huaco, mañana 1 de julio. Y que bueno, ahí se va a ver un poco también afectado el tema del agua por ese trabajo, ¿no? Uh-huh. De reparación que se van a dar en esa localidad.
0: Pero de acá, de este sector que nos hacía referencia a los vecinos, no hay ningún comunicado, al menos todavía.
1: Claro, mañana sería de 8 a 14 allí en
0: Huaco.
1: ¿Sí?
0: En Huaco.
1: Porque se encontró una rotura en el acueducto de Huaco y realizará trabajos de reparación. Así que eso para que extremen un poco ahí el agua.
0: Recordando que en Huaco hay un pozo y de ahí un acueducto, sí, hasta la planta. 21:05, Marce, ¿hablemos del Mundial?
1: ¿Cómo no? Bueno, le digo de Bielsa, ¿no? Porque ve que ahí se lo vio mal, ¿no? Ese día que...
0: contestó mal.
1: Eliminado.
0: Contestó mal a
1: fuera de campo, bueno, eso aclaró tras la despedida de Uruguay en el Mundial. Dijo Bielsa, el que explica con argumentos un fracaso se lo define como vende humo. Marcelo Bielsa habló en el Estadio Centenario tras la eliminación de Uruguay en este Mundial 2026 y buscó rechazar con datos las versiones sobre desunión con el plantel. El técnico argentino aseguró que el equipo mereció terminar la fase de grupo con 7 puntos y que ninguno de los problemas que enfrentó explican el fracaso. Para respaldar su postura, Bielsa presentó cifras de rendimiento físico. Uruguay corrió un 20% más que Arabia Saudita, un 30% más que Cabo Verde y un 25% más que España. Ante los españoles registró mayor distancia en el segundo tiempo que en el primero. El entrenador descartó que la relación con el plantel haya sido un obstáculo para los resultados. El DT también reveló que varios jugadores estelares llegaron al torneo con problemas físicos o los sufrieron durante la competencia. Además contó que el arquero Fernando Muslera pidió ser sustituido ante España, no por razones físicas, sino por el impacto anímico de sus propios errores. Bueno, eso es lo que dijo Bielsa, ¿no? En una conferencia extensa que se le preguntó por muchas cosas, pero bueno, ahí dejó un poco más claro el panorama.
0: Pero, a ver, yo no sé, no vi la nota completa.
1: Sí.
0: Porque tuvo una reacción ahí al costado de la cancha, apenas terminaba el partido.
1: Sí, con alguien, parece
0: con
1: que...
0: con una periodista.
1: No con la periodista.
0: Pero no era con ella.
1: No era atrás de cámara.
0: Le dijeron algo,
1: sí,
0: detrás,
1: sí,
0: y dio un grito. Pero cuando empieza a hablar,
1: sí,
0: dice, ¿por qué quedaron afuera? ¿Sabes qué? Venís saliendo de la cancha y te preguntan.
1: Claro.
0: Y el hombre contestó bien.
1: Sí, sí.
0: Dijo, porque yo no supe...
1: encontrarla.
0: Yo no, claro, supe encontrar la forma. No dijo nada de los jugadores, nada. Él se hizo cargo, asumió él.
1: Claro.
0: Porque yo no supe encontrar la manera. Y le empezaron, de ahí le gritó uno. Pero no es nada con lo que pasó en Alemania. El diario, vio que nosotros ayer le contamos los títulos de algunos diarios, ahí apenas consumada la salida de Alemania. Bueno, hoy siguió y peor. Bild, es uno de los medios más reconocidos de Alemania, reveló que había dificultades internas para encontrar un sexto pateador en la tanda. No querían. Y un video lo puso en evidencia, ya que Joshua Kimmich se lo vio consultándole a tres compañeros si ejecutarían uno y ninguno lo hizo. Esa fue una razón suficiente para que los liquiden, asegurando que tuvieron miedo a la hora de patear, los diarios. El primer apuntado fue Leon Goretzka, figura del Bayern, y a él se sumaron Waldemar Anton, Nathaniel Brown y Malik Thiaw, quienes tampoco se habrían animado a patear. y dice el diario, había dificultades internas para encontrar un sexto pateador de penales. Taj fue el primero en enfrentarse a la inmensa presión porque otras estrellas habían dudado y por lo tanto evitado el desafío, escribieron desde el portal. No fueron los únicos que atacaron y fulminaron a los jugadores. También dieron su visión al respecto, escuche quiénes, Lothar Matthäus, campeón mundial, Jürgen Klinsmann, lo recuerda, ¿no? Todos son campeones, y Jürgen Klopp, en diferentes canales. La lapidaria frase de una figura de Alemania fue: se siente mal quedar eliminados, no hemos jugado al máximo contra ningún rival. Tres veces tuvimos graves problemas contra equipos que no están al nivel de clase mundial, eso es un hecho. Hemos sido merecidamente eliminados, dijo Joshua Kimmich, acerca de la derrota alemana a manos de Paraguay. Cabe destacar que además en la fase de grupo golearon 7-1 a Curazao, vencieron con lo justo a Costa de Marfil 2-1 y cayeron 2-1 a manos de Ecuador. Bueno, los diarios de Alemania siguen dándole con todo a su selección.
1: Bueno, más de la Copa del Mundo, ¿no? Porque decíamos que ya más o menos se van encaminando los cuadros también de octavos de final, ¿no? Van rápido los días, se van jugando muchos partidos y con los partidos que ya se han disputado, por ejemplo, una de las llaves va a ser Francia-Paraguay, ¿no? En la próxima instancia.
0: ¿Lo vas a ver, Mars?
1: Claro. Y vamos los guaraní, ¿no?
0: Claro.
1: Bueno, esa es una de las llaves. La otra está previsto que sea también Marruecos con Canadá, que son ya los clasificados. Y, bueno, obviamente también Brasil, ¿no? Que ya está en la próxima instancia y va a enfrentar a Haaland, a Noruega.
0: A Noruega.
1: Esas son las llaves ya armaditas.
0: Ya están armadas.
1: Sí, esas son de octavo. Y bueno, hoy van a salir, mañana van a salir las otras llaves.
0: Hoy, entre los resultados de hoy, México y
1: Ecuador, salió uno.
0: Sale uno más.
1: Claro, y mañana
0: el que va a jugar con ellos.
1: Claro, y en la jornada de mañana ya se va a conocer el resto, ¿no? Hasta el viernes. Bueno. Que se completa allí, juega Argentina.
0: Bueno.
1: Bueno, un pedido también de la AFA a la FIFA.
0: ¿Quién le pidió la AFA a la FIFA?
1: La AFA le pidió a la FIFA que cómo se puede manejar el tema de los argentinos que van a llegar. Porque se esperan, o sea, 50.000 argentinos más de los que ya están, pero van a llegar sin entradas.
0: No van a entrar.
1: No, por eso hay un pedido de la AFA para ver si se puede haber un remanente más para que pueda ingresar una parte.
0: En el mejor de los casos puede haber un remanente de 1.000 entradas.
1: Claro.
0: No de 50.000.
1: Porque recién ve que estábamos observando, los argentinos van muchos hoy recién saliendo para de viaje a Miami para estar en las próximas horas y bueno, hay muchos que van sin su entrada, digamos, para el partido.
0: Pero que van de safari, porque... Claro.
1: Van a eso, o quizás estén ahí y después van a... Claro. Porque, por ejemplo, la selección argentina revolucionó el Mundial 2026, que se disputa en Norteamérica. Es que la fiebre por Lionel Messi y los campeones del mundo es total, tanto que los tres partidos de la fase grupo, el primero contra Argelia en Kansas City, los otros dos en Dallas frente a Austria y Jordania, tuvieron al cartel de todo vendido. Frente a este escenario, y mientras se espera que miles y miles de argentinos desembarquen para el duelo 16avo ante Cabo Verde, la capacidad de 64.478 espectadores que tendrá el Miami Stadium parece ser cuesta para la demanda que habrá, ¿no? Uh-huh. Es cuesta, muy poca. Bueno, el próximo viernes a las 19 van a jugar este partido. El foco de la organización estará puesto en los boletos para ese duelo. Como sucedió en los anteriores encuentros, el equipo de Lionel Scaloni, muchos argentinos llegarán a la ciudad sede sin ticket, lo que habilitará un incesante recorrido para lograr acceder al hogar de los Miami Dolphins, la franquicia de la NLB, ¿no? Local. Si bien para la FIFA todos los boletos están vendidos, habrá que ver lo que sucederá con aquellas entradas que fueron adquiridas por otras personas.
0: que no van a ir
1: porque claro, su selección quedó fuera. Claro, por ejemplo, uruguayos, por ejemplo, que pensaron
0: alemanes,
1: que avanzarían de
0: alemanes,
1: ronda.
0: Claro, alemanes.
1: Sí, alemanes, de Países Bajos.
0: Venden las entradas.
1: Y que luego se ponen a disposición en un mercado secundario, como ya le explicó anteriormente el socio de la empresa que le preveyó a la organización el programa para la venta de localidades online.
0: Bueno.
1: En ese mercado primario para este partido no hay nada. Hace mucho tiempo que no hay nada. Ese partido y el partido de Colombia-Portugal de primera ronda son los dos partidos que más demanda han tenido fuera de las finales y las semifinales. Hoy existen en ese página online de la FIFA entradas de mercado secundario que algunos hinchas están vendiendo. Esas son las que recomienda que la gente compre y en ningún otro lugar porque están garantizadas por la FIFA.
0: Está bien. Y rápido de reflejo, los norteamericanos, la organización y la gente de Miami ya tendría que estar estipulando un lugar con pantallas gigantes para que se pueda seguir desde afuera del estadio el partido.
1: Claro.
0: Ya te fuiste a Miami, bueno, ahí en la playa, una pantalla gigante, desparramado en la arena. Pero son 50.000 personas las que se calcula que van a llegar, es increíble. Bueno, ¿se acuerdan que hablamos del matemático alemán Joachim Clement?
1: Sí.
0: Que había acertado los últimos tres campeones con un ejercicio matemático, prácticamente un juego de probabilidades, pero con certeza, porque había adivinado, entre comillas, o calculado y acertado con los últimos tres campeones de la Copa del Mundo.
1: Claro.
0: Bueno, ahora falló. Antes del arranque del torneo había pronosticado que Países Bajos iba a levantar el trofeo. Sin embargo, el encuentro por el título a disputarse en el MetLife de Nueva Jersey no tendrá a la ex Holanda como protagonista, ¿no? Fue derrotada por penales. Entonces, ya un pronóstico menos. Y otra cosa que quería comentar también, entre las curiosidades y las comidillas, nunca más comidilla que esta, porque hace un rato estuvimos hablando de Haaland y el tamaño de este hombre.
1: Sí.
0: La potencia y la destreza que tiene. Bueno, ¿qué come?
1: ¿Qué come? ¿O toma algún té?
0: Erling Haaland volvió a quedar en el centro de la escena, esta vez no solo por sus goles, sino por los detalles de la dieta extrema que sostiene desde hace años para competir al máximo nivel. El delantero del Manchester City revela en un documental que consume cerca de 6.000 calorías diarias.
1: Uh-huh.
0: Y basa gran parte de su alimentación en productos poco habituales dentro de lo que es una dieta de futbolista. La rutina alimentaria del atacante, de casi 2 metros de altura, estuvimos diciéndolo hoy temprano, Marce. Corazón e hígado de vaca.
1: Uh-huh.
0: Leche cruda sin pasteurizar. Y alimentos de producción local. Muchos de sus hábitos despiertan curiosidad entre los fanáticos, pero algunos también generan controversia por las advertencias de las autoridades sanitarias, especialmente por la leche sin pasteurizar. Yo me preocupo por cuidar mi cuerpo, dijo en una carnicería. Ustedes no comen esto, yo sí. Paquetes de corazón, hígado, recién comprados. Dice que su filosofía es consumir alimentos frescos y de origen local, principalmente relacionados al mundo bovino. La gente dice que la carne es mala, pero ¿cuál? Dice, la que conseguí en cadena de comida rápida, sí, o la de vaca local que está comiendo pasto justo ahí. Yo como hígado y corazón de vaca, dice. 6.000 calorías es una cifra muy superior a la recomendada para un adulto promedio. Entre los principales alimentos está carne roja de alta calidad, vísceras, como les contábamos recién, huevos, pescados, miel cruda y grandes cantidades de leche. Cuando te digo grandes cantidades de leche, toma como agua. También se conoció que ocasionalmente disfruta de comidas menos saludables como los kebabs, aunque siempre de forma puntual y dentro de una planificación. El consumo de leche cruda sin pasteurizar es lo más llamativo. dice que él la obtiene directamente de una granja que está ubicada ahí cerca de Manchester. Bebo dos veces por día, por la mañana y después de entrenar. Un litro cada vez.
1: Claro.
0: Sí. Advierten que la leche sin pasteurizar, las autoridades pueden contener bacterias peligrosas, pero él dice que para él es un superalimento, lo mismo que el café, siempre que esté correctamente preparado y acompañado por un poco de leche. Luz solar, baños de hielo y recuperación es el secreto de este goleador.
1: Está bien.
0: O sea que tenemos que comer 6.000 calorías, Marcelo. Si alguien te dice algo, es decir, yo sigo la dieta de Haaland.
1: Claro, quiero no ser... tengo yo la estatura de Haaland.
0: Casi 2 metros.
1: Claro, yo no la tengo, la estatura, el pelo de Haaland.
0: Pero
1: bueno, eso tiene que ver porque si usted lo ve a Haaland, la piel ve
0: sí.
1: como un
0: sí, sí,
1: muñeco,
0: sí,
1: digamos,
0: sí,
1: prácticamente.
0: Sí, porcelana.
1: Y eso, claro, eso tiene que ver con,
0: me
1: con
0: imagino,
1: eso, ¿no?
0: Me imagino, ¿no?
1: Sí, sí.
0: Bueno, curioso.
1: Curioso, pero bueno saberlo, porque como dice Domingo, no es una dieta, digamos, que habitualmente tienen los deportistas, ¿no? Se sale un poco, pero se mantiene bien. Le quería comentar de esta modelo, futbolista y estudiante de filosofía, quien es la presentadora de TV que tuvo un tenso cruce ayer con el técnico de Alemania.
0: Ah, mira.
1: Es nacida en Hamburgo en 1997. Lili Engels se vio envuelta en la polémica tras consultarle a el entrenador alemán si ya tenía decidido qué pasará con su futuro luego de la dura eliminación ante Paraguay. Nagelsmann, bueno, no le gustó mucho, ¿no?, la pregunta de la periodista, y si había reflexionado sobre su continuidad al frente de la selección alemana, y que recibió como respuesta un tenso momento e incomodidad. Tiene 29 años, se llama Lili Engel, y hasta hace poco era una cara relativamente nueva en la televisión pública alemana. Detrás de ese intercambio, el directorio transmitió durante la eliminación de Alemania ante Paraguay en el Mundial 2026 a una trayectoria que arrancó en Hamburgo. Pasó por una cancha de fútbol juvenil y tuvo una escala inesperada en las pasarelas. Bueno, y ayer le preguntó eso, ¿no?, al técnico. Dijo, el camino hasta ese lugar nos siguió un guión trazado. Me topé con ella por casualidad, declaró la propia periodista en conversación con otros medios. Y bueno, durante esos momentos no fue para nada buena la entrevista, porque bueno, se sintió también muy sorprendido el entrenador alemán, y no gustó para nada, ¿no? Mm. Porque la chica le preguntó inmediatamente, casi como a Bielsa,
0: sí,
1: si ya pensaba en su continuidad tras la eliminación en la jornada de ayer. Así que bueno, ahí estamos viendo la periodista, ¿no? Que también tuvo la posibilidad de enfrentarlo al entrenador de Alemania, que poco le gustó, ¿no? La pregunta. No importa porque está bien, es periodista y debe preguntar. Y
0: tiene que preguntar lo que cree que tiene que preguntar.
1: Claro.
0: 21 a 23, cerramos el Hablando del Mundial con Mauro, que nos dice cómo están las cosas por ahí por su casa. A ver. No, pará, no.
1: Está, ¿cómo es?
0: Está en
2: Buenas noches, ¿cómo están? Llegar de trabajar, muy fresco está para Villa Mercedes. Muy fresco, así que bueno, que espero que tengan una hermosa noche y que tengan una hermosa mañana también. Mando un abrazo grande. Bueno, pasame un temita lindo en la radio. Está muy helado, hay que cuidarse, abrigarse. Muy sumamente helado las noches. Que pasen una bonita noche.
0: Igual para usted, amigazo. Gracias, Mauro, por contarnos. Bien, recién llegando del trabajo. Y bueno, hace un frío de aquellos. El mensaje de Juan.
1: ¿Qué dice?
0: Qué lindo sería, Juan, que así sea. Hola, amigos.
1: Hola, Juan.
0: Mi pronóstico es...
1: alentador.
0: Que Ecuador lo hace percha, México.
1: Bueno, ojalá que sea así, que bueno, así va a ser.
0: Abrazo, amigo. Abrazo, Juan, gracias. Nos sumamos a las ganas de que ese pronóstico sea así. 21:24, hemos hablado del Mundial, dentro de un ratito hacemos el repaso por las noticias internacionales.

0: 21:34 en la noche de Nacional, buena música. Y hasta la hora 22 nuestra compañía, que incluye a esta hora siempre el repaso por la actualidad en el ámbito internacional. Tres noticias, tres del ámbito internacional. Una que dice que, pese al pacto firmado con Estados Unidos, Irán insiste en controlar el estrecho de Hormuz. Y con eso pone en peligro la tregua en Medio Oriente. Irán desconoce su acuerdo diplomático con Estados Unidos respecto al tema libre navegación del estrecho de Hormuz. Donald Trump no descarta terminar con la tregua de 60 días que ha sido pactada. El punto 5 del memorando de entendimiento que lo hemos compartido nosotros hace algunos días es lineal en su redacción y no permite una doble interpretación. Dice: la República Islámica de Irán hará arreglos usando sus mejores esfuerzos para el paso seguro de buques comerciales sin cargo durante 60 días, solamente desde el Golfo Pérsico hasta el Mar de Omán y viceversa. Así dice el memorándum. El tema es que la República Islámica va a llevar a cabo un diálogo con el Sultanato de Omán para definir la futura administración y los servicios marítimos, en discusión con otros estados ribereños del Golfo Pérsico y en línea con el derecho internacional aplicable y los derechos soberanos de los estados costeros del estrecho de Hormuz. Sin embargo, Irán afirma que tiene facultades para establecer un régimen de peaje sobre todos los barcos que naveguen por el Golfo Pérsico hacia el Mar de Omán y viceversa. En ese contexto, una misión técnica iraní viajó ayer a Omán para definir el sistema de peaje que se aplicaría. Eso es lo que causó reacción en Estados Unidos, ¿no? Si nunca hablamos de peaje. Así que veremos en qué puede terminar esto, ¿no? Donald Trump no tiene intenciones de clausurar la vía diplomática, quiere seguir con el diálogo, pero el diálogo languidece con el correr de los días. Bueno. Veremos qué hay de las últimas reuniones que mañana vamos a estar conociendo. Internacional 2. Casi 2.000 muertos confirmados ya en Venezuela y la Organización Mundial de la Salud alerta por un brote de enfermedades. Lógico, por la situación sanitaria en que ha quedado. El terremoto en Venezuela continúa generando repercusiones mientras las autoridades avanzan con la evaluación de los daños y las tareas de asistencia. La ONU estimó en más de 50.000 los desaparecidos. Imagínense el número, si hasta el momento se han reconocido 2.000 muertos y 5.000 heridos, pero la ONU estima 50.000 los desaparecidos. Además de las novedades en tiempo real, bueno, se está haciendo un análisis de la situación. Se pretende realizar una cobertura sobre la magnitud del sismo, cuáles son las zonas más afectadas, cuáles son las recomendaciones de los organismos de protección civil y la ayuda de otros gobiernos. Mientras tanto, la CAF, que pertenece al Banco de Desarrollo de América Latina y el Caribe, anunció la creación de un fondo para la recuperación y reconstrucción de Venezuela, que va a tratar de canalizar y ordenar las contribuciones públicas y privadas para ayudar al país. Ese es el panorama más oscuro, ¿no? Y dentro de todo, la tercera noticia es muy pegada con lo que hablábamos anoche, ¿no? Ayer eran 5 días y decíamos que se empiezan a diluir la esperanza de encontrar gente con vida. Bueno, hoy se encontró a un niño de 3 años con vida. Y quizá fue uno de los momentos más extraordinarios de ese terremoto. El menor fue localizado bajo los restos de un edificio en el sector Los Corales, en La Guaira, 6 días después, que es un plazo que supera el periodo en el que habitualmente se registran rescates exitosos. La operación fue ejecutada por un equipo de la Defensa Civil de Jordania, que llegó a Venezuela a ayudar. Forma parte del contingente internacional. Según informó ese organismo, el niño fue extraído de los escombros durante la noche, recibió atención médica en el lugar y luego trasladado a un hospital para continuar su tratamiento. Milagro, ¿no? Las imágenes difundidas por las autoridades jordanas muestran el momento en que los rescatistas sacan al menor envuelto en una manta y lo llevan rápidamente a una ambulancia donde recibió atención médica. Es una excepción poco frecuente en emergencias sísmicas, ya que los especialistas consideran que las probabilidades de encontrar sobrevivientes disminuyen drásticamente después de las 72 horas. Hoy fue la única persona rescatada con vida durante la jornada. Ya el número ronda los 2.000 fallecidos, más de 10.000 heridos, más de 15.000 personas damnificadas y, según la ONU, podría haber 50.000 desaparecidos. Son los días más duros los que está viviendo Venezuela en este momento. 21:40 fueron las internacionales de hoy. Marcelo Mallea.
1: Bueno, gracias, querido Mingo. Se viene el receso de vacaciones. Bueno, en la provincia ya ha preparado un par de actividades que van a hacer durante esos dos semanas, ¿no? De la mano del Ministerio de Turismo, Cultura y Deporte, Ministerio de Producción, Trabajo e Innovación y el sector privado. La agenda cultural ofrecerá espectáculos y experiencias para toda la familia en variadas actividades que van a haber. El Teatro Sarmiento presentará tres funciones infantiles los días 6, 7 y 8 de julio, desde las 15 con actividades recreativas y sorteo para los asistentes. El Teatro del Bicentenario recibirá el 4 de julio a Muñeco en concierto, mientras que el Centro Cultural Conte Gran será sede de Arena Gamer. Además, del 9 al 19 de julio se va a desarrollar una nueva edición del Festival Divertites, invierno 2026, organizado por el espacio teatral Títeres en Serio. La propuesta turística incluirá actividades gratuitas en el paraje Difunta Correa, con talleres, búsquedas del tesoro, recorridos por la naturaleza y el encuentro cultural destinado a toda la familia. También habrá experiencias vinculadas al turismo sostenible y el patrimonio natural, como las jornadas en Anchipurac y las actividades también en Lomas de las Tapias y el Parque Faunístico. También se pone en marcha Promo Mundial, vacaciones de invierno con promociones en alojamientos y descuento en gastronomía para el mes de julio. Bueno, y variadas actividades. El dique Punta Negra volverá a ser escenario de Viví el Punta Negra, con feria de emprendedores, propuestas gastronómicas y espectáculos musicales. En tanto, el Parque Presidente Sarmiento recibirá una jornada artística y recreativa para niños y familia, mientras que Chigualasto será sede de una nueva edición de San Juan Sin Barreras, destinada a promover el turismo accesible. El Parque Provincial Chigualasto contará con nuevo horario de 9 a 16 horas y contará con las excursiones clásicas como el circuito de Luna Llena los días 28, 29 y 30 de julio, con ingreso a las 19:45. Y bueno, entre otras actividades especiales se destaca la tercera edición de la Noche de las Fábricas, que reunirá productos cerveceros artesanales en el Chalet Cantoni, una nueva actividad con observación también astronómica y experiencias inmersivas. Y San Juan a la Mesa, entre olivos y vino, una propuesta que combinará gastronomía y producción local en distintos establecimientos de la provincia. Bueno, está lo de Barrio Cultural, entre otras, y lo deportivo, como decíamos, se viene también la agenda con la Maratón Internacional, que lo decíamos temprano. Sí. Se llevará a cabo el domingo 26 de julio. Esta décima edición ofrece recorridos 42, 21, 10 y 5 kilómetros, largando de los pies de la montaña en el dique Punta Negra y finalizando en el Teatro del Bicentenario. Los Pumas se enfrentan a Gales el sábado 11 de julio a las 16. El esperado partido de esta Championship se llevará a cabo en el Estadio San Juan del Bicentenario en Pocito. Y bueno, toda la programación que hay de visita, ferias emprendedores, de bodegas, de aceiteras y demás. Bueno, son algunas de las tantas actividades que tienen cartelera San Juan para estas vacaciones de invierno.
0: Para todos los gustos.
1: Sí, señor.
0: Desde lo espectáculo, cultura, claro, deporte, todo. De alto infantil, rendimiento, sí, amateur, sí, todito, ¿no? creo que antes del viernes estaría también dándose a conocer el calendario en Hatch, al marzo.
1: Sí, sí, sí, porque han tenido reuniones, uh-huh, las diferentes partes, ¿no? De deporte, cultura, turismo, y bueno, están diagramando también, seguramente ya en esta semana se van a dar a conocer las actividades que tendremos también para estas dos semanas de vacaciones, una de ellas, uh-huh, la que anticipábamos el otro día.
0: La de la fiesta del pastel.
1: Claro, que estaría para el sábado 11 de julio.
0: Que es de este fin de semana al otro.
1: Claro.
0: Bueno, gracias Marcelito. 21:44 en la noche de Nacional.

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0: Marce Mallea, ya me da miedo preguntarle el pronóstico.
1: Me da miedo, pero no tenga miedo porque más miedo
0: le va a dar. Le va a dar, claro.
1: Bueno, saludamos al amigo Carlito, ¿no? De cada noche, ahí en su lugar de trabajo, ¿no? Carlito, que hace patria realmente con estos días tan fríos, ¿no? Así que bueno.
0: Al reparo, amigazo.
1: Se pone siempre la radio para acompañarse y bueno, nos saluda y nos agradece cada jornada. Bueno, el tiempo. A esta hora de la noche, aunque usted no lo crea,
0: 21:54.
1: Sí, señor, le estoy diciendo que tenemos una temperatura actual, ha bajado mucho, 6 grados tenemos apenas, ¿no?
0: Bien.
1: Bueno, y algunos portales dicen, se acerca clima invernal.
0: Tan, tan, tan.
1: Bueno, para mañana viene así la cosa, será 3 bajo cero y la máxima de 3 grados, se espera para mañana.
0: 6 grados de amplitud.
1: Claro. Y bueno, el agua nieve se mantiene, un 70%, que sería, bueno, mañana el día feo, feo, ¿no? En intensidad de frío hablo. El jueves ya tendremos 3 bajo cero, máxima de 4 grados. Nubes por la mañana y sol aparecerá lentamente por la tarde y ya cambia el viento, será del noroeste, ¿no? Porque mañana tendremos sureste, el jueves ya noroeste. El viernes 3 bajo cero, máxima de 6, parcialmente nublado y viento del noroeste, 11 kilómetros en la hora. El sábado, mayormente soleado, mínima 4 bajo cero, máxima de 7, viento del noroeste. Y el domingo, parcialmente nublado, 2 bajo cero, 9 la máxima y viento del este, a 10 kilómetros en la hora. Y el lunes,
0: si lo apuro, ajá,
1: el lunes 6, ahí vamos a ir tomando de a poco ya el calor normal o habitual, ¿no? Ya el lunes se espera 13 grados la máxima, 1 positivo. El martes 7, muy lindo, 20 grados tendremos.
0: Miguel Sonda.
1: Claro, el miércoles 8, 23 grados.
0: Sonda.
1: Y el jueves 9, 19 grados. Y ahí nomás le digo.
0: Sonda.
1: Claro, ya esos días, bueno, mejoran considerablemente las temperaturas. Es decir, que desde mañana hasta el domingo, mucho frío. Y bueno, agua, nieve se espera para mañana, ¿no? Veremos si eso se concreta o no, pero frío intenso va a haber.
0: Bueno, Marce, para nuestro amigo Carlito, que trabaja toda la noche, le contamos. 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Ya nos enganchamos en un ratito nomás nosotros. 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Así que bueno, eso de nuestra programación, hasta que se tomen los compañeros con la programación local mañana bien tempranito. Bueno, nos vamos, Marce.
1: Nos vamos hasta mañana, si vas así lo quiere.
0: Cuídense, abríguense, no salgan a menos que sea necesario, y si van a salir, muy, muy abrigados, sobre todo cuello, vías respiratorias, manos, y bueno, que sea una noche que pase rápidamente, y mañana el frío también. Bueno, gracias por todo, buenas noches, buen descanso.

0: de caldo.
1: Sí. ¿Crees tú que subsistiría esta ciudad si la diosa no esparciera visiblemente sobre nosotros su alimento?
2: He ahí una lonja de pescado que te ha dado el terror de los ejércitos.
3: La hija del Todopoderoso te ofrece carne cocida en su jugo con una lonja de tripas, de cuajar y de panza.
1: Ella ha hecho bien al acordarse de Peplo.
2: La diosa de la cresta de Gorgona te invita a comer ese pastel largo para que alarguemos bien el rey.
3: Toma estas tripas, toma.
1: ¿Y qué voy a hacer yo con ellas?
3: La diosa te las envía adrede para que puedas triplicar la solidez de las triremes. Ella en efecto vela cuidadosamente por nuestra flota. Vamos, toma esta copa. Tómala, bebe también este vino mezclado en porción y en proporción de 3 a 12.
1: ¿Y? ¡Delicioso, Zeus!
3: ¡Esa vez!
1: ¡Qué bien soporta este vino las 3 partes de agua!
2: Sí. Mira, mira, Demos, esta liebre que te he traído.
4: Seguramente tú no tienes una para darle.
3: ¡Maldición! ¿Cómo podría yo tener una liebre? ¡Ay, corazón, encuentra ahora una buena farsa! ¿Paflagonio?
2: Sí.
3: Mira.
2: ¿Qué?
3: Mira, allí lejos se ven gente que vienen a verme a mí. Embajadores con bolsas llenas de dinero.
2: ¿Dinero? Sí. ¿Dónde? ¿Dónde?
3: Está, el guiso ya es mío. Mi querido Demos.
1: Sí.
3: ¿Ves este guiso de liebre que te traigo?
2: ¡Desgraciado! Es indigno quitarme mis bienes.
3: Tú hiciste otro tanto con los prisioneros de Pilos.
1: Dime, por favor, ¿de dónde has sacado esa idea de robar?
3: La idea es de Palas, pero el robo es mío. ¿Fui yo quien se arriesgó?
2: El que lo ha cosido he sido yo.
1: Vete. Mi reconocimiento es para este, que es quien me lo ha servido.
2: ¡Ay, miserable de mí! He sido vencido en mi desvergüenza.
3: ¿Por qué no decides tú, Demos, cuál de nosotros dos ha hecho más méritos contigo?
1: ¿Y sobre qué prueba podría yo apoyarme para que mi decisión parezca juiciosa a los espectadores?
3: Te lo voy a decir. ¿Ves que mi cesta está vacía?
1: A ver. Tienes razón.
3: Visto, mi cesta nada contiene porque yo te lo he dado todo. Ahora quiero que observes la del ciervo Paflagonio.
1: ¡Por Dios! La de cosas buenas que hay aquí dentro. Hay que ver el enorme pastel que se ha reservado.
3: Sí,
1: mientras a mí me ha dado un trozo no mayor que eso.
3: Mira de qué manera te ha tratado hasta ahora.
1: Sí.
3: Te daba una pequeña parte, mientras él se quedaba con la mayoría.
1: ¡Ey, bribón! Así me engañaba robando. Y yo te regalaba coronas y presentes.
2: Bueno, sin embargo, si yo robaba, era por el bien del Estado.
1: Depón inmediatamente tu corona para que yo se la ponga al salchichero.
3: Bien, quítatela rápido, granuja, vamos.
2: No,
3: sí.
2: No me la voy a quitar, porque yo poseo un oráculo pítico que designa al único por quien yo debo ser vencido.
3: Sí, y es mi nombre el que se designa allí.
2: Bueno, muy bien. Entonces te someteré a una prueba.
3: ¿Ah,
2: y veré si tienes alguna relación con el oráculo.
3: Bien,
2: a ver, comenzaré con algo muy sencillo.
3: Te escucho.
2: Dime, cuando eras niño, ¿qué maestro frecuentabas,
3: Fui formado a puñetazos en las escaldaderas.
2: ¿Qué dices? ¡Oh, mi pobre corazón! ¿Y en casa de Paidotriba, en qué palestra te ejercitabas?
3: En robar, en perjurar y en mirar cara a cara.
2: ¡Oh, Febo, Apolo Licio, qué me reservas! Dime.
3: Sí.
2: Dime, salchichero.
3: Sí.
2: ¿Y qué oficio tenías al hacerte hombre?
3: Vendía salchichas. Y hacía también un poco el guapo.
2: ¡Ay, qué desgraciado soy! Se acabó conmigo. ¡Cuán ligera es la esperanza en que somos llevados! Bien, a ver, todavía falta una preguntita sencilla.
3: Muy bien.
2: A ver, quisiera saber si vendías salchichas en el ágora o en las puertas.
3: En las puertas, donde se venden las salazones.
2: ¡Maldición! Se ha cumplido el oráculo del dios. Echad hacia adentro a este pobre desgraciado. Toma. Toma la corona. Oh, corona mía. Adiós. Te vas, corona querida. Te abandono contra mi querer. Pasarás a manos de otro dueño. No más ladrón que yo, pero quizás más feliz.
0: Ah, Zeus Heleno. Te dedico el premio de la victoria.

0: Salchichero, salud, noble vencedor. Acuérdate de que has llegado a ser un personaje importante gracias a mí. Te pido un pequeño favor. El ser para ti un fano, ¿sabes? Sí. Tú sabes, un delator, secretario de los procesos.
1: Salchichero, ¿sí? Yo te pido que me digas tu nombre.
2: Agorácrito. Porque me alimenté y eduqué en el ágora, en las disputas.
1: Me confío a Agorácrito. Y le entrego ese siervo Paflagonio.
2: Bien. Y ahora, Demos, yo te cuidaré como conviene. Hasta el punto de que verás que jamás has encontrado en el mundo persona más dedicada que yo a la ciudad de los bobalicones.
1: Vamos, entremos en mi casa.
3: Una hora más tarde, el salchichero sale de la casa de Demos espléndidamente vestido.
2: Muy bien, que la gente se recoja, que las bocas se callen, que se suspendan las audiciones de testimonios y que se cierren los tribunales que constituyen la alegría de esta ciudad, que con ocasión de nuestra prosperidad, los espectadores entonen un peal.
1: ¡Oh, tú! Tú, lumbrera de Atenas, la santa, protector de las islas, qué buenas palabras nos traes que nos hagan llenar las calles con el humo de los sacrificios.
2: Os he hecho coser a Demos. Y de feo lo he convertido en guapo.
1: ¿Y dónde está ahora? Dínoslo, inventor de ideas maravillosas.
2: Habita en la antigua Atenas, coronado de violetas.
1: ¿De qué manera verlo? ¿Cuáles son sus vestiduras? ¿En qué hombre se ha convertido?
2: El mismo que fue en otro tiempo, cuando hacía sus comidas con Arístides y Milcíades. Vais a verlo, pues se oye un ruido que indica se abren los propileos. ¡Vamos! Prorrumpid en gritos de alegría ante la aparición de la antigua Atenas, maravillosa y tan cantada, morada del glorioso Demos.
1: Espléndida Atenas, la coronada de violetas, la tan envidiada. Muéstranos al soberano de este país y de la Hélade entera.
2: Aquí viene Demos, radiante con su cigarra de oro en los cabellos, en todo el esplendor de su antigua vestidura.
1: ¡Salud, rey de los helenos! Nosotros tomamos parte en tu alegría. Tu suerte es digna de la ciudad y del trofeo de Maratón.
4: Agorácrito, el más querido de los hombres, acércate. Qué gran servicio me has prestado aplicándome esa cocción.
2: Amigo mío, tú no sabes lo que eras hace poco ni lo que hacías, pues en tal caso me creerías un dios.
4: ¿Y qué es lo que hacía antes?
2: Al principio, cuando en la asamblea te adulaban, tú orgulloso batías las alas y enderezabas tus cuernos.
4: ¿Yo?
2: Sí. Pero, por supuesto, te engañaban.
4: ¿Y yo no me daba cuenta?
2: Claro, porque tus oídos se abrían como un parasol y luego se volvían a cerrar.
4: Hasta ese punto me había vuelto yo idiota y senil. ¡Qué vergüenza!
2: Ahí hay más todavía, ¿eh? Si dos oradores en la asamblea proponían el uno construir navíos largos y el otro gastar ese dinero en salarios, el que hablaba de los salarios tenía enseguida la seguridad de distanciar al hombre de las triremes. Vamos, pero ¿por qué bajas la cabeza? No puedes mantenerla en su lugar.
4: Enrojezco por mis errores pasados.
2: La falta no está en ti, sino en los que te engañaban de esta manera. Ahora quisiera oír de tus labios cuál será tu política de aquí en más.
4: Por lo pronto, a todos los remeros de los navíos grandes, desde que hayan vuelto al puerto, les pagaré su soldada entera.
2: Bien.
4: Luego, ningún oplita, una vez enrolado militarmente, podrá, por intriga, cambiar de rango, sino que allí donde estuvo al comienzo quedará inscrito.
2: Bien, ¿qué más?
4: Obligaré a todos a cazar y a no redactar más decretos.
2: En tal caso, recibe esta silla plegable y un muchacho bien varonil que te la lleve. Y si el deseo prende en ti, haz de él una silla plegable.
4: ¡Qué felicidad volver a mi antiguo estado!
2: Podrás hablar cuando yo te haya entregado la tregua de 30 años. ¿La ves?
4: Sí.
2: Allí está esperándote, bella y joven.
4: ¡Oh, Zeus, digno de toda honra! ¡Qué bella es! En nombre de los dioses, ¿es lícito gozarla 30 veces? ¿En dónde la has encontrado?
2: ¿No será acaso que el paflagoño la tuviera guardada en su casa? ¿Para impedirte que la tuvieras?
4: Sí.
2: Pero ahora yo te la entrego para que te vayas con ella a los campos.
4: Dime, ¿qué castigo le impondrás al siervo paflagonio?
2: Nada grave. Solo ejercerá mi oficio. Venderá salchichas a las puertas de la ciudad completamente solo, mezclando la carne de perro con sus obras de ano.
4: Bien pensado, eso es lo que él merece. Como compensación, te invito a venir al Pritaneo a ocupar el sitio que tenía ese malhechor. Al otro que lo saquen para llevarlo a su oficio, para que sea visto allí por los extranjeros a quienes molestaba.

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1: Lo mejor de Mirá lo que te traje es una selección del ciclo que reunió la música de Héctor Larrea y la de Bobby Flores, y es la propuesta que tenemos esta noche para vos.
2: ¿Qué dice Flowers?
3: ¿Cómo le va?
2: No sabe Flowers lo que le he traído hoy.
3: Me imagino.
2: Usted es muy joven, pero ¿se acuerda del trío Los Panchos?
3: ¿Cómo no? Sí, lo vi.
2: El trío Los Panchos, lo viste, vinieron un millón de veces.
3: Sí, eran Los Panchos que venían, siempre estaba la duda.
2: Eran Los Panchos porque los dueños de Los Panchos eran Gil y Navarro.
3: Sí.
2: Chucho Navarro y Alfredo Gil.
3: Sí.
2: Y a la primera voz la contrataban. Generalmente el que adquiría fama enseguida era la primera voz y se iba. Entonces llamaban otros, había millones de tipos que cantaban bien.
3: Sí.
2: Millones de tipos. Sí. Y siempre tenían éxito porque eran Los Panchos.
3: Eddie Gourmet hizo una carrera con Los Panchos.
2: Ha dado en el clavo.
3: Di en el clavo.
2: Acá traje a Eddie Gourmet con el tío Los Panchos.
3: La gente piensa que está preparado.
2: La gente piensa que lo adoraba.
3: Sí.
2: Y está bien que lo piense.
3: Yo adoraba a Eddie Gourmet por el peinado.
2: Un día yo la adoraba por cómo cantaba en inglés. Me gusta más cantando en inglés que en castellano.
3: ¿Ah, sí?
2: Yo no sé inglés, pero la dicción de ella y conociendo el espíritu de la letra, me gustaba más. No obstante, hoy te traje a Eddie Gourmet con el trío Los Panchos y 18 grandes éxitos, 18. Pero había que elegir uno. Entonces,
3: ¿tuvo 18 grandes éxitos?
2: ¿Sí?
3: Hay que tener 18 grandes éxitos. Esto,
2: no, pero no eran... eran sí. Cover.
3: Sí, bueno, pero igual.
2: Eran ya éxitos. Como este que te traje ahora.
3: Sí.
2: ¿Tenés bien el tocadiscos?
3: Sí.
2: Bueno.
3: Sí.
2: ¿Hiciste arreglar el tocadiscos?
3: Sí.
2: Bueno.
3: Sí.
2: Hubo un éxito, creo, no superior a estos otros, a los otros que están en el disco, pero fue muy importante mundialmente.
3: ¿De qué año estamos hablando?
2: ¿Qué sé yo? Ya no está más a mi lado, corazón.
3: Sí.
2: En el alma solo
3: tengo soledad. Y si ya no puedo ver, historia de un amor.
2: Dale, ponela.

0: historia de un amor que ha tenido... ¿Cuántas versiones tuvo esto?
1: Que millones. Acá sí. Hubo versiones en tiempo de tango, de Bayón. Bayón, después te voy a hablar del Bayón. ¿Conociste el Bayón?
0: Sí, no, sí,
1: no
0: sé.
1: No, porque
0: que
1: no habías nacido.
0: No, claro, no lo vi.
1: Bueno,
0: no
1: después, te cuento.
0: Bueno, mira lo que te traje.
1: A ver.
0: Un disco que es, cada vez que se hace una encuesta sobre... Que esas encuestas tan arbitrarias que determinan el disco más importante de... El momento más... Siempre aparece este.
1: Hay tantos discos más importantes.
0: Claro, por eso. Pero cuando un disco aparece en todos los... El disco más importante de la historia del rock argentino. El disco más influyente de la historia del rock argentino.
1: Oh, te quería decir una cosa. Sí. No quiero olvidarme.
0: No se olvide.
1: No sabes lo que te agradezco que una vez hayas editado, no sé si en colaboración con una radio o qué, la historia del blues.
0: Sí.
1: Vos editaste la historia del blues.
0: Sí.
1: Bueno, yo entré en el blues a raíz de vos.
0: Sí.
1: Y no me fui más.
0: Sí. No, era un catálogo que había aparecido, que de esos que aparecen, como 500 canciones que tenía un tipo que se murió y aparece y los herederos no les interesa y la ponen en subasta.
1: Ya te lo agradecí, ahora estoy en paz con mi conciencia.
0: Bueno, me alegro.
1: Buena obra, ¿eh?
0: Sí, había
1: felicito,
0: de todo. Muchas
1: pibe,
0: gracias.
1: Pibe, tenés futuro vos.
0: Mirándote a vos.
1: Bueno, ¿qué trajiste?
0: El disco que es el disco, yo consideraría el disco más trascendente del rock argentino, que se llamó Arto, de Luis Alberto Spinetta.
1: Ajá.
0: Firmado por Pescado Rabioso. Uh-huh. Pescado Rabioso fue una banda que tuvo Luis después de Almendra, muy influenciada por Led Zeppelin, por el sonido de esa época, ¿no? Pescado Rabioso ya desde el nombre es bastante surreal, es un pescado hidrofóbico. Digamos, un pescado rabioso es un pescado que tiene fobia al agua, con lo cual eso era un poco
1: pobre.
0: La banda. Es pobre. Es
1: para un pescado.
0: Bueno, eso era Pescado Rabioso, no tenía un lugar. Era,
1: claro.
0: Era una banda que no había nada todavía.
1: Sí.
0: Se separan, pero le quedaba un disco por hacer. Entonces Luis dice, yo voy a hacer el disco. Se llama Pescado Rabioso, pero lo hace él y llama a Emilio Del Guercio, bajista de él, con Almendra, y a Gustavo Spinetta, el hermano. Son los dos únicos tipos que llamo para hacer el disco. Disco que se grabó... Yo lo hablé muchas veces con Luis. Fue el primer disco que yo tuve. ¿Sí? Y lo hablaba con Luis. Luis me dijo algo de ese disco que después salió en otros lados. Me dijo, ese disco fue el eructo después de un Ubasar. Las imágenes de Luis eran así.
1: Bueno.
0: Fue como todo lo que tenía. Salió, pero no va a ser siempre así todo. Sí. Esto salió ahora así, ¿sí? Le dije, ¿por qué no hay que grabarlo de nuevo ni nada? Este disco es así, porque está como mal grabado, incluso. O no aprovechado totalmente. Me contaba Luis también que un día acá en Cana, en la comisaría 31, Cabildo y 500, 600, por ahí, ¿sí? Caen Cana ahí, lo meten en el calabozo, porque no le dieron tiempo a explicar quién era. Lo vieron pelilargo, mal vestido.
1: Caminando en una comisaría, muchas opciones.
0: No, pero lo meten en el calabozo. Y dice Luis, yo entro al calabozo y veo una frase mía de ese disco escrita.
1: No.
0: Sí, una frase que es, qué solo y triste voy a estar en este cementerio. Y él le puso abajo lo que sigue. ¿Qué calor hará sin vos en verano? Que es un disco dedicado al poeta Antonín Artaud, un tipo que hizo radio también, que terminó en un loquero, como terminaremos todos nosotros.
1: Todos nosotros.
0: Y es un disco que, como los libros de Borges, lo que tiene de bueno es que a todos nos llevó a leer Artaud.
1: Ahí está, ¿ves? Es una buena apreciación.
0: Y de ahí a la literatura negra francesa y media cuadra. Spinetta con Arto hizo eso, nos acercó a otros mundos desde ese disco. Y te traje justamente el tema que tiene la letra que encontró él escrita en ese calabozo. Qué solo y triste voy a estar en este cementerio, Cementerio Club, de Luis Alberto Spinetta.
1: Meta.

0: qué cosas interesantes le pasan a esa gente, ¿no?
1: Sí, y qué cosas...
0: Eso de ir en cana, de encontrar la frase.
1: Y sí, qué cosas generan también, ¿no?
0: Bueno, tengo una perlota grande como una catedral.
1: Me imagino.
0: Esto es una perla extraordinaria. No es secreto para nadie que los ritmos brasileños siempre gustaron acá.
1: Sí.
0: Las cosas brasileñas. Primero el samba, después otro tipo de ritmos que venían. Y de pronto aparece un ñato que tocaba el cavaquinho, que se llamaba Gualdir Acevedo, que introduce el baión.
1: ¿Pero qué es el cavaquinho?
0: El cavaquinho es un instrumento que de cuatro cuerdas, que depende del cavaco, que es más grande.
1: Ah, sí, ya sé, el cavaquinho, muy popular también.
0: Sí, sí, sí, el cavaquinho tenía un sonido muy agudo, muy lindo, agudo pero agradable.
1: Sí, sí.
0: Entonces viene el bayón. Delicado. Una cosa muy linda y muy popular.
1: Muy bailable.
0: Muy bailable. Y muy para la gente sencilla.
1: Y el
0: si
1: baile,
0: querés otro día hablamos de cuáles son los gustos de la gente sencilla y qué considero yo la gente sencilla.
1: El paso doble entra en la gente sencilla.
0: Sí, porque lo puede bailar todo el mundo.
1: Es un paso doble.
0: Sí, es un paso doble.
1: Un paso doble. Dos pasos.
0: Bueno, viene el bayón y todo el mundo lo toca. Lo tocan orquestas características, Varela Varelita, todo el mundo toca el bayón, Sucede que en el año 1950, Troilo se decide aceptar un contrato.
1: Me imaginé la situación, ¿no? ¿Es lo que me estoy imaginando?
0: Un contrato para ir a San Pablo.
1: Sí.
0: Va 20 días a San Pablo.
1: ¿Él con la orquesta?
0: Él con toda la orquesta. Había un auspiciante que se bancó viajes y hoteles de toda la orquesta durante 20 días.
1: Flor de contrato.
0: Y lo transmitía Bandeirantes en San Pablo. Radio Bandeirantes, sí. Que en ese momento, no sé ahora, era lo más importante que había.
1: Y ahora ya no se llama más Bandeirantes, pero es un imperio.
0: Sí,
1: es,
0: ¿no?
1: Un imperio, sí, sí.
0: Bueno, entonces... Le dice, Troilo estaba tan agradecido que dice, yo quiero retribuirles de alguna manera. Voy a hacer un arreglo en tiempo de milonga, que era lo más cercano.
1: Al bayón.
0: Claro.
1: Sí.
0: ¿Cómo lo haces?
1: ¿Cómo lo haces?
0: En vals no entra, en nada entra. Entraba en tiempo de milonga. Lo toca y la gente se enloquece. Aplaudiéndolo. Esto no lo tiene nadie, ¿eh? Yo no he escuchado a nadie que me diga yo tengo delicado por Troilo. Pero lo extraordinario es que llevado el tiempo de milonga y la mano derecha de Troilo cantando la letra, la melodía, porque la letra no se canta allí, es una maravilla. Si querés, 20 días estuvieron y lo trataron con Balcha de Persia.
1: Me imagino.
0: ¿Querés escucharlo?
1: Me encantaría.
0: ¿Tenés ganas?
1: Muchas.
0: Bueno, y lo bailamos.
1: Lo bailamos.
2: En ese momento, Pichuco abraza Silvio Mazuca y volta a executar entonces ese número para los nuestros.

0: Estoy loco, su orquesta una cosa impensada, nunca más lo tocó, eso fue una cosa que era para ese momento,
1: ¿no? ¿Y acá lo tocó?
0: No.
1: Bueno, pues así que no podía.
0: No.
1: Era Troilo, si alguien le aceptaban algo era Troilo.
0: Sí, bueno, no, pero allá, no estaba en el criterio de Troilo. Troilo era un hombre muy sensible, de una delicadeza espiritual, en el trato era tu viejo. La voz misma de él, la delicadeza del trato. Era un gran hombre. Entonces, estaba sinceramente agradecido por lo que le habían dispensado en San Pablo.
1: Sí, sí.
0: Y le se ofrendó esa canción y otra, que te la voy a traer otro día.
1: A ellos era así.
0: Sí, sí, sí.
1: Me imagino que habrá generado también un público brasilero de Troilo. Los brasileños son tan sensibles a la música, como pueblo, digo. Que un tipo como Troilo les va a entrar como...
0: Pero sí, por eso fueron 20 días, que costaba mucho dinero en ese momento. Y a cada rato, en la transmisión que yo tengo de Bandeirantes, le agradecen a sus oficiantes.
1: Y claro,
0: porque son los que pusieron toda la mosca.
1: Sin esa tarasca no iba.
0: 20 niatos tenés que bancarte, 20
1: claro,
0: días.
1: Con los instrumentos.
0: Sí, además.
1: ¿Y el contrabajista llevaba el contrabajo?
0: Sí, lleva el contrabajo. No lo quería subir al avión.
1: Y claro, el tipo del avión estaba histérico. Bueno,
0: ¿qué tenés?
1: Billie Holiday.
0: Oh.
1: Ya, eso. Ya decir, viste, cuando llegas a un día, Billie Holiday ya. Estás diciendo.
0: Es una
1: mucho.
0: De las más grandes, ¿no?
1: Yo me atrevería a decir. Pasa que Billie Holiday surgió y creció en un momento donde no era nada fácil.
0: No, yo sé.
1: Para una mujer como ella y de su.
0: Pero ella es contemporánea con qué otra colega.
1: Y yo no sé, porque Sarah Vaughan y Ella Fitzgerald eran más jovencitas que ella. Yo no sé si llegaron a... Ella era más con Louis Armstrong, con esa generación.
0: Ajá.
1: Y mujer, me imagino que con Ruth Brown, pero Ruth Brown no tenía la trascendencia como cantante. Ruth Brown era una cantante de orquesta.
0: Tuvo una vida compleja.
1: De con Basie. Tuvo una vida compleja, mucha leyenda. Mucho que no se sabe si es cierto, si no, qué pasó. Billie Holiday creció muy pobre, muy pobre. Ella se fue a probar como bailarina a un casting de algún músico de la época. No sé si era de Count Basie, ¿sí? Y rebotó como bailarina. Muy flaquita, no, usted no sirve como bailarina. Pero intentó y alguien la probó como cantante y... Bueno, todos quedaron...
0: Dicen que podía todo.
1: Mira,
0: o casi todo.
1: Yo he visto shows de ella en fílmicos así, y cuando ves la ves a ella, que está siempre en primer plano, con su voz, con esa postura que tenía en el escenario tan particular, y te es como un pequeño imán. Ahora, cuando vos te pones a ver las caritas de los que la están mirando... Cuando ya lo ves 5 veces el mismo video, la misma película, y empezás a mirar lo que hay atrás, las caras de lo que la están mirando son de un... pasaron a otro lado.
0: Porque no dicen que vocalmente era una maravilla, que por ejemplo empardaba los sonidos de instrumentos de viento, de bronces, altísimos.
1: Sí, bueno, tenía un susurro también que era...
0: Además, cálido.
1: Muy cálido.
0: Muy cálido.
1: A mí me contaban... Yo hice unos discos para Blue Note, ¿sí? Cuando voy a Nueva York, almuerzo con algunos de ellos, ceno ahí en el Blue Note, en el local mismo, y se contaban muchas anécdotas. Y me contaron una que yo dije, la escuché mal. La verdad es que la debo haber escuchado mal. Como estaba en inglés y estábamos comiendo y todo, yo me perdí algo. Y después la escuché y no la había escuchado mal. Ella estaba en un momento de mucho éxito... Quizás en su momento de mayor éxito, quiero decir, no necesitaba hacer nada para continuar. No necesitaba ni como iba, estaba fenómeno, ¿sí? Y le llega un tema escrito por un tipo blanco que hablaba de unos colgamientos que había realizado el Ku Klux Klan, ¿sabes? Ese grupo extremista anti-negros. Habían colgado unos negros que no sé qué estaban haciendo de unos árboles y los dejaron ahí para que todos los demás negros vieran lo que les pasaba si se quedaban. Se levantaron a la mañana y vieron colgando de los árboles esos cadáveres de tipos que habían estado con ellos el día anterior. Ese tema se llamó Strange Fruit, frutos extraños. Y habla en su letra de eso. Me desperté y en el árbol vi colgado unos frutos extraños que hablaban de lo que tenía que hacer en los próximos días y era no quedarme aquí, bla, bla, bla. Un lamento de negro, de afroamericano, durísimo, de un hecho que había tomado estado público. A mí me contaron que cuando Billie Holiday elige esa canción para su repertorio, le dijeron, Billie, ¿qué necesidad tenés? ¿Para qué te vas a meter en esto? Y ella dijo, no, yo la voy a cantar. Tenía un show muy importante. Yo no me acuerdo si era en el Carnegie Hall o en un lugar así muy importante. ¿Y sabés qué cuentan? Que cuando terminó de estrenar esta canción, cuando terminó de cantar esta canción, hubo como medio minuto que la gente no aplaudió. Después estalló en una ovación. Pero hubo como 30 segundos. Terminó la canción y hubo 30 segundos que...
0: Sí, quedaron... La perplejidad, ¿no?
1: Sí, perplejo. Esa es la palabra. La perplejidad que...
0: Que no te deja reaccionar.
1: No reaccionó la gente. Después uno aplaudió y se dieron cuenta. Ah, sí, muy lindo, muy bien, muy bien. Pero lo que cantó...
0: Como en la película, empiezan...
1: Claro, fue.
0: Y después empieza a aplaudir todo como loco.
1: La perplejidad que generó con esa canción parece que no se igualó nunca. Así que vamos a escuchar Strange Fruit por Billie Holiday.
0: Genial.

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7: 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Adelante, Larrea, adelante, Flores.
8: Mirá lo que te traje.
9: ¿Qué?
8: Vos sabés que en un determinado momento generó mucho problema entre los dos protagonistas principales, entre Borges y Piazzolla, el tema de las grabaciones que hizo Astor con el Mundo Rivero, con Luis Medina Castro, sobre determinados momentos de la carrera de Borges.
9: Es un disco solo ese, ¿no?
8: Es un disco solo e incompleto.
9: Incompleto, claro.
8: Es incompleto porque El Hombre de la Esquina Rosada tiene solo fragmentos. Y El Hombre de la Esquina Rosada es, no sé si se puede, para contarlo todo. Claro. No puede contar fracciones, está bien hecho. Pero luego de que lo hizo Piazzolla, que le llevó las muchas discusiones
9: con Borges,
8: que no le gustaba, que esto que el otro, que la milonga no era para eso. Se equivocaba Borges, ¿eh? Se equivocaba Borges porque era muy bueno lo que sea. Que la milonga era para ser tocada con dificultades en un patio arrabalero.
9: Bueno, era una visión más poética.
8: Y era él que veía eso. Y bueno, entonces, pasado el tiempo, le pidieron a Jairo que hiciera los mismos arreglos de Astor, que llamara a Lito Cruz para algunos recitados. Sí. Y que pusiera la dirección musical del bandoneonista Daniel Vinelli.
9: Daniel Vinelli.
8: Esto lo hizo él. Y yo te quiero hacer escuchar ahora, en Mirá lo que te traje, una versión de El Títere. El títere es uno de esos personajes raros que finalmente, muy piola, pero termina yendo a la Quinta del Niato. Lo canta muy bien Jairo, que para cantar este tipo de milongas tiene un gran conocimiento.
9: Sí,
8: ¿querés escucharlo?
9: Me encantaría.
8: Vale.

0: El titere.
1: Sí. Y Lito Cruz estaba también acá, me llamó.
0: Lito Cruz estaba también en otras bandas, ¿no? En otras pistas. Muy bien. Sí. Lito Cruz.
1: Está divino. Qué tipo divertido, Lito Cruz.
0: Maravilla de tipo. Sí. Maravilla de persona.
1: Y qué maestro.
0: Ah, sin duda.
1: Qué maestro de actuación. Sí. Mirá lo que te traje yo.
0: A ver.
1: Acá te voy a sorprender, espero que gratamente.
0: A ver.
1: Este tipo se llamó Gram Parsons. Gram Parsons se murió a los 27 años. Hay una leyenda en el rock que dice que a los 27 años se fueron los mejores, porque a los 27 años se murió Hendrix, se murió Janis Joplin, se muere Jim Morrison, se muere el de Nirvana, Kurt Cobain se muere a los 27 años también. Es como un momento, parece... Este fue el primero que se murió a los 27. Y no aparece en ninguna lista, ¿eh? Porque no es muy famoso. Tenía una banda que se llamaban los Flying Burrito Brothers. Los Flying Burrito es un sándwich. Es como llamarse acá, los hermanos Pebete de jamón y queso.
0: Sí.
1: Los
0: latinos.
1: Tenía un par de latinos en la banda, sí. Él era el mejor amigo de Keith Richards, de los Rolling Stones. El mejor amigo americano de Keith Richards era Gram Parsons.
0: No tenés amigo, ahora sí.
1: Claro, Gram Parsons. Ahí todos le prestamos atención a Gram Parsons.
0: Ah, viste.
1: Dicen que el gran tema Wild Horse

0: experimentó mucho con el ácido lisérgico, que en ese tiempo ni siquiera estaba prohibido. Era como una cosa rara, el LSD.
1: ¿Y no se había legislado nada?
0: Claro, no, todavía no se sabía bien, claro. Todavía no se había muerto nadie.
1: ¿Y no se sabía de qué se trataba?
0: Claro, y no se había muerto nadie de eso.
1: Claro.
0: Él se muere de una sobredosis de LSD a los 27 años, en medio de un descomunal éxito con su banda, con los Flying Burrito Brothers.
1: Qué picardía, che.
0: Y de una incipiente carrera como solista dentro de la música country rock, que había encontrado en él un sonido que hasta ese momento no existía en el country, que era la melodía por sobre lo bailable y por sobre lo rítmico, la letra. Así que yo te traje algo de Gram Parsons, a quien yo admiro muchísimo, porque con los pocos discos que hizo, aún hoy sigue marcando caminos de modernidad en una música que quizás ya no aceptaría otra lectura, como es el country, la música country de los Estados Unidos.
1: Ajá.
0: Es como el folclore nuestro, ¿no? Así que te traje algo de Gram Parsons que se llama She, que habla de una parejita de negros del Mississippi que son felices en su pobreza.

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4: Las 11 de la noche en la República Argentina. En representación del país, Pablo Quirno participó de la cumbre del Mercosur. Allí el canciller señaló que los aranceles deben ser simples y competitivos.
5: Debemos hablar con claridad sobre el arancel externo común. Un bloque que pretende competir en el siglo XXI no puede sostener estructuras arancelarias que lo aíslan de la tecnología, encarecen insumos, reducen escala y condenan a nuestras empresas a producir con costos superiores a los de sus competidores. Un arancel moderno debe ser simple, competitivo y compatible con una agenda real de apertura. La libertad económica exige competencia.
4: Argentina envía más ayuda a Venezuela por orden del presidente Javier Milei. Esta noche partieron dos aviones con personal militar especializado y equipamiento para ampliar la búsqueda en las zonas más afectadas por el terremoto. También llegaron médicos, enfermeros, bioquímicos, rescatistas, guías con perros y guías con perros de búsqueda. Nacionales, enviar la información con el Adela Rey.
6: La Copa del Mundo continúa jugándose en los 16avos de final. México y Ecuador están comenzando a disputar su compromiso en el Estadio Azteca. Una hora de demora debido a las condiciones climatológicas. El ganador de este encuentro se enfrentará con el vencedor de Inglaterra-Congo, que juegan mañana desde la 1 de la tarde.
4: El tránsito con Ernesto Arriaga.
7: A esta hora, vientos fuerte del suroeste en la zona de la ruta 40 en Chubut, Río Negro, Neuquén. Por favor, mucha precaución y corte de energía. Por otra parte, el paso Jama cierra las 23 en estos momentos. El Zamora abre mañana a las 9 de la mañana y el Futaleufú a las 9 de la mañana a Chile. Recordemos en Perito Moreno, Gregores, Alto Río Senguer, toda la zona de Río Mayo, Guaral Costa y Río Turbio, algunas nevadas a la madrugada. Mucha precaución, se recomienda transitar en horas de día.
4: En Puerto Iguazú, en donde nos escuchás por AM710, la temperatura es de 18 grados, cielo algo nublado. En Buenos Aires, 8 grados, 7 décimas, humedad 61%, cielo despejado.
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2: Bien, te traje algo muy especial. A lo largo de la vida me he encontrado con muchos gardelófilos.
3: Sí, me imagino.
2: Y todo, y bueno, se habla de todo. Y dice, tal canción es la mejor, tal canción es la mejor.
3: Tal estilo. Porque también tenía muchos estilos, Gardel, ¿no?
2: ¿Estilos de qué?
3: Sí, tenía esa cosa campera con las guitarras.
2: Ah, bueno, ese estilo como género.
3: Sí, sí, como género.
2: Como matiz folclórico.
3: Claro, sí, sí.
2: Sí, sí, no, pero ya cuando agarra el tango y agarra la canción, casi todos, había un periodista que se llamaba Luis Formento, que no sé si vos lo conocés.
3: No.
2: Tío del chico locutor.
3: Claro.
2: Y era un gardelólogo y gardelófilo muy interesado y muy estudioso. Y él había llegado a la conclusión, después llegué yo también a la conclusión,
3: a la misma,
2: de que si bien todo lo que cantó Gardel es asombroso, porque hay veces que no sabes cómo se puede hacer eso desde lo humano, porque como dicen que Messi y Maradona desafían a veces
3: las leyes de la gravedad. Sí, sí.
2: Bueno, Gardel también desafiaba, había cosas que no se podían respirar de esa manera. Bueno, no podía haber aire ahí en ese momento. Sin embargo,
3: ¿cuál es el tango que más te llamó, así que más decís, qué hizo este?
2: A mí me gustan mucho, pero muchísimo.
3: Sí, me imagino, muchísimo, pero hay uno.
2: Pero ¿viste? A mí el que más me gusta por la mayor demostración de la posesión de herramientas y recursos técnicos y emotivos. Porque el recurso técnico no sirve para nada,
3: sí,
2: no sirve para transportar lo emotivo.
3: Sí, sí, no hay alcantarilla.
2: Y si vos sos muy emotivo, pero no tenés técnica para expresar esa emoción, sonaste. Claro. Hay una canción que se llama Cuando tú no estás.
3: Cuando tú no estás.
2: Solo en la ruta de mi destino.
3: Sí.
2: Allí yo no te voy a contar nada. Esto hay que escucharlo.
3: Hay que escuchar.
2: Porque además para contarlo habría que saber un poco de música y yo no lo sé. Lo que sí sé es que a lo largo de todo esto, el hombre demuestra que tiene un catálogo tan impresionante de recursos interpretativos que por algo este niato es Gardel.
3: Es Gardel.
2: Y no otro.
3: Componía bien Gardel también.
2: Ay, ¿qué te parece?
3: Sí, sí. ¿Y Lepera qué era importante también?
2: Era uno de los más grandes letristas de la música popular argentina. Se cambió el porteñismo casero, que no le estoy quitando importancia, es muy importante, pero habría que internacionalizarlo más. Y hacer un idioma castellano.
3: El día que me quieras, por ejemplo.
2: Todo eso, todo. Volver el día que me quieras, soledad, amargura.
3: Sí. Yo creo que volver es más conocido que el día que me quieras en el mundo.
2: Puede ser.
3: En el mundo. No digo, la habla hispana puede ser que el día que me quieras, pues la puedes. Ahora, volver, yo he escuchado versiones de volver de músicos de los Balcanes, por ejemplo.
2: Sí.
3: Que no sé cómo les llegó un día a volver.
2: Claro.
3: Sí, y volver lo agarran.
2: Pero no te olvides que yo te prometí escuchar ahora, cuando tú no estás, el repertorio más grande de recursos interpretativos.

0: ¿Te gustó?
1: ¿Cómo, cómo no? ¿Cómo le voy a decir que no? ¿Cómo, quién, si a alguien no le gusta esto, está mal.
0: Qué grande.
1: Sí. Sí, ¿de qué año es esto? Sí, seré curioso, sí.
0: Este, es de Gardel Lepera. Gardel Lepera, Lespez y otro más.
1: Ajá.
0: Ajá. No, pero es una...
1: Sí.
0: Es una versión... Ese final... La manera de sostener la respiración al final... De recoger la respiración y volverla a alargar, eso no, no es humano.
1: Y sufre un poco. Se nota que está sufriendo. No sé cómo hace, ¿no? Mire, ya que estamos así con cantantes grandes, compositores grandes. Leonard Cohen, canadiense. Muchos en Canadá, así como a Dylan lo iban postulando para el Nobel de Literatura, que al final se lo dieron en medio de una... De una discusión que ya se tornó casi ridícula en un momento. Muchos postulaban a Leonard Cohen, muchos intelectuales canadienses, en el mismo tenor de Dylan, a la misma altura, ¿no? Dylan ha reconocido mucho a Leonard Cohen como un gran letrista.
0: ¿Y tiene más nivel? O en todo caso, ¿cuál es la diferencia?
1: La diferencia es el mercado. El mercado hizo la diferencia acá, porque Dylan era un tipo que por el caudal de ventas que tenían le bancaban muchas más cosas que a Leonard Cohen, que estaba en un mercado mucho más chiquito.
0: Claro.
1: ¿Sí?
0: Siempre pasa.
1: Siempre pasa eso. Ahora, Leonard Cohen, cuando desembarca en Estados Unidos, Leonard Cohen es canadiense, de Montreal, creo, cuando desembarca en Estados Unidos, desembarca con la venia de tipos como Bob Dylan, o Woody Guthrie, o todos... jerarcas de la música americana que decían, escuchen a este pibe. Canadá, cuando saca un artista y lo mete en el mercado yankee, hay que prestarle atención también. Pasó con Johnny Mitchell, canadiense, que fue, es leyenda en la música de mujeres americanas en el rock. Neil Young, tipo que ha hecho canciones, hoy uno de los más, una de las mentes más lúcidas de la música, Neil Young. Y Leonard Cohen, todos canadienses. Leonard Cohen era un romántico. Leonard Cohen era, le gustaban mucho las minas, lo cual hizo que muchas chicas también le dedicaran canciones. Es muy famosa la historia en el Hotel Chelsea, donde muere Sid Vicious, el punk. ¿Se acuerda de la historia de Sid Vicious? Bueno, muere en el Hotel Chelsea. Cuando yo fui la primera vez a Nueva York, me fui al Hotel Chelsea. No conseguía habitación porque está siempre lleno, pero me iba a comer ahí todo porque ahí se respira algo raro. Era el hotel del rock, el hotel donde iban todos, era comer a barato. Todas las figuras del rock que no eran de Nueva York caían en el Chelsea. Se lo iba recomendando unos a otros. Y usted, cuando va al Chelsea, ve fotos de desde Bob Dylan hasta...
0: Sí, lo conozco.
1: Bueno, en el Chelsea Hotel, Leonard Cohen hace una canción que se llama Chelsea Hotel, que se la hizo a Janis Joplin, porque Janis Joplin lo conoció en el hotel a Leonard Cohen, que no era un tipo lindo, era un tipo bien parecido, pero no era lindo, lo que se llama lindo, ¿no?
0: Sí, cualquiera de nosotros hubiéramos tenido más gravitación que él,
1: ¿no? Sí, sí, pero bueno, él se encuentra en un hotel en un ascensor del hotel con Janis Joplin, que también estaba ahí.
0: Está lleno de fotos, me acuerdo.
1: Claro que sí, tienen, pero sabe la
0: todo
1: foto
0: el
1: que
0: país
1: tiene.
0: Fue ahí.
1: Sí, fui yo. Sí. No tiene nada que ver, pero caí ahí, aunque sea para ver cómo eran los sillones.
0: Sí.
1: Bueno, se encuentra en un ascensor con Janis Joplin, que estaba ahí. Después dicen que no fue casual el encuentro, parece que Janis se lo seguía un poco. Y para entrar en conversación así, Janis le dice a Leonard Cohen, a mí me gustan mucho los hombres lindos, pero con usted voy a hacer una excepción. Y se lo llevó a la habitación, Janis Joplin. Y ahí le hizo la canción. Bueno, Leonard Cohen tiene muchísimas historias de esas. Un tipo, hay un documental muy interesante sobre Leonard Cohen, un tipo que no tenía una conducta, era borrachín, salidor, no era de los que se metía a componer. Como sabía de su falla, ¿sabe qué hacía cuando tenía que hacer un disco? Se metía en un monasterio de monjes trapenses, que se levantaba a las 3 de la mañana para hacer la huerta, y tenía un rato libre a la tarde, y ahí escribía canciones. Era la única forma que tenía de ponerse a escribir canciones y no distraerse.
0: Los trapenses son los que mantienen silencio también.
1: Sí, claro, bueno, sí, era lo que necesitaba, que nadie me joda. y se metía en un convento 3-4 meses.
0: Y un monje le vino a pedir autógrafo.
1: Y no le sabía ni quién era. No sabía. Entonces se metía en su habitación, no tenía nada que hacer, escribía como loco y salía con 40 canciones de ahí. Y después hacía un disco sensacional, obviamente. Vamos a escuchar a Leonard Cohen haciendo una canción que es una verdadera declaración de amor. Aunque no entienda la letra, lo de siempre, se entiende lo que quiere decir. Se llama I'm Your Man, soy tu hombre. Y el tipo le dice, si vos necesitas un doctor, yo soy el doctor. Si vos necesitas un boxeador, yo soy un boxeador. Lo que vos necesitas lo tengo yo. ¿Qué es lo que, quién no dijo eso en algún momento de su vida, no? Aquí está Leonard Cohen, I'm Your Man.

0: Ahí está. ¿Te gustó Leonard Cohen?
1: Leonard Cohen.
2: Canta así grueso.
0: Ese también lo ponía esa voz. No debía tener esa voz todo el tiempo.
1: Gran caña, no, lo ponía. Sí. Entró piola.
0: Ese era piola. Era ese piola. La pasó bomba. Sí, sí, sí.
1: Te traje un artista sin plafón.
0: Ah, pues nunca me dijo eso. ¿Me bueno, llama?
1: Sí.
0: ¿Por qué llama sin plafón? Un artista
1: sin plafón que no se sabe a dónde hubiera podido llegar si hubiera tenido un poco más de vida.
0: Ah.
1: Y, pero las cosas son como son. Y te estoy hablando de Hugo Díaz.
0: Hugo Díaz.
1: Que murió muy joven.
0: Sí.
1: Y...
0: padre de Mavi.
1: El padre de Mavi, que sí, ha heredado genéticamente la capacidad musical.
0: Mavi, sí.
1: Mavi no solamente canta de ellos, sino que también compone, interviene en producciones, arma coros, sí, hace arreglo, ¿no?
0: Sí, sí.
1: Hugo Díaz no sabía música, y entonces la gente lo tomaba eso a veces, algunos que no saben, que ignoran, sí, creen que el tipo que no conoce notación musical es menos músico que otro. Ah. Y alguien, no me acuerdo quién, dice, ellos no saben música porque la música son ellos.
0: Sí, sí, sí, está bien. Bueno, uno que no sabía música, Jimi Hendrix.
1: Ahí está.
0: No sabía leer música ni escribir.
1: Ahí está.
0: Por eso hay tanta música que salió después, porque él todo lo que se le ocurría lo grababa.
1: Claro.
0: Porque no sabía escribirla.
1: Claro, no es que no conocieran notación musical, ni les interesaba conocer notación musical.
0: Claro, el pentagrama no conocían.
1: No, claro.
0: El instrumento sí lo conocían.
1: Que lo notara otro.
0: Claro.
1: Y además, Hugo Díaz siempre tocaba distinto. Siempre diferentes eran las versiones.
0: Ah, ¿sí?
1: Claro. Una era la de la grabación, y vos ibas a verlo al Palo Borracho, o al Hormiguero, o cualquier lado de esos que había muchos en Buenos Aires antes, y resulta que el Chacarera del Rancho sale distinto.
0: ¿Quién era el Palo Borracho? No sé quién era el Palo Borracho.
1: El Palo Borracho era un lugar donde actuaban folcloristas. Estaba en la calle Corrientes.
0: Ah,
1: acá en
0: el centro estaba.
1: Sí, sí, acá en el centro. Miguel Vicente era el presentador.
0: Ahí en el Palo Borracho.
1: Ahí en el Palo Borracho. Y muchas veces me ha tenido que atender.
0: Me imagino.
1: Y ayudarme a llegar a la puerta.
0: Me imagino. Sí, sí. Y empujarlo, un empujoncito para
1: sí,
0: que salga.
1: Un empujoncito, ¿sí?, para resolverlo, el tipo de que tiene que irse.
0: Claro.
1: Porque, ¿no? El borracho no se va.
0: No, hasta que no pise la vereda completamente, el borracho se siente que lo necesitan adentro.
1: No, es una broma que tengo.
0: ¿Y el Hormiguero?
1: Y el Hormiguero era no sé dónde, creo que era de Hernán Figueroa Reyes, me parece. Ah. Por acá, por la calle Juncal, el barrio.
0: Ah, pero también un boliche así de folclore.
1: Sí, sí, sí, pero muy lindo, muy lindo. Iba toda gente de primera.
0: Cenaba ahí.
1: Adolfo Ábalos, se comían empanadas y demás. Allí vi muchas veces a Hugo Díaz. Hugo Díaz era un intérprete de una profundidad tan extraordinaria. Tocó tango, tocó jazz. Sí, grabó jazz.
0: Sí, sí, sí.
1: En un sello que se llamaba Redondel y que tuvo poco tiempo.
0: De don Alfredo Radosinski.
1: Sí, señor.
0: Don Alfredo Radosinski. ¿Cuánto le debemos a don Alfredo Radosinski?
1: Le debemos las últimas grabaciones de Oscar Alemán.
0: Las de Piazzolla.
1: Las de Astor. Sí, un montón.
0: De Luthier.
1: Pero en ese tiempo no tenía trova. ¿No tenía trova ese hombre?
0: Era trova ya. Puede ser.
1: No sé.
0: Toquinho y Vinicius es él.
1: No me acuerdo.
0: Toquinho y Vinicius en la Fusa es él.
1: Sí, yo muy pocas veces he escuchado tanta profundidad interpretativa como Hugo Díaz en Alfonsina y el Mar.
0: Ah, sí, sí.
1: Que es buena la música.
0: Sí.
1: Es buena la letra. Esto, naturalmente, se toca sin letra, pero se vive con música, con letra y con un amor por el personaje que causa la anécdota, que causa la historia, que es Alfonsín. Y
0: es verdad que se murió metiéndose en el mar.
1: Sí, eso dicen.
0: Eso dice
1: la leyenda y, bueno, nadie afirmó nunca lo contrario.
0: Sí. Es muy probable.
1: Y vas a ver cómo suena esa melancolía de la ausencia a través de la interpretación de Hugo Díaz. Lo que te dije de Gardel en cuanto a recursos,
0: sí,
1: cabe acá, porque para un instrumento que en definitiva es un modesto instrumento como la armónica,
0: sí,
1: sacarle esas cosas,
0: sí,
1: es verdaderamente digno de un gran artista.

0: Muy lindo, la verdad.
1: Hugo Díaz.
0: Y sí,
1: Hugo Díaz.
0: Campeón, campeón mundial del mundo.
1: ¿Cómo lo quise, Hugo Díaz?
0: Sí.
1: Sí. Muy amigo.
0: Sí, Maggie me ha contado un par de cosas de...
1: Bastante amigote. Bastante amigote. Este. Y bueno.
0: ¿Por qué se murió joven?
1: Tan joven. Sí. Problema hepático, esas cosas. Dios. Que muchas veces tiene la gente.
0: Sí, sí. Bueno, la armónica es un instrumento. ¿Sabés quién es un gran armoniquista? Que no se dedica todo el tiempo a tocarla, porque no puede, porque es cantante. Mick Jagger.
1: ¿Ah, sí?
0: Y otro que es un grande de la armónica es Stevie Wonder.
1: Y era un sonido muy a propósito.
0: Sí.
1: La armónica.
0: Sí, sí.
1: A Sandro le gustaba mucho.
0: ¿Sandro tocaba la armónica?
1: Sí, tocaba bien.
0: ¿Ah, sí?
1: Sí.
0: Nunca lo vi tocar la armónica. Sí. Se lo vi tocar la armónica.
1: Ese tocaba cualquier cosa bien.
0: Y oído tenía, sí.
1: Todo de oído tocaba.
0: Un día me va a contar de Sandro.
1: Tocaba el piano, sí, cómo no.
0: Y Anderle, capaz que tengo una idea equivocada.
1: Tocaba el piano, yo decía, bueno, tocaba rock en la casa de él, ¿no? Claro. Pero en la antigua casa, con los viejos.
0: Y después, no en la mansión esta de Banfield.
1: No, porque tenía un extraordinario sentido del humor. Entonces iba tocando un rock polentísimo, que además tocaba muy bien, y salía con un paso doble.
0: Bueno, sí,
1: español.
0: Se divertía mucho, Sandro. Sí,
1: sí, sí, le tipo... gustaba que los padres se rieran y que mi mujer y yo nos riéramos.
0: Qué lindo.
1: Le gustaba.
0: Qué lindo. Un día me va a contar. Un día tiene que traer algo de Sandro.
1: Sí,
0: yo no,
1: sí,
0: tengo mucho,
1: sí,
0: de Sandro.
1: Sí, cómo no.
0: Y me cuenta de Sandro y Anderla, a ver qué fue eso.
1: No.
0: Yo creo que tengo una visión equivocada.
1: Yo andaba más con, no sé, con para todos lados con Anderle que con Sandro.
0: Ah, ¿sí?
1: Sí.
0: Anderle no tocaba nada. ¿O sí?
1: A Anderle tocaba el güiro.
0: el güiro.
1: Y había amigos que, para favorecerlos en épocas de malaria, en los estudios de Odeón, los hacían tocar algo para que cobraran, claro, la sesión. Sí,
0: sí. Y que tocaban el güiro.
1: Y
0: alguno le habrá errado también.
1: Era una época de malaria. Yo no había empezado a trabajar bien, todavía trabajaba en radios muy chiquitas y producciones muy, muy modestas. Y me los rebuscaba con la presentación de shows.
0: Ah, ¿tuviste esa época?
1: Sí, y concursos de cantores.
0: No, yo te imagino.
1: Pensando en un concurso de cantores, donde era un trío, pero siempre iba él, entonces era él.
0: Claro.
1: Y ahí nos hicimos amigos.
0: Ah, previo a la...
1: Previo, no, antes de lo de Fuego.
0: ¿Antes de lo de Fuego?
1: Sí, antes, mucho antes, como 2 años.
0: Ah.
1: Y salíamos con Oscar, más que nada. Yo lo iba a buscar después de salir de Radio Antártida.
0: Antártida.
1: Sí,
0: en Radio Antártida.
1: Al final de 1925.
0: Bueno, yo debuté en Radio Antártida acá, en Maipú
1: 555. Ah, sí.
0: Antártida, Mitre y Mundo estaban,
1: sí,
0: acá.
1: Sí, sí, sí. Tenían pasión por amontonar radio.
0: Locura.
1: Y este. Y este. Era mala la situación económica de Anderle y la mía. Y entonces me decía, yo iba a buscarlo, él vivía enfrente del Parque Chacabuco.
0: ¿Anderle?
1: Sí. Y en un departamento chiquito así. Y me decía, Héctor, vamos, pero no me dejé levantar la mano si viene un taxi. Si no, terminábamos viajando,
0: sí,
1: en taxi,
0: sí, sí,
1: y nos gastábamos los últimos magos que teníamos.
0: Y bueno.
1: Entonces, siempre le digo, mira, ahí viene un taxi, pero no levanté la mano, ¿eh? No, no, no me importa.
0: Y sí, bueno.
1: No, la verdad,
0: sí,
1: que
0: yo
1: me...
0: lo entiendo.
1: Siempre
0: yo...
1: terminábamos igual. Siempre,
0: sí,
1: terminábamos igual.
0: Y sí.
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6: Bueno, ¿en qué estábamos?
7: Papos Blues.
6: Papo Napolitano.
7: Si hay un tiempo del que se puede hablar,
6: Papo.
7: Es de Papo.
6: Iba a la noche de Modar.
7: ¿Sí?
6: Modar en la noche, ¿te acordás?
7: Sí, con Manito Mancilla.
6: Sí.
7: Tu show nocturno exclusivo.
6: Era muy amigo de... ¿Cómo se llamaba el productor de ese programa? El chico de Modar. No me acuerdo.
7: Sí, yo me acuerdo.
6: Pero iba mucho. Sí.
7: Claro.
6: Era muy amigo de Papo.
7: Modar era una sastrería.
6: Sí.
7: Que tenía, en ese tiempo había muchos programas de sastrerías. Sí. Yo me acuerdo de música con Thompson y Williams.
6: Sí.
7: Con Fito Salinas.
6: Sí. Y había muchos.
7: Ñaró tenía.
6: Sí, su estilo.
7: Sí, sí, tenían todos programas de radio. No sé por qué se había hecho eso.
6: Sí.
7: Bueno, este.
6: Sí, porque vendía la radio.
7: Claro, sí, me imagino. Sí, sí.
6: Con esa música vendía la radio.
7: Claro, claro. Bueno, Modar se hizo famoso más por el programa. En mi generación, que éramos chiquitos, que todavía no nos vestíamos con ropa de Modar.
6: Sí.
7: Pedro Aníbal Mancilla era el conductor,
6: sí. Pedro Aníbal Mancilla.
7: El productor, no. El productor tenía unas. Tenía sastrerías. No me acuerdo cómo se llama.
6: Sí, de Modar.
7: Sí, no me acuerdo, no me acuerdo cómo se llama. Bueno, Papo es de. Papo tuvo siempre una... Tuvo el corazón, él decía siempre que tenía dos corazones. Uno en la música y el otro en el Chevy. En el Chevrolet. Él le gustaban los autos como la música, digamos.
6: Qué personaje.
7: Divino, divino. Sí, sí. Divino. Yo tengo muchas cosas de él. Porque la verdad es que lo frecuenté bastante en una época. Más que nada porque íbamos a los mismos lugares. Él iba a un lugar donde yo pasaba música... Iba mucho en el Soul Café, por ejemplo, en Las Cañitas. Iba mucho, Papo. Iba todas las noches, Papo. Yo pasaba música 4 veces por semana ahí. Así que ya, nos veíamos ahí a la noche y siempre me quedó algo. Él tenía eso de... Tenía un término que acuñé de él, que es tarde. Cuando venía mozo con lo que le había pedido y él ya se había comido el plato de los tres que estaban al lado. Y llegaba el mozo con lo que había pedido él. Obviamente ponía su plato en el medio y decía tarde. Tarde. Y hay muchas cosas que llegan tarde. Todo el tiempo en la vida de uno.
6: Sí, bueno.
7: Y yo cada vez que digo tarde me acuerdo de Papo. Papo empezó... A mí me dijo el guitarrista de Los Iracundos. Me dijo que Papo empezó llevándole la guitarra a él. Que él fue el primero que le enseñó los acordes básicos del rock a Papo.
6: ¿Ellos eran uruguayos de Montevideo?
7: Sí. Sí,
6: de Montevideo.
7: Creo que todos eran de Montevideo. Es más, la última vez que estuve en Nueva York, mi cumpleaños, estaba allá, y había un desfile, vio que en la Quinta Avenida se hacen desfiles todos los domingos. No, hicieron un desfile que era de las colectividades latinas que estaban ahí. Y había una carroza de República Dominicana, que iban chicas con música de República Dominicana, la carroza argentina, que iban... y viene la carroza uruguaya y la música era de los Iracundos. Fue la más divertida de todas. Era una banda que hacía un tributo a los Iracundos, que no sé si eran los Iracundos que están ahora, porque ahora quedan, pero no
6: eran
7: son.
6: Eran simpáticos.
7: Sí, eran, cantaba muy bien el cantante de los Iracundos. Bueno, parece que ese le enseñó a Papo los primeros rasgueos.
6: Había un nieto con anteojos negros.
7: Sí,
6: no ¿te acordás?
7: No, yo no lo
6: acuerdo. Era una parte del look del grupo.
7: Sí, debe ser, sí, claro.
6: ¿Tocaba los tumbadoras?
7: Un tejo negro.
6: Jugaba el misterio.
7: Para que no lo conocía.
6: Como la mosca.
7: Claro, bueno. Papo llega al rock un poco de la mano de Lito Nevia, en Los Gatos. Una formación de Los Gatos, lo incluye a Papo, muy jovencito, que no sé de dónde venía. Y de ahí arma su primer trío, Papo's Blues. Papo fue el que... No fue el que trajo el blues acá, fue el que lo popularizó. Fue el tipo que, ya ponerle blues a la banda, hablaba mucho de un estilo que después él lo llevaría a su máxima expresión. Papo llegó a tocar con B.B. King en el Madison Square Garden.
6: Le llamó mucho la atención a B.B. King.
7: Mucho. Sí, B.B. King vio, abrió el show de B.B. King acá y B.B. King se quedó mirando el show de Papo.
6: Porque alguno que no entendía mucho le preguntó si había llevado a ese chico por la curiosidad de un latinoamericano.
7: Sí.
6: Dijo, no, toca bien. Yo no traigo a nadie, sí. Por simpatía.
7: Cuando vino del Madison hizo una cena, sí. Papo invitó a muchos amigos, ahí todo nos contaba, y en un momento le preguntamos, estábamos con Lalo Mir, no me acuerdo con quién estaba. ¿Y qué tocaron, che? Y tocamos dos de él y una mía. Ah, mirá, dijimos. ¿Y tú ya cuál tocaron?
8: El Blues de Santa Fe.
7: El Blues de Santa Fe son dos tonos y canta algo. Así que en un momento sé que estaban haciendo una base así y él largó el Blues de Santa Fe y lo cantó en el Madison Square Garden. Muy divertido, papá. Tipo muy divertido. Tenía una cara y una seca su vida. ¿Sí? Como todos. Una pérdida que... de esas irreparables para la música, ¿no? Bastante joven, se murió, en un accidente.
6: El famoso accidente en la ruta.
7: Famoso accidente en la ruta, sí. Bueno, vamos a escuchar a Papo's Blues en lo que yo creo que fue la mejor versión de Papo's Blues, que es la que hizo el volumen 3. Papo's Blues, los discos de Papo siempre se llamaban Papo's Blues. Aunque cambiara la banda, se diga armando Papo's Blues. Papo's Blues 1, Papo's Blues 2, Papo's Blues, hasta el 7. El 3... El Papo's Blues volumen 3 del año 1973, era un trío formado por Papo en guitarra, Machi Rufino en el bajo y Pomo Lorenzo en la batería. Ellos dos después se van de ahí y arman Invisible con Spinetta, Pomo y Machi. Que ahí nos dimos cuenta de que Pomo y Machi eran la base soñada para cualquier banda.
6: Claro.
7: Porque venían de tocar blues con Papo y se van a tocar una especie de jazz, sí. Rock rarísimo con Spinetta.
6: Sí.
7: Yo creo que ese fue el cenit de Papo's Blues, el Papo's Blues volumen 3, donde Papo ya era figura, ya venía con dos discos buenísimos, y este era el tercero, que era muy esperado, y con estos dos monos atrás, que eran una máquina, eran una aplanadora. Así que vamos a escuchar algo de Papo's Blues, que me contó un día Papo que este lo grabaron en el estudio, salió, no estaba en el plan. Empezaron para entrar en calor, una base muy básica de blues. El blues es muy básico, es muy elemental.
6: Dos tonos.
7: Tres tonos. Pasa que el que va al frente es un genio generalmente, entonces claro. Ya una base muy tradicional, muy elemental del blues, y se ve que la estaban haciendo para entrar en calor y Papo empezó a improvisar una letra y terminó siendo un clásico.
6: Yeah.
7: Siempre es lo mismo, nena. Sí.

0: Ahí tenía, Papo Blues. Siempre es lo mismo, nena.
1: Siempre es lo mismo, nena.
0: Tu madre y tu padre están convencidos de que un vago soy. Una canción de protesta, dentro de todo. La música de protesta fue interesante, ¿no?
1: Sí.
0: El John Baez, todo eso, en Estados Unidos.
1: Tuvo su momento, y era necesario en un determinado momento.
0: Y acá hubo.
1: No sé si habrá creado conciencia, sí o no.
0: No sé, pero acá hubo música de protesta.
1: Eso nunca se puede llegar a saber acabadamente. Acá también, claro. ¿Dónde va la gente cuando llueve, te acordás?
0: Sí, de Pedro y Pablo. Bueno, la marcha de la bronca es una...
1: La marcha de la bronca.
0: Claro, sí,
1: muy
0: sí.
1: Muy característico de aquel momento. Muy especiales las voces de ellos. Muy interesantes los arreglos para la época.
0: Claro, sí, unos compositores. Miguel Cantilo, un gran compositor. Sí, sí.
1: Flowers. Sí. La cosa viene por el lado de otro guitarrista.
0: Sí.
1: En esta pasión mía, no, no tanto, este interés mío por ver cómo la gente valora a sus artistas, acá está la prueba de que a veces, a mí me gusta hacer la comparación con las capas de una cebolla.
0: Sí.
1: Ahí, están los que están más cerca del núcleo central de la cebolla, que lo entienden de una manera al número musical.
0: Sí.
1: Y están las otras capas que van hacia afuera, que interpretan de distinta forma al artista y lo que toca el artista.
0: Yeah.
1: En este momento que te quiero presentar a Oscar Alemán,
0: Oscar Alemán,
1: tiene esto mucho que ver con esa diferente forma que un artista tiene para mantenerse en la consideración de la gente, que la gente vaya, que lo aplauda y que les guste. El jazz no es una música popular que guste masivamente.
0: Claro.
1: Y Oscar Alemán tocaba jazz. ¿Cómo hacía Oscar Alemán para interesarle a gente que no tenían el menor interés por el jazz?
0: Ah, ¿sí?
1: Y claro, se llenaba de los clubes.
0: Claro.
1: Él, por lo general, acá acompañaba a una gran orquesta típica, que podía ser Troilo, que podía ser Darienzo. Entonces, Darienzo, Varela, Varelita, Osvaldo Pugliese y Oscar Alemán. Sí, era muy popular. Ahora, ¿por qué le gustaba a todo el mundo si no todo el mundo interpretaba profundamente lo que él interpretó, con lo que él tocaba?
0: ¿Por qué?
1: Como músico.
0: ¿Por qué?
1: Porque él había nacido para el show. Él tenía que comer con el show, pedir moneda, cantar e interesarle a ese tipo.
0: Ah.
1: El negrito tenía que hacer monadas para que le dieran una moneda, gustara o no la música.
0: Claro, era negro y flaquito, era morochito y flaquito.
1: Claro.
0: Era un tipo, sí, sí.
1: Sí, y además muy, muy, muy flexible para moverse. Estuvo un montón de años casado con Carmen Vallejo.
0: Sí, él tocaba en la tele mucho, ¿no? Se había acercado a la televisión. Yo me acuerdo de verlo en la tele.
1: Yo no me acuerdo de esa parte.
0: Yo me acuerdo de verlo en la tele. Yo lo conocí por la tele, digamos.
1: Siempre seguí los discos. Y una vez, la primera vez que lo veo embragado. En el Club Boca Juniors de Braga. Digo, bueno, a ver qué
0: pasa. Te conoce Bragado, ¿no?
1: Sí. y entonces lo veo en el Club Boca Juniors.
0: ¿Ya trabajabas vos? ¿Eras?
1: No, yo estaba.
0: En el barrio.
1: Estaba ya en el comercial todavía. Lo voy a ver al Club Boca Juniors. A ver qué pasaba con este hombre. A la gente que no entendía mucho de las dificultades que imponía tocar como Oscar Alemán, lo que había que saber para tocar.

0: simpático. Y otros iban a ver al enorme músico que toda la vida fue Oscar Alemán.
1: ¿Y haciendo la payasada dejaba de ser un enorme músico? No,
0: no, para nada. No, porque además tocaba con la guitarra en la espalda, pero te traigo una sorpresa, Bobby Flores. Sí. Tocaba bien hasta con la guitarra en la espalda.
1: Claro, claro.
0: Si tocaba con la guitarra con los dientes, tocaba bien con los dientes. No lo hacía, pero hubiera tocado bien igual. Y entonces allí estaba lo que te quiero decir. La conjunción de un gran artista que sabía qué había que hacer para que todas las capas de la cebolla, de alguna manera, estuvieran en la misma cebolla.
1: Sí.
0: Que en este caso era él.
1: Sí, sí, sí, totalmente.
0: Y acá te traigo una cosa que le causa mucha gracia a la gente. Es una canción más, pero es Bésame Mucho, donde él la canta también muy graciosamente. Es otra manera de demostrarle a Oscar Alemán todo lo que conocía el espectáculo.
1: Claro.

0: Gerardo, bésame. Desgracia, bésame mucho.
1: Mucho, mucho, mucho. Oh,
0: como si fuera esta tarde la última vez.
1: Última vez.
0: Bésame.
1: No.
0: Bésame mucho.
1: Ay,
0: que tengo miedo de perderte.
2: Qué grande, qué grande. ¿Qué año es esto?
3: Y tenía que, y 50.
2: 50.
3: 52.
2: O sea, el jazz también estaba naciendo.
3: También, y había mucho, ¿eh? Sonaba antiguo. Salvo algunos, los Swing Timers o esos tipos.
2: Claro.
3: Que sonaban un jazz más sí. moderno, pero...
2: Él es contemporáneo, quiero decir, a Django Reinhardt, por ejemplo.
3: Claro. Lo que yo no sé es si se dice por ahí, se cuentan muchas anécdotas, pero yo no sé si lo conoció.
2: ¿A Django Reinhardt? ¿Al gitano?
3: Sí, no lo sé yo.
2: Es probable.
3: El otro día, una vino Raulito Barbosa y dijo, sí, dice, en París suplió a Django Reinhardt. Yo no tengo idea. Nadie lo dice en ninguna parte. Pero, ¿qué le vas a decir? No.
2: No, capaz que lo dijiste, capaz que... Bueno, viste como la historia de Troilo y Vinicius en Caño 14, cómo se encontraron.
3: Claro.
2: Te la cuentan 5.000 y resulta que había 4 o 5 esa noche.
3: Claro, y bueno.
2: Sí, sí.
3: Y bueno.
2: Para esas cosas, bueno, pasa eso.
3: No, yo creo que analizándolo el nivel es diferente. No lo voy a decir público.
2: Y por, claro, me imagino. La banda también, en suma, porque Django tenía atrás a veces unos tipitos que en París tuvo unas bandas.
3: Sí, mirá, ese nene de la peli.
2: Sí, sí, sí.
3: Ese.
2: Sí, sí.
3: No es cualquier tipo.
2: Claro.
3: Ese es un caso serio, ¿no?
2: Sí, sí, sí.
3: Y acá
2: sí.
3: No hubo un Grappelli.
2: Claro. No, Stefani Grappelli no sale todos los días. Eso. Claro, bueno, parece.
3: Yo no me atrevo a decirlo porque tampoco soy versado en música. Sería un atrevimiento de parte de mí. Pero para mí hay una.

0: la diferencia. Lo que no que le quita valores
1: a
0: nadie.
1: No. Obvio.
2: Estamos en todo el país. 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Se puede visitar todo el año con guías autorizados y está a unos 160 kilómetros de Malargüe. 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

Ay, va a ser tan lindo hacer un puente en esta madrunoche, por Dios. Qué lindo reencontrarnos una vez más. 14 minutos han pasado de las cero. Es el miércoles 1 de julio de 2026. Señoras, señores, bienvenidas, bienvenidos. Esta será la discoteca nacional extra larga de arranque de mes. Hoy sin Fabi Codevila, donde estaremos haciéndole el aguante. Nuestro querido Pome ha sufrido una pérdida de un ser muy, pero muy querido, así que a su regreso, por supuesto, estaremos llenándolo de mimos como él merece. Sin Jacqueline Macarevicius, hoy en la producción y en la coordinación, también ha tomado un descanso, pero somos todos los que estamos todos los que somos y estaremos por aquí dispuestos a buscar ser una grata compañía. Con Jorgito Falcone en la puesta en el aire, nos quedamos un ratito esperando que llegue Gaby Toseni. En el control central de LRA1, Radio Nacional Buenos Aires, hoy nos supervisan Charlie Simbile y Marcelo Díaz. Vaya un abrazo bien, pero bien, pero bien, pero bien apretado para Claudio Aparicio, para Daniel Rodríguez y para Pablo De Bernardini. Ellos en la planta transmisora de Radio Nacional Buenos Aires, ubicada allí en General Pacheco, harán posible que este mensajito de madrugada llegue a todos los rincones de la patria. Hay 49 de nuestras emisoras que lo harán posible. A propósito de ello, hoy quiero saludar a los compas y colegas de LRA 26, Radio Nacional Resistencia, allí en la provincia de Chaco. Nos sintonizás en AM 620 o bien en la FM 96.7. Sigue disputándose el Mundial, los 16avos, y obviamente estamos siguiendo paso a paso lo que está sucediendo entre México y Ecuador. 2-0, México arriba, así que en un ratito nada más vamos a estar seguramente haciendo un repaso de cuáles han sido los resultados ya del día de ayer y cómo sigue la historia, buscando un lugarcito en octavos, algunos seleccionados. Bueno, ya está por allí en la llave de Brasil, ya está Noruega, así que en instantes nada más, tras el final del partido entre México y Ecuador, estaremos contando cómo sigue este tema y esperando, lógicamente, no súper ansiosos, lo que sucederá con nuestro seleccionado el próximo viernes. Arranca la semana de la dulzura, señoras, señores. Hoy es el día del arquitecto, hoy es el día del historiador, del ingeniero químico. Es el Día Internacional del Chiste. Esto tiene una historia, ¿eh? Así que en un rato la vamos a compartir. Obviamente aprovechamos para desearle un muy feliz día a nuestro querido Alejandro Gardinetti. Y por supuesto también es el Día Internacional del Reggae. Fíjate cuánto tenemos para charlar, para contarnos en esta madrunoche de radio. Así que sin más preámbulos, hechas las presentaciones de rigor, queridos madronautas, madrugenios, madrunocheros, ponemos primera y empezamos a disfrutar de la música de la discoteca nacional de hoy con los Enanitos Verdes y la mente.

recuerdo de Piano Bar. Ahí lo teníamos a Charly García demoliendo hoteles. Antes, Divididos, la aplanadora del rock en la discoteca nacional. ¿Qué ves? Yo veo, no sé si veo, pero sí, espero ver tu mensaje en nuestro WhatsApp. Hoy les voy a pedir un favorcito, ¿sí? Que sean para leer. Estamos con el equipo diezmado, sin la productora, que es quien se ocupa, ¿no? De poner los mensajes en el aire, los mensajes de voz, las notas de audio. Hoy les voy a pedir si pueden, en lo posible, ser para ser leídos. En el 11-3-870-74-85. Cual pulpo manotas, y quienes peinan canas saben de quién hablo. Estoy por aquí, ¿no? Con el tema de la coordinación, con el tema de la elección de la música, del especial, de las historias, pero decir que tengo del otro lado del vidrio un ladero incondicional como Jorgito Falcone, que me hace las cosas un poquito más sencillas. 11-3-870-74-85. Ese es el WhatsApp que nos conecta durante toda la madrunoche. ¿Cuánto tenemos por contarnos? Gracias a quienes ya nos manifiestan que están por allí, acompañándonos, eligiendo Radio Nacional como compañera de madrunoche. Bueno, a quienes están de guardia, a quienes están trabajando allí en el Hospital de Niños Sor María Ludovica, en mi querida ciudad de La Plata, en la coordinación está Maricel con la radio a full. A quienes están estudiando, a quienes están sereneando, tractoreando, ruteando, claro que sí. A quienes están tejiendo, por allí tenemos alguna amiga que aprovecha estas horas lerdas de la madrugada para hacer tejidos. Bueno, a los trasnochados, a los desvelados, a los amigos panaderos, a quienes trabajan allí en el rubro petrolero, en los pozos, en los yacimientos, en nuestra Patagonia. Gracias, gracias infinitas a todos y cada uno de los amigos, de las amigas que nos eligen en cada rincón de la patria. Ustedes saben, como decíamos en el comienzo, va a ser tan lindo hacer un puente, borrar fronteras, porque estés donde estés, vayas donde vayas y haciendo lo que te toque, hay alguna de nuestras emisoras que hace posible que no sea, ¿no?, tan larga la madrugada. Así que vamos por eso, ¿sí? Y si le ponemos buenas canciones y con ritmo, mucho, pero mucho mejor. Llegan Los Redondos, Mariposa Pontiac, rock del país.

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Ahí teníamos a Hilda Lizarazu con Bancate ese defecto en la discoteca nacional. Sí, si te gusta el durazno, bancate la pelusa, dicen, ¿no? 043 en la República Argentina, ya lo tenemos a Gabriel Octavio Zeni, en la puesta en el aire un poquito más temprano. Él siempre ansioso toma los controles, así que estamos en sus manos a partir de este momento. Sigue disputándose el cotejo entre México y Ecuador en el marco del Mundial de Fútbol 2026, 2-0 sigue arriba México, y bueno, ¿cómo sigue la historia? Francia con 3-0 sobre Suecia será el próximo rival de Paraguay, en octavos de final. Mbappé igualó a Messi con 6 goles en el torneo. Pelean ambos por ser el máximo goleador del Mundial, pero hay un dato de la FIFA que lo favorece a Messi. Sí, es muy interesante, así que en un ratito, si querés, lo contamos, ¿eh? Son esos datitos de color que nos aporta el Mundial 2026. Ahora quiero saludar y quiero agradecer algunos mensajes que van llegando a nuestro WhatsApp en esta madrugada de miércoles, en esta discoteca extra larga. Decíamos hace un ratito, sin Fabi Codevila, sin nuestro DA2 en el día de hoy, pero bueno, Dios mediante, esperando que mañana volvamos a estar juntos, todo el equipo completo, sin la productora, sin Jacqueline Macarevicius también, así que por eso también les pedía en lo posible que los mensajes fueran de texto, ¿sí? En nuestro WhatsApp, así que gracias por la comprensión. Ahí lo tenemos a Rubén, le damos la bienvenida. Me encantan cuando nos envían las imágenes, ¿no? Desde sus lugares, desde sus funciones. Me lo imagino a Rubén arriba de un tractor, porque desde allí está sacada la foto, se ve el campo iluminado por allí. Supongo yo que debe estar cosechando, ¿no? Me llamo Rubén, soy de Jujuy, vivo en el norte de Salta, estoy cerca de Tartagal, trabajando. Te escucho durante toda la noche a través de AM540. Obviamente hablamos de nuestra Radio Nacional Tartagal, LRA25. Así que Rubén, gracias. Un placer enorme será acompañarte en tu madrunoche de trabajo. Por aquí también se va sumando Ramón desde General Enrique Mosconi, provincia de Salta. Sonia, bendiciones. ¿Cuándo un especial de Adamo o Aznavour? Mira, de Aznavour pusimos un especial hace algunas semanas, ¿sí? Hicimos un frente a frente entre Aznavour y Edith Piaf. Seguramente muchos de ustedes lo recordarán, pero vamos a tener en cuenta tu sugerencia. De un Salvatore Adamo podría ser, ¿cómo que no? Gracias Ramoncito. Un abrazo para vos. Hola, buenas noches. Una de las mayores alegrías de mi vida fue descubrir su programa especial. Sonia, Fabián son dos personas especiales a quienes me enorgullece tener como amigos. Qué lindo esto. Un abrazo a todos los oyentes. Atair Soares, nuestro amigo de Sao Paulo. Un abrazo fuerte y, por supuesto, le voy a transmitir a Fabi también tus palabras. Llegó el miércoles, buena madrunoche, excelentes los programas de A2 y la Discoteca Nacional. Soy Héctor Osvaldo Vargas, del barrio Tres Cerritos, allí en la provincia de Salta. Besos para vos, Luis, nuestro amigo camionero también. Buena madrunoche, Sonia, Fabián, soy Luis el camionero de Mar del Plata, viajando a Salta y por escuchar a mis compañeros en mis viajes. Abrazo de oso. Bueno, hoy seré tu compañera, no me importa para dónde vas, quiero ser tu acompañante, si me lo permitís, Luis, ¿sí? Buena ruta, gracias por elegirnos. Sigo de recorrida, me voy a Uruguay. Buenas noches, buena madrugada, feliz miércoles para nuestra querida y simpática amiga Sonia Ferraris. Le escribimos desde Tacuarembó, Marisela, Diana, Nubia, Cintia, Zuli y Sergio, para desearle todo lo mejor a usted. Saludos a su señora mamá, la queremos mucho. Muchas gracias, chicos. Mi mamá agradecida también por estos saludos. Y por ahí anotaremos, muy lindo. Quieren escuchar Mujer Amante por Rata Blanca. Ya nos ponemos en la búsqueda, chicos. Besos para ustedes. Camilo Zárate de Cañada de Gómez, allí en Santa Fe, se va sumando también. Gracias por los mimos en tu mensaje. Beatriz de Paraná también. Buena madrunoche. Sonia, buen programa. Feliz miércoles. Gracias, Bea. Buenas, gracias. Abrazo, Sonia. José Valentín de Campana. Gracias a vos, José, por acompañarnos. Hola, llegué, me atrasé un poco, pero ya estoy. Abrazo a Fabi de corazón. Que tengan un bonito miércoles. Abríguense,
Griselda de San Rafael, provincia de Mendoza. Sí, sí, realmente Griselda. Y abrigarse a partir de mañana también, porque habíamos anticipado que desde el jueves se instalaba una nueva ola polar en gran parte de nuestro país, así que de eso vamos a estar hablando en instantes. Saludos, Sonia, te felicito por salir al aire sola otra vez. Nada de amargarse, empezó la semana de la dulzura. Nada es imposible para una mente dispuesta. Mario, de San Luis, no me cabe ninguna duda, Mario querido, gracias. Gracias por tu compañía. Hola, Sonia, genia total, hoy más temprano en la Madruteca Nacional. Abrazoteca. Y que salga un buen programa, Tomás, nuestro querido amigo de José León Suárez, también allí presente. Gracias, cómo me gusta cuando vamos sumando palabras nuevas, ¿no? Como la disco madruteca que nos propuso también nuestro amigo Richard de Villa La Angostura. Gracias. Carlos de Comodoro Rivadavia, por aquí también se va sumando. ¿Qué decirte? Te escuché, estoy morido de la emoción de escucharte. Genia, gracias por tanto. Saludo fortalecedor al Fabi. Será enviado, Carlos. Muchísimas, pero muchísimas gracias. Por aquí también se va sumando Betty, del puesto Las Taguas, allí en Malargüe, provincia de Mendoza, por un julio lleno de cosas bonitas y maravillosas. Chin, chin por eso, Betty, que así sea. Bendiciones a montones para vos también. Uno más, me voy a Río Grande, Tierra del Fuego. Muy buenas noches, estimada Sonia y gente linda de Nacional. Les cuento que por aquí tuvimos nevadas. El señor invierno dio señales de su presencia. El frío se dejó sentir. En el caso de que ustedes tengan frío, párense en algún rincón del estudio. Allí tendrán 90 grados. Déjame, mira, en el día del chiste, impecable, impecable, el ingenio popular nunca descansa. Excelente jornada en el Día Nacional del Chiste, saludos cordiales de Luis, un oyente más en el sur. Lo seguimos por LRA 24, Radio Nacional Río Grande, Tierra del Fuego. Vamos, Luisito, todavía, bienvenido, es un placer inmenso acompañarte. ¿Cómo me gustan estas recorridas, no? Desde Salvador Matza, bien allí al norte, en la frontera con Bolivia, hasta Ushuaia y un poquito más, hasta nuestra Antártida y de la cordillera a las Toninas, como dice Fabi. Siempre, siempre hay una de nuestras radios que hace posible que estemos acompañándonos. ¡Qué privilegio! ¡Qué honor! ¡Qué placer tan, pero tan grande! Gracias. Gracias a quienes nos eligen madrugada tras madrugada, ¿sí? Vamos a seguir adelante, hablando de todo un poco, evocando recuerdos, podríamos denominar a este bloquecito que se viene, con Cacho Castaña, Daniel Riolobos y Wicca.

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1: La una de la mañana en la República Argentina. Salto en las exportaciones de girasol y trigo. Las exportaciones agroindustriales registraron un crecimiento del 18% en volumen de enero a mayo y totalizaron 53 millones de toneladas. Sumaron más de 22 mil millones de dólares. Los principales clientes fueron Vietnam, Arabia Saudita, Brasil.

0: Brasil, China y Argelia. En tanto, el economista y vocero presidencial Adrián Rabier afirmó que la economía va a crecer.
1: Los últimos datos muestran que los salarios reales están mejorando, los aumentos en los salarios en promedio superan el nivel de inflación. Yo creo que lo que viene por delante, como bien dice el Toto Caputo, al ministro de Economía, que ha sido muy claro, en que se vienen los 18 meses, digamos, de crecimiento, que realmente es la consecuencia de todo lo logrado, de todo lo realizado.
0: Se inaugura el primer vuelo directo entre Perito Moreno y la ciudad de Buenos Aires, informa Susana Vázquez, de Radio Nacional.
2: Inicia el primer vuelo comercial de la empresa American Jet, uniendo de forma directa la ruta aérea Perito Moreno-Buenos Aires, aterrizando a las 11 de la mañana en el aeropuerto local Jalil Amer. Embarcarán 48 pasajeros en este vuelo inaugural. El intendente municipal, Matías Trepo, dijo que este acontecimiento marca un antes y un después en el desarrollo, la integración y el futuro de nuestra localidad, consagrándose como un paso importante para la conectividad de nuestra región.
0: Rigen los nuevos valores para viajar en transporte público en el AMBA. Los viajes más cortos en colectivo, de hasta 3 kilómetros, pasan a costar 822,18 y el subte 1.621 pesos. Alerta naranja por fuertes nevadas en la provincia de Mendoza. También hay alerta por nevadas en Neuquén, además de fuertes vientos en La Pampa y zonas cordilleranas del noroeste del país. En Resistencia, donde nos escuchás por AM620, la temperatura 9 grados. Aquí en Buenos Aires, la mínima esperada es de 3 grados, con viento del este-sureste. A esta hora tenemos cielo despejado, 9 grados la temperatura.
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La lujanense Nati Peluso, claro, porque ella nació en Argentina, ¿no? Y fue criada en España. Aquí la teníamos con Buenos Aires, abriendo la hora en la Discoteca Nacional. Mundialista para Ecuador, acaba de caer ante México por 2-0. Así que, bueno, los aztecas clasificados a octavos de final y se van formando, ¿no? Las llaves ya estaban Paraguay y Francia, ¿no? Clasificados, Canadá y Marruecos. Y bueno, ahora es el turno de México, ¿sí? ¿Cómo va a quedar la historia? ¿Cómo va a quedar la historia después de lo que suceda hoy, no? Porque habrá también algunos encuentros a disputarse en este miércoles que, lógicamente, van a seguir definiendo, ¿sí? Quienes pasan a octavos. Inglaterra y República de Congo se van a presentar y se van a enfrentar a la 1:00 p.m. de nuestro país. Bélgica y Senegal a las 5:00 p.m. Y a las 9:00 p.m, Estados Unidos Bosnia-Herzegovina. Así que habrá que ver cómo sigue la historieta, ¿no? Para ver cómo sigue definiéndose entonces el cuadro y el pase a octavos. Por lo pronto, yo tengo por aquí, en principio, que darle la bienvenida a quienes se van sumando a partir de este momento a la Discoteca Nacional Extra Larga del día de hoy, en ausencia de Fabi Codevila. Lo contábamos en el comienzo, ha sufrido la pérdida de un ser muy, muy, muy querido y, bueno, Dios mediante, mañana o cuando él ya esté recuperado, estará por aquí. Así que nos estaremos haciendo compañía en esta discoteca, decía, llena de historias, hechas canciones, hasta las 6:00. Y lo que me quedó pendiente, que tiene que ver con esta cuestión, ¿no?, de Messi y Mbappé peleando por ser el máximo goleador del Mundial. Hay un dato de la FIFA que lo favorece a Messi. Kylian Mbappé marcó un doblete ayer en la goleada de Francia 3-0 ante Suecia, ¿sí?, por el pase a los octavos de final del Mundial. El delantero galo llegó a 6 tantos y alcanzó la marca de Lionel. Ambos son los máximos artilleros del certamen que se disputa en Canadá, Estados Unidos y México. Pero, sin embargo, hay un dato que lo ubica a Leo arriba. Si bien el francés jugó con su selección el encuentro de 16avos de final y el argentino aún no lo disputó con la albiceleste, ¿sí? Queda un encuentro, el del viernes. Bueno, la comparación estadística se basa en la cantidad de minutos de juego necesarios para que ambos lleguen a la misma cantidad de goles. Según las estadísticas publicadas en la página de la FIFA, Messi lleva su media docena de gritos en 223 minutos jugados. Cabe recordar que fue reemplazado en el primer partido ante Argelia y en el tercer encuentro del Grupo J frente a Jordania ingresó desde el banco en el segundo tiempo, ¿no? Ustedes lo recordarán. Bueno, el capitán argentino tiene un promedio de 74,33 minutos disputados en los tres cotejos iniciales, en la fase de grupos. En tanto que Kiki lleva sus 6 tantos y 2 asistencias con 378 minutos jugados en el elenco a cargo de Didier Deschamps. Para emparejar la línea de Messi, debió disputar 4 encuentros y llevó un promedio de 94,5 minutos por cotejo. Bueno, hay otro dato que demuestra la mayor efectividad de Messi, ¿eh?, que lleva un promedio de un gol cada 37 minutos 16 segundos, mientras que a Mbappé le demandó 63 minutos para poder convertir. Lero, lero. Parecemos los chicos. 1:11 en la República Argentina. Vamos a ver qué sucede, ¿eh? Qué sucede el próximo viernes. Y bueno, ¿quién te dice? Por ahí Messi sigue rompiendo récords. La bienvenida a los amigos y a las amigas que se van sumando por allí. Gracias, infinitas, infinitas a quienes a través de nuestro WhatsApp nos cantan presente. Gracias, gracias por hacer el aguante y, bueno, por esto de enviarnos mensajes escritos. Sí, en ausencia de la productora se complica a veces poner en el aire los mensajes de audio, las notas de voz. Así que gracias.
Sonia, querida, qué bueno es poder escucharte arrancando mi turno de noche con tu gran compañía. Obvio, la mejor. Gracias por estar siempre. Abrazo grande, Fabián, de Comodoro Rivadavia. Fabi, el gustazo es compartido. Sabelo, gracias a vos por elegirnos. Buenas noches, Sonia, querida. Un abrazo bien fuerte. Gracias por acompañarme. No estás sola, ¿eh? Tenés toda la dicha de llevar adelante la discoteca que tanto te y nos gusta a todos. Gracias, te escuchamos, te queremos. Ana María, de Santa Fe, gracias a vos. Un beso enorme, enorme, enorme. Buenas noches, Sonia. Aquí estaremos acompañándote. Raúl de Trenquelauquen. Besos, Raulito, para vos y para Ceci. Gracias. Cruzo el Río de la Plata nuevamente. Ahora me voy a Fray Bentos. Hace un ratito visité Tacuarembó. Hola, muy buena madrunoche, querida Sonia. Buen miércoles. Bendiciones. Un abrazo a la distancia y un beso nos envía Osmar, nuestro yorú amigo. Un beso grandote para vos, Osmar. Gracias. Gracias por acompañarnos. ¡Feliz noche! Escucho que no está Fabián. Espero que todo esté bien. Aquí en Esquel se puso fresquito. Bajo cero, ya rumbeamos. Comenzó el invierno. Que sea un lindo programa. Abrazo, Cecil. Abrazo fuerte para vos. En un ratito me doy una vuelta, ¿sí? Por nuestras provincias. Voy a estar visitando ciudades desde el Servicio Meteorológico Nacional. Bueno, obviamente contándoles cómo arranca el mes de julio en sus lugares. Me voy para Paraná. Hola, Sonia. Acá estoy con la radio debajo de la almohada hasta que se me cierren las ventanas. Soy Ignacio, te mando un gran saludo. Gracias, Nacho. Saludos para vos, ¿eh? Gracias por acompañarnos hasta que llegue Morfeo. Y Cristian de La Rioja también se está sumando. Soy Sereno y son mi compañía. Saludos a Fabi. Muchísimas gracias, Cristian. Serán enviados, ¿eh? 1:14 es el miércoles 1 de julio de 2026 y por aquí estamos siendo cómplices, siendo testigos en el arranque de esta nueva jornada. Es un placer inmenso, como les digo siempre, sabernos acompañados y saber que somos muchos más que dos en estas madrunoches nacionales. ¿Hay música? Por supuesto, y en vivo ahora con Bersuit Vergarabat, mi caramelo.

Qué lindo siempre escucharlo a León. Ahí teníamos el fantasma de Canterville. Antes, Fito Páez, Giros, 1:24 en la República Argentina. Y voy a pasear por el país, voy a visitar amigas, amigos, bien abrigada, por ejemplo, porque me voy a Esquel, a los pagos de Cecil Hughes, allí en la provincia de Chubut, donde, si bien el cielo está despejado, la temperatura es de 5 grados 6 décimas bajo cero. La humedad 71%. Y para hoy, el pronóstico está indicando una máxima de 0 grado, con cielo ligeramente nublado. Así arranca julio por Esquel, con 5 grados 6 décimas bajo cero de temperatura en esta parte de la madrunoche. Me voy a Río Grande, donde el cielo está ligeramente nublado. La temperatura es de 1 grado 7 décimas bajo cero. La sensación térmica, 7 grados 4 décimas bajo cero. 89% la humedad y se espera una máxima de 6 grados. Hoy con cielo mayormente nublado. ¡Hello! Dijo el invierno. ¡Acá estoy! Llegó julio. Otra que con heladas. En Malargüe, hablando de eso, atención, alerta naranja por nevadas fuertes, ¿sí? Desde las primeras horas del día, también durante la mañana y durante la tarde. Nevadas fuertes. Hoy por Malargüe, indica el pronóstico, por eso está bajo alerta naranja. En este momento el cielo está parcialmente nublado y la temperatura es de 7 grados 2 décimas. De Malargüe me voy a San Salvador de Jujuy, donde el cielo está cubierto. La temperatura es de 10 grados, 97% la humedad y se espera una máxima de 12 grados. Hoy por la Tacita de Plata y hay pronóstico de lluvias aisladas a partir de la tarde. Así arranca julio. Y en La Rioja, el cielo está mayormente nublado, 6 grados 9 décimas la temperatura y también hay pronóstico de lloviznas. En este caso desde la mañana, también durante la tarde y la noche se esperan lluvias aisladas por La Rioja. 10 grados la máxima por allí y por la Ciudad Autónoma de Buenos Aires. En tanto, les cuento a nuestros amigos del país, por si tú quieres saber, cantaría Jairo, que el cielo está despejado. 7 grados y medio la temperatura, 91% la humedad y esperamos una máxima de 13 grados. Hoy con cielo parcialmente nublado. Así también arrancamos el mes de julio por estos lados de la patria. Ahora vamos a complacer a los amigos que nos están escuchando por allí en Tacuarembó. Como siempre, son fieles, incondicionales oyentes. Sergio, las chicas, ¿no? Marisela, Nubia, Diana, Cintia. Para ustedes el beso más grande es lo que querían escuchar. Para ponerle un poquito de calor, ¿no? A esta madrunoche. Rata Blanca y Mujer Amante.

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Ahí estaban juntos Marcela Morelo, el Baiano para toda la vida. Cuando faltan 20 minutos para llegar a las 2 de la madrunoche. Y seguramente muchos vecinos en la ciudad de La Plata han visto una bola de fuego en el cielo ayer por la tarde, ¿no? Seguramente alguno me lo va a ratificar o no. Lo cierto es que la aparición de un objeto extraño y luminoso sorprendió a vecinos de La Plata, Ensenada y otros puntos de la región, ¿sí? Ayer por la tarde, bueno, un fenómeno que fue registrado por varios testigos y rápidamente comenzó a generar repercusión en las redes sociales. Bueno, hubo vecinos que enviaron a los diferentes portales de noticias platenses los videos acompañando la grabación con un mensaje breve. Por ejemplo, un meteorito ayer en Punta Lara y duró mucho, ¿sí? ¿Qué era este objeto extraño? Bueno, las imágenes no solo fueron captadas desde La Plata y Ensenada, sino también desde otros lugares. En la red social X, un vecino de Colegiales, por ejemplo, comentó: alguien más lo vio, hice varios años aviación y estoy seguro que no era un avión ni un helicóptero, menos un satélite, por lo menos en órbita. Un entendido el hombre. A esa publicación, otro usuario respondió con una captura de la página Satar Explorer y planteó una posible explicación. Podría ser este satélite que estaba por caer y coincide en horario. Seguramente sea basura espacial reingresando en la atmósfera. Escribió en referencia al satélite Yaogan 3503A. Por su parte, un astrónomo muy reconocido, ex director del Planetario de la Universidad Nacional de La Plata, Diego Bagú, despejó las dudas sobre este fenómeno. Se trata de un clásico ingreso de chatarra espacial. Generalmente se desintegra por completo. Esa es la explicación, entonces, de esa bola de fuego extraña, ¿no?, que se vio ayer por la tarde en el cielo platense y, bueno, más que nada en esta región, ¿no?, en el este, por decirlo de alguna manera, para ubicar geográficamente a nuestros amigos del país, ¿sí?, en el este de la provincia de Buenos Aires. Por lo pronto, vamos a seguir adelante transitando la discoteca nacional, saludando amigos, amigas, recibiendo a gente linda y amuchándonos en este rinconcito del dial, ¿no? Porque está fresco el asunto en todos los rincones de la patria. Mirá, en Ushuaia, por ejemplo, se registran 2 grados de temperatura, eso es lo que nos reportan nuestros amigos Daniel y Miriam. A propósito, Daniel nos acaba de enviar un mensaje a nuestro WhatsApp. Nos escribe: hola amigos, feliz cumpleaños a mi amada compañera Miriam, 64 añitos, unidos para siempre, juntitos, pasando el invierno, aguante nacional, mira, para toda la vida, como cantaban recién, ¿no?, a la Morelo y el Baiano. Chicos, un beso enorme para ustedes, gracias Dani, feliz cumple, linda vida Miriam. Que lo pasen hermoso, hermoso, hermoso. Nos encanta acompañarlos y ser testigos también, ¿no?, de este amor. Así que gracias. Piruco, por allí, nuestro amigo camionero, el Uber de las vacas. Transitando las rutas argentinas, por allí también nos envía su mensaje, un video bellísimo. Piruco, gracias, es un gustazo acompañarte. Cuídate mucho. A propósito de eso, me contaba otro amigo de la Patagonia, Cecil Hughes, que se ha puesto peligroso, ¿no?, para circular, básicamente, por las nevadas, por el hielo, en los caminos. Se pide precaución al transitar, fundamentalmente por la Ruta Nacional 40, entre Esquel y El Bolsón. Se han registrado ya algunos accidentes allí en la zona, así que, bueno, seguramente nuestros amigos camioneros saben de lo que estamos hablando, ¿sí? Mucha, pero mucha precaución, a cuidarse y mucho. Beso, hablando de la Patagonia, para Agustín, del yacimiento Cerro Dragón. Buena madrunoche, Sonia, se nos vino el frío, pero con la discoteca a full. Beso para vos y abrazo para Fabián, que se lo extraña. Gracias, Agustín. Mañana le damos ese abrazo fuerte, fuerte que le envías. Otro amigo Yoruba, ¿cómo me gusta esto? Buena madrunoche, Sonia, desde el Dolores Uruguayo. ¿Cómo están ustedes? Los escucho todos los días. Acá en Dolores tenemos 7 grados. Cielo totalmente despejado, que tengas un buen día y que Dios te proteja junto a tu familia. Besotes. Gracias, Ernesto. Besotes
enormes, enormes también para vos. Gracias por acompañarnos. Juan de Dios, del barrio Santa María 2, allí en Tartagal, provincia de Salta, también se va sumando. Que Dios te bendiga también. Muchas, pero muchas gracias por acompañarnos. Bendecida madrunoche, Sonia, desde Jujuy, escuchándote. Que tengas un lindo miércoles. Abrazo grande y todo mi afecto, Marta, nuestra incondicional amiga de la Tacita de Plata, siempre allí presente. Ariel, del norte, de la provincia de Buenos Aires, desde Zárate, también nos escribe. Hola, hermosa persona, te adoro. Gracias por la compañía, toda la fuerza para Fabián. Tienen un gran corazón. Nos encanta acompañarlos también, y más cuando pasan momentos tristes. Los adoro. Gracias, Ariel. Beso enorme, enorme para vos también. Iván, de Comodoro Rivadavia, se suma también. Sonia, buena madrunoche. Acá arrancando la primera noche recorriendo el yacimiento. Que sea un gran arranque de mes. Así va a ser, Ivancito querido. Un beso grande, grande para vos. Y gracias, ¿eh? Gracias también por acompañarnos en tus turnos madrunocheros. Vamos a continuar disfrutando de los nuestros. Tengo por allí en un ratito una bonita historia para compartirles. A propósito, esto tiene que ver con la invitación de la noche. Ustedes saben, siempre en el quiebre de nuestro encuentro, minutos después de las 3, me gusta contarles algo lindo, en el comienzo del día. Y además, habemos especial para las 4. En un ratito les cuento de quién se trata hoy. Ahora, Abel. ¿Cuántas veces?

0: Una canción de Afo Verde por la Sole Pastoruti. Brindis en la Discoteca Nacional. Antes habíamos escuchado a Nahuel Penici, Luciano Pereyra, regresa tras Abel Pintos, ¿cuántas veces? Faltan 2 minutos para llegar a las 2 de la madrunoche. Señoras, señores, en un ratito nada más tenemos por aquí un bloquecito muy pero muy especial para homenajear al reggae en su día. ¿Sí? Hoy es el Día Internacional del Reggae, vamos a contar un poquito de la historia y les vamos a ofrecer algunas versiones, ¿no?, en este género por bandas nuestras. Hablamos de Abuelos de la Nada, hablamos de Los Pericos, hablamos de Los Cafres. Y como todo tiene que ver con todo, cuando hablamos de Abuelos de la Nada, no podemos no mencionar la partida, ¿no?, hacia otro plano de Daniel Melingo en el día de ayer. Bueno, vamos a hacer también una evocación, ¿no?, porque justamente uno de los primeros temas de reggae que escuchamos por estas tierras, o por lo menos que escuchamos a través de alguna de nuestras bandas, fue Chalamán, ¿no? El reggae marca Melingo, como lo han denominado sus compañeros de Los Abuelos. Así que en un ratito también vamos a estar hablando de la figura de Melingo y su sello, ¿no?, en nuestra música, en Los Abuelos, en Los Twists. Ahora, de a poquito, vamos llegando a las 2 y es momento de hacer un alto en la música de la Discoteca Nacional, porque se viene el momento serio, ¿no? Hay que informarse, para eso ya está preparado. Hoy se vino de corbata el tipo. No sé cuál será la ocasión que ha ameritado un encuentro previo, pero te digo que la prestancia de Fernando Pedernera es impecable. Lo escuchamos.
1: 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Las 2 de la madrugada en la República Argentina. Javier Milei se convirtió en el primer presidente argentino en participar del aniversario de independencia de Estados Unidos. El jefe de Estado fue invitado a la celebración por los 250 años en la residencia del embajador de ese país en Buenos Aires, Peter Lamelas. El diplomático norteamericano aseguró que gracias al presidente Javier Milei, el mundo conoce a la Argentina. Terremotos en Venezuela, trabajan más de 3.000 rescatistas de 30 países. Brigadistas de todo el mundo buscan contrarreloj en el estado de La Guaira, sobrevivientes bajo los escombros, mientras los dos sismos de hace 6 días. Según las últimas cifras oficiales, los muertos por el desastre ascienden al menos a 1.943 y los heridos a 10.571.

0: Nacionales Mundial, México derrotó a Ecuador del argentino Sebastián Becasese. Con goles de Andrés Quiñones y Raúl Jiménez, el equipo local se clasificó para los octavos de final y deberá enfrentar al ganador del match entre Congo e Inglaterra. En el centro sur y oeste de Mendoza, donde escuchan Radio Nacional en AM790 Malargüe o AM620 San Rafael, rige una alerta naranja por nevadas. En la ciudad de Buenos Aires y alrededores, temperatura 7 grados 5, cielo despejado, humedad 91%.
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Ahí teníamos a Kevin Johansen versionando a Roberto Carlos, nada más y nada menos en este Amada Amante, abriendo la hora en la Discoteca Nacional.

7 minutos han pasado de las 12 del miércoles 1 de julio de 2026 y por aquí estamos, señoras y señores, damas, caballeros. No digo niñas, niños, porque deben estar todos durmiendo. Comenzando a transitar un nuevo mes, ya promediando la semana, juntos en sintonía en esta discoteca nacional extra larga, llena de canciones, llena de historias contadas y cantadas, y por supuesto, siempre buscando ser una bocanada de aire fresco, ¿eh? en esta parte del día. En el comienzo, cuando uno se propone que sea el mejor del año. Y así va a ser. Renovando el feliz día a todos los arquitectos, a todas las arquitectas. Hoy también es el día del historiador, el día del ingeniero químico, el día internacional del chiste y el día internacional del reggae. Justamente, sí, el reggae tiene su día internacional, se celebra cada 1 de julio. Es una jornada global que fue instituida en 1994 en Jamaica para rendir homenaje a este género musical reconocido por la UNESCO como Patrimonio Cultural Inmaterial de la Humanidad. Destaca su legado como música de resistencia, sus mensajes de paz y su influencia cultural. Bueno, un género musical con proyección global, lógicamente, y más después de este reconocimiento de la UNESCO. En nuestro país, ustedes saben, ¿no?, que hay una de las bandas que ha sido la precursora, básicamente, de este género. Es una de las bandas fundacionales, si se quiere, y estamos hablando de Los Pericos, que popularizó el reggae allá por los años 90. También Los Cafres, por ejemplo, han sido pioneros absolutos del rock reggae en español en nuestro país. Así que por ahí tenemos algunos referentes. Y hay una banda que tiene unos años más que Los Cafres, que es Los Abuelos de la Nada, lógicamente, que publicó en su álbum Vasos y Besos, allá por el año 1983, precisamente una canción de Daniel Melingo, que era el encargado del saxofón, el clarinete y la guitarra en Los Abuelos. Según Melingo, la escribió y la compuso en 1981, cuando todavía el grupo no había grabado su primer disco. Sus compañeros la apodaron como Genialidad Hecha Reggae, marca Melingo. Fue el décimo tema del álbum, ¿sí?, y uno de los más destacados, sin lugar a dudas. Estamos hablando de Chalamán. Así que, a modo de homenaje, ¿no?, para este grande, bueno, quien fuera fundador de los Twists, obviamente también integrante importante de Los Abuelos de la Nada, que en sus últimos años se había volcado al tango y que falleció en el día de ayer, a los 68 años, ¿eh? una leyenda. Sin lugar a dudas, Daniel Melingo, que atravesaba una larga batalla con su salud. En su último tiempo estaba con cuidados paliativos, se mantenía asistencia médica por una afección respiratoria previa y que tristemente fue hallado sin vida por sus hijos en su domicilio, en el barrio porteño de Chacarita. Así que nuestro homenaje en este Día Internacional del Reggae, para Melingo, con este puñadito justamente de canciones. La Genialidad Hecha Reggae, marca Melingo en el comienzo con Abuelos de la Nada, Chalamán, luego, lógicamente, un recuerdo con Los Pericos y más tarde, Los Cafres.

Ahí teníamos los nuestros, homenajeando al reggae en su día. Abuelos de la Nada con Chalamán, Los Pericos, Jamaican Reggae, recién Los Cafres Aire. Día Internacional de Reggae, como cada 1 de julio. Bueno, esta celebración se remonta al año 1994, cuando se realizó por primera vez la jornada conmemorativa. Una propuesta que surgió con un objetivo puntual, que era movilizar a emisoras de radio jamaiquinas para dedicar su programación a especiales vinculados con el reggae y con los estilos asociados a su desarrollo. La elección del 1 de julio también se vinculó, según algunas reseñas, con un antecedente de unos años anteriores, ¿no? De 1991, un discurso de Winnie Mandela, en el que la activista resaltó el alcance social del reggae y su capacidad para transmitir esperanza y sentido de unidad en Jamaica y en Sudáfrica. El reggae había nacido en Jamaica ya por el año 1960 como una manera de protesta, ¿no?, de los grupos marginados centrados primordialmente en el occidente de Kingston. Y bueno, hasta la fecha es un medio de reflexión sobre la injusticia, la resistencia y el amor que se vive en la isla a todos los niveles. Bueno, el reggae fue claramente influenciado por el jazz y el rhythm and blues afroestadounidenses, pero originado del desarrollo de los ritmos ska y rocksteady de los años 50. A la par vino el rastafarismo, este movimiento espiritual surgido en África y desarrollado en la isla caribeña tras la coronación de Haile Selassie como rey de Etiopía en 1930. Haciendo un poquito de historia, ¿no?, acerca de los orígenes justamente de este género musical. La teología rastafari se desarrolló basada en las ideas del activista político Marcus Garvey, quien luego de viajar por Londres y Nueva York regresó para instar a los afroamericanos a volver al continente negro, orgullosos de su color de piel y raíces, con lo que ganó miles de adeptos. El movimiento rastafari se difundió en el mundo principalmente por el éxito de Bob Marley en los años 70 y se basan en la creencia de que los negros son el pueblo elegido de Dios. Es una religión exocéntrica, y sus ceremonias se componen de cantos, sonidos de tambores y meditaciones para llegar a un estado elevado de espiritualidad ligado al consumo de marihuana, ¿no? Muchas veces. Así que, lógicamente, Bob Marley, allá por los años 70, de la mano de Marley and the Wailers, es considerado un ícono, ¿no?, de la música. Fundó su primera banda a los 15 años junto a Peter Chos, otro jamaiquino que luchó en favor de los derechos de los negros, pero parece que las ideas no eran compatibles, ¿no? Porque Marley era pacifista y Tosh resultó ser un activista revolucionario, ¿sí? Así que, de alguna manera, esto hizo que se dividieran, lógicamente, que cada uno hiciera su camino y que, de alguna manera, cada uno tomara el reggae según sus propias creencias. Un poquito de historia también acerca de esta celebración en este 1 de julio. 2:27 en la República Argentina. Yo quiero agradecer infinitamente a los amigos, a las amigas que están por allí cantando presente a través de nuestro WhatsApp, ¿sí? Que son parte, que son cómplices de esta discoteca. Desde San José de Hachal, por ejemplo, Marcelo, ¿sí? Hola, buenas noches. Nos escribe: yo trabajando de noche y escuchando tu exitoso programa. Fuerte abrazo, bendecido miércoles. Gracias, Marce. Un abrazo bien fuerte para vos. Buena jornada de trabajo. Mabel de Santa Fe: hola, princesa de las princesas. Como me gusta esta hora del día. Buen programa. Gracias, mi reina. Besos para vos. Para Nelly de San Benito, allí en Entre Ríos. Un beso grande también para Ricardo de Joaquín B. González, en la provincia de Salta. Buena madrugada, Sonia, acá firme en el dial, disfrutando de tu compañía. Un abrazo bien fuerte, que Dios te bendiga. Cuídate. Gracias, Richard. Te prometo que me cuido. Mario de Berazategui, también nuestro amigo camionero. Un abrazo bien fuerte, fuerte, fuerte. Estoy en destino. Gracias, gracias, Mario. Nos alegra que hayas llegado bien. Por allí también nos está acompañando como cada madrunoche
julio, de Campamento Vespucio, en la provincia de Salta. Querida Sonia, buena madrunoche. Ya estoy escuchando todo lo bueno que estás haciendo a esta hora. Sos mi grata compañía hasta las 6. Vamos todavía. Julio, querido, es un placer sabernos juntos y en sintonía. Ignacio nos acompaña también desde Cerro Dragón, allí en Comodoro Rivadavia. Sonia, buen día. Acá estoy. No escribí más temprano porque estaba a full, pero acá estoy, trabajando, siempre con vos. Me encanta, Nacho. Qué linda imagen nos envía por allí de nuestra Patagonia. Bellísima, bellísima. Tan linda que enamora. Gracias. Lulú de Valle Viejo, allí en la provincia de Catamarca, siempre presente. No pude escribirte estos días, pero acá estoy. Bienvenida, Lulú. Qué lindo saberte allí, cerquita. Hola, hermosa Sonia, aquí estoy escuchándote. Saludos a Fabi, nos envía Violeta de Salta Capital. Vamos, Viole, todavía. Muchas gracias. Serán enviados esos saludos. Clara de Puerto Iguazú también asoma por aquí. Hola, ¿cómo están? Abrazos. Más congelada que Walt Disney. Gracias, Clarita. Me encanta. No puedo decir, mira, lo que nos ha escrito con respecto al frío. Todo lo que tiene congelado, Clara. Besos. Gracias, mi reina. Jorge Michel de Albardón, allí en la provincia de San Juan, también se suma. Bienvenido. Un gustazo acompañarte. También Oscar Alberto Escobedo, de Córdoba Capital, y Estercita Ponce, de San Rafael, provincia de Mendoza. Cuando la señal indica las 2:30 en la República Argentina, yo les propongo en esta parte de la discoteca, ahora, un recuerdo con Meno Fernández y compañía. Sí, hablamos de Los Rancheros. ¿Te acordás? Será.

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Ahí teníamos la música junto a Coti Sorokin, el autor e intérprete de Color Esperanza, en la Discoteca Nacional 2:41. Y en un ratito nada más se viene nuestra historia, ¿sí? Cuando la noche invite.

cuando la noche convide. Y tiene que ver con algo que me sucedió hace algunos días. Desperté y encontré en mi teléfono un mensaje muy, muy emotivo, ¿no? De alguien a quien quiero mucho, una de mis amigas del alma. Y se disculpaba quizás por lo descolgado del mensaje, pero solo quería decirme que me quería mucho, ¿sí? Claro, esto a raíz del fallecimiento de Ernestina Páez. Ella siempre me decía que me veía parecida a ella, y que desde que se había enterado de la noticia, que realmente le había dolido y mucho, no podía dejar de pensarme. Y que caía en la reflexión de que a veces uno no dice todo lo que quiere a su gente. Así que está bueno recordarte que te quiero. Seguí con tus cosas. Me llegó al alma. Y obviamente, ¿no? Esto me recordó a una historia que había leído hace un tiempo y que hoy les traje para compartir en esta parte de nuestra discoteca. La que nos invita a expresarnos a tiempo, ¿sí? A no dejar en el tintero. A veces uno quizás por falta de tiempo, justamente, ¿no? De un trabajo al otro, con las responsabilidades en casa, con los chicos, con la familia, quizás no se hace ese ratito para verse con los amigos, por ejemplo. Pero me parece que tenemos la chance hoy más, ¿no? Más que nada con la inmediatez, con las redes, con las maneras de comunicarnos, de levantar un teléfono, ni siquiera de enviar un mensaje de WhatsApp, ¿no? De marcar un número y decir, che, ¿cómo estás? No te olvides que te quiero mucho, ¿sí? Y que sos parte de mis afectos. Seguí con lo tuyo. Chau. Me parece que está bueno, ¿no? Poder expresarnos a tiempo, antes de que todo se acabe, porque viste cómo es esto. Hoy estamos, mañana no sabemos, y todo es tan efímero, es tan finito todo. Así que me parece que va a tocar las fibras de más de uno, en las más íntimas, nuestra historia elegida, nuestra anécdota del alma, por compartir hoy minutos después de las 3. Expresarnos a tiempo se llama. Ahora quiero agradecer a quienes están por allí acompañándonos, como Nahuel, de Santa Rosa, provincia de La Pampa. Un saludo, aquí tomando unos mates con una amiga y escuchándote. Gracias por pasar a Los Rancheros, que son mi banda preferida. Un abrazo grande. ¡Qué acierto, Nahuel! Bueno, me encanta. Hacía rato que no poníamos a Los Rancheros en el aire. Gracias, un abrazo bien fuerte para vos y para tu amiga. La flaca Esther nos escribe desde Salta. Hola, Sonia, tanto tiempo, pero todas las noches te escucho. Entre que duermo y me despierto, pero siempre prendida a la radio. Un abrazo bien fuerte. Es imposible dormir de un solo tiro con tanta música bella que pones. Gracias. Flaquita, un beso grande. Gracias a vos por arrancarnos una sonrisa. Mi querida Gladys Pelayo también está por allí en Salta. Nos escribe, Sonia querida, Dios te cuide y bendiga siempre. Hace mucho frío, es así. Gladys, cuídate también, por favor. Hola, Sonia, buena madrunoche, aquí prendido a la radio mientras trabajo. Genial, muy bueno el reggae. Me crié escuchando a Los Pericos. Muy buenos los temas. Soy Adrián Alejandro de San Miguel de Tucumán. Un abrazo gigante para ti. Gracias por tu valoración, Adrián. Nos pareció que estaba bueno, ¿no? Homenajear por un lado a Daniel Melingo y también hablar un poquito acerca del reggae, de la historia del reggae en el Día Internacional, justamente del reggae hoy, 1 de julio, y poner en el aire nuestras bandas, ¿sí? Como, bueno, Abuelos de la Nada, Pericos, Los Cafres, haciendo reggae. Así que gracias por tu valoración. Hola, Sonia, ayer se nos fue Daniel Melingo. El año pasado lo conocí en su versión solista y tocaba tangos, más precisamente tangos bajos, un discazo. Gracias por mencionarlo y por el homenaje. Te sigo escuchando, Miguel del barrio de Montserrat.
Gracias, Miguel. Bueno, justamente con Gaby, nuestro compa técnico operador, hablábamos de eso, ¿no? Hace algunos años tuvimos la posibilidad de conocerlo, un tipo muy humilde, que nos hablaba como si nos conociera de toda la vida y realmente.

Realmente nos conmovió y mucho, ¿no? Ayer la noticia. Había estado aquí visitando el programa Flores Negras, del que tuvimos la posibilidad de ser parte junto a Mariano del Mazo, hace algún tiempito. Así que gracias, Miguel, también por la mención. 2:46. La vida sigue, la vida va, y en la Discoteca Nacional nosotros, por supuesto, seguimos adelante compartiendo música, viajando por nuestra tierra. Nos vamos a Entre Ríos, ¿sí? Desde allí llegan los hermanos Cuestas con esta chamarrita de Juan Carlos Mondragón y Ángel Vicente Araoz, Juan del Gualellán.

0: Bloquecito con los nuestros, mirá, teníamos una chamarrita, una chacarera, una samba y recién un taquirari. Háblame de recorrida por nuestra geografía a través de la música. En el arranque habían pasado los hermanos Cuestas con Juan del Gualeyán, la chamarrita, decíamos, de Juan Carlos Mondragón y Ángel Vicente Araoz. Luego los manceros santiagueños junto a Peteco Carabajal se ocuparon de la chacarera de Carlos y Peteco, desde el puente carretero, los fronterizos y la zamba de Artidorio Creceri, la López Pereira, y recién los cuatro de Córdoba con el taquirari del Chango Rodríguez, Camino del Arenal, a no confundir con el chamamé de Mario Millán Medina y Tarragó Ross también, ¿no? Camino del Arenal. Estamos a segundos de las 3 de la madrunoche, señoras, señores, momento del quiebre. Sí, de nuestro encuentro de madrugada hoy en esta discoteca extra larga. Ustedes saben que cuando la noche invite, que cuando la noche convide, habemos una bonita historia. Hoy la que nos invita a expresarnos a tiempo, a no dejar pasar los momentos para decirle a los nuestros cuánto los queremos, cuánto los amamos, cuánto los valoramos. Ahora nos informamos, ¿sí? En la voz de Fernando Pedernera y volvemos.
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2: Las 3 de la madrugada en la República Argentina. Por la baja de la natalidad no será necesario construir jardines de infantes en 2027. Se desprende de un informe de la ONG Argentinos por la Educación que indica una caída de la matrícula en la colegiatura inicial del 12% en los últimos años. La entidad estima que en 2027 no hará falta recurrir a la ampliación o construcción de nuevos jardines de infantes para cubrir la totalidad de la matrícula. Piden a la Corte que le quiten la pensión vitalicia a Cristina Fernández de Kirchner. El reclamo fue realizado por el jefe del Ministerio Público Fiscal, Eduardo Casal, por la condena en la causa Vialidad. En un dictamen de 13 páginas, Casal sostuvo que la decisión de la Cámara de Seguridad Social desconoce la inhabilitación privada de la condena firme por corrupción contra la expresidenta. Adrián Rabier destacó el nivel de inversiones y el crecimiento sostenido en el país. En su primera conferencia de prensa, el vocero presidencial repasó las principales medidas del gobierno. En materia económica, destacó el récord de producción de petróleo en mayo y anunció la aprobación del 7º proyecto del RIGI. El mismo prevé una inversión de 4.521 millones de dólares en Neuquén y la creación de más de 1.200 puestos de trabajo. El tiempo en la ciudad de Buenos Aires y alrededor.

0: sectores, temperatura 6 grados 6 décimos, cielo despejado, humedad 93%. Rige una alerta amarilla por tormenta para todo el territorio de la provincia de Misiones.
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Aquel día, al abuelo lo vi distinto. Tenía la mirada enfocada en lo distante, casi ausente. Ahora pienso que tal vez presentía que ese era el último día de su vida. Me aproximé y lo saludé como de costumbre. Y él extendió su silencio. Me senté junto a su sillón y luego de un instante me dijo: hoy es día de inventario, hijo. ¿Inventario? Pregunté sorprendida. Sí, el inventario de las cosas perdidas, me contestó con cierta energía y no sé si con tristeza o alegría. Luego prosiguió: en el lugar de donde vengo, las montañas quiebran el cielo como si fueran enormes edificios. Siempre tuve deseos de escalar la más alta. Nunca lo hice. No tuve el tiempo ni la voluntad suficientes para sobreponerme a mi inercia existencial. Recuerdo también a María, aquella chica que amé en silencio por 4 años, hasta que un día se marchó del pueblo sin yo saberlo. ¿Sabes algo? También estuve a punto de estudiar ingeniería, pero mis padres no pudieron pagarme los estudios. Además, el trabajo en la carpintería de mi padre no me permitía viajar. Tantas cosas sin hacer. Tantas sin concluir. Tantos amores no declarados. Tantas oportunidades perdidas. Luego, su mirada se hundió aún más en el vacío y se humedecieron sus ojos. Entonces continuó: en los 30 años que estuve casado con tu abuela, creo que solo 4 o 5 veces le dije te amo. Después de un breve silencio, regresó de su viaje mental y mirándome a los ojos me dijo: este es mi inventario de cosas perdidas. La revisión de mi vida. A mí ya no me sirve. A ti sí. Te lo dejo como regalo para que puedas hacer tu inventario a tiempo. Y luego, con casi cierta alegría en el rostro, continuó con entusiasmo y divertido: ¿sabes qué he descubierto en estos días? ¿Qué, abuelo? Aguardó unos segundos y no contestó. Solo me interrogó nuevamente: ¿cuál es el pecado más grave en la vida de un hombre? La pregunta me sorprendió y solo atiné a decir con inseguridad: no lo había pensado, supongo que matar a otros seres humanos, odiar al prójimo y desearle el mal, tener malos pensamientos, tal vez. Su cara se reflejaba negativa. Me miró intensamente como remarcando el momento y en tono grave y firme me señaló: el pecado más grave en la vida de un ser humano es el pecado por omisión. Y lo más doloroso es descubrir las cosas perdidas sin tener tiempo para encontrarlas y recuperarlas. Al día siguiente, regresé temprano a casa, luego del entierro del abuelo, para realizar en forma urgente mi propio inventario de las cosas perdidas, antes de que sea demasiado tarde.

Música del mundo, momentos sensibles en la discoteca nacional. Bellísimo segmento con Gianfranco Pagliaro. Y yo sé que te amo solo a ti. Chavela Vargas, Volver, Volver. Recién, Javier Solís, Esclavo y Amo. Seguimos paseando por el mundo a través de la música.

0: Paseito por el mundo a través de la música que nos dejó en Puerto Rico con Cheo Feliciano y Contigo a la Distancia de César Portillo de la Luz. Antes escuchamos a Cuco Sánchez y Quiéreme Mucho de otro cubano, Gonzalo Roig, tras Caetano Veloso con Vete de mí de Virgilio y Homero Expósito. 3:30 en la República Argentina. Hacemos una pausa, volvemos y les cuento quién hoy es el protagonista de nuestro especial de las 4.
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Ahí teníamos a los Tabaleros con Eterno Amor, un clásico de Martín Paz y los Manceros Santiagueños. A las 3:37, señoras, señores. Y les cuento quién es hoy el protagonista de nuestro especial de las 4. Bueno, él junto a su primo Joel Solís ha sido cofundador del grupo Los Bukis, ¿no? En el que se desempeñó como vocalista, como músico, como productor y como principal autor de sus canciones. Luego inició su carrera solista, ¿sí? Estamos hablando de Marco Antonio Solís, nada más y nada menos. Hoy, sí, él será el protagonista de nuestro especial de las 4. Nos lo han sugerido ya en reiteradas oportunidades, así que es el día, ¿sí? Si no te hubiera sido, invéntame la venia bendita, mi eterno amor secreto, o me voy o te vas. Tantos, tantos de sus éxitos. Tu cárcel, lógicamente, no va a faltar, ¿eh? Entre los temones que estaremos compartiendo en un ratito nada más en nuestro especial con el Buki, ¿sí? Marco Antonio Solís. Ahora, quiero preguntar, no sé por ahí si han tenido la oportunidad de ver ese avance, ¿no? Ese spot de junto a Tom Holland para promocionar Spider-Man, Brand New Day, de Lionel Messi. No. Lo miraba ayer y realmente Me llenaba de ternura, ¿no? Porque la carita de Leo en esta actuación sorpresiva en el lanzamiento de la nueva película de Spider-Man realmente conmovía, ¿sí? Escuché que me estabas buscando, le dice, bueno, el capitán de la selección argentina protagonizando un adelanto del próximo film de Spider-Man. Obviamente, una película que será lanzada en el clima previo al Mundial y que lo inserta en una de las franquicias cinematográficas más populares de la industria y que busca amplificar de alguna manera la conversación en redes. La campaña acompaña el estreno de la nueva película de Spider-Man, previsto para fines de julio, el 29 de julio, mira, si la memoria no me falla, con llegada a América Latina antes del lanzamiento global en Estados Unidos, ¿sí? El video no adelanta datos centrales de la trama, pero sí articula dos públicos de escala masiva. Por un lado, los seguidores del fútbol, y por el otro, los fanáticos del universo Marvel. La escena, para los que no la vieron, muestra a Holland, en el rol de Peter Parker, cuando abre una puerta y se encuentra con Messi, que parece estar buscando al verdadero Spider-Man. La sorpresa del actor organiza el tono humorístico del spot y, bueno, marca desde el inicio que se trata de un cruce pensado para circular con rapidez en plataformas sociales. Luego aparece el hombre araña y el ritmo cambia. Entonces le pregunta, ¿no?, a Leo si le teme a las alturas. Claro, como Messi no comprende la pregunta, inmediatamente Spider-Man lo lleva a recorrer Nueva York mientras se columpia por la ciudad con sus telarañas y, bueno, un Messi grita despavorido. Es realmente muy, muy pintoresco, ¿eh?, el spot. Si tienen la posibilidad de buscarlo en internet, realmente se van a sonreír, básicamente. Estamos a 20 minutos de las 4. Besos y más besos para Mirta, que nos está escuchando por allí en Florida. Me encantó la historia de hoy, Sonia, querida. Cuánto desierto a veces, ¿no? Cuántas cosas nos quedan por decir. Por eso era la invitación, Mirta, expresarnos a tiempo. Que Dios te bendiga. Gracias. Enormes, enormes. Miriam de Quilmes también está por allí. Querida Sonia, muy lindo el musical y el tema Jamaican Reggae de Los Pericos. Además, me gustó Chalamar por Los Abuelos de la Nada. Hacía mucho tiempo que no lo escuchaba. Una pena el fallecimiento de Daniel Melingo. Gracias. Gracias por la música, por la variedad. Me gustó escuchar a los hermanos Cuestas también. Lindo miércoles para vos y todo el equipo. Miriam, gracias. Gracias por tu valoración. Muy buena madrunoche, Sonia, y la Discoteca Nacional Mundial. ¡Cómo disfruto de la música! ¡Me fascina! ¡Cuánta variedad! Abrazo fuerte. Gracias por la compañía. Héctor, de Córdoba, mi querido compañero ya de tantas madrunoches, Héctor. Abrazo para vos. Por allí sigue en sintonía Estercita Ponce, en San Rafael. Muchas gracias por tu compañía. Escuché tu bella y hermosa historia.
la verdad, muy reflexiva. Me sentí muy tocada porque he sido una persona a la que le ha costado mucho expresar sus sentimientos y decirle a los que quiero en realidad lo que siento. Gracias. Gracias por la bella historia de hoy y por hacernos reflexionar. Bueno, gracias a vos, Esther. Si sirvió, bueno, misión cumplida. Ernesto, nuestro amigo del dolor, es uruguayo. Espectacular la historia, muy bueno todo lo que le pones. Gracias, gracias por compartir y hacernos reflexionar. Vamos todavía, Ernesto, un abrazo bien fuerte para vos también. Aquí ahora, atenta como siempre, un abrazo y mucho cariño para vos, Olguita de Villa Radatili, allí en la provincia de Chubut. Gracias, mi reina. Beso para vos. Hola, Sonia, querida, muy buena madrunoche, acá por salir de viaje, como siempre, escuchando la mejor radio. Besitos, saludos. Daniel, nuestro amigo de Perito Moreno, allí en la provincia de Santa Cruz. Abrazo fuerte, Dani. Muy, pero muy buena ruta. Cuídate, por favor. Ana María, de Santa Fe. Te estoy escuchando. Muy interesante lo que explicaste hace un ratito sobre el reggae. Va con cariño. Ana María, de Santa Fe, gracias. Gracias, también va con cariño mi agradecimiento. Qué bueno esto. Estamos en sintonía, pero desde todos los sentidos. No solamente palpitando la frecuencia de Radio Nacional. Me gusta y mucho. Vamos a seguir adelante. ¿Qué les parece? A seguir disfrutando de los nuestros. Llegan los del Suquía al aire de Radio Nacional con este taquirari del Chango Rodríguez. Sabor almendra.

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Una historia de amor, ¿no? La del supremo entrerriano, el Pancho Ramírez defendiendo el amor de su delfina. La chacarera del Río Seco, de Linares Cardoso, por Víctor Velázquez, lo que pasaba. Antes Argentino Luna, digo quizás, tal vez, los del Suquía, sabor almendra. Y ahora, música ciudadana en la Discoteca Nacional.

0: Música ciudadana para ir poniendo punto final a otra hora compartida en la Discoteca Nacional. Escuchamos a la orquesta del maestro Armando Pontier y Ojos Negros, un tango de Vicente Greco y Pedro Numa Córdoba. Luego cantó la Tana Rinaldi, El Último Organito, tango de Acho y Homero Manzi, y recién Carlos Dante, en la orquesta dirigida por Alfredo de Angelis, Nobleza de Arrabal, un tango de Francisco Canaro y Homero Manzi. Estamos a segundos de las 4 de la madrunoche, señoras, señores. En instantes se viene nuestro especial. Hoy con el hombre de Michoacán, con Marco Antonio Solís, el ex Buki, y una recorrida por sus éxitos, ¿eh? Con los Bukis y solito, claro. Antes hay que informarse. Para eso ya está preparado para contarnos lo que hay que saber a las 4 de la madruñana el señor Fernando Pedernera. Lo escuchamos.
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0: 4 de la madrugada en la República Argentina. El jefe de gabinete, Diego Santilli, asumió la coordinación del gabinete precisamente en un acto desarrollado en el Salón Blanco de la Casa de Gobierno. En su primera alocución, ya con el cargo, el funcionario precisó que su idea es continuar con el proceso de reformas que ha iniciado el gobierno del presidente Javier Milei. Terremotos en Venezuela. La NASA mostró cómo se ve el terreno luego de que se conociera que, según el último parte oficial, los fallecidos alcanzan a 1.943 y la cantidad de heridos supera las 10.000 personas. El tiempo en la ciudad de Buenos Aires y alrededores, la temperatura en estos momentos es de 5 grados, 5 décimos, humedad relativa del ambiente 79%, el cielo se encuentra despejado. Rige una alerta amarilla por tormentas para el este de la provincia de Formosa.
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1: Minutos de las 4 del miércoles 1 de julio de 2026 y aquí estamos renovando el saludo a quienes nos vienen acompañando desde los primeros minutos de esta jornada y por supuesto recibiendo a quienes se van sumando. Muy buena madrunoche, señoras, señores, bienvenidas, bienvenidos. Aquí nos quedamos haciendo juntos la discoteca nacional hasta las 6. Puestos en el aire a partir de este momento por el señor Mauro Torres. Y dispuestos a disfrutar de nuestro especial de las 4, dándole la bienvenida a Isabela, que nos está acompañando desde San Rafael, por supuesto, con mucho frío, con mucho viento por allí, pero bueno, aceptando que estamos en invierno. ¿Vamos por un lindo miércoles? Claro que sí, por el mejor día del año, Isa, si te parece. También recibiendo a Helen, nuestra condesa de San Isidro. Gracias, mi reina. Despertando con Teresa de Capilla del Señor, también con Laurito Ferreira de González Catán y con Alicia Margarita de Diamante, allí en la provincia de Entre Ríos. Transmisión de pensamientos. Estaba pensando en preguntarte qué posibilidades había de hacer el especial de Marco Antonio Solís y recién escucho que lo haces hoy. Era hoy, mi reina. Teníamos que estar conectadas. Así que, Ali, a disfrutar. De Marco Antonio Solís en algunas de las canciones, lógicamente con los Bukis, como la que dijimos en el comienzo del año 1986, Tu cárcel.

0: 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Vamos poniendo punto final a nuestro especial de hoy en la Discoteca Nacional, junto a Marco Antonio Solís y los Bukis, ¿eh? En algunas canciones, como en la del comienzo, Tu Cárcel. Lo escuchamos en Mi Eterno Amor Secreto, Cuando Te Acuerdes de Mí, ¿Dónde Estará Mi Primavera? O Me Voy o Te Vas, Invéntame la Venia Bendita, ¿A Dónde Vamos a Parar? Tu Hombre Perfecto, ¿A Que Me Quedo Contigo? A Donde Vayas, otra con los Bukis, Sin Lado Izquierdo, Tres Semanas y Sigue Sin Mí. Marco Antonio Solís, el mexicanísimo más romántico de todos, en nuestro especial de la Discoteca Nacional. Llegamos al final, nos informamos y hay más discoteca.
1: Bueno, algo de cumbiecita al estilo de México, con gusto, ojalá les guste.
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3: Las 5 de la madrugada en la República Argentina. El Poder Ejecutivo promulgó la Ley 17.818 que sanciona los acuerdos de conciliación con acreedores aprobados por el Congreso. Se trata de los pactos alcanzados con Bainbridge Limited y con el grupo de acreedores liderado por Atestor Value Master Fund. Estos acuerdos, que forman parte integral de la norma, permitirán reestructurar obligaciones pendientes de la deuda pública argentina. 8 argentinos siguen desaparecidos tras los terremotos. El vocero presidencial Adrián Rabier informó que existen todavía 8 pedidos de averiguación de paradero de argentinos tras los terremotos en Venezuela. Rabier anunció además que se enviarán 5 piletones de agua, un generador, un equipo sanitario, cocina de campaña, 2 perros de búsqueda y 38 efectivos. La Cancillería puso a disposición el número más 58-414-238-7145. Reiteramos, más 58-414-238-7145, para que las personas en Venezuela puedan contactarse ante cualquier necesidad. Nacional es Mundial con la información de Nicolás Álvarez.
4: El técnico argentino Lionel Scaloni comienza a definir el equipo que jugará frente a Cabo Verde el próximo viernes a las 7 de la tarde, buscando los octavos de final de la Copa del Mundo. Está en duda el Cuti Romero. Si bien trabaja a la par de sus compañeros, todavía no está al 100% físicamente. Casi con seguridad seguirá en la titularidad Nicolás Tagliafico en el lateral por la izquierda. Y Lautaro Martínez, a propósito del gol que le marcó a Jordania y que tuvo un buen partido, va a seguir en el elenco titular.
3: En Formosa, donde escuchan Radio Nacional en AM820 y por la FM94.1, rige una alerta amarilla por tormenta. En la ciudad de Buenos Aires y alrededores, la temperatura es de 5 grados 7 décimos, el cielo está despejado y la humedad es del 93%.
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Y de aquí para allá con canciones para todos lados. Ahí vamos agradeciendo estar vivos un día más en la faz de la tierra. Claro que sí, agradeciendo tener la salud de nuestro lado, este corazón que bombea ramos de ilusiones y que el aquí ahora nos puede encontrar. Señoras, señores, buen día. Bienvenidas, bienvenidos los y las del Club de las 5. Por aquí estamos ya transitando la recta final de la Discoteca Nacional del miércoles 1 de julio de 2026. Renovando el saludo, el abrazo y el agradecimiento, como siempre, a quienes nos vienen acompañando en esta discoteca extra larga de hoy, ¿sí? Pasaditas las 0 de esta jornada, en la que además estamos renovando el saludo a todos los arquitectos y arquitectas en su día, ¿sí? Esta fecha fue establecida por la Federación Argentina de Entidades de Arquitectos, la FADEA, para homenajear a los profesionales que transforman las ideas y el espacio físico en obras funcionales, sostenibles y estéticamente impactantes. Día del arquitecto y la arquitecta en nuestro país. Además, es el Día del Historiador. Desde el año 2002, en recuerdo del día en que el primer triunvirato ordenó asentar por escrito los acontecimientos de la Revolución de Mayo, a través de un decreto que establecía: el gobierno ha determinado, se escriba la historia filosófica de nuestra feliz revolución para perpetuar las memorias de los héroes, las virtudes de los hijos de la América del Sur y a la época gloriosa de nuestra independencia civil, proporcionando un nuevo estímulo y a la única recompensa que puede llenar las aspiraciones de las almas grandes. Día del historiador también hoy en nuestra patria, así que haciendo un poquito de historia les contamos el porqué. También es el Día del Ingeniero Químico, ¿sí? Se conmemora el inicio del dictado de clases de la carrera en la Facultad de Ingeniería Química, ¿sí? Entonces llamada Facultad de Química Industrial y Agrícola de la Universidad Nacional del Litoral en la ciudad de Santa Fe, el 1 de julio de 1920. Fue la primera institución en dictar esta carrera y otorgar el primer título de grado en América del Sur. Fíjate cuántas conmemoraciones, ¿no? En este 1 de julio. Seguimos repasando ahora a nivel internacional. Hoy es el Día del Reggae. Lo habíamos contado hoy tempranito, una jornada global que fue instituida en 1994 en Jamaica para reconocer la influencia, historia y mensajes de paz, resistencia y unidad de este género musical, el cual fue declarado Patrimonio Cultural Inmaterial de la Humanidad por la UNESCO en 2018, ¿sí? Y también es el Día Internacional del Chiste, sí. Así que renovamos el feliz día a nuestro querido Alejandro Gardinetti, quien es el que nos arranca alguna sonrisa o alguna carcajada en las tandas de Radio Nacional. La conmemoración, mira, fue impulsada por el escritor y humorista estadounidense Wayne Reinigel, quien promovió esta iniciativa para reconocer el impacto positivo del humor en las personas y fomentar que al menos una vez al año la gente comparta un chiste y regale una sonrisa. Diversos estudios sostienen que la risa puede generar efectos positivos, tanto físicos como emocionales. Ayuda a reducir el estrés, favorece el buen estado de ánimo, fortalece los vínculos sociales, estimula la liberación de endorfinas y contribuye al bienestar emocional, entre otros beneficios. Así que ahí algunas de las conmemoraciones vinculadas a este día, en el que además empieza la semana de la dulzura. Así que tenedlo en cuenta, tenés hasta el 7 de julio ahora para sorprender a alguien con algún dulce. 5 y 12 de esta jornada, atención porque se acerca una masa de aire antártico y se viene una ola de frío importante en gran parte de nuestra patria. Mira, arranco contándoles, por ejemplo, a mis coterráneos en la ciudad de La Plata, capital de la provincia de Buenos Aires, que el cielo está despejado por allí. Hay mucha niebla que reduce la visibilidad en algunos sectores a apenas 100 metros, así que mucha precaución. Conductores, conductoras, la temperatura es de 7 décimas de grado, apenas en La Plata. La humedad toda, claro, 100%, y se espera una máxima de 12 grados. Hoy
con cielo parcialmente nublado. Me voy a El Calafate, allí en la provincia de Santa Cruz. Hace un ratito, a propósito, nos escribía Fernando, nuestro amigo transportista. Estaba copadísimo cantando los éxitos del Buki. 7 grados bajo cero la temperatura en este momento en El Calafate. La térmica 12 grados bajo cero. Eso sí, el cielo está despejado. La máxima para hoy 4 grados y cielo algo nublado, según el pronóstico. Por San Carlos de Bariloche, la historia no es muy diferente. 7 grados 3 décimas bajo cero la temperatura, 14 grados 5 bajo cero la térmica, con cielo despejado y el pronóstico indicando una máxima de 2 grados, hoy con cielo algo nublado. De Bariloche me voy a Bahía Blanca, en la provincia de Buenos Aires, donde el cielo está cubierto con llovizna, 6 grados la temperatura, 1,9 la térmica y el pronóstico que indica chaparrones durante todo el día de hoy y una máxima de 8 grados. Por Diamante, mientras tanto, provincia de Entre Ríos, el cielo está parcialmente nublado y la temperatura es de 4 grados 7 décimas. La máxima hoy por Diamante está pronosticada en 14 grados y se espera un miércoles con cielo mayormente nublado. Por la ciudad de Buenos Aires, en tanto, contamos con un cielo que está parcialmente nublado. 5 grados 2 décimas la temperatura, 93% la humedad y la máxima está prevista en 13 grados. Se espera una jornada con cielo parcialmente nublado y atención porque a partir de mañana, insisto, se estará instalando una ola polar bastante importante. Por lo pronto quiero agradecerles a los amigos, a las amigas que se han manifestado con respecto a nuestro especial de hoy. ¡Qué disfrute! ¡Por Dios! ¡Cómo me gusta! Griselda de San Rafael se cantó todas las canciones de Marco Antonio Solís. Gracias, mi reina. Un beso grande, grande, grande para vos. ¡Qué belleza! Disfrutando de los temas del Buki, nos escribía Alicia Margarita, también de Diamante, en la provincia de Entre Ríos. Mabel de Comodoro Rivadavia. Mira, hola Sonia, bendiciones. Qué alegría poder escuchar a Marco Antonio Solís. Abrazo. Me encanta que lo hayan disfrutado. Qué genial el especial. Me llevaste a momentos muy importantes en mi vida. Gracias. Abrazo bien fuerte para todos. Ricardo, nuestro cocinero amigo de Villa Langostura. Oscar de Deliso, también. Chocho, tomando unos verdes y disfrutando de las canciones de Marco Antonio Solís. Gracias, gracias por el especial de hoy. Me encanta que lo hayan disfrutado. Buen día, princesa, excelente la música. Paso a saludarte, a desearte un excelente día y agradecerte el especial con Marco Antonio Solís. ¿Me contás cómo estará el clima por estos lados? Javier, de Barreal, allí en la provincia de San Juan. Pero por supuesto, ¿cómo que no, Javito querido? En todo caso, en principio te agradezco infinitamente tu compañía y te cuento que ahora en Barreal el cielo está despejado y la temperatura es de 5 grados. La máxima hoy estaba prevista en 1 grado. Sí, se esperan lluvias y nevadas durante todo el día. Así que una jornada muy fría por Barreal, allí en la región de Cuyo. Sigo de paseo. Hugo está arrancando su jornada allí en Mercedes, provincia de Buenos Aires. Huguito Daniel, beso para vos. Marcelo canta presente desde San José de Jáchal, en la provincia de San Juan. Y sí, son los y las del Club de las Cinco, ¿viste? Muchas gracias por el elegido de hoy en el especial. Me encanta Marco Antonio Solís, es uno de mis favoritos. Tiene las mejores canciones de amor de todos los tiempos, para mi gusto. Gracias, Sonia, bendiciones. Esther Ponce, de San Rafael, allí en la provincia de Mendoza. Muchos besos, Esther. Hermoso el especial, estuvo buenísimo. Gracias, Sonia. Nos escribe Julio, de Campamento Vespucio, en la provincia de Salta. Teresa de Capilla del Señor, también. Buen día, Sonia. Qué placer para nuestros oídos escuchar a Marco Antonio Solís. Besos, te abrazo fuerte. Gracias, Tere. Tomo ese abrazo, y más con estos frescores, por Dios. 5:17, recuerden que el calendario de pagos de ANSES arranca el 8 de julio, ¿sí? Así que día a día, como siempre, estaremos contándoles cuáles serán los turnos, ¿sí? De pagos para cada uno de ustedes. Ahora, matecito en mano, ¿qué les parece si seguimos adelante compartiendo la música de la Discoteca Nacional? En instantes, sigo de recorrida por nuestra patria contándoles cómo sigue la historia, cómo llega julio,
Con heladas y no precisamente con cervezas bien frías bajo el brazo. Se viene Ataque 77 con un recuerdo. ¡Ay, por Dios! La magia de la música. ¿Dónde me lleva este cielo por mí? 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

música junto a Tambiónica en la discoteca nacional. Ella, antes Charly García, La Ruta del Tentempié y Ataque 77 había pasado con Hacelo por Mí. Claro, y yo lo dejé con la duda a Alfajor, a Jorgito, que está por allí. Contame a dónde te lleva esa canción. Viste que a mí me gusta decir habitualmente que hay canciones que al escucharlas instantáneamente se convierten en personas, ¿no? Hay otras que instantáneamente al escucharlas te llevan a algún lugar, ¿no? En el tiempo, en el mundo, geográficamente podría ser también. Bueno, a mí la canción Hacelo por Mí me lleva a mis años de juventud, básicamente. Allá por la década del 90, cuando con mis compañeros de la secundaria asistimos a Feliz Domingo para la Juventud. Resulta que cuando terminaba Feliz Domingo, empezaba Mario Pergolini con su programa Hacelo por Mí. Y nosotros nos quedamos a presenciar el programa. Me acuerdo que había ido la mamá de una de mis compañeras, fanática del Nano, porque iba a estar Serrat con Pergolini. Imagínate. No, estábamos todos chochos, felices, contentos, íbamos a presenciar ese programa en vivo, nos estuvimos en la tribuna y demás. Cuestión que cuando llegó el segmento de presentar al Nano, nos miramos todos porque estaba grabado. No te puedo explicar la decepción de esa dama. Tremendo. Bueno, hacia aquellos años me llevo, Jorgito, la canción. Sépanlo. Así como ustedes nos cuentan muchas veces sus anécdotas, a mí también a veces me gusta compartir este tipo de pedacitos de historia. 5:31 en la República Argentina. ¿Cuántos amigos, cuántas amigas se van sumando ya sobre el estribo a nuestra discoteca nacional? Gracias. Gracias por tanto cariño. A Jimmy Silva, nuestro amigo de Río Negro, allí en Fray Bentos, del otro lado del río, en Uruguay. Bienvenido, Yorugo, amigo. Beso grande, grande para Roxy de Guaymallén. Buenas, Sonia. Feliz comienzo de mes. Abrazotes. Vamos por un julio lleno de lindos ratos. Roxy, beso para vos. Hermosa la música de Marco Antonio Solís, siempre en compañía y sintonía. Saludos, cariños y bendiciones. Sonia y equipo, nos envía Analía desde María Grande, allí en Entre Ríos. Abrazo, Ana. Gracias. Gracias por acompañarnos. Hola, Sonia querida. Buena madrunoche. Qué alegría escucharte. Hoy te doy mi presente agradeciéndote la compañía y tan linda música, la que te alegra el alma. Gracias, besos, abrazos. Hoy está nevando por aquí Alberto de Malargüe. Besos, Albert. Muy, pero muy buenos días, Sonia querida, equipo todo y compañeros oyentes de nuestra Radio Nacional. Acá andamos en búsqueda de calor humano, así combatimos esta muy fría madrugada. Se ha disfrutado el romántico especial con Marco Antonio. Que tengan una linda y bendecida jornada. Buen regreso a tu hogar, Sonia. Gustavo, el pollajero de Floresta, presente como siempre. Muchísimas, pero muchísimas gracias. Y gracias por adoptar eso de pollajero. Como decimos en La Plata, que no decimos pollería, donde se venden los pollos, sino pollajería. Nunca voy a entender por qué. Pero bueno, es así, ¿viste? ¿Qué le vamos a hacer? Buena madrugada, Sonia querida. ¿Qué tema? Mi eterno amor secreto. Un referente del romanticismo, Marco Antonio Solís. Excelente julio para todos. Fuerte abrazo. Luis de Caseros, presente también. Oscar de Tortuguitas, un grande Marco Antonio, buenas madrunoches, gracias por el especial, aquí trabajando siempre junto a Radio Nacional. Vamos, Oscar, buen julio para vos también. Soledad de Castelar, arrancando también su jornada, buen miércoles para todos. Mitad de semana, abrigarse, otro día con gorro de lana y bufanda para ir al trabajo. Otro para comenzar, Sole, no sabés los que se vienen. Arrancamos julio, qué lindo. Tengo a la peque con 2 semanas de vacaciones de invierno. Vamos todavía. Gracias, Solcito. Abrazo para vos. Nicolás nos saluda desde Tucumán, allí con su mami Isa, como siempre acompañándonos y disfrutando de Marco Antonio Solís. Muchísimas, pero muchísimas gracias. Una eterna enamorada de él, nos escribe Nico. Bueno, seguramente han disfrutado y mucho de sus canciones. 5:34, a todas, infinitas gracias por acompañarnos y por volver a elegir Radio Nacional en estas madrunoches de discotecas. Me voy a Guaymallén, Roxy querida, atención, porque está vigente una alerta amarillo por nevadas fuertes, ¿sí? Para hoy, a partir de la tarde.
En este momento la temperatura es de 4 grados 8 décimas y la térmica 3 grados 1 décima. Por Guaymallén, provincia de Mendoza, en Salta el cielo está cubierto y la temperatura es de 9 grados 2 décimas. Máxima para hoy 12 grados con pronóstico de lluvias aisladas a partir de la tarde. Y en Puerto Iguazú también alerta amarillo, pero por tormentas fuertes. Se esperan lluvias durante todo el día, pero las tormentas fuertes podrían registrarse a partir de la tarde en Puerto Iguazú, provincia de Misiones. 17.3, la temperatura, la humedad, 90%. Vamos a seguir adelante. Rápidamente se van formando las llaves de octavos de final en el Mundial 2026. Bueno, ya ha quedado como rival de Paraguay Francia. Bueno, ayer, ustedes saben, le ganó a Suecia 3-0 con doblete de Mbappé. Otra llave, Canadá-Marruecos, ¿sí? Y restan definirse todavía algunas. Quedó también formada la de Brasil-Noruega y México esperará por Inglaterra y República de Congo que juegan hoy, ¿sí? México que le ganó a Ecuador anoche 2-0. Hoy, entonces, se van a disputar estos partidos. Digo, por si alguno tiene intenciones. A la 1:00 p.m, Inglaterra, República de Congo. A las 17, Bélgica, Senegal. Y a las 21, Estados Unidos, Bosnia, Herzegovina. Seguimos adelante. Hay más canciones, hay más música antes de nuestra despedida. Se vienen los estelares ahora. El gato que está triste y azul.

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Amaro con esta canción, ¿te acordás? Ahí lo teníamos con Loco, ya en el cierre de nuestra discoteca nacional del día de hoy. Faltan 15 minutos para llegar a las 6, se viene en instantes el panorama federal de noticias para quedar bien informados con los Fer de la radio, Fernando Pedernera y Fernanda Heras. Antes, nuestro cierre musical y, por supuesto, el agradecimiento a quienes nos han acompañado una vez más y han sido cómplices, han sido testigos de otra discoteca nacional llena de historias, hechas canciones. Será si Dios quiere, solo si Él, hasta mañana, minutos después de las cero, cuando nos estemos reencontrando por aquí. Nosotros, desde LRA1, Radio Nacional Buenos Aires, AM870, para todo el país, a través de nuestras 49 emisoras. Gracias por el mimo, por habernos acompañado, por habernos elegido una vez más. El cierre musical hoy en el Día Internacional del Reggae, de la mano de una de las bandas pioneras también de este género en nuestro país. Hablamos de los Cafres, en el comienzo con una de las canciones más bonitas dedicadas a Maradona. Capitán Pelusa. Buen miércoles para todo el mundo, buen mes de julio que sea lleno de lindos momentos y hasta mañana.

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1: Hola, buenos días. Desde Luján de Cuyo, esperando a las 6 para escuchar el panorama informativo.
2: Hola, hola, ¿qué tal? ¿Cómo les va? Muy bienvenidos, bienvenido Julio, primero de julio, nos encuentra juntos en el aire de Radio Nacional AM870, en el aire de Radio Nacional Folclórica 98.7 y de las 50 emisoras distribuidas a lo largo y a lo ancho de nuestro país. Miércoles primero de julio. Nos quedamos hasta las 7 de la mañana en este panorama federal de noticias. Ya te cuento que en la ciudad autónoma de Buenos Aires tenemos una temperatura de 5 grados 2 décimas, la humedad relativa ambiente 93%, el viento del sur a 2 kilómetros en la hora. Pero el dato importante, el dato a tener en cuenta es que en algunos sectores hay intensa niebla. Esto hace que la visibilidad se vea reducida fuertemente, así que a tener mucha precaución por sobre todas las cosas aquellos que están conduciendo. En un momentito nada más vamos a ir con los datos, con todo lo que tiene que ver con los servicios y el tránsito. 6 de la mañana, 2 minutos en la República Argentina. Mi nombre es María Fernanda Heras. Le doy la bienvenida a Fernando Pedernera. Buen día, Fernando.
3: Muy buenos días, María Fernanda. Muy buenos días para todos.
2: Y comenzamos nosotros esta jornada recorriendo las calles.
0: Tránsito. Al momento, pese a la niebla, no hay registro de incidentes ocurridos que hayan tenido que tener la intervención del SAME.
2: Y vamos a recorrer el estado de los accesos y las autopistas. El tránsito es normal y con buena marcha en Puentes, Pueyrredón, La Noria y Alsina. En autopistas 25 de Mayo, Belepiane, Lugones, Cantilo, Cámpora, autopista Ilia, 9 de Julio, Perito Moreno, Camino del Buen Aire, autopista del Oeste, Panamericana y General Paz.
3: Atención que en las autopistas a Buenos Aires, La Plata y Richieri, la visibilidad se reduce a menos de 100 metros por bancos de niebla.
2: Nos vamos a recorrer los servicios, comenzamos con los trenes. Los ramales Tigre, Mitre y José León Suárez de la línea Mitre están circulando a horario.
3: En la línea Roca, los ramales La Plata, Gleu, Cañuelas y Ezeiza corren dentro de los cronogramas previstos.
2: También están operando a horario las líneas Urquiza, San Martín y Sarmiento.
3: Y atención que las líneas Belgrano Norte y Belgrano Sur presentan algunas demoras por fallas técnicas.
2: Nos vamos ahora a repasar el estado del subte y el premetro. Comenzaron a operar de acuerdo con los cronogramas previstos.
3: Y en el Aeropuerto Internacional de

0: 6, a lo mismo que en el Aeroparque Metropolitano Jorge Newbery, la operatividad se ve alterada por la niebla y se están produciendo desvíos en algunos arribos.
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2: Y dijimos que en la Ciudad Autónoma de Buenos Aires la temperatura es de 5 grados, 2 décimas. Comenzamos a recorrer el territorio nacional por regiones para este miércoles 1 de julio del 2026. ¿Cómo estará el pronóstico?
0: En el NOA, Jujuy, Salta, Tucumán, Catamarca, La Rioja y Santiago del Estero se espera día frío con heladas matinales generalizadas, cielo mayormente nublado en el oeste con probabilidad de nevadas en zonas serranas y precordilleranas, máximas entre 8 y 14 grados.
2: En el NEA, Misiones, Corrientes, Entre Ríos, Chaco y Formosa, frío con nubosidad variable y baja probabilidad de precipitaciones aisladas, heladas en el sur de la región, temperaturas mínimas entre 2 a 7 grados, máximas de 12 a 16 grados.
0: En Cuyo, Mendoza, San Juan y San Luis, se espera jornada muy fría con heladas intensas y posibles nevadas en cordillera y precordillera. Cielo parcialmente nublado a nublado, mínimas entre 5 bajo 0 y 2 grados, máximas entre 6 y 10 grados.
2: En el centro del país, Córdoba, Santa Fe, Buenos Aires, La Pampa y en el AMBA, frío polar con heladas moderadas a fuertes en gran parte de la región. Cielo mayormente nublado, sin lluvias significativas. Las mínimas estarán en los 2 grados bajo cero y en los 5 grados, con máximas entre 8 a 12 grados.
0: En la Patagonia, Río Negro, Neuquén, Chubut, Santa Cruz y Tierra del Fuego, muy frío con nevadas en la meseta y cordillera. Vientos moderados a fuertes del sector sur, mínimas entre 8 y 2 grados bajo cero y máximas entre 0 y 6.
2: En el sector antártico argentino e islas del Atlántico Sur, condiciones típicas de invierno antártico. Extremadamente frío, con nevadas y vientos fuertes, temperaturas de entre 15 grados bajo cero y 30 grados bajo cero en las bases continentales y entre 5 grados bajo cero y 0 grados en las islas.
0: Y a las 6 y 6 compartimos información importante de la ANSES con Diana Costanzo.
3: Las jubilaciones, pensiones y asignaciones aumentarán 2,15% en julio. ANSES confirmó que el incremento es por la fórmula de movilidad que toma como referencia el IPC de mayo publicado por el INDEC. Además, los titulares de jubilaciones y pensiones con haberes mínimos cobrarán un bono de 70 mil pesos, por lo que el monto total que percibirán será de 481.989 pesos. En tanto, quienes superen el mínimo tendrán un plus proporcional hasta alcanzar esa suma. El aumento alcanza a beneficiarios del seguro de desempleo, monotributistas, titulares del Sistema Integrado Previsional Argentino, pensiones no contributivas y la pensión universal para el adulto mayor. También están comprendidas la asignación universal por hijo y por embarazo para protección social. Todos los pagos se realizarán en las fechas estipuladas en el calendario habitual a partir del 8 de julio. Se puede consultar en la página de la ANSES o a través de la aplicación Mi ANSES.
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2: Seis de la mañana, 7 minutos en la República Argentina. Comenzamos en este panorama federal de noticias a repasar las principales noticias del día.
0: Javier Milei se convirtió en el primer presidente argentino en participar del aniversario de la independencia de los Estados Unidos.
2: El jefe de Estado fue invitado a la celebración por el 250 aniversario de la independencia de los Estados Unidos en la residencia del embajador de ese país en Buenos Aires, Peter Lamela.
0: El diplomático norteamericano aseguró que gracias al presidente Milei el mundo conoce a la Argentina.
4: Argentina se está abriendo al mundo. El mundo conoce a Argentina la primera vez. El mundo se le olvidó a la Argentina. Los Estados Unidos se le olvidó a Latinoamérica, América del Sur especialmente, y la Argentina. No prestó atención en muchos años. Y Milei despertó al mundo. Y por Milei, por presidente Milei, conocen a la Argentina.
2: Lamela reiteró que gracias a la buena relación entre los presidentes Trump y Milei están cambiando al mundo y aseguró que es su trabajo como embajador apoyar la llegada de inversiones en este momento en el que país se abre al mundo.
0: Milei y Lamela se encabezaron la conmemoración que incluyó los himnos de ambas naciones, palabras del embajador y un espectáculo musical.
2: La palabra del embajador de los Estados Unidos.
4: Primera vez que tenemos tan un alineamiento tan fuerte entre los Estados Unidos y la Argentina, que hay dos presidentes que son amigos y verdaderamente dos pueblos que son amigos. Esta es la primera vez, entonces esa es una cosa grande. Presidente Trump es amigo del presidente Milei, me mandó aquí a ayudar al presidente Milei y a fortalecer los lazos que tenemos entre los Estados Unidos y el pueblo argentino.
0: Tras jurar como jefe de gabinete, Diego Santilli se comprometió a trabajar por más reformas.
2: El informe de Liliana Arias.
5: Con un efusivo sí juro, Diego Santilli asumió como nuevo jefe de gabinete. La jura la hizo ante el presidente Javier Milei.
6: Contador Público Nacional Diego César Santilli, jurás por Dios y por la patria, sobre estos santos evangelios, desempeñar con lealtad y patriotismo el cargo de jefe de gabinete de ministros para el que has sido nombrado, cumpliendo y haciendo cumplir en cuanto vos defendas la Constitución de la Nación Argentina.
7: ¡Sí, juro!
5: Estuvo presente en el escenario, en esta jura, el saliente jefe de gabinete, Manuel Adorni, quien al finalizar fue invitado por el propio presidente para que participe de un abrazo tripartido. Mientras tanto, Diego Santilli, el flamante jefe de gabinete, dijo que va a trabajar por las reformas que busca el presidente para la Argentina.
8: Es una etapa de seguir avanzando con las reformas que hemos llevado adelante con el presidente y con los gobernadores. Obviamente también hay que entender que cada provincia tiene su realidad, sus historias, su futuro, pero con mucho respeto. Nosotros tenemos un presidente que tiene una convicción, una decisión, de una vocación enorme de que la Argentina no vuelva al derrotero del desastre, si querés. Y lo que me toca a mí es llevar adelante y coordinar a los ministros.
5: Participaron de la jura de Santilli 13 gobernadores, además del gabinete en pleno y su familia.
1: Internacional.
2: Terremoto en Venezuela. Trabajan más de 3.000 rescatistas de 30 países.
0: Brigadistas de todo el mundo buscan a contrarreloj en el estado de La Guaira sobrevivientes bajo los escombros tras dos terremotos de hace 6 días en Venezuela.
2: Según las últimas cifras oficiales, los muertos por el desastre ascienden a al menos 1.943 y los heridos a 10.571.
0: Las personas damnificadas son 15.866 y hay 855 edificios afectados, de los cuales 189 sufrieron un colapso total.
2: Y en una primera evaluación experimental rápida realizada por la Agencia Espacial Estadounidense NASA, con imágenes satelitales, indica que el doble terremoto podría haber dejado unos 58.870 edificios dañados o destruidos en toda la región afectada.
0: Por su parte, Naciones Unidas advirtió que la situación humanitaria en Venezuela se deterioró rápidamente tras los terremotos.
2: Más información con Cecilia Diwan.
9: Así lo confirmó la Agencia de las Naciones Unidas para los Refugiados, quien advirtió sobre la escasez de alimentos, el colapso de los servicios básicos y el aumento de los riesgos de desprotección para la población desplazada. Según los datos actualizados del organismo, hay cerca de 16.000 personas que fueron obligadas a abandonar sus hogares después de los terremotos. Más de la mitad se refugian en viviendas de vecinos o familiares, mientras que el 40% permanecen en la calle, espacios públicos, escuelas o instalaciones improvisadas que no reúnen las condiciones mínimas de protección, privacidad e higiene.
0: Ocho argentinos siguen desaparecidos tras los terremotos.
2: El vocero presidencial, Adrián Rabier, informó que existen todavía 8 pedidos de averiguación de paradero de argentinos tras los terremotos.
0: Ravier anunció además que se enviará un nuevo cargamento de ayuda que incluye 5 piletones de agua, un generador, un equipo sanitario, cocina de campaña, 2 perros de búsqueda y 38 efectivos.
2: La Cancillería puso a disposición el número telefónico para facilitar, que es el siguiente, 58-414-238-7145, para que las personas en Venezuela puedan contactarse con cualquier necesidad.
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2: De la mañana, 14 minutos en la República Argentina. Actualizamos datos del tiempo en la Ciudad Autónoma de Buenos Aires. 5 grados, bajó un poquito la temperatura a 5 grados, pero continúa la densa neblina que lleva la visibilidad reducida a 7 kilómetros. La humedad relativa ambiente, 94%. Otro dato a tener en cuenta, la salida del sol será a las 8 de la mañana, 1 minuto en la Ciudad de Buenos Aires. 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
0: Fervor por la escaloneta. Miami se prepara para recibir la marea albiceleste.
2: En la antesala de los 16avos de final del Mundial 2026, la ciudad estadounidense comienza a transformarse con la llegada progresiva de los hinchas argentinos ante el choque de Argentina con Cabo Verde.
0: Se espera el arribo de unos 70.000 argentinos para el partido del viernes a las 19. Muchos fanáticos ya empezaron a hacer largas colas para ingresar al FanFest.
2: El evento es para todos los hinchas que se trasladen a los Estados Unidos y aún no tienen boletos para ingresar al estadio.
0: Sofía Cano, a cargo de la organización, instó a los hinchas argentinos a llegar con anticipación al predio Bayfront Park en el centro de Miami.
10: Primero recomendamos el viernes que lleguen temprano, porque hay otros países que están acostumbrados a este sol y a estar abajo del sol al mediodía. Mismo fue el caso del sábado pasado, que le tocó a Colombia jugar antes que Argentina. Y 3 horas antes de que abrimos ya teníamos toda la cola para la capacidad limitada que tenemos, que es de 30.000 personas, tampoco es tan pequeño. Así que recomendamos a los argentinos que vengan temprano, que entren temprano, porque este viernes va a pasar a la inversa. Primero juega Argentina y después juega Colombia.
0: Lionel Messi sorprendió con un comercial con el Spider-Man de Tom Holland.
2: El capitán de la selección nacional participó de un video publicitario de la próxima entrega de la saga de Spider-Man.
0: En el anuncio interactúa con el actor británico Tom Holland en un bar de Nueva York y termina volando por el aire junto al superhéroe.
2: La producción de Marvel llegará a las pantallas de los cines en todo el mundo a finales del mes de julio.
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0: Toda la cobertura del equipo de Radio Nacional sobre el entrenamiento del seleccionado argentino.
2: El informe de Fabián Pomelo Codevila.
11: Y hablamos de la selección argentina que entrenó en el día de ayer de cara a lo que será su presentación en 16avo de final el próximo viernes, 19 horas, en la ciudad de Miami, en el Hard Rock Stadium. Será transmisión de Nacional, la radio del Mundial, y seguimos paso a paso a la selección argentina, que todavía en cuanto a la alineación titular para el próximo encuentro tiene algunas dudas. Podrían ingresar al 11 Nicolás Otamendi, Nico Tagliafico, Julián Álvarez. Cuti Romero se recupera de la molestia sufrida en el encuentro ante Austria, por lo que si no llega al 100%, entonces será otra vez el turno de su capitán, Nicolás Otamendi. En el lateral izquierdo, Scaloni debe decidir si lo ratifica a Facundo Medina, que hasta ahora cumplió, tuvo buenas actuaciones, o apuesta por la experiencia de Nico Tagliafico, consagrado además, y uno de los campeones del mundo de Qatar 2022, que se ha recuperado físicamente y quiere otra vez ser el titular. De hecho, se lo ha ganado. Y después, Lautaro Martínez o Julián Álvarez. En este caso, me da la sensación que le saca una luz de ventaja al ex delantero de Racing hoy, del Inter de Milán, porque Julián todavía no está al 100%. y Lautaro ha mostrado en cuanto a lo que propone Argentina, es un jugador muy importante para este esquema. Lo cierto es que Argentina tenía hasta hace poco también una duda, que se fue evacuando por sus buenas actuaciones, porque es líder, porque además la pasó muy mal, inclusive hasta dudó si iba a llegar a poder disputar este Mundial siendo uno de los referentes, figura en Qatar 2022. El Dibu Martínez, que habló con respecto a su situación, lo que le costó poder llegar hasta aquí, del gran esfuerzo y sacrificio que hizo, del trabajo que llevó adelante, y también se da el lujo de hablar de este momento de Messi y también del próximo rival, Cabo Verde, el Dibu Martínez, en los micrófonos de Nacional.
12: Decidí no operarme, la verdad la pasé mal, vine acá muy jugado, no pude entrenar, mismo todavía no entrené con el grupo, siempre entreno con Martínez, no puedo entrenar con el grupo todavía. Ya creo que para el partido próximo puedo jugar sin fédula, que es muy incómodo, el guante lo siento muy flojo y es algo que me la tuve que comer solo con Martín. Jero y Juan me dieron una mano grande, he entrenado con pelota de vóley toda la semana y la verdad me molesta muchísimo, pero al final en la cancha trato de no sufrir. Cuando me dijeron que me tenía que operar, me vinieron millones de preguntas a la cabeza, pero el entrenador siempre me bancó, me dijo que llegue al partido que llegue, me iba a bancar, la verdad, y eso me dio muchísimo ánimo. Capu, el fisio, la verdad, se pasó horas a la noche tratando de drenarme el dedo, estaba muy hinchado, y la verdad, a veces el mérito no es de uno, sino de la gente que trabaja. Quiero el récord, quiero seguir esforzándome. El arquero a veces cuando no tiene mucho que trabajar, a veces la pelota la trae la defensa, y darle una solidez atrás, la verdad, a mí me sirve. Acá me llegan una o dos veces nomás y me dio la sensación como Arabia el Mundial pasado, siento que la toco y la puedo sacar y son cosas que al final me hacen mejor. Vemos todos los partidos, no tenemos nada para hacer. Entrenar, comer y mirar el partido. No hay otra cosa, en cáncer no hay nada para hacer. Son buenos, son físicos, defienden bien, obviamente son rápidos. Nadie esperaba que iba a clasificar ellos y la verdad hay mucha sorpresa en este Mundial. Miami, la cancha va a estar un poco seca, con calor, así que ellos están acostumbrados a eso, pero nosotros también.
11: Hasta ahí la palabra de uno de los arqueros más determinantes en la historia de la selección argentina. Yo lo pondría cabeza a cabeza con el Pato Filiol. Los dos han sido muy, pero muy importantes, cada uno en su momento y en su título. El Pato Filiol en 1978 y sin ninguna duda el Dibu Martínez en el 2022, sobre todo recordando aquella última atajada contra Francia para poder seguir soñando y luego cumplir ese sueño de tener la tercera estrella. La probable formación de Argentina para enfrentar a Cabo Verde: Emiliano Martínez en el arco, Nahuel Molina, lo dicho, Nico Otamendi o Cuti Romero, Lisandro Martínez, y la otra duda, Facundo Medina o Nico Tagliafico. En la mitad de la cancha parece estar todo claro: Rodrigo De Paul, Enzo Fernández, Alexis McAllister, Leo Messi, adelante Lautaro Martínez y Thiago Almada.
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2: De la mañana, 22 minutos en la República Argentina. En la ciudad de Buenos Aires la temperatura 5 grados. El cielo despejado con intensa niebla. Para hoy una máxima de 13 grados, con cielo mayormente nublado. ¿Qué pasará los próximos días? Opa, mañana jueves una mínima de 1 grado, con una máxima de 10 grados, con cielo algo nublado. El viernes también muy frío, con una máxima de 11 grados y la mínima estará en 1 grado. El fin de semana, el sábado mínima de 6, máxima de 14, con cielo mayormente nublado. Y el domingo mínima de 9, máxima de 13 grados.
0: Piden retirarle la pensión vitalicia a Cristina Fernández de Kirchner.
2: La procuración le pidió a la Corte que le quite la pensión vitalicia a la expresidenta con arresto domiciliario por su condena en la causa Vialidad.
0: En un dictamen de 13 páginas, el jefe del Ministerio Público Fiscal, Eduardo Casal, sostuvo que la decisión de la Cámara de la Seguridad Social desconoce la inhabilitación derivada de la condena firme por corrupción contra la exmandataria.
2: esposo Loan, la madre de Loan, acusó a su cuñada de saber dónde está su hijo.
0: Si la Adelina está acá, que nos diga dónde está Loan, qué pasó, de dónde sacó el botín, dijo la mujer en una nueva jornada del juicio por la desaparición y sustracción del niño.
2: El informe de nuestra enviada especial, Nerina Álvarez.
13: Antes de que el doctor Tito González pudiera avanzar con la indagatoria, se produjo un quiebre emocional profundo en la madre de Loan. Visiblemente desbordada, la mujer comenzó a gritar exigiendo respuestas, apuntando directamente a Laurelina Peña para que diga qué ocurrió con su hijo. Entre llanto y desesperación, reclamaba saber el paradero de Loan y repetía su pedido de verdad en medio del silencio de la sala. La situación escaló rápidamente y la madre del niño terminó completamente quebrada emocionalmente, lo que obligó a interrumpir el desarrollo normal del interrogatorio. Ante la descompensación, se solicitó la intervención del personal médico para asistirla y contenerla en el lugar. El episodio marcó uno de los momentos más críticos de la jornada, con la audiencia detenida temporalmente para garantizar la atención y estabilidad de la madre de Loan, mientras continuaba el clima de fuerte conmoción en el tribunal.
2: Ahora vamos a presentar la primera parte de las efemérides del día en la voz de Magdalena Arnoux.
14: Hoy miércoles 1 de julio se recuerda el día de 1826 en que se suicida Leandro Alem, fundador de la Unión Cívica Radical. Fue uno de los grandes defensores del sufragio universal e hizo de la intransigencia y el principismo su marca registrada. Que se rompa pero que no se doble pasó a la historia como una de sus frases de bandera. El historiador Diego Barovero, presidente del Instituto Nacional Irigoyeniano, se refirió a su vida indisociable de su actuación pública.
15: Alem, que es un niño cuando cae Rosas, ya cuando es un joven combate en la guerra del Paraguay, es abogado, desarrolla alguna labor en lo diplomático, pero rápidamente se destaca como una figura de carácter popular, como un tribuno popular, es un líder de Buenos Aires, tiene actuación en el partido autonomista de Alsina, pero pronto se independiza y forma su propia agrupación política, primero el Partido Republicano, luego la Unión Cívica, que va a ser el germen de la posterior Unión Cívica Radical, que es el partido más antiguo de la Argentina y que es el que logra, luego de muchos años de revoluciones, abstención y lucha contra el régimen oligárquico, la concreción de la ley de sufragio universal, secreto y obligatorio que se consigue en 1912 con Sáenz Peña. Pero lo importante es que Alem deja como legado la idea de la construcción de una república constitucional, obviamente porque él ejerce como abogado, es legislador, es diplomático, es político, pero busca un objetivo que es la construcción de una democracia popular basada en la soberanía del pueblo para elegir a sus gobernantes.
14: Y hoy es también el Día del Arquitecto. La efeméride fue dispuesta por la Unión Internacional de Arquitectos. En Argentina existe, además, desde 2019, el programa Nuestras Arquitectas, que a través de distintas iniciativas rescata el costado femenino de la profesión. Así lo contaba Carolina Quiroga, arquitecta especialista en patrimonio y profesora de la UBA y de la UBE.
16: Nuestras Arquitectas es un programa cuyo objetivo principal es visibilizar y divulgar las contribuciones que las mujeres han hecho en el campo de la arquitectura, el urbanismo, el paisaje, y que injustamente han sido omitidas o ocultadas de los cánones de la arquitectura. Realizamos numerosas acciones en diferentes líneas. Una de ellas tiene que ver con socializar acciones comunitarias, remapeos urbanos, donde recorremos, vivenciamos las obras de las arquitectas. Esto lo hemos hecho en Buenos Aires, Mendoza, Rosario, La Plata, también en Montevideo. Editamos el libro Nuestras Arquitectas Buenos Aires 1, que registra numerosas obras en toda la ciudad. O la colección Nuestras Arquitectas, donde hemos trabajado específicamente con el archivo de la Sociedad Central de Arquitectos y sus carpetas de correspondencia, rescatando vidas y obras.
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14: Y hoy también se conmemora el Día del Reggae. Así lo decidió la UNESCO en honor al natalicio del artista jamaiquino Bob Marley, uno de sus más importantes cultivadores y difusores. En la Argentina, uno de los grupos más exitosos en difundir el género fueron los Pericos, que hicieron sus primeros pasos en un país que no entendía del todo de qué se trataba. Así lo recordaba el Bayano, líder del grupo, en una entrevista.
17: Fue todo un aprendizaje porque aparte había un descreimiento importante con respecto al género. Por momentos la gente pensaba que era solamente un movimiento religioso, otra gente pensaba que era como medio inentendible también la postura de Marcus Garvey, la postura Selassie, la ganja. No era lo mismo que el pop y el rock.
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2: De la mañana, 29 minutos en la República Argentina, en la ciudad de Buenos Aires, la temperatura 5 grados. Vamos a actualizar la información del tránsito porque tenemos novedades en Panamericana, Ramal Pilar, kilómetro 39.5. Mano a Ciudad de Buenos Aires, un choque entre dos vehículos. Hay un carril obstruido y hay importantes demoras. Por otro lado, choque en San Cristóbal entre un auto y una moto en Independencia y Entre Ríos. Y también un choque en Pompeya, también lo protagonizó un auto y una moto en Ancaste y Einstein. A tener precaución al conducir. Son el top. Nosotros repasamos los principales títulos.
0: Javier Milei se convirtió en el primer presidente argentino en participar del aniversario de la independencia de los Estados Unidos.
2: Juró Diego Santilli, se comprometió a avanzar con más reformas.
0: Terremotos en Venezuela, más de 3.000 rescatistas de 30 países continúan la búsqueda bajo los escombros.
2: Fervor por la escaloneta. Miami se prepara para recibir a la marea albiceleste.
0: Caso Loan, la madre del niño acusó a su cuñada de saber dónde está.
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3: Buen día, soy Oscar de Tandil, tornero matricero, por empezar la jornada en el taller.
2: De la mañana, 33 minutos en la República Argentina. Arrancamos esta segunda hora, de segunda media hora del panorama federal de noticias, esta segunda parte, con una temperatura en la ciudad de Buenos Aires de 5 grados, cielo despejado. Atención, insisto, con lo de la niebla, porque está reduciendo bastante la visibilidad y esto complica a la hora de la conducción por sobre todas las cosas. La salida del sol será a las 8 de la mañana, un minuto.
0: El presidente Javier Milei reúne a legisladores de La Libertad Avanza para diagramar la agenda del Congreso.
2: Junto a la secretaria general de la presidencia, el jefe de Estado convocó a diputados y senadores del oficialismo a un encuentro en Casa Rosada para repasar las prioridades parlamentarias y analizar proyectos claves.
0: El encuentro se realizará a las 9:30 en el Salón Héroes de Malvinas y contará también con la presencia de integrantes del armado político del gobierno.
2: Adrián Rabier declaró que las ideas de La Libertad irritan al kirchnerismo.
0: El flamante vocero presidencial aseguró que un Axel Kicillof asusta a los mercados.
4: Lamentablemente, cada vez que en la Argentina hay un cambio de signo político en el gobierno, esto asusta a los mercados. Un Axel Kicillof asusta a los mercados y esto es un problema. Por suerte tenemos un equipo económico que entendió esto, aprendió lecciones de tantas décadas y hoy se está blindando de tal manera que en el 2027 la situación la podamos manejar, y creo que el mercado compra ese blindaje que hoy tenemos.
2: La Argentina está pidiendo un cambio institucional, aseveró el funcionario en una entrevista periodística.
4: El pensamiento libertario marca un rumbo en la política económica de este gobierno, y yo creo que Javier Milei, gracias a esa idea tan clara que tiene, puede marcar una consistencia y una coherencia en toda la política económica de todo su gabinete, que no lo he visto en la historia reciente de Argentina.
0: El gobierno avanza con la concesión de más de 1.800 kilómetros de rutas nacionales.
2: El ministro de Economía, Luis Caputo, informó la firma de los contratos en Buenos Aires y La Pampa.
0: De ese modo, a partir de mañana, las empresas adjudicatarias asumirán la operación y el mantenimiento de 1.871 kilómetros de rutas nacionales y autopistas que hasta hoy eran operadas por la empresa estatal Corredores Viales.
2: Se tratan de los tramos Pampa, Ruta Nacional número 5, y Sur, Atlántico, Acceso Sur, Ruta Nacional 3, Ruta Nacional 205, Ruta Nacional 226, Autopista Ezeiza, Cañuelas, Richeri y Jorge Newbery.
0: El funcionario destacó que son corredores estratégicos para la producción, la logística y el comercio en Buenos Aires y La Pampa.
1: Policiales.
2: Caso Agostina. Esta semana se espera la indagatoria de la pareja de Barrelier.
0: Marianela Palmero, la cuarta imputada en el caso por el femicidio de la adolescente, aguarda el llamado del fiscal Raúl Garzón para declarar como acusada de encubrimiento agravado.
2: Los investigadores creen que es imposible que la mujer no haya escuchado algo la noche del crimen.
0: Por su parte, el abogado de Osvaldo Faceta pidió que su cliente sea liberado y dijo que la prueba que teóricamente hay en su contra es muy frágil.
2: Agostina, de 14 años, desapareció el 23 de mayo en la ciudad de Córdoba y sus restos fueron hallados en las afueras de la capital provincial una semana después.
0: Más información con Andrea Valdivieso, nuestra especialista en temas policiales.
22: Se trata de la pareja de Claudio Barrelier, madre de su hija de 11 años, quien se encontraba la noche del asesinato en la casa del barrio Cofico. El fiscal Raúl Garzón decide nuevas medidas de prueba y aún no ha definido una fecha para su indagatoria, que podría darse esta semana, y crece la expectativa en torno a si aportará datos importantes para la causa, ya que un mensaje recuperado de su celular revela que escuchó un grito esa madrugada y se lo hizo saber a Barrelier. En tanto, se supo que el barra brava y ex empleado municipal, principal acusado de abusar sexualmente de la menor, darle muerte y deshacerse del cuerpo, pidió ampliar su indagatoria por tercera vez y su representante legal indicó que Garzón podría recibirlo mañana jueves. Mientras, el resto de los detenidos, Osvaldo Faceta y Soledad Andreani, sindicados encubridores de Barrelier, solicitaron ser excarcelados. En tanto, mientras el abuelo materno de Agostina, Miguel Heredia, realizó declaraciones desligando al bar Guachitas del femicidio de su nieta, la abogada Fernanda Alanís, representante de Gabriel Vega, padre de la menor, insistió en investigar a Melisa Heredia, la madre de Agostina, a pesar de que fue aceptada como querellante en la causa.
2: Detuvieron al hijo del presidente de Rosario Central con un revólver.
0: Matías Belloso, hijo del exjugador y actual presidente de Rosario Central, fue detenido junto a otros tres jóvenes en un procedimiento que realizó la policía de la... en la localidad santafesina de Granadero Baigorria.
2: Tenía un calibre 22 largo en el Peugeot 208 en el que se estaban desplazando.
0: No es la primera vez que Matías Belloso figura en la crónica policial.
2: En enero del 2021 tuvo que comparecer ante la Fiscalía de Mar del Plata por una causa penal por una brutal paliza que había sufrido un joven de la ciudad balnearia.
0: En ese momento prestó declaración y quedó en libertad.
1: Salud.
2: Casi 700 profesionales rindieron el primer examen para residencias íntegramente digital.
0: El Ministerio de Salud de la Nación informó que el examen integrado para residencias básicas no médicas y posbásicas en instituciones nacionales y adheridas representa un paso importante en la carrera.
2: La evaluación se realizó por primera vez en formato 100% digital y presencial, con mecanismos para garantizar la seguridad y transparencia como tablet individual, registro criptográfico y monitoreo de la actividad.
0: Para rendir, los postulantes ingresaron al aula solo con su DNI vigente, sin dispositivos electrónicos ni elementos de escritura.
2: El gobierno aprobó el vigésimo proyecto del RIGI.
0: Se trata del proyecto Rincón de Aranda de Pampa Energía, un desarrollo de hidrocarburos en Vaca Muerta que prevé la exportación de 17 mil millones de dólares a partir de la producción de 305 millones de barriles de petróleo durante sus 30 años de duración.
2: El proyecto invertirá un total de 4.500 millones de dólares y generará unos 800 empleos directos y 1.000 indirectos.
0: Las condiciones favorables que generó el RIGI permitieron que la empresa pudiera incrementar 50% la actividad de explotación y producción de hidrocarburos inicialmente planeada en el área, indicó el ministro de Economía, Luis Caputo.
2: A 6 meses del accidente, Bastián comenzó su rehabilitación.
0: El niño de 10 años, que había sufrido graves lesiones neurológicas y óseas tras volcar el triciclo que manejaba su padre por los médanos de Pinamar, comenzó a recuperarse.
2: Su evolución favorable luego de una compleja cirugía realizada el mes pasado permitió que los médicos hayan autorizado el inicio de las sesiones de kinesiología.
0: Un equipo interdisciplinario trabaja actualmente con el paciente en la recuperación de su movilidad y de las funciones motoras en el Hospital Italiano de San Justo.
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2: De la mañana, 42 minutos en la República Argentina. Actualizamos datos del tiempo en la Ciudad Autónoma de Buenos Aires. 5 grados la temperatura, cielo despejado, pero con mucha niebla que dificulta la visibilidad, la reduce a 7 kilómetros en la hora. La salida del sol será a las 8 de la mañana, un minuto.
1: Internacionales.
0: Estados Unidos sancionó a individuos y empresas vinculadas al cártel Jalisco Nueva Generación.
2: Las sanciones recayeron sobre 2 ciudadanos mexicanos y 9 empresas presuntamente vinculadas al cártel Jalisco Nueva Generación, a quienes acusan de operar una red de contrabando de combustible entre los Estados Unidos y México.
0: El Departamento del Tesoro indicó que la red adquiría combustibles en Estados Unidos para introducirlos ilegalmente en México mediante documentación aduanera falsa defensa, empresas, fachada y otras maniobras destinadas a evadir impuestos y generar decenas de millones de dólares anuales para el cártel.
1: Provincias.
2: Alejandra Monteoliva destacó el rol de Entre Ríos en el esquema de seguridad nacional.
0: Recibimos un informe de Lidelmar Otman desde Radio Nacional Gualeguaychú.
6: Por su ubicación geográfica, Entre Ríos es una provincia estratégica para la seguridad nacional. Así lo definió la ministra de Seguridad de la Nación, Alejandra Monteoliva, en Paraná.
7: La provincia de Entre Ríos constituye uno de los puntos neurálgicos de la seguridad federal. La ubicación geográfica de la provincia sobre la hidrovía del Paraná-Paraguay, el delta, los pasos fronterizos, la conectividad logística de la provincia hacen que sea un punto clave para la coordinación de políticas de prevención, de control y, por supuesto, de investigación del delito.
2: El presidente Javier Milei participará de los actos centrales por el Día de la Independencia en Tucumán.
0: Desde LRA 15 nos amplía la información Florencia López González.
8: Se confirma la presencia y participación del presidente Javier Milei en el marco de la celebración por los 210 años de la independencia argentina. El gobernador de Tucumán, Osvaldo Ojaldo, tras haberse comunicado con la Secretaría General de la Presidencia, ha confirmado que el presidente Javier Milei estará participando en los actos de vigilia que se celebrarán el 8 de julio por la noche en las afueras de la Casa Histórica de la Independencia, poniendo además a disposición los operativos necesarios para que la celebración tenga el tinte y el resguardo que la presencia del primer mandatario nacional y su comitiva requieren.
2: El Registro Civil de La Rioja ya emite de forma plena el nuevo DNI electrónico con chip.
0: El informe desde la emisora de Radio Nacional en la provincia es de Carlos Vega.
23: Lucas Amalquitano, director del Registro Nacional de las Personas en La Rioja, se refirió a las características tecnológicas del nuevo formato de los DNI tarjetas.
24: Sí, el documento, el plástico, el documento sí cambió la seguridad, tiene doble chip, los datos están mejor conservados, así que bueno, mejoró. El documento mejoró la seguridad, la aplicación sigue siendo la misma, Mi Argentina. En cualquier lugar donde vaya y te lo requieras, puedes mostrar el documento nacional que está por medio de la aplicación Mi Argentina.
2: La Miss Universo Argentina Tamara Rogowski visitó escuelas e instituciones educativas en la provincia de Misiones.
0: Carmen Segovia nos amplía este tema desde Nacional Puerto Iguazú.
25: Miss Universo Argentina Tamara Rogowski realizó una visita al Instituto Superior Indígena Raúl Caraí Correa y a la escuela número 867, donde fue recibida con una cálida bienvenida por estudiantes, docentes y directivos. La jornada comenzó con un emotivo recibimiento organizado por alumnos del sexto y séptimo grado de la escuela primaria, quienes se acercaron hasta el instituto para acompañar a la visitante durante el recorrido hacia el establecimiento. La representante nacional se mostró muy interesada en escuchar a los jóvenes y conocer de cerca tanto la cultura de los pueblos originarios como la convivencia con estudiantes yuruá dentro del espacio educativo intercultural.
2: Derriban el búnker de un importante líder narco en Santa Fe.
0: Nos informa Mauro Yaspritza desde Radio Nacional Rosario.
26: Derribaron en Villa Banana el búnker del principal acusado por el crimen del policía federal Rodolfo Manfredi. El inmueble ubicado en 27 de febrero de Gutenberg era señalado como la base de operaciones de Eduardo Muñoz, presunto líder de una organización narcocriminal e imputado por el homicidio del agente federal. Con este operativo ya son 130 los búnkeres demolidos en la provincia desde la puesta en marcha de la ley de microtráfico.
2: El abordaje de los consumos problemáticos fue el eje principal de una nueva edición del Congreso Nacional de Madres Territoriales.
0: Desde Radio Nacional Salta recibimos un reporte de Josefina Drover.
5: El encuentro reunió referentes de distintas provincias del país, quienes compartieron experiencias, buenas prácticas y herramientas destinadas a fortalecer las políticas públicas. Se abordaron estrategias vinculadas a la prevención de los consumos problemáticos desde una mirada integral, poniendo el eje en la detección temprana, el fortalecimiento de las redes comunitarias y el trabajo articulado entre el Estado, las organizaciones sociales, las instituciones educativas y las familias.
2: Catamarca tiene un lugar en Marte.
0: Noelia Soria con la información desde LRA 27.
9: Un cráter de Marte fue bautizado oficialmente con el nombre de Belén en reconocimiento a una región de la provincia de Catamarca que es clave para las investigaciones científicas por sus similitudes con el planeta rojo. La licenciada en geología María Carolina Rojas, quien fue encargada de ponerle este nombre, decía lo siguiente.
10: Solicitamos la aprobación de otorgarle el nombre de Belén al cráter y le pusimos Belén en honor a la ciudad de Belén de Catamarca. El cráter se encuentra en el Ecuador marciano, región de Llanicaos. Nosotros lo analizamos como un cráter de impacto complejo, ¿sí?, que se formó por un impacto de un meteorito.
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0: Retomamos el contacto con Fabián Pomelo Codevila con toda la información de la Copa del Mundo.
11: Gracias, seguimos a puro mundial en Radio Nacional, etapa definitoria, entramos a jugar los 16avos de final en los mata-mata, en los mano a mano, los que determinan quiénes siguen y quiénes se quedan fuera de la cita mundialista. Y en la jornada de ayer se produjeron estos resultados: Noruega se mete en los octavos de final de la mano de Erling Haaland, que se convierte en uno de los goleadores de este mundial con 5 goles, el delantero del Manchester City, él y Nusa fueron los autores de los goles del equipo vikingo ante Costa de Marfil, que por un rato tuvo ventaja con el gol de Diallo. Quedó afuera entonces el conjunto de África. En tanto, Francia, gran candidata a quedarse con el título, volvió a golear con Kylian Mbappé convirtiendo 2 goles y alcanzando en la tabla de goleadores a Leo Messi, la pulga con un partido menos, los 2 con 6 goles. 3-0 la victoria de Francia sobre Suecia, el tercer gol de los franceses, Barcola. Y México sigue de parabienes, el equipo azteca de la mano del Vasco Aguirre y del colombiano nacionalizado mexicano Julián Quiñones. El Tri venció a Ecuador 2-0, Jiménez, otro de los goleadores del equipo mexicano, dejó afuera entonces al conjunto de Sebastián Becasese, otro de los técnicos argentinos. Y México rompe el maleficio de ese quinto partido. Desde México 86, que no llegaba a disputar y poder pasar de ronda las primeras 4 presentaciones, y así lo logra el conjunto mexicano, con su goleador y la estrella, uno de los mejores jugadores que está mostrando este mundial, justamente Julián Quiñones, en los micrófonos de Nacional. Y tras el partido, decía lo siguiente.
12: No, primero contento, ¿no? Contento por el resultado que hemos sacado hoy, y eso es lo que verdaderamente importa, ¿no? Ya el tema individual viene por todo el trabajo colectivo que hemos hecho poco a poco, y siempre feliz de vestir esta camiseta y entregar lo mejor de mí.
11: Ahí estaba Julián Quiñones hablando de su emoción y de lo que significa este paso a los octavos de final del conjunto azteca. Y también tuvo tiempo de hablar de sí mismo, de lo que él siente y del agradecimiento a sus compañeros y a este país que le abrió los brazos.
12: La vida siempre es así, ¿no? Luchar, luchar hasta conseguir lo que quiere. Hoy se me está dando la oportunidad, la estoy aprovechando al máximo. Gracias a toda la gente que me ha apoyado a esta selección, y a todo el cuerpo técnico y a mis compañeros que siempre me han apoyado en cada momento más duro de mi vida.
11: Hasta ahí la palabra de Quiñones, y ahora vamos a escuchar al vestuario perdedor, en este caso al técnico argentino. Escueto, cortito, conciso. Sebastián Becasese se despedía del Mundial, se despedía de Ecuador, y agradecía la oportunidad que le dieron de dirigir en un mundial.
13: Qué emoción, muy superado el primer tiempo, después creo que reaccionamos, no encontramos el gol, que nos hubiese dado un poco más de ánimo y sentirnos más cerca. Agradecido a todo lo que ha sido esta aventura, este viaje, a los futbolistas del país, no tengo reproche. Agradecimiento.
11: Hasta ahí la palabra de Sebastián Becasese. ¿Cómo siguen los próximos enfrentamientos si hablamos de esta etapa de 16avos de final? En el día de hoy, 13 horas, Inglaterra, República del Congo, hora de la Argentina. 17 horas, los Diablos Rojos de Bélgica ante Senegal. Y a las 21, uno de los anfitriones, Estados Unidos, que tiene a Mauricio Pochettino, el técnico argentino, ante Bosnia-Herzegovina. Y ya tenemos cómo se jugarán los octavos de final, por lo menos los que ya están definidos, los cruces. Así se van a jugar entonces los cruces de octavos de final. El sábado 4 de julio, Canadá-Marruecos en el Houston Stadium, 14 horas de la Argentina. Ese mismo sábado 4 de julio, Paraguay-Francia en la ciudad de Rocky Balboa, en Filadelfia, a las 18 horas. En tanto, el domingo 5 de julio estarán jugando en New Jersey Stadium, Brasil-Noruega. Y ese mismo domingo 5 de julio, México, siempre en el Estadio Azteca, en su ciudad y como local, espera por rival que saldrá del cruce de hoy entre Inglaterra y el República del Congo. Esto será a las 21 horas.
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2: Mañana 54 minutos en la República Argentina. Actualizamos datos que tienen que ver con los servicios y el tránsito. Atención que la línea Belgrano Sur, ramal Catán, está funcionando con demoras por la niebla. El resto de la línea Belgrano Sur y la línea Roca circulan con sus frecuencias habituales. Por otro lado, dato a tener en cuenta porque desde hoy a las 15 y durante una semana se cierra el enlace de autopista Cámpora con autopista 25 de Mayo para desmontar justamente las cabinas de peaje e instalar el nuevo sistema Free Flow. Alternativas, seguir por autopista Cámpora hasta final de la autopista en Subiría y La Carra y subir a la autopista de Lepiane, sentido centro.
0: Y ya en el final de este panorama federal vamos a compartir la segunda parte de las efemérides del día con Magdalena Agnú.
14: Hoy miércoles 1 de julio recordamos también el día de 1926 cuando se publica Don Segundo Sombra de Ricardo Güiraldes. Esta novela de aprendizaje que recrea en clave utópica el mundo rural de las Pampas logra cruzar la literatura gauchesca con procedimientos literarios europeos y señala así un camino posible para la literatura argentina. Al respecto, esto nos decía Silvia Zaita, titular de la Cátedra de Literatura Argentina II en la Universidad de Buenos Aires.
15: Lo que hace Güiraldes con Don Segundo Sombra es proponer la idea de que la literatura argentina se escribe en el cruce de lo nacional y de la literatura extranjera en diálogo, que en el caso de Güiraldes es un diálogo extremadamente integrado. A través de una utopía rural, como la denominó Beatriz Arlo en su libro Buenos Aires, una modernidad periférica, a través de esta utopía rural que Güiraldes piensa qué significa ser argentinos o cómo es una literatura y una cultura para una Argentina que estaba empezando a tener una literatura propia en estos comienzos del siglo XX.
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14: Y también en 1926, un día como hoy, nacía Attilio Stamponi, figura del tango. Fue pianista, director de orquesta y compositor. Entre otras piezas, le debemos Con pan y cebolla, Desencanto y Afiches, con letra de Homero Expósito.
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0: Seis y 57, atención, choque en autopista del oeste a la altura de Parque Leloir con reducción del carril izquierdo. Esto es en el kilómetro 26, sentido a Capital, dos vehículos involucrados, un herido.
2: Repasamos el cronograma de pago del ANSES correspondiente a julio.
0: Se conoció que las jubilaciones y pensiones que no superen el haber mínimo y las asignaciones familiar y universal por hijo se pagaron a partir del miércoles 8 a beneficiarios con DNI terminados en cero.
2: Las jubilaciones y pensiones que superen el haber mínimo se estarán abonando desde el jueves 23 a los documentos concluidos en 0 y 1.
0: La asignación por embarazo se abonará a quienes presenten documentos terminados en cero desde el lunes 13.
2: La asignación por prenatal y la asignación por maternidad se va a pagar a partir del martes 14 a los titulares con documentos terminados en 0 y 1.
0: Las asignaciones de pago único, primera quincena, se abonarán desde el lunes 13 a beneficiarios con todas las terminaciones de documento.
2: Las pensiones no contributivas se pagarán a quienes presenten DNI terminados en 0 y 1 a partir del miércoles 8.
0: Las asignaciones familiares de pensiones no contributivas podrán ser cobradas también entre el lunes 8 de julio y el martes 11 de agosto por titulares de beneficios con todas las finalizaciones de documento.
2: Y por último, la prestación por desempleo Plan 1 será percibida a partir

0: Argentina esta semana se espera la indagatoria de la pareja de Claudio Barrelier.
1: El gobierno avanza con la concesión de más de 1.800 kilómetros de rutas nacionales.
0: Nacionales Mundial, hoy Inglaterra enfrentará al Congo, Bélgica a Senegal y Estados Unidos a Bosnia y Herzegovina.
1: Y llegamos al final de este panorama federal de noticias, agradeciéndoles por supuesto su compañía y brindándoles la mejor programación aquí en Radio Nacional.
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Han pasado ya 4 minutos de la hora 7 de la mañana. Bienvenidos a todos, el placer de saludarlos. Estamos arrancando esta propuesta, la primera mañana de Nacional, en este día ya miércoles 1 de julio del 2026. Y comenzó ya el mes de julio, llegó julio y llegarán todos los memes. Y por supuesto nosotros estamos aquí arrancando esta mañana, una mañana totalmente distinta a lo que se venía anunciando. Pero bueno, ya enseguida le vamos a estar contando cómo se viene todo.

0: está bien nubladito, está abrigadito, y por supuesto que ustedes allí, algunos en cama todavía, escuchando a ver qué es lo que va a pasar durante toda la jornada. Bueno, enseguida se lo vamos a estar contando climatológicamente, qué es lo que viene para esta jornada, después de tantos títulos en el día de ayer, incluso en el día de hoy. Así que bueno, enseguida le vamos a estar contando todo. Hay equipo, sí, como siempre, como cada mañana, allí en los controles, puesta en el aire, y quien va a seleccionar la música durante toda la mañana está el Cristian Daniel Bravo. Enseguida, desde el móvil, va a estar Rafael Aravena, que venía con paraguas, pero me parece que va a guardarlo un rato nada más. Pero bueno, ya enseguida le vamos a contar. Está Mayra, está María Luisa, está Mónica, está Gustavo, está Valeria, a quien ya les vamos a pedir el saludo. Gustavito, buen día, ¿cómo estás?
1: Hola, ¿qué tal? Muy buen día, ¿cómo están? ¿Cómo han amanecido? ¡Qué hermoso día! Hermoso día.
0: Qué tremendo que es, ¿no?
1: No, está llegando, no sea problema. Ahora...
0: Te doy un par de...
1: segundos.
0: Un par de horas más. Te voy a dar un par de horas.
1: No, quédate tranquilo, mi chino, mirá.
0: Mi chino.
1: Ahora está...
0: No. Me lo contás enseguida. No.
2: Eso cuando está preocupado.
1: Tranquilo. Ahora estamos teniendo... Viste que está...
0: El Windy,
1: por favor.
0: A ver si realmente...
2: Y yo creo que hay que reconocer algo.
0: ¿Qué?
2: Juan Díaz.
1: Si todavía no comienza el día.
2: Yo digo, Juan Díaz, ayer... No, literal.
0: Va a ser el primer mensaje que va a llegar seguramente, pero bueno, ya vamos
1: No le haga caso. Todavía tenemos incidencia del viento del sector noroeste, nosotros, por eso que está como apacible,
0: sí,
1: como que no se mueve una hoja, aunque no lo haya, pero hay otras plantas que tienen algunas hojas, porque tenemos incidencia del viento del sector noreste, noroeste a 4 kilómetros en la hora. Pero ya te cuento...
0: Sí, ya me lo contaste. Doy un tiempito a él que te dice que antes de que hable ya la cosa puede llegar a cambiar.
1: Tranquilo.
0: Yo confío en vos.
1: Si yo te he dicho que apretés el pomo, que es carnaval...
0: Lo apretemos.
1: Voy a apretar.
0: Vale, ¿cómo estás? Buen día. ¿Todo bien? ¿Cómo anda usted?
2: Muy buenos días, Miguel, Gustavo, Cristian y a toda la audiencia. Bienvenidos. ¿Cómo están? Buena jornada, buen comienzo del mes de julio. Que bueno, viene con todo, como ustedes lo decían. Algunos esperaban unos copitos de nieve a esta hora.
1: Tranquila.
2: Pero no...
0: ya viene. Que
2: pero
0: tranquila.
2: ya viene, nada, muy contentos. ¿Se quedaron viendo, chicas, el partido de México o no?
0: Yo veía más de lo mismo. O sea, sabía que el resultado siempre iba a ser a favor de México, Ecuador...
2: ¿Pero qué usted dice de que...? ¿Arreglado?
0: No, porque yo creo que México siempre llevaba un puntito más para ganar. Ecuador no tiene, en realidad, jugadores que iban a ser decisivos, no. Sí lo tiene México. Que México, no te digo que sea es favorito, pero está ganando.
1: Estaba para llegar por lo menos a octavo.
0: Sí. Y vamos
1: que pase otra cosa.
0: Claro, ahí vamos a ver.
2: Ellos
0: cómo...
2: están muy, pero muy esperanzados que esta puede ser, esta puede ser la primera copa, digamos, de 2000, digamos, para acá.
0: Uh-huh.
2: Ellos, ayer yo escuchaba a muchos mexicanos, muchos fanáticos, muchos aficionados, que ellos realmente piensan, y ojo, puede ser también, de que este va a ser su mundial y que en
0: puede
2: casa
0: ser,
2: levantan la copa, que
0: puede
2: en casa
0: ser,
2: levantan la
0: no,
2: copa.
0: Puede ser, pero bueno, habrá que esperar porque partidos son partidos.
1: No, y lo que viene ahora.
0: No, porque obviamente todavía falta
1: ahora se ajusta
0: esta fase de los 16avos y luego ya venís con los octavos, cuando en realidad ahí me parece
1: los
0: que...
1: Los cruces que vienen son
0: sí, sin ninguna duda. Vale, ¿cómo tiene que ser la gente para que se comunique con nosotros?
2: Bueno, puedes llamar al 420-028, línea fija de Radio Nacional, y a través del mensajero de la radio al 012-47-40-71-52. Ya hay muchos mensajitos, así que nosotros estamos muy, muy contentos de que nuestros madrugadores, a pesar del frío, no se olvidan de nosotros.
0: Sí, por supuesto.
2: Ya nos están mandando mensajes.
1: Acordándose bien,
2: que,
1: obviamente.
2: De Miguel, de Cristian y de mí, sí.
1: No, pero no sean así.
0: Justamente, ahora vamos a darle el pase a Gustavo. Es más, defenderlo un poquito más. Ningún diario está hablando de si llegó viento, que llegó la lluvia, llegó nieve, nada. Pero bueno, le vamos a tirar directamente centro. El centro a Gustavito para que cabecee y haga el gol. A ver cómo se viene esta jornada. Una jornada que arrancó, si bien dos días atrás veníamos con 7 grados bajo cero. Y hoy un grado positivo. Bueno, esto tiene una explicación, Gustavo.
1: Tiene una explicación porque tenemos viento del sector oeste, noroeste, a razón de, en Hachal, de 4 kilómetros en la hora. 3 kilómetros en la hora. Por eso como que está como apacible, como que está hermoso, como que tenemos ese grado de temperatura positivo. Pero el frente frío, por ejemplo, ya está en Mogna, está en este momento a 20 kilómetros en la hora, el viento del cuadrante sur, en el valle de Tulum, ya está a... está casi a 20, en algunos sectores 22, 23 kilómetros en la hora, y uno calcula que esta velocidad, suponemos que en teoría...
0: 8 de la mañana.
1: 8 de la mañana ya debería estar el sur, ese sur, porque digo yo, para que haya temporal tiene que haber un viento sur fuerte que cambie la condición meteorológica. Por ahora, sigue haciendo fuerza el viento del sector noroeste aquí en Hachal. En Mogna está en este momento entrando fuerte ya, en algunos sectores hasta 23 kilómetros en la hora, así que por el lado de Huaco apenas está empezando a llegar algunas brisitas del viento del sector sur, pero todavía tiene incidencia el viento del sector oeste. Así que bueno, ya está en el extremo... la lineal de Mogna, todo ese sector ya está, Valle Fértil ya está, el viento del cuadrante sur, y gran parte del país ya está siendo afectado por este fenómeno que está viniendo por media agua. Por ejemplo, lo tenemos casi a 25 kilómetros en la hora. En el Gran Mendoza, ojo, sobre el media mañana, está el viento sur a 35 kilómetros en la hora, que sería el fenómeno que sería el viento del cuadrante sur. Ahora, en Mendoza capital, está aproximadamente sobre esos valores. Ya más a pie de cordillera, todavía todo el cordón macizo está con la incidencia del viento del sector oeste. Se corrió un poquito de lo que decíamos ayer, porque el pronóstico está hablando de que vamos a estar una jornada muy encapotada durante toda la mañana, pero recién el fenómeno se estaría dando cerca del mediodía, si es que se da. Pero hay todavía una fuerte probabilidad de que vaya a precipitar en forma de chubascos de nieve. Estamos hablando de un 63-65% para que haya ese 2 grados de máxima. Tiene que venir el viento sur muy fuerte, muy húmedo, que todavía, insisto, no llega.
0: No ha llegado.
1: Porque así, si se mantendría así como está ahora, fácil llegaríamos a los 20 grados. Porque ayer realmente estuvo muy linda la jornada. Pero obviamente estamos esperando ese viento sur que viene arribando. Mañana también tendremos entre 4 o 5 grados bajo cero, con mucha nube en la mañana, sol en la tarde, pero esa jornada muy, muy gélida, muy, muy invernal, 4 grados de temperatura máxima para el jueves. El viernes trata de recuperar ahí, pero seguimos en el freezer con 6 grados, el sábado con 8 grados y el domingo con 8 grados. Lo que va a ser a partir del lunes de la otra semana, lunes 6, vamos a tener 14 grados el lunes, el martes 22 y el miércoles 23, va a ser totalmente a la inversa de lo que se espera hoy. Vamos a tener... más que nada me parece alguna probabilidad de viento del sector oeste, sondita para el próximo miércoles aproximadamente. Bueno, y ahí los días van a quedar muy aceptables, nunca para exagerar, nunca más allá de los 20 ni los 22 grados, pero sí 15, 16, 17, 19, después que pasemos este temporal, este frente frío que estaría viniendo. No se avisora por ahora algún otro frente frío o que julio vaya a ser extremo varios días. No, son 2 días nada más de esto frío extremo, luego mejora un poquito hacia el fin de semana y la otra semana va a estar ya más aceptable.
0: Bueno, ahí está entonces la explicación de Gustavo para lo que se viene. Yo creo que en la mañana no va a ser tanto tema lluvia, me parece que va a ser
1: viento,
0: un poquito nada más. y recién después del mediodía, recién después de la hora 13, ahí como que vamos a tener algo.
1: No, antes,
0: y
1: antes de las 13.
0: El pico va a ser recién como a las 17 horas aproximadamente. Pero bueno, vamos a esperar los tiempos, 13. A ver qué onda con todo esto de lo que se viene. Sobre todo
1: wey?
0: Porque... Claro,
2: ¿qué onda, güey? ¿Quién claro. ya dice presente?
0: Juan.
2: Sí.
0: Juan
2: Díaz.
0: ¿Qué dice Juan?
2: ¿Te acuerdas que Juan ayer dijo que no iba a nevar, que iba a estar bien, un día?
1: No, el día es largo. No le haga caso a Juan que el día es largo.
2: Discúlpeme, pero hasta el momento que... Juan es...
0: Hasta ahora le estoy dando tiempo a Gustavo, porque yo creo que va a llegar ese viento del sector sur, va a llegar, porque para que tengamos 2 grados de máxima, tiene que llegar ese viento sur. No podemos no tener ese
1: fenómeno.
0: Digamos ese fenómeno, pero bueno, vamos a esperar. Yo le estoy dando tiempo a las 8, 9 de la mañana para ver cómo llega. ¿Qué dice Juan? ¿Qué dice
2: bueno,
0: Juan? A ver,
2: Juan
0: decime
2: dice,
0: ya qué dice Juan.
2: Buen día, amigos. Feliz comienzo de julio.
0: Sí.
2: Me contaron que Gustavo hará un muñeco de nieve, pero de Telgo por jaja, abrazo grande.
1: No, el que ríe al último, ríe mejor.
0: Lo va a hacer seguramente que... más tarde. Puede que llegue. Vamos a darle.
1: Gracias por la
0: ahí.
1: Confianza.
0: Le vamos a dar ahí un poquito.
1: Miguel
0: bueno,
1: Ángelo.
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0: Bueno, a tener en cuenta esos datos. Ya está el calendario de pago para aquellos que seguramente querrán saber su fecha de cobro, jubilaciones y pensiones que superen el haber mínimo. Recién está comenzando el 8 de julio con documentos terminados en cero. Jubilaciones y pensiones que superen el haber mínimo, recién el 23 de julio. La asignación familiar por hijo y asignación universal por hijo, el 8 de julio, documentos terminados en cero. La asignación por embarazada, el 13 de julio, documentos terminados en cero. La asignación por prenatal y asignación por maternidad, recién el 14 de julio, documentos terminados en cero y en uno. La asignación de pago único, matrimonio, adopción y nacimiento, todos los documentos de la primera quincena a partir del 13 de julio. Pensiones no contributivas, recién a partir del 8 de julio, documentos terminados en cero y en uno. La asignación familiar de pensiones no contributivas, el 8 de julio, todas las terminaciones. Pago por desempleo plan 1, recién el 22 de julio, documentos terminados en cero y en uno. Pago por desempleo plan 2 a partir del 30, es decir, ayer se estuvo pagando. Esto tiene que ver con los calendarios de pago de ANSES. Vale, los primeros mensajitos y hoy arrancamos julio, pero también arrancamos la Semana de la Dulzura, arrancamos en esta jornada, así que hoy un bonobón, un chocolate por un beso, esa es la tradición de muchos años atrás y que por supuesto me imagino que la gente hoy también se va a aprender en esto. Vale.
2: Hola, buenos días. Chuy, qué frío. Que sea leve la jornada con buenas noticias y no malas noticias. Saludos a los pelencieros y al operador que ponga un tema de Loco a Matos.
0: Okay.
2: Lo espero en la esquina de la radio. a Cristian, ahora.
0: Puede ser, sí.
2: O sea que si no le pone el tema del Loco a Matos a Cristian.
1: Detrás de los autos tirando
2: tecas. Esperándolo a Cristian.
1: Sonia.
2: Yo no sé, Cristian. Yo creo que tendría
1: Sonia
2: que
1: lo
2: cumplir.
0: Es muy probable.
2: Una vez lo esperó a Rafa. Así
0: es
2: que,
0: buena para la onda.
1: Sí.
2: Bueno, María Varas dice: hola equipo, tengan muy buen día, muy lindo programa. Pasen temas de Sebastián. Sebastián, gracias, tengan bendecida jornada. Vamos con más mensajes. Ya tenemos audio, ya se lo pasamos a Cristian. Buen día Nacional, acá tapadito hasta la cabeza, viendo cómo cae la lluvia anunciado por Gustavo.
0: No, pero esperen un ratito, va a llegar.
1: Pero esperen, ya les he dado todo el detalle. No sé qué están esperando.
2: Bueno, dice, hola chicos, acá en San Juan, Rivadavia, está fuerte el viento sur.
0: Está llegando.
2: Y el cielo está cubierto.
0: Está llegando.
2: Así que, ojo, esta es una esperanza para Gustavo.
0: Yo le estoy dando.
2: Nosotros tenemos esa fe por usted, pero también tenemos que dar crédito a lo que dijo Juan Díaz. Bueno, vamos con otro mensaje. Buen día, ¿cómo están? Por lo general, cuando está abrigado el tiempo, como ahora, es porque está nevando para la serranía, sí, o se está preparando para comenzar a nevar. Apoyo a Gustavo, dice.
0: Sí, puede ser, puede ser.
2: Hola chicos, ¿cómo están?
0: Hola.
2: Yo estoy viendo por acá la nieve ficticia que anunció Gustavo.
0: No, pero va a llegar, va a llegar.
2: A ver, esperen un poquito, sí, que sí, capaz está un poco retrasado.
0: Es que yo creo que de nieve vamos a tener después del mediodía. Después del mediodía,
2: sí, hay que esperar un poquito.
0: Algo. Sí, sí.
2: Hola, buen día. ¿Llueve en el centro?
0: No, todavía acá por lo menos nada. No.
2: Bueno,
0: nuestros mobileros espontáneos, tanto de Niquivil, de Huaco, pero de estas zonas principalmente, tanto de Niquivil, de Huaco, que por ahí nos vayan reportando en qué momento va llegando el viento. Yo creo que cerca de las 8.
2: Eso, porque si ya en Rivadavia está hace rato. Puede que ya en un ratito más empiece a llegar
1: ya
2: por
1: les
2: acá.
1: He dicho, ya ustedes no me creen.
2: No, es que nosotros estamos.
0: Lo vamos a bancar. Porque nada de lo que ha dicho
1: él, lo que pasa que
0: se ha dado.
2: Pero bueno, también hay que dar crédito a lo que dijo.
1: Pero por ahí. Claro. Recuerden ustedes que el pronóstico no es una ciencia exacta.
2: Es una tiene su
1: retraso. No es que no va a llegar. Ya va a llegar. Quédense tranquilos. Nada más que salió en vez del colectivo de las 2 de la mañana.
0: Claro. Viene demorado el colectivo.
2: Claro.
1: Salió el de las 5.
2: El de las 8, digo.
1: El de las 5.
0: Viene demorado el colectivo. El tema es que ayer, claro, los papás preocupados si mandaban a los chicos a la escuela o no. Pero ya. Como les digo, por ahora las clases son normales, está todo tranqui, por ahora. No sé más tarde, así que bueno, eso
1: en
0: le
1: Mendoza
0: tenemos que decir.
1: Creo que lo iban a suspender,
0: seguro. Sí, pero parece que sí, han enviado ahí un comunicado en algunos sectores, no tampoco en todo Mendoza. Pero bueno, acá en San Juan está todo normal.
1: Está todo normal.
0: Bueno, dicho esto, 20 minutos a las 7 de la mañana. ¿Qué pasó en un día como hoy, Gustavito?
1: A lo largo de la historia, hechos y sucesos importantes. ¿Qué dicen lo siguiente?
0: Sí.
1: Estamos esperando la cortinita.
0: Ahí está la cortinita.
1: Y esperando que lea la computadora.
0: Ah, bien.
1: Ahora sí. Bueno, a lo largo de la historia, se recuerda en el año 2000 que muere Walter Matthau. A los 79 años fallece Walter Matthau. La fama como actor llegó a los 60 a partir de su participación de Charada. En 1966 ganó el Oscar como actor secundario por El The Fortune de Cook, su primera película de la dupla con Jan Lemmon. También se recuerda un día como hoy el suicidio de Leandro Alem. Dice Leandro Alem, se suicida a los 54 años, el fundador de la Unión Cívica Radical, se desarraja un tiro en la sien, deprimido por la deriva de su partido. Deja su célebre testamento político en el que proclama a su partido que se rompa pero que no se doble. En 1909 nace Juan Carlos Onetti. En Montevideo nace uno de los grandes escritores en castellano del siglo XX, Juan Carlos Onetti. El nacimiento de Attilio Stampone. Nace el pianista Attilio Stampone, uno de los grandes figuras del tango. Integró el revolucionario Octeto de Buenos Aires, nada más ni nada menos con Astor Piazzolla. Junto a Homero Expósito, escribió clásicos de afiches. También fue autor de la banda sonora de la Historia Oficial. En 1974 muere Juan Domingo Perón. Juan Domingo Perón fallece a los 78 años. Había asumido su tercera presidencia el 12 de octubre de 1973. Nacido en 1895, fue vicepresidente, ministro de Guerra y secretario de Trabajo de la dictadura militar que inició en 1943. La manifestación del 17 de octubre de 1945 lo catapultó a un primerísimo plano. Ganó la presidencia en 1946 y, previa reforma constitucional en 1949, logró la reelección inmediata, algo inédito de la historia argentina. La clase obrera ingresó a la arena política de su mano, acompañado por su esposa Eva, en medio de una profunda transformación económica y social de todo el país. En 1982, Reinaldo Viñone asume como presidente de facto. Reinaldo Viñone asume la presidencia de facto, será el último dictador de la historia de la República Argentina. Su acceso se produce tras la derrota de militar en Malvinas y la caída de Leopoldo Galtieri. Viñone involucra la represión del Hospital Posadas y el Campo de Mayo. Dictará la ley de autoamnistía en septiembre de 1983, un mes antes de las elecciones convocadas. En 1997 fallece Robert Mitchum, emblema del actor duro y recio de Hollywood, deja de existir a los 79 años. el traspaso de Hong Kong a China. Se concreta el traspaso de Hong Kong a China por parte de Gran Bretaña. Londres y Pekín habían acordado en 1984 la devolución del territorio de algo más de 1,000 kilómetros cuadrados de Hong Kong, que había convertido en colonia británica en 1942 tras la Guerra de Opio. La cesión definitiva coincide con el fin del arrendamiento firmado por los ingleses en 1899. En 2000 muere Walter Matthau, esto lo decía recién, adiós a Marlon Brando, bueno, un actor muy conocido de los 50, Marlon Brando, muere a los 80 años. De forma teatral saltó al cine a los comienzos de los 50, fue proclamado en películas como Un tranvía llamado Deseo, Viva Zapata, Julio César y Nido de Ratas, que le valió un premio Oscar. Hoy es el Día del Arquitecto.
0: Bueno,
1: un saludo para todos los arquitectos y arquitectas.
2: Feliz día para Analia Domínguez,
1: del
2: para
1: historiador, del historiador y del ingeniero químico. Si hay algún ingeniero químico, vaya nuestro reconocimiento. Y el Día Internacional del Reggae.
0: ¿Del reggae?
2: Ah, claro, del reggae.
0: Muy bien, bueno.
2: Claro, que no es lo mismo que reggaetón.
0: No, el reggae.
1: No, es otra cosa.
0: Es otra cosa. Bueno, el saludo bueno para los arquitectos que tenemos acá en el departamento,
2: sí.
0: Muchos.
2: Hola,
0: dígame.
2: Bueno,
0: dígame,
2: yo le digo, arquitecto, por ejemplo, a Analia Domínguez, que le mandamos un beso grande, y el oyente.
0: Sí.
2: Yadira Valderramo, también fiel oyente, y le mandamos un besito enorme.
1: Que se construyan un buen día hoy.
0: Bien, bien, bien. Sí, eso
2: de ingeniera química, Patricia Cabanay.
1: Ah, ella es ingeniera química.
2: Patricia
0: Cabanay. Claro, sí.
2: Bueno,
1: le mando
2: un beso enorme a mi amiga. Así que un beso.
1: Y si hay
2: gigante,
1: otra ingeniero o ingeniera.
2: Que nos vayan diciendo química, y así nos saludamos.
1: Así tienen química con este día.
0: Vas a
2: una
0: tener que meter varias cosas.
2: Bastante complicada en la escuela, ¿no?
0: Claro, exactamente. Bueno, ahí está lo que sucedió en un día como hoy. Qué buena música a esta hora de la mañana. ¿Tenemos los audios, Cristian? A ver qué dicen los audios.
3: Miguito Gustavo, ¿dónde está la nieve?
1: Ya va a llegar, Dylan. Quédate tranquilo, mi chino. Quédate abrigadito nomás.
0: Ay, bueno, ahí están. Bueno,
2: pero lo cierto es que desde ayer, por ejemplo, en las escuelas, muy pocos niños en los establecimientos escolares.
1: Sí,
2: ya los chicos, me parece que hay padres que ya optaron por decir, bueno,
0: regresás
2: luego de las vacaciones. Aparte ya hay profes que ya no están dando contenidos nuevos.
0: Ah, bien.
2: Y también justamente por todo esto que se viene. Porque es cierto, ahora en este momento no hace mucho frío, pero como lo dice el pronóstico, a lo largo de esta mañana vamos a tener temperaturas muy, muy frías. Entonces los papás optan por cuidar a los chiquitos de estas temperaturas. Usted ayer lo decía y justamente me lo mencionaban. Es cierto, cuando los chicos se resfrían, hay que invertir mucho también en medicina.
0: Claro, exacto.
2: En remedios.
0: Tal cual.
2: Así que bueno, por ahí ya estos últimos días. Pero ayer sí, eso se notó en varias escuelas. Pocos chicos. Muy pocos chicos.
1: Bueno, y sí, porque ayer fue un día muy frío.
0: Sí, muy frío. Frío y bueno, hoy yo creo que el
2: va
0: problema
2: a
0: va a estar
2: mismo,
0: más tarde. Más tarde va a estar con con ese frío extremo o esa ola polar que tanto se espera. Bueno, algunos títulos justamente para esta mañana. Todo tiene que ver con el Mundial, porque ustedes saben que el Mundial se vive cada día. Enseguida vamos a estar con los partidos que se van a jugar en esta jornada. Siempre hay partidos interesantes.
2: Ay, ya los tengo.
0: Hay algunos que no, pero bueno, en realidad siempre está en la pantalla el partido de fútbol.
1: Los cruces que se han formado, Miguel. Para
0: los que se van formando.
2: Yo tengo los horarios y todo. Si quieres, se los doy.
0: A ver, dame para hoy.
2: Bueno, para hoy miércoles, a las 13 horas.
0: ¿13 tan temprano?
2: Sí, a las 13.
0: Sí.
2: Inglaterra y República del Congo.
0: Va a estar bueno ese partido. Sí,
2: a las 17 horas, Bélgica, Senegal. Y a las 21 horas, Estados Unidos-Bosnia. Bueno, vamos a ver Estados Unidos, que bueno, venía muy bien, bueno, viene muy bien. Vamos a ver cómo le va con Bosnia. Igual son partidos, usted dígame, ¿es sencillo para Estados Unidos-Bosnia?
0: Sí, yo creo que va a estar ahí. Son las selecciones organizadoras, o sea, los equipos que organizan, tanto Estados Unidos, México, que obviamente está en la expectativa en ellos.
1: Claro.
0: Pero bueno, habrá que esperar habrá que ver qué pasa, partidos son partidos.
1: Demostró cosas lindas Estados Unidos, vamos, sí. Organización. Vamos,
0: arrancó bien, después, imagínate cuando el último partido no le fue muy bien, pero bueno, digo, son partidos.
2: Bueno, y le dan el horario, digamos, el... No vamos, central, pero el de las 21 horas.
0: Sí,
2: Estados Unidos.
0: Está sufriendo mucho el calor, la gente allí, en Estados Unidos, los partidos, en los horarios en que se juega, están sufriendo mucho eso. Bueno, yo simplemente les doy un título que tiene que ver con el Mundial, porque Messi se cruzó con Spider-Man. Y el video esperaba explotó en redes sociales.
2: Sí, qué lindo, qué lindo.
0: Sony Pictures reunió a Lionel Messi y Tom Holland en el nuevo spot de Spider-Man que mezcla fútbol, humor y guiños al Mundial 2026. Apareció ahí, es increíble.
2: Para promocionar la película.
0: Para promocionar la película, pero imagínate el inglés de Messi.
1: No, y además...
2: No, igual fue muy poco, pero...
0: No, bueno, pero...
2: Pero me parece que todo pasó en la parte de actuación de Messi.
0: Claro, es increíble.
2: ¿Quién le dice que estamos descubriendo es un gran actor?
0: Y bueno, porque ya este es su último mundial y por ahí después se aparece como
2: se
0: actor.
2: Se dedica a ser actor.
0: No, porque mirá todas todas las publicidades que hace.
1: Sí, sigue la...
2: ¿Y sabe cuánto factura?
0: Con pala.
1: Levantándola con un... No, la pala, no, con un camión, con una máquina.
2: Claro, porque está promocionando nada más y nada menos que la película de Spider-Man.
0: No, pero aparte de eso, lo que dice Gustavo es, ¿viste todas las publicidades donde sale Messi?
2: Sí,
0: muchísimas publicidades.
2: Una marca
0: es increíble.
1: Es la figura.
2: Exacto. Tal cual.
0: Bueno, ¿algún título, Gustavo, para más tarde?
1: Ayer pintábamos una realidad, depende del diario, no sé, pero ayer pintábamos una realidad los lugares turísticos por excelencia para este invierno,
2: claro,
1: aquí en San Juan, que tiene que ver con los departamentos alejados.
0: Sí, sí.
1: Hay otro diario ahora que habla de otra realidad. No es tan mala como la que te conté.
0: Ayer. Sí, porque ayer era como que cero reservación,
1: sí, que estaba
0: en
1: muy
0: los departamentos.
1: Lento.
0: Sí, sí, ayer.
1: Sí, no sé que desde ayer haya repuntado.
0: Tan rápido.
1: Tan rápido. Pero bueno, hay otro diario, Guarpe, que dice que las vacaciones de invierno Iglesia lidera las reservas y hay un repunte que se espera... sobre la fecha, porque recuerden ustedes que el lunes arranca
0: el viernes, Gustavo.
1: Las vacaciones. Ya. Formalmente el lunes, bueno, a partir del viernes arranca el fin de semana, pero Iglesia lidera las reservas con el 60%. Uno entiende que es un buen número, 60%, y la ocupación para la primera semana del receso. Calingasta alcanza el 50%, Valle Fértil concentra consultas, pero no hay muchas reservas aún, a la espera de decisiones de último momento. Pero está siendo más elegida quizás para vacacionar Iglesia. Que Calingasta. Obviamente que nosotros no figuramos ni ahí.
0: Eso estaba mirando, no aparecemos,
1: no,
0: por lo menos.
1: ¿Qué, si voy a escuchar alguna cuestión?
0: No, está bien, pero viste que todo es a último momento. Por ahí, como ayer ningún departamento tenía prácticamente reserva, como que estaba complicado. Ahora ya aparece un ranking de los departamentos donde ya hay un 60, un 50, un 40%. Por ahí mañana aparece Hachal también ya... como un departamento que repunta. Lo que sí les voy diciendo ya...
1: Gracias por tu fe.
0: No, lo que sí les voy diciendo ya es que, por ejemplo, lo que ya está previsto, sin ninguna duda, es la fiesta del pastel. ¿Para cuándo era? ¿Qué fecha? ¿13? ¿Qué fecha era?
1: Pero ya está previsto. Ya está. Los organizadores dijeron que sí, pero no se habló
0: de
1: nada.
0: Bueno, hoy lo averiguamos. Tengo entendido que ya hay conversaciones con el tema de la fiesta del escudo.
1: Ah.
0: Y ahora habría que averiguar el tema Huaco. Que eso me parece que lo hace el tema de la provincia. Son tres fechas, me parece, importantes para este mes de julio.
1: Como,
0: ¿no?,
1: atractivos.
0: Que mezcla,
1: sí.
0: Como atractivos. Pero bueno, habrá
1: se
0: que ver.
1: ¿Se hablaba por ahí algún tipo de obras, alguna cosita para los niños? Pero
0: pero
1: hasta
0: eso
1: este momento no.
0: En el Teatro del Bicentenario, claro, estás hablando.
1: Hasta este momento no hay nada, ¿no? No se ha dado difusión de prensa, nada. Y por lo que sabemos o por lo que nos ha llegado, no hay nada.
0: Bueno. Vamos a averiguar, a ver qué pasa.
1: Que no significa que hoy haya alguna conferencia y se vaya a dar...
0: Por eso te digo.
1: Medio tarde, pero...
2: Lo que iba. Me parece que cuando uno publicita y quiere ser un punto para ser elegido para los turistas...
1: Tenés que
2: y también para la gente de nuestro departamento, es poder crear un cronograma de actividades que pueda ser difundido con tiempo, con mucho tiempo, para poder ser justamente un punto que la gente elija exactamente.
1: Cuando viene porque una si banda no importante, que, ¿no se hace publicidad que, con mucho tiempo para que vaya la gente? Sí, ¿o como, hace propaganda el viernes?
0: Como la Fiesta Nacional de la Tradición, por ejemplo.
1: Claro, ¿le haces propaganda jueves y viernes para que vaya la gente? No, lo haces con un mes.
2: Y esto no lo hacemos desde una manera de, como una crítica destructiva, sino como una crítica constructiva. Yo creo que estamos fallando mucho en todo este tema y creo que hay que de alguna vez, en algún momento, cambiar todo esto para poder ser un punto estratégico en cuanto al turismo. Creo que nos merecemos que la gente nos elija porque tenemos lugares bellísimos, que se salvando pueden hacer algunas, muchas cosas.
1: Salvando uno o dos gobiernos, pero en general no se le ha dado los gobiernos importancia al turismo.
2: Y es una pena porque somos un... Hachal es muy hermoso. Y se pueden hacer
1: la
2: muchas
1: propuesta,
2: cosas.
1: Te digo ahí con la propuesta que hasta los diarios salió en portada del dique de los Cauquenes.
0: Claro.
1: Lo que los poderes haber agregado ahí, eso, puedes agregar otra cosita.
0: Está bien, está bien.
1: Como dice Valeria, no es de oposición por oposición o criticar por criticar. Es ver dónde estamos parados, en realidad.
0: Claro, claro. No. Yo en ese punto sí.
1: Si lo tenemos que ser... los folletes, estaríamos todos agradecidos y felicitando.
0: Y tendríamos que ser el departamento que la gente elija, porque claro, no queda nada ya para las vacaciones de invierno. Estamos
2: en
0: miércoles.
2: Estamos.
0: Sí, tal cual.
2: Hay mucha gente que ya a partir de esta semana ya empieza a moverse a lo largo de la Argentina, también del exterior.
1: Pero, bueno, Gabriel les dice. Nos dijo que tenía algunas actividades de parte de su dirección.
0: Sí. Pero fue un comentario.
1: Un comentario. Ni un folleto, ni un flyer.
0: Pero, ¿quieren que les diga una cosa? Probablemente aparezca todo hoy.
1: Puede ser.
0: ¿Por ahí aparece todo hoy?
1: Puede ser.
0: Así que bueno, vamos a esperar. Hablando de esto, ¿se le depositó a la gente de contratado del municipio hoy? ¿No?
1: Contratado.
2: No sé si hay algún contratado que nos diga, que nos mande un mensajito.
0: Que hoy estaba previsto que se le depositara a los contratados del municipio. Pero,
2: claro, que ayer dijo.
0: Pero bueno, no sé, en realidad eso se lo vamos a consultar enseguida a Rafael o a algún mobilero espontáneo que nos vaya contando. Nos vamos a la música, ¿les parece? Apertura musical.
2: Vamos.
0: Apertura musical del programa, 37 minutos de las 7 de la mañana. Estamos esperando ese frío polar, el frente frío, que en algunos momentos seguramente va a llegar. Ya venimos.
2: Le mandamos un beso a Changuito. No nos podemos ir a la música sin mandarle un beso grande, Chango, porque es el primero que nos llama.
0: Nos llama el 4808.
2: Así que, Changuito, buen día y feliz comienzo de mes.
0: Dice que está con un frío de aquellos. Se ha puesto una capucha.
2: Está tapadito en la cama.
0: Está tapado, dice, porque Gustavo había anunciado una nieve. Bueno, dale, Changuito, saludos. Y aquí está la música para vos. Ya venimos.

0: está la cuyanía, lo que está en tu salsa, Gustavo.
1: Qué linda música cuyana. Sí, mientras iban los acordes, las guitarras y los guitarrones, no hay una cuestión cultural de influencias y toda esta cuestión. Pero los músicos jachayeros son contados con los dedos de la mano, y los hombres que defendieron mucho Cuyo ya no están, muchos partieron.
0: No.
1: Pero no hubo muchos grupos jóvenes, es más...
0: Que se dediquen justamente a la cuyanía.
1: Pero más allá de Leila y Perico, que por ahí cantan algunos, ella es más tirando al cuyano, y Perico por su padre...
0: Guitarrista, por supuesto,
1: amante de la cuyanía, pero no hay
0: de ahí los demás, pues,
1: todos son norteños, todos son de las chacareras, los gritos y todo.
0: Bueno,
1: pero gente que haga mucho, que haga cuyano, grupos jóvenes que hagan cuyano no hay.
0: Bueno, pero imagínate, ¿te acuerdas cuando acá se intentó hacer en una fiesta de la tradición?
1: Claro, porque no es tan,
0: donde
1: no es
0: un día fue para los cuyanos, solamente cuyano.
1: Muy linda,
0: ¿no? Sí, estuvo lindo, pero no fue gente.
1: No, sí fue gente.
0: Ah, sí, pero no. Pero no la cantidad. Sí,
1: iba a tener el anfiteatro lleno porque no es el gusto de la mayoría.
0: Por eso te digo que
1: sí, estuvo lindo esa noche. Yo fui.
0: No, ya
1: estaba
0: sé.
1: Estaba lindo.
0: Pero no fue mucha gente como en otro. Ahí viene como
1: un
0: después.
1: Con una llave.
2: Era Gustavo Grosotti.
0: No sé qué habrá, qué gente habrá visto. ¿Viste?
1: Yo.
0: Exactamente, creo que ustedes... No, pero hay gente.
2: No, pero hubo gente.
0: Pero no la cantidad que hubo en los otros días, que fue otro tipo de música.
1: No,
0: porque... música folclórica. Pero bueno, por eso digo, es que... ¿A qué hago este comentario? Que hay mucha gente y... Porque... ¿qué es lo que más vende? ¿Viste cuando siempre se habla? ¿Qué es lo que más vende?
2: Sí.
0: Y bueno, evidentemente la cuyanía no vende tanto.
2: Pero es muy linda.
1: Es muy linda.
2: Y es linda escucharla en un asado, un rato así.
0: Claro.
1: Un rato nomás. Y después apagas, gracias.
0: Después cuarteto.
1: La Quevedo.
2: Me gusta
0: gracias.
2: A mí cuando estoy en los asados. Me encanta escuchar folclore. Y un poco de lo cuyano también. Me encanta. Sí,
1: a Lalo le gusta el cuyano.
2: Un montón.
0: Sí,
2: claro.
0: No.
2: Totalmente.
0: Y yo cuando voy pasando por ahí, escucho todo ese tipo de música. Y ahí están los muchachos ahí con su cuyanía.
1: ¿A vos no te gusta?
0: Me encanta.
2: Miguel es de reggaetón y de
0: Justin
2: Bieber.
1: Él es de Chayanne.
0: Hubo paritaria docente, chicos, en el día de ayer.
2: Qué
0: bueno, el gobierno presentó una nueva oferta y los gremios la llevarán a consulta. Ahora pregunto, ¿acá llega la consulta?
2: Sí, tiene que llegar.
1: Sí llega.
0: Pero, ¿cómo llega acá? Porque, ¿viste que acá en UDAP, quién está al frente? ¿Cómo llega la propuesta? ¿Cómo llega la consulta?
2: Y tiene que ser bajada para...
1: ¿Por algún mail será? No sé, la verdad.
0: Bueno, ¿cómo baja a base, viste, cuando dice...
1: Llega al gremio acá, pero ¿cómo llega a los docentes?
0: ¿Cómo llega a los docentes? O sea, ¿quién...? Sé que hay alguien que está trabajando ahí, pero... no sé si es de acá del departamento. ¿Sabés que eso... que viste que quedó eso ahí en que... quien estaba a cargo de UDAP acá en el departamento de Hachal ya no está? Y, bueno, no sé cómo se maneja acá, pero... Hago este comentario porque ¿cómo llega a los docentes la propuesta que ha hecho ahora el gobierno?
1: Porque es bajada base.
0: Es bajada base. Bueno, además del Ejecutivo, dice además, el Ejecutivo propuso mejorar los adicionales correspondientes a las zonas docentes desde octubre. En ese esquema, Radio 4 pasaría del 95% al 100%. Radio 5, del 115% al 120%. Radio 6... del 135% al 140%, y Radio 7, del 155% al 160%. Ahora está bueno saber, ¿no?, qué radio es qué lugar. Que sería...
2: Claro, los docentes lo saben todo.
0: Eso los docentes lo saben, sí. Pero bueno, durante el encuentro, los representantes de UDAP, UDA y AMET también presentaron una serie de reclamos que exceden la discusión salarial. Entre ellos, solicitaron el pago de décimas, en este caso un bono de 100.000 pesos para los docentes que titularizaron la regularización del pago de cuotas alimentarias y una mayor celeridad en la liquidación de suplencias y expedientes pendientes. Así que bueno, esto más o menos como para tener una idea. Los gremios también pidieron revisar el radio asignado de las zonas de Hachal y Caucete y reclamaron una política salarial que permita recuperar el poder adquisitivo frente a la inflación y al creciente endeudamiento del sector. Te digo, como para darte una idea de lo que se
1: que
0: está tratando.
1: Que está la revisión, porque aceptaron, había una revisión, es lo que están ahora haciendo. Hay una propuesta del gobierno, bajada a bases, y esto sigue, el tema paritario.
0: Pero esto, viste, de pidieron revisar el radio asignado a las zonas de Hachal y Caucete. ¿Te acuerdas? Me parece que habló una...
1: Sí, hablamos sobre el tema.
0: Como que Hachal no estaba dentro del radio que ahora tiene el centro. Y bueno, eso lo que quieren y piden, revisar tanto a Hachal o a Caucete, porque lo tienen como que en comparación a otros radios, es como que Hachal está dentro, como que es la ciudad capital o algo así. ¿Se acuerda?
2: Ahí que nos expliquen los docentes.
0: Que nos expliquen qué se refiere esto. Bueno, pero seguramente vamos a tener algo en la mañana del día de hoy. Vale. Contame.
2: Bueno, vamos a ir con algunos mensajes antes de que lleguen las noticias. Hola, buen día. ¿Pueden pasar el tema de Jorge Rojas, El secreto de tu vida? Hola, Gustavo. ¿A qué hora llega el viento? No escuché bien.
1: Ahora,
2: chicos.
1: Ahora el fenómeno está en Mendoza, me dicen, con una temperatura bajísima. Está llegando a la capital sanjuanina y uno entiende 8:30, 9 ya debería estar el viento acá.
0: Llegando acá.
1: Muy frío. Bueno, es un frente polar, para que la temperatura sea 2 grados. Va a ser fuerte el viento sur y va a bajar bruscamente la temperatura, porque tenemos ahora positivo todo. Si lo comparamos con ayer y antes de ayer, tuvimos en algunos puntos, como San Isidro, todo ese sector, 7 grados bajo cero. Hoy tuvimos uno positivo, cero grado centígrado en algunos sectores. Uno entiende de que el viento sur va a bajar la temperatura un poco. Así que bueno, a tener en cuenta eso, si han decidido mandar los chicos al colegio, no tenga en cuenta el estado del tiempo ahora, digamos, que tenemos incidencia todavía del viento del sector noroeste. Nosotros.
0: Claro.
1: Recuerde que el viento sur fuerte, polar, va a llegar. No ha llegado, pero va a llegar. Entonces, eso para los papás que lo tengan en cuenta a la hora de mandar a los chicos al colegio.
0: Exactamente. Bueno, ya nos tenemos que ir a la música esperando las noticias.
1: Bueno,
0: ¿te queda algo?
1: Sí. Para un poco que te metiste en berenjenal este.
0: No.
1: San Juan el Radio 3 es una categoría de ubicación geográfica que determina un adicional salarial para el docente. En Hachal, este radio aplica a las escuelas ubicadas en la zona céntrica, alrededores hasta 2 kilómetros de la plaza principal. Representa un 60% de bonificación sobre el salario básico. El alcance, el radio 3 abarca aproximadamente 10 escuelas y unos 200 docentes en la zona urbana. La escuela más alejada suelen clasificarse como radio 5 o 6, los cuales pagan un adicional mucho mayor. El reclamo salarial actualmente existe una exigencia activa por parte de los gremios docentes para equiparar el adicional de todos los maestros de la zona céntrica a radio 6, cuyo porcentaje básico es significativo, mucho más alto. Las negociaciones paritarias sobre este tema continúan activas. Puede verificar la ubicación exacta y el radio de un establecimiento educativo a través de una plataforma de información y servicios gremiales, bueno, que aquí lo muestra en detalle, ahí está una página que se llama Código Docente, que allí se puede verificar más este tema.
0: Como que Hachal y Caucete está encuadrado en como que es como que está también en el centro de la capital. Y me parece que la pelea es, no, si Hachal está en una zona como, o sea, de Hachal a la ciudad capital hay 150 kilómetros. Me parece que ahí está la discusión en cómo llevarlo, y en eso que decías vos, en la zona urbana, no sé cuántas escuelas comprende.
1: Mira, los radios se determinan atendiendo la distancia de kilómetros del punto cero de San Juan.
0: Ahí.
1: Hasta
0: ahí
1: el lugar de asiento del establecimiento.
0: Ahí está.
1: Los establecimientos ubicados dentro del radio hasta 2 kilómetros de la plaza de la ciudad de Caucete, la ciudad de Hachal, están incluidos.

0: A las noticias, Cristian, dale, ya venimos.
1: Ocho de la mañana en la República Argentina. Un sismo sacudió a Córdoba. El movimiento de tierra ocurrió esta madrugada. Alcanzó una magnitud de 4 puntos en la escala de Richter y se sintió en varias ciudades. El epicentro se ubicó a una profundidad de 11 kilómetros en la región de Dian Funes, una población ubicada al norte de la ciudad capital de la provincia. Cambios en la SUBE. A partir de este mes, el descuento del 55% seguirá vigente para los beneficiarios del sistema de boleto electrónico y dejará de calcularse sobre el valor actualizado del pasaje en cada jurisdicción. El estado del tránsito con Romina Wiener.
2: Atentos, transitar con precaución en la ruta nacional 40 Sur en Neuquén, camino de los Siete Lagos, presencia de hielo en la calzada, además calzada húmeda y resbaladiza entre San Martín de los Andes y Junín de los Andes, ir a baja velocidad. Misma situación, zona de La Rinconada y San Ignacio. A partir de las 9 de la mañana estará operativo el paso internacional Cristo Redentor, ubicado en ruta nacional 7 que conecta Argentina con Chile. Recordamos que en esta época del año es obligatorio la portación de cadenas.
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1: Donde nos escuchás a través de AM750, la temperatura es de 9 grados 2 décimas, se registran lluvias que se extenderán durante toda la jornada. En Buenos Aires, la marca actual 4 grados 8, la humedad 93%, la visibilidad está reducida a 7 kilómetros por neblina.
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0: no, no, no, no, yo quería el pollo, yo quería el pollo.
1: Yo no quiero la de tema.
0: Pico pared, de los colchones.
1: Pero es mi mayor problema. Ella está siempre portada, a toda plana, cada mañana.
2: ¿Qué es, hermano? Si es que de lluvia, de viento, no sé nada. Si eso es por una aplicación. ¿No?
0: ¿Qué dice la muchacha? ¿Cómo están? Ya quedado por acá como de película. Hola, buen día, mi gente. Mierda, me sin fresco.
3: Primo, ¿para dónde se va yendo? No lo vaya a llevar el agua, hijo.
0: Noticia de un temporal. La lluvia cae. Habrá que sobrevivir. Hasta que arde.
4: ¿A qué hora va a ser hasta las 12? Para ponerle radio el palo.
5: Metele una tacita de cocho, Chabelito, con leche.
1: Sus ojos dicen que no.
0: Hola, buen día, mi gente. Mierda, te amanecí un
1: fresco.
5: Manso vientarrón, se ha alargado.
1: Que el día me ruborice.
0: Ella andaba por la calle buscando algo para picar. Y me da una sed bárbara.
6: Han pasado 13 minutos de las 8 de la mañana. Se están despertando los muchachos porque los va despertando el frío. Se viene el viento, se viene el viento. De acuerdo a lo que nos está diciendo Gustavo.
7: Sí, ya estaría
6: fuera de micrófono.
7: Cambiando,
6: sí.
7: Cambiando ya la dirección del viento por el lado de Ninquivil. Me dicen que en San Juan Capital ha llegado muy fuerte y con mucha tierra.
6: Bien.
7: Tengan en cuenta eso. El frente polar estaría arribando.
6: 9 de la mañana.
7: Mucha tierra.
6: 9 de la mañana.
7: Yo lo que estoy mirando en Niquivil ya estaría cambiando, mira.
6: Bueno, ahí que no, si tenemos gente en Niquivil, que nos vaya contando.
8: ¿Cómo se llama tu compañero ese que está ahí con vos?
7: Miguel.
8: Que tiene muy linda voz.
7: Miguel.
8: Un beso. Allí está lloviendo mucho, cuídense.
6: Está lloviendo mucho.
7: Miguel Ángel se llama.
6: No. Por eso, viste.
5: Vamos a estar con el viento. Escuché, hermano, a que llegue un metro sumamente grande. Pasan gallinas volando.
6: Las gallinas pasan volando. No, tampoco. Pobrecita, ¿cómo va a salir?
5: Buen día. Ya descongeló, se le echó para el mediodía.
6: Para el fin de semana largo que viene. Se viene un fin de semana largo ahora en julio.
7: Sí, el 9.
6: Sí, el 9, a partir del 9.
9: Claro,
6: así que ya enseguida les cuento cómo viene todo eso. Bueno,
7: que no se va a notar para los chicos porque es vacaciones.
6: Claro, pero
7: nosotros digo, sí.
6: Nosotros tenemos que seguir.
9: ¿Son 2 días, puede ser? ¿Jueves y viernes?
6: Jueves, viernes, bueno, sábado y domingo. O sea, en realidad tenés los 4
9: fin
6: días.
9: Un
6: fin de semana
9: bastante largo.
6: Bastante interesante. Bueno, vamos a ir ya contándoles a ustedes. Y bueno, esto del viento está llegando entonces.
5: La parrilla, ya está la masa.
6: Actualizame los datos del tiempo, Gustavito, a esta hora.
7: A esta hora te lo estoy actualizando.
6: Dale.
7: Para que justo me pillaste de prevenido.
9: Bueno, mientras tanto yo le leo algunos mensajes.
6: Vamos con esos mensajes.
9: Buen día, chicos. Gracias a Dios que nos mandó este manto de nubes. Eso hizo que no caiga la helada que iba a caer. Que la mañana esté abrigada. Quería pedir un tema bien alegre, algo de Celia Cruz. Chichi Peralta, Basilos, Elvis Crespo. ¿Se acuerda de esa musiquita?
6: Sí.
9: Vamos
6: sí.
9: Con otro mensaje. Gracias, Carlos, que nos manda una tarjeta que dice: buenos días, en tus manos encomiendo mi día, Señor. Que cada decisión que hoy tomé esté llena de tu sabiduría, que se haga tu bendita voluntad y no la mía. Amén. Feliz miércoles. Gracias, Carlos. Juanita nos dice: buenos días, chicos.
6: Buen día.
9: Feliz semana de la dulzura para todo el equipazo de la Radio Nacional. Como no puedo pasar por el estudio a dejarles un chocolate, les mando este mensaje. Gracias por acompañarme cada día y ponerle tanta buena onda y dulzura al aire de Cacho. Un abrazo grande, gigante para todos, Tamberías presente. Juanita, muchas gracias.
6: Juanita, no le vamos a decir que venga hoy ni mañana porque hace mucho frío, pero tenemos hasta el 7 de julio.
9: Buenos días.
7: No se haga la vida.
9: Buen día, hermoso programa.
6: Sí.
9: Este es para avisar a los dueños de los caballos que andan por calle Varas.
6: Ayer miré, ahí enviaron un video por las redes sociales, muchos caballos en esa zona de calle Varas, pero no tan solo ahí, ojo, para el lado de lo que es la espalda, así para allá cuando te vas, la curva, muchísimos animales. Mm. Muchísimos animales.
9: Claro, porque dice...
6: burritos, caballos, vacas.
7: ¿No hay chivitos?
6: No. Ah, no, pero no salen a la calle. Ah. No, por si no, desaparecería, sí.
9: Este es para avisar a los dueños de los caballos que andan por calle Varas. Uh-huh. Es de todas las noches, son 6 animales. Uh-huh. Y el peligro que esto significa, y la semana pasada hubo un accidente ya. Uh-huh. Fue daño en un vehículo nomás. Aparte, no dejan descansar, muchas gracias. Hola, buen día. Hola, chicos, buen día. De Nacional. Ahí me comenta mi hija que está llegando el viento a la ciudad, sí. Pocito, y está lloviznando.
6: Ah,
9: bien, para Juan.
6: Le está agregando
7: está
6: algo más.
7: Temblando Juan Díaz en este momento.
9: Ahí nos manda Héctor un audio. Ya lo vamos a escuchar.
6: Bueno.
9: Hola, buen día. Hola, muy buen lindo día. Programa. ¿Podrán pasar un tema de Páez Brizuela? Puede ser ya antes de irme a trabajar. Vamos con los mensajes de texto. Hola chicos, ¿cómo están? Algunos temitas de Hachal. Yo ayer les pedí cebollero y nos dice una palabra, pero no la vamos a decir. Bueno, como que no le prestamos atención. No, bueno.
6: No, sí,
9: hoy,
6: sí,
9: hoy
6: sí,
9: pasamos
7: todo
9: el tiempo.
7: Ajero y no cebollero.
9: Disculpen, se pueden preguntar.
6: Sí.
9: Al intendente, es una vergüenza que en Pampa Vieja hace 3 meses que no dan el bolsón, nos dice un oyente. Hola chicos, averigüen, ¿hoy pagan a los contratados? Estamos esperando que algún contratado
6: ya
9: nos diga si...
6: Cuando esté saludando a Rafa le vamos a consultar, a ver, porque lo que nos decía él ayer...
10: Nacional, ¿cómo está todo el equipo hoy?
6: Bueno,
10: esperando el frío.
6: Sí.
10: Ya no más de llegar, amigo Bravo, la nieve. Si usted ha dicho que va a venir, va a venir.
7: Sí, señor.
10: Miren, el motivo de este audio es para pedirle a la gente vialidad por intermedio de usted que se puede mandar una máquina por acá, por calle Noriega, está imposible. Hay muchos serruchos, ¿no? Ya está muy, muy fea la calle. Y ya va a llegar el agua del regadío.
6: Es verdad, hoy.
10: Para que la rieguen también a la calle. Es comprendible cuando no hay agua, pero ahora no. Ahora ya va a llegar el agua, creo que mañana o paso mañana ya tendremos el agua por los canales, así que sea pronto para regarla y a pasarle la máquina. Está muy fea, calle Noriega ya no se puede andar por los serruchos. Que tengan buen día, gente, y a cuidarse del frío. Saludos.
7: Bueno, y
6: gracias, mi amigo.
9: Gracias, Héctor.
7: Vialidad de provincia.
6: Vialidad provincial, corresponde ahí en ese sector. Yo, por lo que dijiste los otros días, me parece que hoy estaría restituyéndose el agua regadío. Hoy día 1
7: sí,
6: de
7: ya
6: julio.
7: Ya te lo confirmo con precisión.
6: Hoy 1 de julio.
9: ¿Sabe qué nos dicen?
6: Sí, ¿qué dicen?
9: Tremendo frío en calle Varas, todo congelado.
6: Y hoy no estuvo tan así, porque hoy te digo...
9: Bueno, pero eso nos mandan los
6: claro,
9: oyentes.
6: Claro, está bien. Pero digo, te decía temprano, vale, Gustavo, que hace 2 días teníamos 7 grados bajo cero y hoy 1 grado positivo. Pero de que va a ser frío más tarde, sin ninguna duda, va a ser así. Así que a tener en cuenta eso. Simplemente estamos esperando y aguardando la lluvia. Sí.
7: Vuelve el 1 de julio a la hora cero.
6: Ya está, entonces.
7: Ya debe estar arribando ya por los canales.
6: Debe estar llegando ya. Y imagínate la cantidad de basura que hay en los canales. Va a ser otra vez el problema de siempre.
7: Espero que no se tranquen. No, pero no hubo sonda, excepto los... Personas un poco cochinas le tiran al canal.
6: Tiran las cosas al canal, claro.
7: Pero no hubo sonda, que los sondas suelen tirar toda la basura
6: a
7: los canales.
6: Tal cual. Bueno, antes que llegue el viento, Gustavito, nos vamos a ir a...
7: Antes que llegue la lluvia.
6: Y antes que llegue la lluvia y la nieve. ¿Qué dicen los diarios a esta hora de la mañana? Lo vamos a ir repasando con los títulos, los
7: gracias,
6: más
7: pata.
6: Destacados. No sé, pero vamos a ir a...
9: Es el frío.
6: ¿Ah?
7: ¿Patita?
9: De patita, claro.
6: No, sí. No, no.
7: Ya está medio grande, sí.

0: Que murió este cantante, dice.
1: Ah, murió Víctor Willis. ¿Es este el que está sonando ahora? The Beatles Pop People. El compositor del clásico. ¿Ah?
2: No, sigue, después le digo sobre los contratados.
1: Ah, bueno, eso, justamente que murió este cantante que estamos ahí escuchándolo. Reconocido artista y con esta música.
0: Música disco, música disco.
1: Música disco. Ahí poné un poquito.
0: El año A.
1: 80, 80,
0: 90.
2: Cuando ustedes chicos ya salían al boliche.
1: Ahí, nosotros.
2: No sean.
1: Con los
2: chicos.
1: Osborne.
2: Sí, salían hace rato ustedes al boliche.
0: Ah, muy bien, señora, ¿cómo se mueve?
2: Yo bailo siempre.
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2: Tenemos información, no se apure, Cristian. Beso enorme a Margot Pérez.
0: Gracias, Margot.
2: Que
1: dale,
2: es una genia.
1: Dale, Cristian, ¿cómo?
3: Último momento.
2: Margot, sos una genia, porque dice, buen día, Vale y equipo, tengan un bonito día. Ya está depositado el sueldo del personal contratado de la municipalidad. Margot va a prensa. Es una genia.
0: Margot a prensa. Margot a
2: una genia. Margot, gracias por pasarnos esa información. Es una genia. Nosotros le mandamos un beso enorme. Bueno, ya está resuelto lo que nos estaban consultando. Ya está depositado el sueldo del personal contratado de la municipalidad.
1: Bueno, muchas gracias a Margot ahí que rápido, inmediatamente, cuando nos estaban consultando sobre el tema de pago a contratados, ya está depositado. Ahora sí.
0: Vamos, vamos.
1: ¿Nos vamos a los diarios? Dale.
2: Liliana.
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0: Bueno, Diario de Cuyo trae estos títulos importantes en esta mañana.
1: Una hazaña inolvidable, la trastienda de los policías y la abogada que son campeones del mundo de la ciberseguridad.
0: Las maravillas que regala el cielo sanjuanino en julio para disfrutar en vacaciones de invierno.
1: Paritaria docente, el gobierno presentó una nueva oferta y los gremios la van a llevar a consulta.
0: Atención, dólar y el segundo semestre, especialistas sanjuaninos prevén un mayor movimiento, pero descartan un salto abrupto.
1: México venció 2-0 a Ecuador y avanza a los octavos de final ante un Azteca repleto.
0: Con Noruega, Francia y México clasificados, así está el cuadro de octavos para el Mundial.
1: Marcelo Bielsa se despidió de la selección uruguaya. No tengo ninguna excusa, dijo.
0: ¿Cómo no podía ser de otra manera? Y se esperaba que sea así. Francia goleó a Suecia con un doblete de Kylian Mbappé y avanzó a octavos del Mundial, que alcanzó a Messi.
1: Exactamente, a Messi. Buenas noticias en la selección argentina. Cuti Romero y Nicolás Tagliafico ya están recuperados de cara al duelo ante Cabo Verde.
0: Con un gol de Haaland sobre el final, Noruega le ganó 2-1 a Costa de Marfil y enfrentará a Brasil en octavos de final.
1: Mundial 2026, ¿cuál es tu pálpito para el partido Argentina versus Cabo Verde? Obviamente, si los sanjuaninos no votan a Argentina, ya, ¿qué vamos a decir?
0: Hola, Polar en San Juan, familia sobre los refugios todo el día y asisten con abrigo y comida a indigentes de la calle.
1: ¿Dormir con mascotas, sí o no? ¿Qué dicen los expertos en higiene del sueño sobre esta costumbre?
0: Duerme. Ayer nos dijo la doctora que ella sí.
1: Duerme con su
0: perros.
1: Mascota, con perro. ¿Usted, señorita, duerme con...?
2: Con la bella, no, tiene su cuchita.
1: Ah, tiene su cucha.
2: Pero
1: bien,
2: por ahí entonces la subo de vez en cuando.
0: Yo al choco.
1: No,
0: afuera.
1: No, no.
0: Ay, Dios
2: mío. Pero tiene su pijamita.
0: Se hace el macho aquí y está
2: sí,
0: con
2: sí.
1: Exacto. Es verdad, porque acá es verdad.
2: Nosotros hemos visto fotos del perrito de Gustavo.
1: Yo tendría que preguntar eso.
2: Y no, bueno, no vamos a decir nada.
0: Más títulos, detalles,
1: más títulos de este diario. Matalo, dice, es un chileno con su padre mató a un vecino a fierrazos y la detuvieron 8 años después.
0: Caso Loan, el otro día de la desaparición, la Odelina dijo que había ocurrido un accidente, declaró el padre que complica.
1: Robó un colchón, escapó por un descampado y terminó amenazando de muerte a su víctima.
0: Rivadavia, delincuente, escapaba por los techos y decidió bajar a un complejo militar, terminó detenido.
1: Bueno, hay un video, así un sanjuanino empujó a su novia embarazada por la escalera en Rivadavia. Detalles de la investigación.
0: Con apoyo de Gendarmería de San Juan detuvieron a una pareja que llevaba en el estómago más de 2,4 kilos de cocaína en cápsula.
1: Estos son los títulos, los más destacados de Diario de Cuyo.
0: Venimos con Diario El Sonda, que titula de esta manera:
1: negociaciones, qué aumento ofreció el gobierno a los docentes y qué respuesta analizan los gremios.
0: Intervención policial en Chimbas, detuvieron a un joven acusado de ingresar a una vivienda y dejar elementos en la vereda.
1: Violento asalto nocturno, una jubilada fue atacada en su casa de Alberdón durante un robo de madrugada.
0: Obra pública, tras el reclamo vecinal y la difusión del 1020, Rawson pavimentó un tramo clave del departamento.
1: Hospitales y centros de salud impulsan mejoras para una atención de calidad y seguridad para el paciente.
0: Actividad comercial, los comercios de San Juan definirán sus horarios este viernes por el partido de la selección.
1: Accidente en un sendero. Un guía murió al caer desde un acantilado cuando intentaba sacarse una foto en Río de Janeiro.
0: Pero hay que ser cabeza de pollo, sí, ¿viste?
1: Son terribles, pero bueno.
0: Hacerte por una bendita foto. Por
1: una... Y no... son los famosos influencers.
0: Influencers, esta locura de tener ese tipo de fotos.
1: Sí, sí. Sí,
0: que
1: sí,
0: les
1: sí.
0: Cuesta a muchos
1: la vida.
0: Literal.
1: Bueno, tragedia familiar. Lucas Trejo permanece sedado tras la confirmación de la muerte de su esposa y sus hijos en Venezuela.
0: Bueno, sanjuan8.com para... Dice alerta, tras el fuerte viento sur ya en el Valle de Tulum, en San Juan se espera la llegada de nieve.
1: Una gran despedida, 100 cartas y 100 chocolates. La emotiva despedida de una maestra de Pocito.
0: Con una audiencia decisiva en puerta, la familia de Lucía Rubiño vuelve.
1: México le ganó a Ecuador 2-0 por la llave 11 del Mundial 2026.
0: El show de Mbappé, Francia se metió en octavos y Paraguay lo espera.
1: La escaloneta afina motores, las dudas que mantiene el DT antes del mata-mata.
0: Y uno cree que Francia lo va a aplastar a Paraguay, por lo que hemos visto.
1: Y bueno, pero así pensábamos con Alemania,
0: y sí,
1: que lo iba a aplastar a Paraguay. ¿Y qué pasó?
0: Prueba aprender refleja mejoras y en historia, en lengua, por matemáticas sigue rezagada.
1: La fuga torpe tuvo condena, escapó por los techos y terminó dentro de un regimiento militar.
0: Orrego acompañó la jura de Santilli, ratificó el diálogo entre San Juan y Nación.
1: El gobierno y los gremios se negocian una nueva paritaria docente.
0: Más temas, más títulos. La investigación cruzada que terminó con 2 detenidos y casi 2.5 kilogramos de cocaína.
1: Se conocieron detalles de la balacera en Santa Lucía que terminó con heridos.
0: Policía auxiliaron a un bebé de 1 año tras ingerir cloro.
1: Santilli asumió como jefe de gabinete y comenzó una nueva etapa del gobierno.
0: El fuerte sismo de 6.1 sacudió México, generó más de 10 réplicas.
1: Bueno, Jessica Sirio impugnó el video de los millones de dólares y surgió otro más.
0: Venezuela, 1943 los muertos y la ONU enviará 10.000 bolsas mortuorias.
1: Bueno, Haaland apareció en el final, Noruega eliminó a Costa de Marfil y va a desafiar a Brasil en octavos.
0: Messi se cruzó con Spider-Man y el video que nadie esperaba explotó en las redes.
1: Cambio abrupto, Santiago Barrera deja San Martín y continuará su carrera en el fútbol peruano.
0: Venimos con Tiempo de San Juan, que titula de esta manera: saquearon la casa de una conocida finca de Caucete y se llevaron hasta la puerta principal.
1: Policiales, una anciana fue asaltada de madrugada por 2 ladrones que patearon la puerta de su casa en Alberdón.
0: San Juan recibirá julio con un combo bien invernal, frío, viento fuerte y chances de nieve en algunos sectores para Juan, que lo mira por TV.
1: México se impuso ante Ecuador y se metió en los octavos de final.
0: ¿Qué es lo que más le gusta a Messi? Así respondieron los periodistas de Tiempo de San Juan.
1: Bueno, un adolescente acusó a su abuelastro de abusar de ella y resultó ser mentira.
0: Sí,
1: todo un tema. ¿Cuánto cuesta comer una milanesa en Miami? el lujo de sentirse en Argentina que puede superar los 50.000 pesos por persona. Ah, bueno, me quedo acá, entonces, ¿cómo?
0: Violencia de género en San Juan, esto dice Diario La Provincia. Violencia de género en San Juan, más de 1.500 denuncias en lo que va del año 2026, aguardan el dato de junio.
1: Bueno, algunos de los títulos
0: bueno,
1: destacados.
0: Bueno, el MAPE habla todo del viento, etcétera, etcétera. No tiene más que esto.
1: Vamos a hacer un repaso por Diario Huarpe. ¿Te parece, Gustavito?
0: ¿Cómo no?
1: Política, gobierno ofreció un 6% de aumento a los docentes hasta fin de año.
0: Para que vengo lento.
1: Panorama, los departamentos alejados muestran movimientos en reservas con expectativa de último momento, como dice ahí el amigo.
0: Último momento.
1: Mundial, México quiere seguir de racha y enfrenta a un duro equipo como es Ecuador, bueno, lo que fue ayer. Francia hizo triplete a Suecia y pasó a octavos de final en el Mundial 2026.
0: Renuncia, Bielsa dejó la selección de Uruguay tras la eliminación del Mundial.
1: Más títulos, legislatura, el proyecto de desarrollo local minero sumó modificaciones. Más títulos. ¿Qué más? Capital y Pocito se enfrentan en UPD. El ganador no dejó ninguna materia pendiente. En otro de los títulos, inversión, ¿cuánto costará cerrar el anillo eléctrico en La Rioja? Legislatura, nuevo choque legislativo por la ley de desarrollo local minero. La arquitectura en San Juan y su lado más allá de solo levantar edificios. Son los títulos, los más destacados de los diarios de la provincia. Vale.
2: Bueno, vamos a continuar con algunos mensajes que nos están llegando. Hola chicos, ¿cómo están? Escuchándolos en camita, con pocas ganas de levantarme, hace mucho frío. Buen día chicos, yo ya cobré, soy contratado, cobré lo mismo, 275.000 pesos,
1: sí,
2: ni
1: poco.
2: Más ni menos. Pobre gente. Y con eso tienen que afrontar todo el mes. ¿Qué dice? Por razones técnicas, mañana no se restablecerá el servicio de riego. ¿Pero quién manda esto? Buen
1: ver,
2: día,
1: ¿cómo,
2: gente.
1: ¿Cómo eso me parece interesante, Vale. ¿Qué dice que por cuestiones técnicas?
2: Por razones técnicas, mañana no se restablecerá el servicio de riego.
0: Bueno, no, pero no, ¿qué quiere decir eso? No es oficial.
2: No es oficial.
1: Y averiguate, a ver qué pasa, usted tuvo que tener el contacto directo. Sí.
2: Dice, buen día, gente. Se comunica que por razones técnicas y climáticas hoy no se va. Ah, bueno, acá ya es palabra autorizada.
1: Ah, no, sí, lo está mandando.
2: Ya, en este caso sí es alguien que sí.
1: Claro,
2: ah,
1: bueno. Pasa que,
2: este sí es
1: una... que me parece que tiene que ver justamente por lo que viene ahora, el temporal. Por eso no van a
2: largar.
0: ¿Viste lo que has logrado vos?
2: Buen día, gente.
0: Volvés a repetir la historia.
1: Te das cuenta. Sí,
0: hizo
1: no.
0: así. Una vez.
2: Yo me estoy despegando de ustedes, chicos.
0: Una vez hizo así, bajó un campamento de un camino.
1: Pero
0: una empresa entera
2: sí,
0: se bajó.
2: Sí.
0: Estaba de
2: yo acá no trabajaba, ahora. Chicos.
1: No, pero mirá,
2: Danilo, pero toda esa anécdota llegó.
1: Se los digo, Danilo debe tener clara. Porque Danilo tampoco no es, él debe saber que está viniendo el temporal y por eso ha cortado.
0: Está
1: no
0: viniendo
1: va a haber,
0: el temporal.
1: Exacto, claro. No.
2: Buen día, gente. Se comunica que por razones técnicas y climáticas hoy no se restituirá el agua de riego. Se informará a posterior fecha y hora de restitución. Buen programa, pero muchas gracias.
1: Bueno, muy bien.
2: Muchas gracias a las personas que nos mandan mensajes. Para poder informar correctamente a nuestros oyentes. Bueno, ahí le voy a mandar a Cristian, ahí si puede chequear esos audios, a ver de qué se trata, a ver si los podemos pasar al aire. Tenemos que cumplir mientras tanto con este comunicado, con el Diario Social de la Radio. Ernesto Rufo Figueroa, Rufito. Tu partida dejó un vacío inmenso, pero tu recuerdo vivirá siempre en nuestros corazones. Se invita a familiares, vecinos y amigos a la misa para rogar por su eterno descanso de su alma. Al cumplir un año más de su partida a la Casa del Señor, se va a realizar el día 2 de julio a las 17 horas en Nuestra Señora del Rosario de Andacollo, Tamberías. Hemos cumplido con el Diario Social de la Radio.
1: 35 minutos de las 8 de la mañana.
4: Sí. Nacional. ¿A qué hora va a llegar el temporal? Porque el señor Escudero de hace una semana que lo está esperando con leña, juntó como tres camionadas de leña todavía.
1: No sé.
4: Vale que no le hayan echado al temporal porque no sé qué va a hacer con tanta leña ese hombre.
1: No.
2: No, ya nos dijeron que, por ejemplo, en Pocito, en Rivadavia, ya hay un viento muy fuerte. Está lloviendo.
1: Me dice Cristian que ya está entrando ahí el viento del sector sur por la ventana.
2: Entonces, por la ventana. Gustavo está a segundos de
1: No, es que yo te he dicho, va a llegar el
5: viento. Vamos con los pasteles, vamos con los pasteles.
2: Hoy está, pero buenísimo para pasteles, para lenteja, para poroto.
1: Uy, qué rico.
2: ¿Qué le gustaría de esas tres cosas? Yo, como polenta también.
1: Yo iría por los porotos. Con todo. Sí, por el locro.
2: Yo voy por unas lentejas.
1: ¿Ah, sí? Bueno, sí, porque también. Sí, por supuesto. 36 minutos de las 8 de la mañana. Vamos a ir un poquito de música esperando el móvil, Cristian. Por ahí el móvil ya enseguida va a estar con su saludo, Rafita, y nos va a estar contando si ya está llegando el viento del sector sur acá.
5: Vamos con los pasteles.
1: Saya, mirá, pues hay que está preocupado.
0: No, estoy preocupado.
1: Porque está, como no le acertó con los horarios, está preocupado.
2: Es que fue un tema, fue un detalle. Yo lo veo muy tranquilo a Gustavo. Que él está muy tranquilo.
0: No,
2: está
0: demasiado tranquilo.
2: Le estaba temblando recién una pierna, pero yo pienso que es por otra cosa y no es porque desconfiando de su pronóstico.
1: Yo le voy a decir una cosa, él le pasa lo que me pasaba, viste que hay un amigo recién me decía que sabe Manriquito de... ¿Cómo es que? Ponelo, Cristian. Que dice que sabe Manriquito. Por eso yo renuncié.
0: Ya está llegando el viento a Hachal. Está a 7 kilómetros.
1: ¿A 5 kilómetros?
0: Así. 5 o 7 kilómetros.
1: Bueno.
0: Está llevando y se está encapotando para Juan. Se está encapotando.
1: ¿Viste? Le comienza a llegar.
2: Se le ríe. Mirá,
0: antes de las 12 habrá noticia en el mercado.
1: Yo dije los horarios después, a la una, después de la una.
2: Ah, usted dijo después,
1: él
2: ahora
1: dice
2: están
1: antes.
2: Retrasando.
1: No,
0: antes dice, de las 12 va a haber novedades.
1: Él es el que está diciendo, yo te digo que lluvia va a lloviznar un poquito.
2: Yo no lo puedo
1: ya
2: defender, chicos.
1: No, yo tampoco no lo puedo defender, pero bueno.
2: ¿Va?
1: Yo le estoy dando...
0: se da vuelta con un panqueque.
2: Pero en un minuto
1: yo le, en diferencia de
0: 45 minutos se da vuelta
1: ¿sabes dónde lo banco? De que el frío va a llegar, el frío. De que la nieve va a llegar, pero no el horario que él dijo.
2: Ayer dijo que a las 3 de la mañana ya estaba con los copitos.
0: Por eso ahora. Copitos no, yo dije a la mañana los copitos, las 9.
1: Copito, chico. Ahora recién le está volviendo la sonrisa a Gustavo.
2: Sí, porque fue hasta la puerta.
1: Porque llegó desde que llegó.
2: Le di el chiflete.
1: No,
2: y entró.
1: Porque desde que llegó, muy serio, sí, sabía
2: muy
1: que la cosa no venía bien. Ahora que está llegando el viento sur, le está lloviendo y le está volviendo la sonrisa. Porque
2: el color al cuerpo.
1: El color al cuerpo. Nos vamos a la música, Cristian, dale un poquito, ya venimos.
6: Y amarla con fraterna tolerancia y respeto.
1: Sí, prometo.
2: Sí, prometo.

0: buena música, música del rock nacional. 47 minutos de las 8 de la mañana. ¿Cómo viene la cosa, Gustavito?
1: Bien, bien. Sí, ya está en las primeras oladitas y se está encapotando más la cuestión meteorológica. Uh-huh. Por otro lado, ayer te contaba de la empresa Rafa, sí, que estaba asociada con las firmas chinas, de que iban a hacer la primera parte del campamento de Vicuña, donde, bueno, van a albergar una gran cantidad de trabajadores una vez que ya esté operativa la empresa con todo este emprendimiento minero. Uh-huh. Estuvimos junto con la producción, con Mayra. Le dije a Mayra que me gustaría hablar con la gente de la empresa, Rafa.
0: Recursos humanos.
1: ¿Por qué? Porque...
0: Móvil.
1: Viste que ayer una nota de la gente de la UOCRA dijo de que había una gran expectativa porque habían 100 puestos de trabajo para esta primera etapa.
0: Exacto.
1: Y que hay mucha necesidad y muchas ganas de, bueno, de ocuparse con alguna empresa allí en este movimiento minero. Bueno, no pudimos lograr la comunicación, pero sí logramos de que la empresa nos dé la dirección de mail para que la gente interesada pueda enviar su currículum.
0: Bien,
1: así
0: bueno,
1: que eso es importante. Después del móvil te voy a contar el mail y cómo tiene que hacer.
0: ¿Cómo hacer? Bueno, nos vamos a ir directamente a la calle. Ahí está Rafael Aravena. Rafita, buen día, ¿cómo estás?
2: Hola, Manriquito, buen día. Feliz comienzo de jornada para usted y todos nuestros compañeros de trabajo, los oyentes de la radio. ¿Cómo están? Buen día.
0: Bien,
3: hola,
0: excelente.
3: Hola, Rafa, buen día.
0: Estamos
2: ¿cómo
0: acá?
2: Están todos ustedes? ¿Bien?
0: Bien, acá dentro del estudio, bien. No sé cómo estás ahí en la calle vos. ¿Está llegando el viento? ¿No está llegando el viento?
2: Está llegando una brisita fresca. Porque esta mañana temprano estaba abrigadito y bueno, pero después se fue complicando. De hecho, por ejemplo, muy poco movimiento en las calles del centro de nuestro departamento. Poca asistencia, esto no quiere decir que no haya actividad, poca
0: claro.
2: asistencia, poco movimiento en las escuelas del centro de Hachal, si les sirve el dato.
0: Claro.
2: Que ya lo habíamos estado anticipando, digamos.
1: Sí, que los papás tomaron la decisión, porque las clases son normales,
2: sí,
1: pero los papás tomaron en su gran mayoría, porque anoche, por ejemplo, en los grupos, decían quién envía a los chicos, quién no.
2: Claro.
1: Teniendo en cuenta este fenómeno, que se retrasó un poquito, pero bueno...
2: Preventivamente
1: para lo que va a llegar, digamos, para enviarlos temprano estuvo muy calentito. El tema es en el transcurrir de la mañana.
2: Exacto. Que se va de a poquito desmejorando. Y el airecito ese que te lo regalo.
1: Sí, va a llegar un poquito más fuerte ese viento, Rafa.
2: Claro. Bueno, vamos a estar atentos.
1: Por los datos que nos pasan de temprano de Mendoza y luego la capital de la provincia.
2: Bueno, vamos a estar atentos. En nosotros los flacos nos vamos a tener que incorporar unas piedritas en los bolsillos
1: sí,
2: para que no nos lleve el viento. Bueno, mucha información durante esta mañana.
1: No quisimos hacer ningún tipo de...
0: No.
2: Gracias Valeria por defenderme.
1: Por cuidarte.
3: No, yo, obviamente, yo siempre lo cuido.
2: Bueno, no, les decía que ahí enseguida, a las 9:00 de la mañana, está previsto la sesión paritaria, porque ustedes bien temprano hablaban de lo que fue el encuentro paritario salarial docente,
0: sí,
2: a nivel provincial, y que la propuesta se baja a bases. Bueno, ¿qué va a pasar aquí en nuestro departamento? Porque acá hay varias negociaciones abiertas. Lo hemos venido charlando durante estas últimas horas, recomposición salarial, concursos internos, la necesidad de cubrir ya ahora algunos cargos que han quedado vacantes en cuanto a la administración o la planta permanente de la Municipalidad de Hachal, y eso abre muchas expectativas
1: y
2: para
1: esperanza.
2: Todos los trabajadores. Exacto, en particular los trabajadores de contratados de nuestro departamento. Así que vamos a tratar de tener algunos detalles, sobre todo antes que ingresen, porque uno entiende que esas reuniones a veces son acaloradas y se extienden en el tiempo.
1: Sí,
2: claro. Así que vamos a ver si viene don Antonio D'Amico. Recuerde usted que, por ejemplo, el primer ítem es el pase a planta permanente, hay, por ejemplo, vacantes ahora en este momento, 4 vacantes disponibles por jubilación o fallecimiento en nivel J, por ejemplo,
0: sí,
2: y una vacante en nivel G.
0: Uh-huh.
2: Así que así de entrada ya tenemos 5 lugares, ¿no es cierto? Y bueno, y uno entiende que luego cuando se produzca la convocatoria concurso interno de ascenso, eso también va a permitir la posibilidad durante este año que puedan ingresar más vecinos de nuestro departamento con trabajadores contratados. Así que vamos a estar atentos a esa información. Tema pagos, vamos a estar consultando aquí en nuestro departamento. Ayer nos quedaron algunas notas pendientes que, bueno, luego se fue dando a conocer el tema de los semáforos.
0: Uh-huh.
2: Ya se instaló el semáforo allí en la esquina del Tulo,
0: sí,
2: que es uno,
0: sí, sí,
2: de los lugares en donde hubo muchos siniestros viales, pero luego se vienen hacia el centro.
0: Exacto.
2: Le escucharon a Vale, General Paz y 25 de Mayo.
3: Claro,
2: otro
3: que
2: los,
3: era necesario.
2: De los semáforos,
3: la escuela, sí.
2: Sí,
3: exactamente. Está la plazoleta.
2: Exacto. Ah, bueno, y lo que nos decían,
3: sí,
2: los vecinos, es que también... se trabaje en la ordenación del tránsito, porque por allí el tránsito pesado, hay varios comercios en esa zona, y la descarga de material, los proveedores y demás, se debería realizar en algún horario que no luego genere inconveniente para el resto de las personas que están circulando, nos decían los vecinos.
1: Sí.
2: Así que
1: ¿a dónde es peligroso también y muy imprudente? Bueno, en todos lados, pero lo noté también con camiones grandes portes. A la entrada de calle San Juan por Santiago Funes, te abre el semáforo y vos giras, de los que vienen de Santiago Funes, de la zona rural, y te topas por ahí con camionetas, con autos que se estacionan en doble mano, porque hay,
2: sí,
1: hay comercios por ahí,
3: claro,
1: forrajerías, y la gente se estaciona en doble mano y es muy peligroso.
2: Y sí, la calle San Juan
1: es muy
2: antes de llegar a la plaza también, impresionante.
1: Sí, sí.
2: Impresionante. Y los vehículos que en vez de frenarte, porque estás viendo que hay 2 vehículos estacionados casi a la par, por allí, así como vienen, pasan.
1: Sí, es necesario.
2: Y lo que se busca es cuidar la integridad física de las personas.
0: Sí, sí.
1: Para un mal mayor, digamos, una situación complicada. Uno cuando tiene problemas es una situación complicada.
0: Uh-huh.
2: Sí, exacto. Ahí vamos a tratar de dialogar con la gente de bomberos,
0: uh-huh,
2: para que nos den algunas recomendaciones. El tema intoxicación por monóxido de carbono.
0: Sí.
2: El tema que para mí es preocupante es las instalaciones eléctricas. Hay viviendas, incluso viviendas que no son tan viejas, que tienen instalaciones que, digamos, no están aptas para la demanda y demás. Y luego, lamentablemente, la historia reciente nos indica, bueno, situaciones de casos de incendios por algún cortocircuito, etcétera. Bueno, eso también vamos a tratar durante la mañana de ir dialogando con especialistas. Y algunas notas que nos han quedado pendientes en la jornada de ayer, compañeros.
0: Dale, Rafita, enseguida estamos de vuelta. Mientras va llegando el viento y todo lo demás, nos vas contando, ¿ah? ¿Eh? Porque ya,
2: bueno,
0: nos están diciendo desde Niquivil, por ahí, que por ahí está llegando el sector.
2: Hay que abrigarse mucho.
0: Abrigarse bien.
2: Y evitar, digamos, el que pueda salir
1: la exposición
2: al exterior. Sí, nos cuidemos
1: entre
2: todos.
1: La exposición innecesaria afuera.
0: Exacto,
1: digamos, en la calle, en la
0: tal
1: vía
0: cual
1: pública.
2: Sí. Igual que los oyentes nos vayan contando cómo van a apaciguar estas bajas temperaturas, locro,
1: comiendo,
2: ¿qué se comen en estas bajas temperaturas?
0: Pan tostado con manteca y dulce, así que imagínate.
1: ¿Sabés qué me gustaría a mí para tipo 4 o 5 de la tarde?
0: Sí.
3: Ya sé.
1: Una buena taza de chocolate. Te vas a la panadería.
3: ¿Esa bien espesita?
1: Sí, te vas a la panadería y te compras bien, esas cosas bien ricas.
2: Oh. ¿Sabés qué me gustaría a mí hasta ahora?
0: Sí.
2: Unos pastelitos dulces. Me gustaría a esta hora
3: pastelitos
2: para
3: dulce, pero de queso.
0: Dulce, claro.
2: De queso, sí.
3: De queso.
2: Esos pastelitos como para arrancar
3: pero
2: el
3: pero bien explotado de queso.
4: Llegó el pataflores.
1: Eso vamos, Rafa.

0: está siempre listo para el café. Pataflor está en la radio.
1: Va a escuchar.
0: ¡Cuarteto!
2: Claro, porque ya no, calculan. Las otras obras.
1: No, tengan cuidado porque no está el pata acá, ya se fue.
3: No,
1: ya,
3: hace por rato.
1: No,
3: fue.
1: Va a decir que
4: ya tiene un recorrido.
3: Claro.
1: Ya tiene.
3: Pero
1: tiene.
3: Hay muchos que reciben cafecito del pata que están después. Claro, está. Que están después que Radio Nacional, entonces como que ellos calculan.
1: Ya calculan.
4: ¿Qué tal? Bueno, chicos, un abrazo grande. Enseguida continuamos con más
1: información. A este ritmo vas bailando. Escuchá. Dale.
2: Ah, muy bien, Rafael. Bien.
3: Porque está de luto.
2: Rafael.
3: No, porque está de luto este grupo. Porque murió un integrante, así que hágale honor, Rafa.
4: Bueno, entonces
1: dale.
4: No voy a bailar.
1: No, tiene que bailar. Después lo ponen los suyos ahí a los otros movileros también hay que bailar un ratito. Porque vienen comiendo mucho,
2: ¿eh? Les hace falta todo eso.
3: Pero se lo merecen. Pero yo celebro lo que ayer hicieron en la municipalidad de darles ese desayuno calentito.
2: Gracias
3: a los chicos.
2: Por colaborar con la dieta.
3: No, pero hay que dar. O sea, la verdad.
4: Rafaíta es espectacular.
3: Eso,
4: vale.
3: Y aparte, el yerbiado. ¿Qué les dieron? ¿Un yerbiadito?
4: Ah, exacto. Ayer fue yerbiadito.
3: Cuando hace tanto frío que te den aunque sea un vasito.
1: No, yerbiado colado de cancán.
4: Es muy lindo
1: el gesto. No, por la amiga Dorita.
4: Quieren, chicos, si quieren que vayamos a degustar los locros y demás.
1: ¿A dónde hay locros?
3: Que les avisen.
4: Si alguno hace algún locro, que nos avise y nosotros vamos, debutamos y hacemos el circo.
1: Dale, Rafita.
4: Un abrazo, hasta luego.
1: Nos vamos a las noticias. ¿Tenés algo ahí, vale, Rafita?
3: Muchos mensajes. Ah, bueno. Buen día.
5: Acá estoy tomando un Harrit con hierba, un buen pancito casero.
3: Dice buen día a los camiones contratados hace ya 2 meses que no les pagan. El intendente dice, bueno, que piensen ellos también, que necesitan el dinero.
1: Bueno, nos vamos a las noticias.
2: También los camiones comen.

0: que se crearon aquí hace muchos años, ahora se convirtieron en grupos de rescate. Y entonces en WhatsApp nos damos el GPS, aquí falta comida, aquí falta ropa, aquí falta mantas, aquí faltan carpas. Y entonces nos hemos ayudado. Ayer me llama una muchacha, una anécdota que te voy a dar, me llama un muchacho y me dice, necesitamos 20 comidas, nosotros las hacemos, se las entregamos, yo le digo, antes de que te las lleve, necesito que me des un registro gráfico de si esa comida es para damnificado o no. Me dice, mira, aquí está, cuando yo la entregue, yo te las muestro, la foto entregándola. Efectivamente, en la noche, cuando terminamos de cocinar, me llama una mujer, me dice, hola Vladimir, ¿cómo estás? Queremos donarte 200 perros calientes, o sea, 200 hot dogs, queremos donarte unos arroz, unos harinas. Yo digo, ¿quién me llama? Yo soy la mamá del muchacho que llevó la comida, que le diste la comida, y tú no estás damnificada. No, mi hijo y yo somos voluntarios, nos faltaban 20 comidas, y tú las supliste y agradecida. Y entonces, ya te voy a meter en el grupo de nosotros, que se llama Emprendimiento Empresarial. Ahí estamos todos,
1: vos, y bueno, la sociedad civil, fíjate lo que está pasando, es impresionante, Vladimir.
0: Dentro de nuestro desorden, estamos organizando.
1: Absolutamente. Vladimir, te agradezco un montonazo por la charla y por supuesto por el gran laburo que estás y están haciendo ahí. Y bueno, que se pueda salir lo mejor posible de semejante mal trago.
0: Yo agradezco mucho este momento que nos han dado para desahogar lo que no hemos podido, y agradecerle a Argentina, donde tengo muchas amistades, agradecerle a Argentina, agradecerte a ti, a tu equipo, por este momento de desahogo, porque en realidad no es una entrevista, es unas ganas de nosotros decirle a ustedes gracias. Gracias.
1: Muchísimas gracias por la charla. Un abrazo grandote, seguimos en contacto.
0: Vale, Dios me los bendiga.
1: Igualmente. Es Vladimir Rojas, es voluntario, es cocinero, puntualmente nos atiende desde Venezuela. Como vuelve a quedar claro, ¿no? A dónde, no quiero hacer análisis político, pero a dónde retorna la cosa al fin y al cabo, ¿no es cierto? El Estado no estaba ahí, fíjate, ¿no? Son la familia, los grupos de emprendedores, las empresas, ¿no? Que se rehacen. No quiero faltar el respeto a la tremenda tragedia que está viviendo Venezuela ahora, pero ese pueblo venezolano que venía
2: por... 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
7: 9:00 a.m. en la República Argentina. Adrián Rabier dijo que el gobierno cuida a los pobres. En diálogo con una radio porteña, el vocero presidencial enumeró las medidas que toma el Poder Ejecutivo para proteger a los más humildes.
8: Yo creo que este gobierno cuida a los más humildes. Este es un gobierno que le mantiene los subsidios a los más humildes. No le estamos diciendo a aquel que realmente no puede pagar el gas. Este es un gobierno que no emite para financiar el gasto, que no toma deuda para financiar el Tesoro, para financiar el presupuesto. Es un gobierno que tiene que reasignar partidas cuando quiere incrementar más dinero para las universidades o más dinero para el Garrahan, para darle camas, tecnología y demás.
7: El terremoto en Córdoba se sintió en varias ciudades. Desde Radio Nacional en esa provincia nos amplía la información Franca Capitela.
9: Un sismo de magnitud 4 en la escala de Richter sacudió a varias ciudades de la provincia. El movimiento ocurrió a la 1:34 de este miércoles. El epicentro se ubicó a 30 kilómetros al suroeste de Deanfunes y tuvo una profundidad de 11 kilómetros. El temblor se percibió con mayor intensidad en el norte provincial.

0: aunque también fue reportado por vecinos de la capital y otras localidades cordobesas que lo hicieron a través de redes sociales.
1: El estado del tránsito con Romina Wiener.
2: Atentos, el paso internacional Cristo Redentor, ubicado en Ruta Nacional 7 que conecta Argentina con Chile, está operativo para todo tipo de vehículos. A partir de las 13 horas quedará funcionando el paso Pehuenche, situado en la ruta 145. Estará operativo hasta las 19 horas, planificar los viajes con antelación. Precaución en el camino de los Siete Lagos, calzada con hielo y resbaladiza, aumentar la distancia de seguridad y disminuir la velocidad. Recordamos que es obligatorio la portación de cadenas.
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3: Entrenamiento cerca del mediodía para la selección argentina de fútbol, una práctica que será cerrada y en donde el entrenador intentará dilucidar cuáles son las dudas que se van despejando de cara al partido ante Cabo Verde del próximo viernes. Nicolás Otamendi o Cuti Romero, Tagliafico o Medina, Julián Álvarez o Lautaro Martínez. A las 4 de la tarde partirá la selección rumbo a Miami, en donde hará base y esperará el partido del próximo viernes ante la selección de Cabo Verde.
1: En Bariloche de Río Negro, donde nos escuchás en AM 590, la sensación térmica es de 14 grados bajo cero, el cielo está parcialmente nublado y no hay pronóstico de lluvias por el momento. En Buenos Aires, la marca actual 4 grados 9 y la térmica 3 grados 8, la humedad 96%, la visibilidad reducida a 8 kilómetros por neblina.
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2: Bueno, seguimos en la radio. Finalmente llegó el fenómeno. Nos dicen que está muy encapotado, sí, un viento del cuadrante sur muy frío. Y como que estaría cayendo algo que no saben identificar. Bueno, hay que nos periodistas espontáneos nos ayuden a informar. Ya le vamos a preguntar a nuestro periodista en las calles, Rafael Alejandro, si es que está cayendo algo o no. De acuerdo al pronóstico, esto iba a suceder en el transcurrir de esta mañana. Antes del mediodía, uno cree que sí puede llegar a precipitar algo, no sé qué. Vamos a ver en el transcurrir de la jornada. Está hablando tipo mediodía, que pueda ya haber algún tipo de precipitación, ya que la nubosidad y la humedad se dispara casi al 93-95%, eso es altísimo la probabilidad, y ya en la siesta sería lo que todos están esperando, con alguna probabilidad de precipitación nívea. Eso nos acompañaría hasta mañana 6, 7 de la mañana, este temporal, y a la 12,
3: bueno,
2: y empezaría a ser nube sol para el día jueves. Nos vamos, señoras y señores, a presentar a Rafael Alejandro Aravena, señora.
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2: Ya vamos a venir con el Servicio Meteorológico Nacional también, con algún Juan.
3: Sí, con Juan.
2: Pero antes está Rafael. Vamos, Rafita.
4: Gracias, Gustavo. Vale, Manriquito. Se puso muy fresco. El airecito hizo que lo abrigado de las primeras horas de esta jornada fuese cambiando.
2: Sí.
4: Y está muy muy fresco. Pata, está fresquito.
3: Sí,
4: muy fresco, muy fresco. Tanto tiempo, Pata. Todo bien, gracias.
2: Decirle al Pata si escuchó
4: la canción que le sí, la escuché en la radio, la escuché. Muchas gracias por todo. Gracias. Listo. Bueno, ahí va los saltos del Pata Flores, porque está muy fresco.
2: Sí.
4: Está
2: sí,
4: muy fresco. Queríamos salir temprano, no sé si podemos ir difundiendo alguno de los audios que ya vamos registrando, el material de esta mañana, porque acaba de llegar, acaba de ingresar a la municipalidad de Hachal, Antonio D'Amico, el secretario general del SUEM, el sindicato de los municipales. Está por comenzar en este momento la sesión paritaria. Recuérdese que se podría producir un recambio de la comisión paritaria para darle continuidad al tratamiento de esta jornada. Si ustedes quieren y me dan el ok,
2: por favor.
4: Vamos entonces con la palabra de Antonio D'Amico y Faustino Esquivel, referente del gremio aquí en nuestro departamento. Escuchamos.
5: Las expectativas son siempre importantes de la sociedad, de los trabajadores, de la misma municipalidad. Acá es una municipalidad jurídicamente y laboralmente muy ordenada con respecto a las relaciones laborales. Viene ordenada desde antes con el convenio colectivo de trabajo. Y bueno, ahora se van produciendo las vacantes y se van llenando con los que concursaron hace 3 años. Así que anda todo normalizado. Lo que hay que ejecutar ahora es que se hagan los nombramientos de las vacantes y se puedan llenar con los concursos los cargos superiores y respetar lo que se pactó hace 3 años, cuando estaba el exintendente. Y hay que destacar la voluntad y el respeto por la legislación, por los acuerdos del actual intendente, el doctor Espejo.
6: Ahora, amigo, ¿hay plazos para que se cumpla eso que usted hace?
5: Los plazos están dados dentro de convenio colectivo de trabajo y están dados a medida que se van produciendo las vacantes. Tienen que irla llenando con los que están en la lista de los que estaban con, de los que están contratados todavía.
7: ¿Es el punto más importante, digo, entre otros que van a analizar?
8: No, o sea, todos los puntos son importantes también, ¿no es cierto? Tenemos que hacer la creación de los niveles I y H para que se haga un concurso, ¿no es cierto?, para el servicio. Y así también como los otros concursos, como decía el doctor, ¿no es cierto?, de ascenso del personal administrativo. Y a la misma vez algunos otros puntos que van saltando sobre la mesa. Pero lo importante acá, ¿no es cierto?, es que el municipio de Hacha, en las paritarias que estamos haciendo, o sea, se cumple a rajatabla el convenio colectivo de trabajo como corresponde. Y eso es lo más importante para este gremio y para el municipio, ¿no?
6: Amigo, bueno, la situación de los contratados de nuestro departamento, que es muy precaria, también si se puede trabajar al respecto.
5: Usted sabe que hubo un acuerdo firmado en el año 24 entre los 18 gobernadores y el actual presidente para normalizar los trabajos informales. La situación en la provincia de San Juan es igual, similar a todas las provincias, el trabajo informal. Ese trabajo informal lo tratan de arreglar con monotributo, pero se imagina usted que eso no es una relación laboral correcta, normal, conforme a la Constitución. Es algo anormal. Y la relación que hay entre los trabajadores de planta, que están en el presupuesto anual, y la realidad con los contratados y con las cooperativas, es más o menos de 3 a 1. Es decir, cada empleado normalizado hay tres informales. Entonces, es una descomposición total de las reglas laborales de la República Argentina. Un país así, de esa organización, no anda ni el sistema previsional, ni el sistema de la obra social. Para colmo, con todos los engendros que hay en el país, en la salud y en la educación, se va perdiendo efectividad y se va perdiendo normalidad. Y cada vez la gente, el trabajador se empobrece.
4: Bueno, entonces las declaraciones del referente, el secretario general del SUEM, visitando nuestro departamento. Reiteramos, está por comenzar la sesión paritaria aquí en la municipalidad de Hachal. Bien temprano ya damos, Gustavo, Miguel, Vale, el orden del día para esta jornada y, bueno, las expectativas de todos los trabajadores municipales. Nosotros, como hacíamos énfasis recién con D'Amico, la situación de los contratados de nuestro departamento, así que vamos a estar atentos, sí, a lo que suceda en las próximas horas. Seguro. Y las conclusiones de ese encuentro.
9: Con mucha expectativa, porque yo creo que eso sobre todo genera en los empleados municipales. Así que bueno, yo creo que va a ser muy importante eso, Rafa.
4: Manriquito, sí, te regalo el vientito fuertecito que está llegando. Ha bajado la temperatura, sí, considerablemente. Está no muy fresco.
2: No cae nada, ¿no?
4: No todavía.
9: Todavía
4: no. No todavía, pero me parece que es lo que sigue.
9: Sí. Va a haber una pequeña lluviecita y luego después viene la nieve que tanto anunció Bravito. Mirá, Rafa, ya está depositado para contratados. ¿Planta permanente, sabes algo?
3: Sí, nos decía acá, nos mandaba la información y agradecemos a Cristian Esquivel. Ya está depositado el sueldo para contratados y planta permanente correspondiente a junio. Así
2: muy
3: que
2: bien,
3: gracias,
2: no,
3: a Cristian.
2: Para contratado era una obviedad.
9: Claro, pero ayer se hablaba que no.
3: Claro, ayer decían que no.
4: Hasta ayer
9: era contratado.
4: Contratados.
9: Claro, era hasta contratado.
4: Que incluso se especulaba que no se les iba a pagar a personal de planta permanente porque podía llegar a salir de acá de esta reunión un aumento para planta permanente. Pero bueno, ya está el pago, que es Exacto. Este, lo importante.
2: Pero de igual modo les pagaron.
4: Sí, sí. Acá hay un vecino que cuando dijo vale pago a planta permanente, ya está consultando a su
3: virtuales.
4: Claro. Ah, bien, sí, bien. Sí. Bueno, es una buena noticia entonces.
9: Es así. Bueno, así que estamos de vuelta, Rafita.
4: Un abrazo, hasta luego.
9: Chao, hasta luego. 30 minutos de las 9 de la mañana, Gustavo.
2: Hay historias que se narran a partir de lo que ha sucedido, esta catástrofe natural en Venezuela. Uh-huh. Y viste que no todo es solidaridad, amor y posibilidad de rescate. Uh-huh. Los venezolanos, un grupo de ciudadanos, obligaron a unos policías a entregar dólares hallados entre los escombros que dejó el terremoto. Evidentemente, alguna persona que vivía ahí tenía dólares y el policía los encontró. 4 policías fueron detenidos en Venezuela, acusados de apropiarse de bienes económicos encontrados entre los escombros de los edificios derrumbados en el estado de Guaira, región próxima a Caracas y la más afectada por el terremoto registrado la semana pasada, según reportaciones locales. Los agentes pertenecían al Cuerpo de Investigación Científica, Penal y Criminalística y fueron expulsados de la institución. El comunicado oficial indicó que serán presentados ante tribunales. El director Douglas Rico afirmó estos funcionarios desviándose de sus deberes, aprovechándose de las labores de rescate y asistencia humanitaria, actuaron de manera indecorosa al apropiarse de valores económicos hallados entre los escombros. Era un porcentaje de dólares que habían encontrado y ellos pretendían quedarse con lo mismo y la gente se los impidió.
9: Bueno, terrible, ¿no? Este tipo de cosas así en el momento, ¿no?, en que se vive allí en Venezuela. Bueno, pero bueno, en realidad ahí la justicia actuó rápidamente. Vale.
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9: Campeonato Oficial Primera A 2026, San Juan Gobierno, Agustín Enrique Flaco Aciar, Copa Roberto Juan Alvarito Figueroa. Se va a jugar la fecha número 7, esto va a ser el próximo domingo 5 de julio. En la cancha de Andacollo, esto es lo que se determinó en el día de ayer, a las 14 horas, primer partido, Árbol Verde va a jugar ante el equipo de Pampa Vieja, y en el segundo turno, Andacollo, Estrella.
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9: Se va a jugar también en cancha de Peñarol, a las 14 horas, primer partido, Pampa va a recibir al equipo de Central Norte y luego Peñarol va a jugar ante el equipo de Florida.
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9: Se va a jugar en cancha de San Lorenzo, a las 14 horas, primer partido, Racing Nikiville, y en el segundo partido, El Rincón San Lorenzo. Recordemos que la entrada general es de 6.000 pesos, la entrada para jubilados 5.000, para niños 1.000 pesos.
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9: Gustavo.
2: Bueno, hay muchas noticias entre tantas cosas. Aquellos que necesitan y quieren tener algún tipo de quizás prosperidad, pero no en la manera más lícita, sino ilícita, luego de varios meses de un minucioso seguimiento y complejas tareas de investigación penal, la trama de los millonarias estafas de las falsas promesas que ellos hacían financiar sumó un capítulo definitivo en tribunales. Los hermanos Ezequiel y Martínez Zapata y Ever Elías Zapata fueron formalmente declarados culpables y condenados tras refrendar un acuerdo de juicio abreviado ante la jueza de garantías de la causa. La pesquisa criminal que arrojó la luz sobre un sofisticado entramado de falsas promesas de dividendos y ganancias financieras en una moneda extranjera que supera los 130 mil dólares en perjuicio de múltiples ahorristas culminó ratificando la autoría de los imputados en un concurso real del delito. En concreto, el magistrado resolvió hacer lugar al acuerdo, declarar la culpabilidad y condenar a ambos a la pena de 3 años de prisión de cumplimiento condicional. Fueron encontrados coautores penalmente responsables del delito de estafa en 4 hechos de curso real. El entramado delictivo comenzó a desmoronarse cuando los damnificados notaron que los capitales confiados bajo la promesa de retornos rápidos y extraordinarios se habían esfumado. La querella y suma al trabajo del Ministerio Público Fiscal logró acorralar las maniobras de los hermanos Zapata tras una exhaustiva recopilación de evidencias que incluyó el secuestro de sus terminales móviles. Si bien el fallo dictamina que la prisión será de ejecución condicional, lo que motivó la orden de inmediata libertad de los señores Zapata, el juez le impuso severas reglas de conducta. Les prohibió aproximarse de manera personal, por interpósita persona, a cualquier medio electrónico digital de las víctimas denunciadas, identificadas en el legajo. Asimismo, tienen estrictamente vedado ejercer cualquier tipo de acto molesto o perturbatorio hacia ellos. Bueno, palabras más, palabras menos, ellos habían montado estos sistemas que te prometen cosas, que
9: claro,
2: te prometen
9: ganas.
2: Bueno, las estafas.
9: Sí, sí, sí.
2: La gran diversidad de las estafas. Hay dos temas, uno positivo y uno negativo de todo esto. Lo positivo es que la justicia, hacer las denuncias sí tiene resolución, en algunos casos se puede dar una minuciosa investigación, se pueden dar con los culpables.
9: Claro.
2: En este caso sí se hicieron las denuncias, se hizo la investigación y se pudo dar con estos estafadores, con este tipo de maniobras. Eso es lo positivo, que la justicia sí actúa, que está la especializada en el tema. Por eso, cada vez que hay estafa es, porque dicen, ¿para qué voy a ir a la policía?
9: No,
2: sí, hay que ir y hay que hacer la denuncia.
9: Hay que hacerla.
2: Eso por lo positivo. Y lo negativo es que las sanciones no son tan importantes. Digamos, quedaron en libertad los tipos.
9: Claro. El condicional.
2: El condicional. Fueron en forma inmediata dados en libertad. Porque fueron 3 años incondicional. Y bueno, y quedaron en libertad. Con algunas reglas que no se acerquen, que en este... Bueno,
9: bueno, lo de siempre, lo que conocemos siempre.
2: Con la justicia.
9: Bueno, nos vamos a ir al informe ya de Juan Estrella, Cristian. Vamos a ir ya con el informe. Esto es lo que dice tempranito, hace un ratito nos envió Juan
10: Estrella.
9: Buen día,
10: Radio Nacional, a todo su equipo y a toda su audiencia. Les comparto los datos del tiempo del día de hoy, siendo las 9 de la mañana. La temperatura actual es de 5 grados una décima, la humedad es del 68%. La presión atmosférica es de 888 hectopascales. La temperatura mínima fue de 2 grados 9 décimas bajo cero. El cielo se encuentra totalmente cubierto. Tenemos viento del sector sureste a razón de 12 kilómetros en la hora. Y la temperatura máxima del día de ayer alcanzó los 14 grados 7 décimas. Además, existe la alerta con posibilidades de entre un 10 y 40% de lluvias y nevadas durante toda la jornada en algunos sectores del departamento. Estos son los datos suministrados por el Servicio Meteorológico Nacional desde la Estación Hatcher. Que tengan muy buenos días.
9: Bueno, ahí está lo que nos dice Juan Estrella. De todas maneras, está la condición de lluvia, nieve. Lo reafirma también él acá en la estación meteorológica Hachel, que por supuesto vamos siguiendo muy, muy de cerca, con un cielo encapotado y con la brisita del sector sur, que la verdad, si estás ahí un ratito en la vereda, hace mucho frío. Vale.
3: Bueno, vamos con este comunicado que recién nos llegó del Correo Argentino, llamado de personas Gómez, Becerra, Denis, Raúl de Niquivil, Santana, Paulo, Sergio de Gran China, Silva, Gaitán, Romina de Villa Mercedes, La Frontera, Montaño, Víctor, Jorge de Clemencio, Manrique, Villa Mercedes, Díaz, Susana, Beatriz, Miguel Tejada, Villa Mercedes, Riveros, Cabanay, Maximiliano, Sol de Noviembre, Manzana, Casa 1, Vega, Roque, Alejandro, Villa Mercedes, Villegas, Pablo, David, Proyectada sin número, Tejada, Elvis, Jonathan, Eugenio Flores sin número, Santana, Marcos, San Martín sin número, Villa Mercedes, Vega, Orlando, Gonzalo, Eugenio Flores, Villa Mercedes, Mura, Renzo, Daniel, Eugenio Flores, San Isidro. Estas son las personas que tienen y que están siendo llamadas por el Correo Argentino.
9: Bueno, acercarse por ahí por el Correo Argentino. Gustavito.
2: Bueno, te contaba, ayer te hacía referencia y vuelvo sobre el mismo tema que hace rato también te hice el comentario, sí, sobre la empresa Rafa, Sociedad Anónima. ¿Qué es la empresa de Santa Fe? Bueno, en conjunto con firmas y empresarios chinos que van a hacer la primera parte del campamento en Vicuña y toda esa historia. ¿Y qué te leí ayer acerca de algún integrante de la UOCRA? Que bueno, que había expectativa, pero que había mucha expectativa, demanda de trabajadores, y que ellos pedían cautela ante esta realidad que pronto va a comenzar estos trabajos. Bueno, fuimos a la empresa, a Santa Fe, vía telefónica. Y pidiendo nosotros, porque ustedes me dijeron, bueno, está bien, la información era seca, no daba ningún tipo de teléfono, no daba detalles, claro, mail, no daba nada, por si algún trabajador de aquí de la zona podía acceder, por lo menos enviando el currículum de todo esto, lo que significa. Bueno, con Mayra estuvimos investigando sobre la empresa, dimos con la empresa, dimos con una trabajadora de la empresa encargada de la parte de
9: recursos humanos,
2: ¿no? Usted lo ha dicho perfectamente, uh-huh, y nos ha pasado la información. Entonces, para los que quieran postularse para esta empresa Rafa, Sociedad Anónima, enviar currículum vitae al siguiente correo. De todos modos, quien lo quiera, con Valeria se lo podemos pasar por reenviar por WhatsApp, porque es un poco complejo que lo pueda entender, porque es RRHH, que sería Recursos Humanos, uh-huh, doble R y doble H, RRH, San Juan, arroba, Rafasa, Rafa, Sociedad Anónima, rafasa.com. En el asunto, ahí cuando vayas a enviar el mail, te aparece la dirección y abajo te aparece asunto. Uh-huh. Ahí, antes de enviar el mail, donde dice asuntos, debes poner que eres de la provincia
9: ¿De provincia?
2: San Juan. Claro. Y tienes que poner un guión Hachal. ¿Y a qué cargo te postulas? Por ejemplo, yo me postulo porque soy soldador, soy ayudante de albañil. Uh-huh. Yo me postulo para gerente general. Bueno,
9: claro. Uno se puede postular para, en realidad, para el oficio que tiene.
2: Claro, para lo que estás habilitado, pero claro, si sos soldador, bueno, en fin. Ahí lo tienen que enviar. Los uh-huh interesados, quienes quieran que nosotros les reenviemos el mail. Bueno, y ahí va todo el detalle que yo te estoy contando, uh-huh, en este mensaje que nos ha conseguido la producción, para que, bueno, los interesados, bueno, puedan poner su currículum, tal que cual les dice que puedan conseguir trabajo.
9: Bueno, esperemos que sea así, y bueno, nosotros ahí, como decía Gustavo, estamos a la disposición de la gente que seguramente nos va a pedir durante la mañana todos estos datos. Vale, mensajitos, ¿tenés algunos?
3: Ya no vamos a la música. Se llevaron el celular, pero tenemos uno que quedó, porque sí, tiene que ver con lo que nos decían del tiempo. Uh-huh. En el Médano, llovizna.
9: Ya está lloviznando en el Médano. Bueno, es un buen dato. Es un buen dato. Bueno, ¿cuándo es el próximo feriado? Bueno, esquema o el esquema surge porque el 9 de julio se celebra el Día de la Independencia, uno de los feriados patrios más importantes del país. En el calendario de julio aparece un nuevo descanso extendido para millones de argentinos. En pocos días se dará un fin de semana largo de 4 días consecutivos gracias a la combinación de un feriado nacional y un día no laborable con fines turísticos. El esquema surge porque el 9 de julio se celebra el Día de la Independencia, uno de los feriados patrios más importantes del país. A esto se le suma el viernes 10 de julio, que fue establecido como día no laborable con fines turísticos.
2: Bueno, le agradecemos a la periodista Nerina Álvarez de LRA 12 Santo Tomé. Estás en línea, Nerina, un gusto saludarte. Valeria, también está Miguel y Gustavo. Te saludamos, periodistas de aquí de la radio. Buen día. Ahí la si estamos tratando de comunicar con ella.
9: Nerina, ya.
2: Bueno, para un ratito. Que... Me parece bueno, que va a ir por otro día.
9: Bueno, ya enseguida ahí vamos a tener. Ahí está.
11: Justamente en el Escuadrón 48, tercer semana de audiencias. Ayer una audiencia marcada por la emoción, marcada por el fuerte testimonio, las fuertes declaraciones tanto de la mamá de Loan como del papá de Loan, y así también declaró el hermano de Loan, Mariano. ¿Se acuerdan que Mariano también una gran controversia hubo en torno a las donaciones, a dónde fueron destinados esos fondos? Bueno, contestaron absolutamente todas las preguntas, tanto de la fiscalía como de la defensa. El momento más emotivo se vivió en el momento que declaraba la mamá de Loan, puesto que se quebró emocionalmente, hubo un momento de tensión, hubo un momento que tuvo que ser asistida por la enfermera, por la psicóloga que se encontraba junto a María, y María específicamente arremetió y puntualmente le habló a Laudelina, a Pérez, y en un momento Pérez le contestó en medio de la sala y tuvo que tomar intervención en el tribunal, porque la mamá de Loan, llorando y quebrada, le decía, ¿qué hiciste con mi hijo? ¿Quién te dio el botín? Le decía Laudelina, me tienen que decir qué hicieron con mis hijos, con mi hijo Loan, ¿dónde está Loan? No sé si está vivo, si está muerto, ¿qué hiciste, Laudelina? Y en ese momento le dice, me tiene que decir Pérez y Laudelina qué hicieron con mis hijos. Entonces en ese momento Pérez le dice, yo no tuve nada que ver, en medio de la sala. Así que fue un momento realmente fuerte. Todos realmente los que estuvimos presentes nos quebramos. Era un momento bastante esperado, que iba a ser uno de los momentos más emotivos.
2: Hola, Nerina. Hola.
11: Hola, ¿me escuchás?
2: Hola, sí, ahora te estoy escuchando. Tuvimos un pequeño inconveniente ahí con la conexión. Bueno, te decía que estamos desde Radio Nacional Hachel, te agradecemos enormemente que nos hayas atendido y que nos relate todo lo que está aconteciendo con este juicio, habida cuenta de que, bueno, todos en algún momento, nosotros también a tanta distancia, nos vimos consternados, preocupados, involucrados de alguna manera con este caso y este juicio que va desnudando muchas cosas y principalmente la situación, el dolor, bien que lo has descrito, sobre la mismísima familia del chiquito desaparecido.
11: Claro, la verdad que en esta tercera semana de audiencia fue la más emotiva, no solamente por la declaración de la mamá de Loan, no solamente por la declaración del papá, sino también en torno a la cantidad de contradicciones que hubo en su momento de las primeras declaraciones de la mamá, que bueno, en torno a eso ella contestó que lamentablemente no se acordaba algunos detalles producto al shock, producto a lo que en ese momento no podía lúcidamente tener en cuenta algunos detalles menores que con el tiempo se empezó a esclarecer un poco su mente. El papá de Loan específicamente habló puntualmente de cómo estuvo conformada la mesa ese 13 de junio, habló también de quién fue el que se levantó primero, que él recuerda puntualmente que el que se levantó primero de la mesa fue Benítez, a quien hizo puntualmente referencia de que luego de que se pierde Loan, que él toma conocimiento que Loan no estaba, que le dijo Laudelina, él lo encuentra en la tranquera ya de vuelta del Naranjal, nervioso a las 14, ojo con el dato de la hora, 14 y 20 28. Claro. Es puntual que haya recordado el horario, y él dice, le dice al tribunal, yo recuerdo la hora porque lo miré. En torno también a la declaración de Mariano, ¿se acuerdan que Mariano, con el tema de la controversia, las donaciones, no se sabía dónde se fueron los fondos y demás? Bueno, contestó que él utilizó esa plata para vivir, porque ellos son familia que no tienen recursos, que son changarines, que se usó para comprar un auto, una moto, para pagar la Masei.
3: Sí, que fue muy cuestionado con todo esto, Nerina. Y desde tu cobertura en Corrientes, Nerina, ¿qué expectativa hay entre las familias y la comunidad sobre el desarrollo del juicio?
11: Bueno, la comunidad en general está expectante, y la verdad hay veces que acá, entrevistando a los vecinos de la capital correntina, bueno, muchos están esperanzados de que alguno se pueda quebrar, lo mismo que enfatizaba tanto el fiscal Schaffer desde un principio, como también los padres de Loan. Yo ayer hablé con la mamá de Loan, me pude entrevistar con ella, yo le entendí de que no quería salir al aire, que no quería ninguna nota grabada, pero me dijo, yo todavía tengo la esperanza de que alguno se quiebre, y lo mismo que dice la ciudadanía. Sobre los 7 imputados principales estamos hablando, ¿no? Los otros 10 imputados por entorpecimiento serían los de la Fundación Lupuy. Ojo con eso también. Hoy, puntualmente en el día de hoy, van a presentar en breve el material fílmico que determinaría que la Fundación Dupuy vino en nombre verdaderamente de Ramón Dupuy y su fundación.
3: Recién mencionabas, Nerina, que en las últimas horas hubo un fuerte pedido de la madre de Loan dirigido a Laudelina Peña. ¿Qué significado crees vos que tiene ese mensaje en el contexto del juicio?
11: Bueno, la verdad que nosotros hemos notado en los 3 testimonios que fueron muy puntualizados a Laudelina y a Pérez. Uh-huh. Prácticamente usaban las mismas palabras, que hay léxicos que ellos quizás entendemos que no lo saben utilizar, o que se aprendieron palabras. Entonces nosotros pensamos que quizás fueron instruidos para focalizar puntualmente a Laudelina y a Pérez, porque usaron términos similares y términos que quizás no es un léxico que ellos puedan utilizar cotidianamente. Esto nos llamó la atención, porque era como muy focalizado tanto en la declaración de José, en la declaración de Mariano y en la declaración también de María. Puntualizaron también el botín, quién fue que le trajo, encontró el botín. Recordemos que fue Laudelina en un principio, Laudelina dijo que fue ella la que encontró. Después aparecieron imágenes en el teléfono de Macarena, porque ella compartió un estado en donde decía que fue ella la que encontró el botín. Botín que le llevan a la mamá lavado para ser reconocido. Una serie de irregularidades en torno a las primeras horas de búsqueda de Loan, por supuesto.
3: Nerina, ¿hay plazos estimados para que se conozcan nuevas resoluciones o una eventual sentencia?
11: 4 meses es lo estipulado hasta el momento, pero como se van desarrollando las jornadas, esto va para mucho más de 4 meses. Uh-huh. Se espera que sean 3 audiencias por semana, son más de 161 testigos, y ahora se incorporaron 3 testigos más. Estamos hablando del periodista Ponzoni, estamos hablando de Lilita Carrió, de Codazzi. Ojo con Lilita Carrió, lo que pueda venir a decir, porque Lilita Carrió, recordemos que ella es citada ahora a declarar por sus dichos de público conocimiento en los distintos medios, donde después de que el exmandatario, exgobernador Gustavo Valdés, tuitea que el caso de Loan estaba resuelto y que fue un accidente. Luego de eso, que él borra ese tuit, Lilita Carrió dice en los medios de comunicación que ella se comunicó con el exmandatario y que él le dijo a alguien había que quebrar, haciendo alusión a Laudelina. Es por esto que la defensa de Laudelina pidió que se las llamara a declarar a Lilita Carrió. Es por eso que el tribunal aceptó tanto la declaración como testigo a Codazzi, a Lilita Carrió y también al periodista que fue quien le presentó a Alan Cañete a Soria. ¿Se acuerdan?
3: Sí.
11: Alan Cañete, que está siendo, bueno, una de las imputaciones que tiene es por hacerse pasar por abogado, otra de las imputaciones que tiene es por venir a entorpecer la búsqueda de Loan, y además de eso, por estafa, porque recuerden que hay trascendidos de que él había recibido 1.800.000 pesos del intendente de 9 de julio, y el intendente de 9 de julio dijo, esta gente me estafó, me dijeron que era para recursos de movilidad y estadía, y no sé en qué se utilizó la plata.
3: Nerina, y desde tu mirada como periodista que sigue la causa desde el territorio, por supuesto, ¿qué aspectos crees que la audiencia debe tener presente para comprender este proceso judicial?
11: Hay que comprender que no hay que perder el foco, que de todo esto tiene que salir algo determinante, no solamente encontrar responsabilidades, sino también saber qué pasó con Loan, porque a todo esto los interrogantes siguen, las respuestas no se las encuentran, los 7 imputados principales que esperábamos que iban a declarar o aportar algo más para esclarecer qué pasó con Loan, no lo hicieron. Ninguno quiso declarar. El único que declaró, pero que va por una causa paralela, es la Fundación Dupuy, que fue Alan Cañete, que declaró más de 3 horas. Pero los 7 imputados principales por la sustracción de Loan, ninguno declaró. Ninguno aportó ningún dato más.
2: Y la angustia de... No, te decía, sí. La angustia de los papás, como decía, de no saber qué ha pasado con el chico, si está vivo, está muerto, si lo van a poder encontrar algún día. Bueno, y es la esperanza en ellos y en todos los argentinos de bien.
11: Por supuesto, un país al vilo esperando respuestas.
2: Totalmente.
11: Es así, por eso estamos en este juicio, cubriendo el minuto a minuto, a ver si en algún momento, en todas estas audiencias, se puede esclarecer qué pasó realmente ese 13 de junio del 2024.
2: Excelente tu informe, Nerina, realmente muy muy completo, nos pusiste en contexto esta realidad que nos compete a todos de alguna manera. Muchas gracias.
11: Gracias a ustedes, que tengan buena jornada.
2: Muy amable usted, hasta luego.
9: Bueno.
2: Nerina Álvarez de LT12, General Madariaga, de LRA 12 Santo Tomé.
9: Tal cual, y si por ahí nosotros tenemos esa oportunidad de mirar la televisión, de estar atentos a lo que pasa con el caso Loan, o lo escuchás por la radio, creo que ha dicho muchas cosas que por ahí nosotros ni siquiera lo hemos escuchado, como te digo, de algún canal de televisión y todo lo demás. La verdad que es importante este informe. Nos vamos a las noticias, chicos. Enseguida estamos de vuelta, dale.

10 de la mañana en la República Argentina. El presidente Javier Milei recibe a legisladores de La Libertad Avanza, la información con Hernán Mundo.

0: Hizo de impulsar, acompañar y visibilizar iniciativas para exigir justicia y mantener vivo el homenaje a las 85 víctimas del atentado contra la AMIA, del que se cumplen 32 años el próximo 18 de julio.
1: El estado del tránsito con Romina Wiener.
2: En la provincia de Catamarca, el paso internacional San Francisco, ubicado en Ruta Nacional 60 que conecta a Argentina con Chile en forma terrestre, está habilitado a la circulación para todo tipo de vehículos. Opera hasta las 16:30. Planificar los viajes con antelación. Además, en la misma Ruta Nacional 60, altura Quebrada de las Éviras, se debe transitar con precaución. En el lugar hay habilitado un desvío por obras. En Neuquén, ir a baja velocidad en el camino Los Siete Lagos, calzada húmeda, resbaladiza y con hielo en diferentes sectores.
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3: Después de la eliminación de Ecuador en la Copa del Mundo frente a México, el entrenador argentino de Ecuador, Sebastián Becasese, anunció que dejaba su cargo.
4: Cuando uno trabaja para alcanzar un objetivo, creo que sí se mejoró la temporada pasada, lo de la clasificación de la pasada, pero nosotros queríamos más, queríamos hacer nuestro mejor mundial, tuvimos un partido de pasar esa vez y no lo pudimos hacer y corresponde retirarnos de un lugar que realmente queremos mucho, que nos sentimos muy bien.
1: En Ushuaia, Tierra del Fuego, donde nos escuchás por AM780, la sensación térmica es de 1 grado 8 décimas bajo cero. Se registran lluvias y nevadas. En Buenos Aires, la marca actual 5 grados 8, la humedad 93% y la visibilidad está reducida a 9 kilómetros por neblina.
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0: de semana aquí en el aire de Nacional. Bienvenido, país, una vez más a esta mañana, que arrancó, por eso digo una vez más, arrancó bien temprano con el primer round y sigue con este que no es el segundo, porque el segundo lo juega y lo disputa el señor Hernán Mundo cada tarde aquí también, y bien que lo hace. Esto es Corol en el aire. Han insistido en rubricar con el apellido de quien les habla. Yo voy a empezar a mandar a mis hermanos, Mariana, que porque sí. También a mis familiares que tienen el mismo apellido, que se hagan cargo, porque ellos también tienen que estar en el aire.
1: En el aire,
0: sí,
1: dale.
0: Sí. Hijos, sobrinos, primos, todos los que se llamen Corol de apellido.
1: Como
0: cuando había guía.
1: Los ¿son muchos éramos, ustedes?
0: No tanto, porque viste, eso, pero han aparecido en los. Con el correr del tiempo, muchos en distintos lugares, inclusive en Chile, familiares.
1: Corol.
0: Familiares. Y también en el país, muchos en el litoral, muchos en Corrientes, en distintos puntos del país hay coroles, que. Así que pueden venir en el aire. Y estar en el aire con nosotros en esta mañana fría. Salí de noche para acá, para la radio. Ustedes saben, y si no lo saben, les cuento. Vengo desde la ciudad de Chascomús, me tomo la combi tempranito, me subo a ella, la Richeri, que me trae, que por suerte me es bárbaro, porque había una niebla. La famosa neblina, casi niebla, bueno. Tremenda en buena parte del camino, así que atención todavía en este horario, porque ahora empieza a disipar, pero a manejar con cuidado en todos los caminos y accesos, sobre todo en nuestra ciudad aquí en Buenos Aires.
1: Queda algo, como vos bien decís, también en el ámbito de la ciudad de Buenos Aires, ligeramente nublado con neblina, la visibilidad reducida a 9 kilómetros, pero como también estabas comentando, empieza a disiparse, así que vamos a ver qué datos nos da el próximo pronóstico.

0: ¿no? Que nos va a dar el servicio meteorológico. 5 grados 8 décimas la temperatura, la humedad 93%, con viento del sur a 2 kilómetros. Hoy se perfilaba para ser uno de los días más fríos, pero claro, hoy, porque todavía no llegamos al día jueves. Jueves y viernes, mínimas de 1 grado, con máximas que van a alcanzar entre los 10 y los 11 grados. Con cielo parcialmente nublado, lo que significa que vamos a tener solcito, algo de sol vamos a tener, no va a estar
1: por
0: nublado.
1: Por favor, te pido, mirá, yo te hago responsable a vos del
0: bueno,
1: sol.
0: Bueno, ¿a mí?
1: Vos sos responsable de que haya sol.
0: Me encantaría
1: sol en el día de la fecha.
0: Ser responsable de... Pero
1: bueno, sí, de la meteorología, ¿te imaginas tener ese superpoder?
0: Tremendo poder.
1: Superpoder, meteorología. ¿Qué estación pone? ¿Dejarías el tiempo 4 estaciones, por ejemplo?
0: 4 estaciones,
1: siempre,
0: totalmente.
1: Bien,
0: sí,
1: bien.
0: Poder variar.
1: ¿Y algún team en especial?
0: Siempre. ¿Algún qué?
1: ¿Team frío, team invierno?
0: No,
1: team invierno.
0: No, yo participo de los dos. No, soy
1: primavera
0: muy...
1: con...
0: La primavera es,
1: ¿polémica?
0: Para mí, sí, para mí tiene la polémica de las alergias, ¿no?
1: Ah, para mí también.
0: Ese es el gran dilema de la primavera, todo lo demás está bárbaro.
1: Tiene mucha prensa, tiene demasiada prensa, ¿está sobrevalorada la primavera?
0: Y por el tema, para los alérgicos está sobrevalorada, para los que no son alérgicos no, porque quieras o no, es un reverdecer... Nuevamente, es volver a la vida, es, digamos, todo empieza a florecer.
1: Falta un montón para la primavera, sí, pero sí. A su vez pasa volando cuando nos querramos acordar. Vamos a estar hablando aquí con un alergista.
0: Seguro,
1: sobre
0: seguro.
1: La prensa de la primavera. Acordate lo que te digo,
0: sí, sí.
1: Mariana, en esta mañana que empieza un nuevo mes.
0: Claro, ya estamos.
1: Primero de julio.
0: Primero de julio, todos los que quieran comunicarse ya para ver cómo... Viste, uno hace cierres, viste que uno hace cierres de año, ¿no? Pero uno hace cierres de... Y este sería
1: semestre.
0: Un real cierre de semestre. ¿Cómo fue la mitad de
1: ¿cómo
0: este 2026?
1: ¿Cómo va tu mitad?
0: Claro,
1: ¿cómo va tu media mitad? ¿Cómo va tu mitad de año? Sería por ahí.
0: Podría ser,
1: hay que
0: ¿no?
1: Porque
0: uno no hace,
1: ¿no?
0: Uno no hace como... un pequeño chequeo de qué fue lo que hizo, qué le quedó pendiente, qué logró. Habría que hacerlo, no solamente a fin de año, que es mucho.
1: Es verdad. Es verdad, y no le han mentido. En un ratito nada más vamos a estar actualizando todo lo que tiene que ver con el Mundial. Sabés que hay un Mundial, ¿no, Marian?
0: A mí me preguntás.
1: Vos estás peor que Santi Lucía. Estás peor. Buen día, Santi.
2: Hola, Adri. Pero... Hola, Marian. ¿Cómo
0: buenas.
2: Andan?
0: Buenas. Me vi anoche el partido
2: ¿en
0: también.
2: ¿En serio? ¿Llegaste a verlo todo, Marian?
0: Y antenoche vi el que
1: no,
0: era con alar y penales.
2: Claro, porque el de ayer iba a empezar a las 22, horario argentino.
0: Sí, pero empezó
2: por una tormenta, el pronóstico que veníamos siguiendo ahí minuto a minuto de lo que sucedía en la Ciudad de México. Lo postergaron y comenzó a las 23 de la Argentina.
1: Exactamente.
2: Terminó cerca de la 1 de la mañana.
1: Y pero ella futbolera y siguió.
0: Sí.
1: Sí. Bien, y
0: creo que los últimos 5 minutos fueron cuando ya estaba liquidado.
1: Ya estaba.
2: Y aparte el segundo gol de México, ya en el primer tiempo,
1: el primer tiempo
2: lo ganaba 2-0.
1: El primer tiempo de México fue
2: bárbaro.
1: Fue soñado, ¿no?
2: Sí, qué bien que estaba el campo de juego también, ¿no?
0: Por eso quiero decir, por la tremenda lluvia.
1: Bien,
2: impresionante.
1: Bien.
2: Impresionante.
1: El estadio que seguiremos diciendo Azteca, muy bien.
2: Sí, bueno, se les
1: dice. No vengan girada, ¿no?
2: Sí, viste que todos los estadios llevan el nombre de las ciudades en esta Copa del Mundo. De hecho, hay algunos estadios también
1: con nombres
2: MetLife, AT&T, que no tiene permitido el naming la FIFA.
1: Claro, exactamente.
2: Por eso cada uno de los estadios, y lo acordaron para también la sede de Canadá y de México, que lleven el nombre de las ciudades en el desarrollo de la Copa del Mundo.
1: Esta Copa del Mundo que ayer nos mostró a Francia nuevamente con su poder ofensivo, te diría superior, al menos de mitad de cancha hacia adelante, que lo que dejó en el Mundial anterior, pero digámoslo todo, ¿no? Porque mucha gente se asusta, la ve en la final, la ve
0: yo
1: campeona.
0: Me asusté.
2: Acá tenés una.
0: Yo me asusté, yo soy de ese grupo que se asustó.
1: Pero no sos del grupo que dice, che, pero también tiene cierta fragilidad. Obviamente
0: no,
1: que mejoró y mucho, ¿no?
0: Sí, pero además también es el partido que el otro lado plantee, ¿no? También es donde viene la complicación. No
2: sí,
0: todo
2: yo
0: el mundo
2: lo que pensaba
0: ese,
2: viendo a Francia, en estos primeros partidos, fundamentalmente en el de ayer, cuando vos ves la última línea del equipo, y ayer coincidieron como titulares Olise, Dembélé, Barcola y Mbappé. Jugó un cuatro delanteros.
1: Alguno brilló menos.
2: Algunos se retrasa algunos metros por cuestiones funcionales, de roles en el equipo, pero en su concepción como futbolista, los cuatro son delanteros y los cuatro con un desequilibrio total. Entonces, la pregunta, después de un partido como el de ayer, es si cuando Francia enfrente alguna otra potencia, por supuesto que Suecia no lo es, y los rivales que fue pasando Francia, Senegal, Irak, Noruega.
1: El primer tiempo con Senegal creo fue difícil también.
2: Sí, claro, le cuesta abrir los partidos. El fútbol en estos términos creo que tiene mucho de la clave que se encuentra cuando un equipo convierte el primer gol. Y muchos de los partidos que juega Francia, como el que va a jugar Argentina contra Cabo Verde, me parece que ahí lo que va a romper el guión del partido,
1: esa muralla exactamente, de Cabo Verde, ¿no?
2: Es cuánto tardás para convertir el primer gol ante un sistema, como le llaman ahora, la nueva nomenclatura de defenderse con un bloque bajo. Antes era este, juega en el travesaño, bueno, más o menos lo mismo, un poco más decoroso
1: de
2: vocabulario.
1: Sobre todo en aquel partido de Cabo Verde España, ¿no?
2: Sí, claro, como que referencia. Se va a meter muy atrás, y que va a ser lo más conveniente que pueda hacer Cabo Verde para pensar todo, un partido frente a una potencia como la Argentina. Pero bueno, lo que destraba todo, obviamente, es el gol. Y a partir del primer gol nace una nueva historia. De hecho, ayer Francia, y volvemos a lo que fue la brillante actuación del subcampeón del mundo frente a Suecia, le costó bastante hacer el primer gol, que lo destraba Mbappé con una hermosa jugada dentro del área y una gran definición, pero hasta ahí le había pegado dos pelotas en el palo, le había hecho figura, le habían anulado uno a Mbappé, lo había hecho figura de arquero de Suecia. Con esto quiero decir que el dominio era sostenido y ofensivamente en un momento era una avalancha y parecía que iba a llegar hasta que llegó.
1: No tiene esa cosa, esa defensa tal vez tan aceitada, y ahí es donde uno puede ver alguna fragilidad tal vez en los laterales, pero bueno, el fútbol uno le presta generalmente atención a la delantera y también, ojo, la defensa, pienso en la defensa paraguaya, ¿no? Que justamente es un fútbol que...
2: Y bueno, ahí tenés otro partido que, por lo menos hoy, mirándolo en la previa y todavía con un par de días por delante, también nos vamos a imaginar a un equipo que intente defenderse en un bloque corto, no dejar espacio por todo lo que genera Francia en espacios, incomodarlo también. El fútbol sudamericano tiene algo que al europeo de altísima competencia no le gusta, lo incomoda, ese juego más mañoso, de fricción, de agarrar. Bueno, habrá que ver cómo se lleva Francia con eso, que por supuesto, dentro de los recursos que tiene y que permite el reglamento, Paraguay los va a utilizar. Así que va a ser muy atractivo.
1: Paraguay hace no mucho le ha complicado a Francia también.
2: Y en el Mundial 98 estuvo muy cerca Paraguay. Estuvo muy cerca en esa Copa del Mundo de sacar a una potencia como Francia. Creo que este Francia, de todas maneras, bueno, aquel era un equipo extraordinario también, ¿no?
1: Era local, ante todo.
2: Y además era local. Este es un equipo que tiene mucho brillo ofensivo y un Kylian Mbappé que es un capítulo aparte. Sí. Evidentemente es un capítulo aparte, más allá de todas las virtudes que tiene Francia. También en este Mundial, Adri, con una situación particular, que eso muchas veces también alguna tragedia o algún momento difícil en el plantel termina sirviendo como un combustible en la interna muy importante, y estoy haciendo referencia a lo que sucedió con Didier Deschamps. Por eso el abrazo también de Kylian Mbappé cuando convirtió el primer gol, ¿no? Que tuvo que irse unos días de los Estados Unidos para acompañar a su familia por el fallecimiento de su madre. Bueno, y todas esas cuestiones siempre en la interna de los grupos suelen potenciar.
1: ¿Cuánto, no? Lo emotivo que hemos destacado acá el otro día también.
2: De Gapco.
1: De Gapco, y también en todos los mundiales pasan, ¿eh?
2: Sí, claro.
1: Argentina 78, me acuerdo, el hermano de Leopoldo Jacinto Luque, claro. Un montón de cuestiones familiares que acontecen alrededor de los jugadores que terminan trascendiendo justamente en el marco de mundiales y que después uno puede o no asociar desde ya a las situaciones y a los resultados, eso es otra cosa, ¿no? Hablando de asociar y no asociar los resultados, hoy traje la predicción hecha el día 13 de mayo, sobre el Mundial. El día 13 de mayo le pedimos a la inteligencia artificial, conocida como Claude o Claude para los amigos, una predicción sobre este Mundial. El 13 de mayo, me acuerdo, y recordémoslo, no estaban las formaciones, por eso hay goles que le atribuyen a jugadores que no están en el Mundial.
2: Ah, claro,
1: y todavía no está definido el tema de Italia. Entonces, por ahí, Italia aparece. aparece, claro, como en los cuadros. Yo voy a adelantar lo siguiente: Copa Mundial de la FIFA, sí, fecha 13 de mayo 2026, pronóstico previo al torneo usando el motor de simulación G3F, bueno, eso es una cosa de Gemini, no, de Claude, perdón, de Claude, que es la IA utilizada, y bueno, hizo todos los equipos, pero en la fase de grupo, voy a empezar por la fase de grupo de Argentina, que lo que le contaba recién a Nico Yacoy. Sí. El camino de los campeones del mundo, o sea, de Argentina. Partido 1, Argentina-Argelia, dice, sí, ¿no? 3-1, decía, bueno, el 13 de mayo. ¿Está bien?
2: Estuvo bien.
1: Partido 2, Argentina-Austria.
2: Sí.
1: 2-0.
2: ¿En serio?
1: Está acá, no es joda, y no está tocado, 13 de mayo, no es que yo le puse, el prom está,
0: no,
1: está
0: el mismo historial, prom, ¿no?
1: Está, exactamente, es más, tuve que buscar FIFA, porque no, claro, usé bastantes cosas después para encontrarlo, y el prom es puntualmente, pero por ejemplo te da el jugador revelación de Argentina, Franco... Mastantuono.
2: Claro, bueno.
1: ¿Entendés? Joven, este joven aporta el factor sorpresa. No, eso no. Sí. Alta vulnerabilidad de la línea de ante jugadores de líder. O sea, bueno, lo da. Bueno, ¿sigo con los resultados?
0: Sí, claro.
1: Partido 2.
2: Ordaña falta. ¿Eh? Dos, dijiste 2-0.
1: 2-0 con goles de la Julián Álvarez y McAllister. Pero el resultado le pegó.
2: El resultado pegó.
1: Y el cuarto, el tercero, perdón, Argentina-Jordania, 4-0.
2: Ah, estuvo
1: cerca. Bueno, hubo cuatro goles, pero 3-1. Fueron 3-1. Claro. Le da goles a Messi, pero no, pero y le da gol a Lautaro. Le da gol, pero es el Lautaro por dos en estos cuatro.
0: Y bueno, y uno fue anulado, no está mal.
1: Y Messi por. Pero ¿no?
2: En el bueno, la primera también, fase, viendo a la Argentina, la verdad que dice, el índice de acierto es altísimo.
1: Argentina, 9 puntos en la primera fase.
2: Perfecto.
1: Da 9 puntos más 8 de diferencia de goles, eso. Sí. Austria, dice 4 puntos.
2: Sí.
1: Y tercero, Argelia con 3 puntos y avanza como mejor tercero.
2: Muy bien.
1: Eso dice el señor acá.
2: Perfecto.
1: Grupo A, el Grupo de México, dice México.
2: El Grupo de México.
1: Sin contarlo de ayer, ¿eh?
2: Claro.
1: México brilla en el Estadio Azteca ganando 3 de 3 partidos impulsado por más de 100.000 aficionados. Literal.
2: 3 de 3 dijo que ganaba.
1: Acá
0: ganó
1: me...
0: los 3.
1: 3 de 3.
2: Sí, claro.
1: Grupo C, goles, dice Brasil sufre con la humedad en Florida y empata con Marruecos.
2: Empataron.
0: No.
1: Sí. Acá Francia arrasa con la competencia gracias en la fase de grupo a los 5 goles de Mbappé. Ahí la erró. Porque ¿cuántos hizo? 4.
2: Hizo 4 en la fase de grupo, pero estuvo ahí nomás. Hizo 2 ayer, sí, tiene 6 en la
1: bueno,
2: Copa del
1: esto,
2: Mundo.
1: Yo leo fase de grupo porque hoy, ahora, después de esto le vamos a pedir.
0: Ya tenés que hacer el otro.
1: Sí, por eso. Eliminación sensacional. Bélgica no logra avanzar. La transición de la generación dorada se derrumba oficialmente por falta de velocidad defensiva.
2: Este hijo de Bélgica clasificó primero en su grupo.
1: Por eso digo. Claro. Y en sus contradicciones.
0: Claro.
1: Etapa de eliminación, resumen, bueno, de esa. Acá dice que
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0: Dios, la bomba estalla.
1: Han pasado ya 20 minutos de la hora 10 de la mañana y para esta hora teníamos invitados, previsto invitados acá en los estudios de la radio. Ya están los integrantes, referentes del Hachal Basketball Club. Acá en nuestros estudios está el presidente, David Torres. Bienvenido, ¿cómo estás, David? ¿Todo bien?
2: Buenos días, buenos días, ¿cómo les va?
1: ¿Con frío?
2: Oh, sí, sí, sí.
3: Está mucho muy
2: frío, mucho frío, sí, eso justamente veníamos conversando. De estar calentitos en casa y salir...
1: No, terrible.
2: El pronóstico que decía después del mediodía, creo que se adelantó.
1: Ahí creo que se viene. Sí, y está con nosotros también Ricardo Hernández, tesorero del club. ¿Cómo le va? Buen día, bienvenido.
4: Muy buen día para usted y para toda la audiencia.
3: Bueno, yo los veo con buenas caras, muy felices. ¿Por qué será, eh?
2: Oh, sí, muy felices porque... Dios gracias, hemos pasado un fin de semana muy cargado de actividades, sí, pero bueno, con buenas noticias, ya empezamos a obtener algunos frutos en cuanto al desempeño de los chicos en las categorías inferiores, puntualmente en la categoría en la U11, que han conseguido campeonar en la Copa de Plata, así que muy contentos por eso, que realmente ellos han demostrado un nivel muy superior en esta instancia. Lamentablemente no pudieron estar en la Copa de Oro, porque tuvimos tres fechas donde no pudimos completar por las cuestiones de enfermedad, no pudimos viajar con los chicos, y es entendible, o sea, estamos en una etapa del año donde el frío por ahí sí se complica.
1: Y se resfrían muchos chicos.
2: Entonces, pero bueno, no obstante a todo esto que ha ido pasando, los chicos hicieron la presentación el fin de semana de los dos partidos que tenían pendientes, y bueno, conseguimos la Copa de Plata, que muy contentos los chicos, y la verdad que el trabajo que han venido haciendo tanto la profe Caro como Federico Valderramo, que han estado los dos ahí apuntalando a los chicos, han estado enseñando, viendo, corrigiendo algunos errores que se han ido dando, pero bueno, ellos son unos actores fundamentales en este logro.
1: Qué lindo. ¿Y muchos chicos en las demás categorías, sí?
2: Muchos chicos, ¿sí? Muchos chicos. Estamos teniendo alrededor de 164 chicos, para serte más exacto, entre todas las categorías, incluido la primera. Bueno, también se ha dado la participación en categoría U13, U15, U17 y U19, también han estado compitiendo. En algunos no nos ha tocado ganar, en otros nos ha tocado ganar, entonces ahí estamos. Completamos este fin de semana próximo, completamos ya la instancia, vendría a ser clasificatoria, para ya determinar quiénes van a campeonar.
1: ¿Cuál es la categoría? Sí, qué lindo.
4: Sí, porque por parte de la federación, a estar próximo al receso invernal, a las vacaciones de invierno.
1: Ahí el campeonato?
4: Se cambió el formato del campeonato. Porque anteriormente el formato se jugaba Copa Plata, Copa Oro, que se sigue manteniendo, pero era semifinal y final, al mejor de tres partidos.
1: Sí,
4: bueno,
1: sí,
4: estar próximo se cambió a jugar al Final Four, todos contra todos. Entonces, bueno, ahora este fin de semana, el día domingo, el lunes, hay que terminar con todos esos partidos. Solamente en el nivel 1, en la primera, se sigue manteniendo el formato de playoff, al mejor de tres.
1: ¿Y en este caso está quedando jugar acá en Hachal algún partido?
2: Sí, quedan fin de semana tenemos la presentación de la primera. Ahí se está definiendo si va a ser sábado. En principio está sábado, pero bueno, hay unas particularidades en cuanto a las decisiones que se van tomando en la federación, porque por ahí la disponibilidad de las canchas, todos quieren jugar y hay pocas canchas.
1: Claro, claro.
2: Entonces por ahí se van moviendo horarios, se van moviendo
3: días.
2: ¿No se sabe
3: si van a ser locales todavía?
4: Sí.
2: Locales somos. Somos visitantes mañana jueves, vamos a visitar con la primera.
1: ¿En la primera en qué instancia están?
2: Ya estamos en playoff.
1: En playoff,
4: sí, claro, sí, que sí, sería en cuartos.
1: El mejor de tres partidos. Sería, ¿iniciaría en el primer partido?
4: El día de mañana.
2: El primer partido el día de mañana. A las 22 horas, ahí en cancha de Lanteri, donde va a ser de local el equipo de Incahuasi. Como Incahuasi tiene cancha que no es cerrada, entonces por reglamento exigen en esta instancia que todos los partidos sean
4: en cancha cerrada.
2: Así que nada, estamos esperando muy ansiosos. Los chicos de la primera, estuvimos viendo los entrenamientos ahora el lunes, bueno, hoy también tienen entrenamiento, muy motivados.
1: Ansiosos de repetir.
2: Sí. Y más con la ansiedad, a ver si...
3: Pero también por el nombre que lleva, por lo que significa, por lo que él significó también para nuestro departamento.
2: Por la historia del Hacha Basketball Club, más contando con un campeonato que lleva el nombre de un referente del club.
3: Exacto.
2: Entonces los chicos están muy motivados con un trabajo muy profesional, que realmente estamos muy asombrados por parte de Napoleón Garay y de Silvio Carrizo, que son los que han tomado la posta en el tema de la conducción técnica. Realmente nos han demostrado que estamos a la altura y estamos para un poquito más también.
1: Qué bien.
4: Y con gente nuestra. Eso es bueno.
2: Porque la verdad que todos los jugadores, no tenemos un jugador que no sea de Hacha. Como les comentaba, ahí está
1: la importancia de venir desde abajo, ¿no?
3: Claro, el semillero que ahora tenemos va floreciendo, ¿no?
2: Tenemos que transcurrir ese proceso que muchos por ahí no lo entienden, y que nos toca perder, y en algún momento toca ganar, como ya nos está empezando a pasar. Así que muy contentos por eso, y bueno, siempre incentivando a los chicos, estando presentes ahí en los entrenamientos, porque eso también es lo que les hace bien, sentirse apoyados.
3: Y otra cosa buena es que hay chicos que son tan buenos, porque es un buen semillero el que tiene Hacha, y que son buscados por otros equipos.
2: Justamente, ya hemos tenido un par de casos ahí que han sido tentados los chicos, pero miren hasta dónde llega el sentido de pertenencia y el amor por el club. Que ellos han dejado de lado una cuestión económica que les han ofrecido por quedarse en el club para sacarlo de este momento, porque la verdad que estamos transitando ya los últimos momentos de lo que hemos venido, como hemos recibido esto, que ha estado el club a punto de desaparecer. Convocamos a todos. Todos se subieron al barco, todos dijeron que sí, y bueno, hoy estamos también recibiendo ese feedback por parte de ellos. Cuando se los tienta de otro club, dicen que no.
1: Bueno.
2: Y eso nos pone muy orgulloso.
1: Juegan de visitante el jueves, y de local, ¿cuándo juegan?
4: El día sábado.
1: Ya está, sábado.
4: Sí, está. Falta confirmar el horario. Va a ser a las 21 horas. Así que bueno,
1: explotar el Papa Francisco.
2: Sí. De por sí ya nos viene acompañando, a pesar del frío. Agradecer a todos los Hacha, porque la verdad que estamos sintiendo el apoyo. Están yendo a la cancha gente que hace mucho yo no veía en la cancha, están volviendo. Pero justamente por esto, porque están viendo que los jugadores nuestros son los que están poniéndose en valor. Y bueno, como decía Valeria, en algún futuro poderlos llevar a otra liga, a otro escaloncito más.
1: A otro nivel, sí.
2: Pero a nosotros sería un orgullo tremendo poder haber aportado.
1: Qué lindo. ¿Y cuánto va a ser el precio de la entrada el próximo sábado?
4: El precio de la entrada es 3.000 pesos. El día sábado también va a estar jugando la U17 de local. Seguramente sea más temprano, a las aproximadamente 15 horas. Va a jugar la U17, su último partido con la Anteri, correspondiente al Final Four. Y el día domingo nos toca viajar, nos toca completar...
1: con las inferiores,
4: o sea, con las formativas, claro, sí, con U13, U15, y seguramente con U19, porque bueno, tuvimos la suerte de poder estar jugando el Final Four en todas las categorías. En femenino también estuvimos jugando, nos tocó jugar la Copa Oro, nos tocó perder con Ausonia, un equipo que viene trabajando con el femenino hace muchísimos años, así que fue una experiencia muy buena, porque del año pasado de competir, hoy pasamos ya a ser protagonista en la Copa Oro, entonces es muy importante eso también.
1: Ahora, me están hablando de viajes, ¿no? Porque cuesta, estamos hablando con el tesorero, ¿hay alguna ayuda de por fuera o solamente ustedes es de lo que venden las entradas y eso de ahí se saca?
4: Tuvimos
2: ahí al principio una ayuda, pero terrible, de la parte del Ministerio de Deporte.
1: Deporte, la Secretaría,
2: la Secretaría de Deporte. De la provincia. Sí. ¿Sí? Ellos aportaron tres frecuencias de colectivo, así que tuvimos tres fines de semana un poquito holgados.
4: De tranquilidad.
1: Sí, porque hay un viaje, ¿cuánto está aproximadamente para llevar a los chicos todos?
2: 3.500.000.
4: Porque nosotros movemos aproximadamente 60 niños por fin de semana.
3: Entonces, es decir, ustedes necesitan sí o sí el aporte de muchas personas.
2: De muchas personas, muchas empresas. Bueno, casualmente estamos haciendo gestiones con las empresas mineras.
3: Claro.
2: Ya hemos conseguido algo que es muy valorable para nosotros. Casualmente, ayer ya estuvieron la gente de Minas Argentinas. Nos ha cedido a través de la fundación de la Clínica El Castaño los estudios médicos para los chicos, que es una parte fundamental para nosotros.
3: Y que los tienen que tener.
2: Entonces,
3: por
2: en esta primera etapa, 20 chicos han sido los beneficiarios. Así que, muy contentos, muy agradecidos con la gente de Minas Argentina. Realmente ayer poco nos pudimos cruzar con la gente de Minas Argentina porque estábamos todos con nuestra actividad, también tenemos nuestras vidas.
1: Por supuesto.
2: Y bueno, en un momentito ahí nos cruzamos y bueno, agradecer porque nobleza obliga. Y la verdad que los chicos cuenten con este servicio para nosotros es muy valorable. Profesionaliza al equipo.
3: Claro que sí.
2: Entonces ya nos da ese
3: una seguridad para ustedes y para los papás también, de que los chicos que juegan están en condiciones de hacerlo.
2: Totalmente. esa es la idea. Entonces, por eso, repito, agradecido. Hacer público el agradecimiento a la gente de Minas Argentina, pues la verdad que el aporte que hemos recibido ha sido muy, muy importante para nuestros jugadores. Nosotros en esta primera instancia son 20, después entendemos que van a haber otras instancias y ahí vamos a ir metiendo a los chicos.
1: Bueno.
4: Pero bueno. Y también la municipalidad no hace un aporte también con el gasoil para poder viajar.
1: Seguro.
2: La municipalidad también siempre presente ahí, con el tema del estadio. Y bueno, y cuando si bien nosotros tenemos nuestras
1: sus horas, sus días,
2: nuestras movilidades, sí, pero nosotros necesitamos cargarle combustible,
1: claro.
2: Entonces ellos sí siempre están, entonces también totalmente agradecidos de ellos, porque la verdad. Y también a nuestros sponsors, que son los que van aportando, que son los comercios hachayeros.
1: Exacto.
2: Que ven nuestras necesidades y van aportando un granito de arena que para nosotros es muy valorable, muy, muy valorable.
1: Bueno,
2: muy
1: les deseamos la mejor de la suerte. Gracias por venir, contarnos un poco la realidad del Hachal Basketball Club. Para mañana la mejor de la suerte, primer partido, hay que mañana el primer partido.
3: Sí,
4: vamos con todo. Están todos preparados.
1: Y volvían sábados a llenar el estadio Papa Francisco.
2: Seguramente.
4: Invitar a toda la gente.
1: Bueno,
4: están todos invitados.
3: Y vamos a estar esperando que luego nos
2: entradita.
3: Pasen. Que nos pasen luego los resultados.
2: Estar
3: siempre al tanto y tener a nuestros oyentes al tanto de cómo va el club.
2: Muy bien, perfecto. Muchísimas gracias. Gracias, bueno. Gracias por el espacio.
1: Vamos a ir a la música, Cristian, un poquito de música. Ya enseguida tenemos el móvil. Vamos a ir al móvil directamente a la calle. Rafa, te escucho.
5: Claro, porque se retrasaban requito, sí. Y nos quedan notas pendientes, sí, y está, sí, nevando en algunos sectores.
1: ¿Ya está nevando en algunos sectores?
5: Está nevando en algunos sectores, cae escarchilla en otros sectores. Uh-huh. En este momento Plaza San Martín.
1: Sí, ¿cómo está la cosa ahí?
5: Cae escarchilla.
1: Ah, bien.
3: Mande fotos.
5: Sería... pero de hace rato.
1: Hace rato, bien.
3: Mande
1: bien,
3: fotos,
1: bien,
3: Rafa.
5: Está cayendo escarchilla. Quiero contarle dos cosas, chicos, antes que sí. Se nos congele la comunicación. Primero, bueno, póngale en onda.
3: No, yo dije que está muy bueno.
6: Así te den las aguas.
1: Ah.
5: Bueno, a ver, primero.
1: Primero.
5: Nos comentan, ayer una mamá...
1: Sí.
5: Hoy, esta mañana, me llama otra mamá de la zona de San Isidro.
3: Ajá.
1: Sí.
5: Mamás que mandan, bueno, alumnos a la escuela Provincia de Chubut, escuela primaria, allí en dicha localidad.
1: Sí.
5: Recuerde usted que es una escuela que está en un proceso, digamos, de intervención, de infraestructura, luego los inconvenientes que hubo, ¿se acuerda? Los chicos, la mayoría de los chicos están recibiendo clases en módulos áulicos,
1: sí,
5: tipo
1: sí.
5: Container.
1: Sí,
3: sí, sí,
1: sí.
5: Bueno, desde hace un tiempo a esta parte, cuando encienden los equipos frío-calor, en este caso para la calefacción, saltan las térmicas.
3: Ah.
5: En el peor de los casos. Y en el mejor de los casos, cuando los equipos están funcionando... no tiran el aire caliente como tiene que tirar, tiene por falta frío. De mantenimiento, etcétera. Sumado a un montón de inconvenientes más que se están dando. Recuérdese que si esos equipos no están climatizados como corresponde, en el invierno eso es una heladera y en el verano un horno, literalmente.
1: Sí.
5: Entonces, bueno, hay una situación muy complicada. Los papás, ayer, por ejemplo, una chica que fue a las 11 de la mañana, tuvo, digamos, algún problema producto del frío, porque ayer estuvo fresco temprano. Después hemos tenido una jornada linda, pero las primeras horas estuvo bastante, bastante fresco. Y lo que quieren los papás es, digamos... viene el receso invernal, que se trabaje en cuanto al mantenimiento eléctrico y las obras que se tengan que realizar para reparar todo tipo de inconveniente, que los chicos puedan tener clases en tiempo y en forma y con las condiciones que corresponden.
1: Exacto.
5: Eso es lo que nos estaban comentando, reitero, ayer una mamá y esta mañana otra más, contándonos sobre esta situación que se está dando allí.
1: Claro.
5: Si bien los chicos están yendo, Miguelito, Gus, vale, ellos están yendo ya algunos, no todos, una situación complicada la que les está tocando vivir. Entonces, ellos no descartan, porque han tenido alguna suerte de reunión con la directora de la escuela, pero no supo canalizar, digamos, las expectativas. Y ellos no descartan el próximo viernes realizar, digamos, algún reclamo para ser escuchado y que se tomen las medidas que se tienen que tomar. Reitero, eso es la escuela de San Isidro, nivel primario.
7: Uh-huh. Y es en el lugar donde las temperaturas son más bajas.
1: Más bajas.
7: Allí tuvimos dos días seguidos 7 grados bajo cero.
1: Sí,
5: bueno,
1: sí.
5: Y eso es lo que me decía recién la mamá que me llamó.
7: No se puede
5: la mamá.
7: Tener actividades.
5: Y si ustedes en la radio están diciendo que la temperatura en el centro es una, y acá nosotros tenemos otra que es totalmente distinta.
7: Tal cual, sí.
5: Entonces, bueno, dice, es ya hasta insalubre, tanto para los alumnos como así también para los...
7: ¿Sabe lo que pasa? Pacientes. Que ya empieza a rozar la hipotermia, es algo peligroso ya para la salud.
5: Lo que se está dando hoy es realmente impresionante. Vos sacás la mano de tus bolsillos, no estoy exagerando, chicos, vos sacás la mano de tu bolsillo, yo tengo en una mano el teléfono y créanme que se pone colorada.
7: Es congelante.
5: Mano, el frío. Es
7: congelante.
5: Llegó un aire que cambió todo y bueno, los papás están esperando, digamos, algún tipo de determinación y el acompañamiento del directivo ante el reclamo. Así que yo ya me voy a comunicar con Graciela, la directora, que es nuestra amiga, que siempre nos atiende, y vamos a llamar al Ministerio de Infraestructura, porque los mantenimientos y demás no depende de educación, depende del Ministerio de Infraestructura, a ver qué se puede hacer al respecto.
7: Es otro resorte.
5: Los papás están muy molestos,
7: claro,
5: Gustavo.
7: Sí, sí. Es otro resorte, digamos, del Estado que se complementa con el tema de la educación.
5: Sí, exacto. Así que, bueno, no queda solamente en un reclamo público, sino que tratamos de acompañar a los vecinos y vamos a tratar de charlar con alguna autoridad en el ámbito provincial. Eso por un lado.
7: ¿Y por otro?
5: Por el otro lado, ya está establecido, ayúdame Manriquito, ya está establecido...
1: Sí.
5: Ya está establecido el calendario de la fecha 7, la primera A y la primera B.
1: Sí, sí.
5: Hasta ahora. ¿Qué va a pasar, digamos, el próximo sábado y domingo?
1: Sí.
5: ¿Cómo van a continuar las condiciones?
1: Claro. ¿Va a estar frío? Lo dijo Gustavo acá.
5: Frío. Te quedas corto. Sí, te quedas corto. Va a estar helado. Entonces, bueno, ¿qué va a pasar con la actividad que depende de la Liga Cachallera de Fútbol?
7: El sábado va a pasar? Vamos a tener entre 4 a 5 grados bajo cero aquí en el centro. Y entre 7 y 8 de máxima. Una brisa del cuadrante sur, abuelita.
5: Sí. Reparate,
7: Rafita, para...
5: Bueno, ya les pregunto esto, sí. Porque es para hacer una introducción.
1: Sí, para la nota.
5: La nota con Fabián Barreno, sí, sí. Integrante del triunvirato normalizador de la Liga. Les preguntábamos por las actividades, tanto la A, la B, qué va a pasar con las inferiores, Manriquito. ¿Habría fecha?
1: Ah, bueno, muy bien.
5: Habemos fecha de inferiores. ¿Qué va a pasar con la asamblea para elegir nuevas autoridades en la liga?
1: Sí.
5: De los cuatro clubes que se requiere, digamos, para el quórum, para poder llevar adelante la asamblea,
1: sí.
5: Tres de esos clubes ya estarían en condiciones.
1: Ah, bien.
5: De esos cuatro que se necesitaba, tres ya estarían.
1: Ajá.
5: Y está faltando uno más, que ya va encarando los trámites administrativos correspondientes y demás para ponerse al día.
1: Uh-huh.
5: Así que ahí lo escuchamos al amigo Barrenuevo en declaraciones con la radio, y esto era lo que decía.
8: Sí, bueno, muy buenos días para todos los medios presentes, y sí, está definido, se ha programado la fecha tanto de la Primera Divisional B como el día sábado, y la Primera Divisional A el día domingo. Están programadas cada uno en su campo deportivo, y lo que sí es que, bueno, estamos supeditados a la ola polar o la ola de frío que está llegando y que va a estar para el fin de semana también. Entonces, anoche se resolvió en la reunión del Consejo A esperar hasta el día viernes para tomar una determinación. Sí, se jugaría la fecha el día domingo de la primera A, a partir de las condiciones climáticas como vayan dándose, igual que para la primera divisional B. Entonces creo que al margen de que esté programada la fecha, va a estar supeditada a eso, porque bueno, el factor climático y el frío tienen mucho que ver en esta situación, con el tema de los jugadores, refrío.
2: Las recaudaciones
8: van a ser muy magras seguramente, porque al hacer frío la gente no concurre en forma normal como sería un día con sol, por decirles. Entonces las consecuencias no solamente económicas que pueden tener, sino también pensando en los jugadores, con ya cuestiones de salud. Entonces, si todo eso se puede evitar a partir del frío, creo que va a ser aconsejable y en buena medida tomar una decisión con respecto a eso.
9: Fabián, y con respecto a esto, ¿se ha avanzado algo más con la división inferior? ¿Los clubes han podido presentar ya categorías?
8: Sí, hay clubes que ya presentaron categoría en forma escrita, como les habíamos pedido, a través de nota y en forma escrita. Hay otros que nos dijeron que por distintas circunstancias no pudieron llevar las notas, pero más o menos nos dieron el informe de qué categorías participarían en esos clubes. Les hemos dado tiempo hasta el día martes, que sería la próxima reunión, para que nos lleven la nota, porque necesitamos un escrito para poder hacer la diagramación de las inferiores. Y lo otro en lo que se avanzó es que ya se dio una fecha de inicio de las divisiones inferiores, que sería para el sábado 11 de julio, el comienzo de las divisiones inferiores. Vamos a hacer la programación y de ahí vemos sobre qué división y cómo se va a programar, pero en un principio está, anoche se llegó a un acuerdo para que el día 11 de julio den comienzo la división inferior.
10: Barrio Nuevo, ¿hubo alguna novedad en cuanto a lo que ya se conoce, que fue la suspensión de las elecciones para elegir autoridades de la liga?
8: Acuérdense que lo que está supeditado eso es a completar el quórum. Nos estaban faltando 4 clubes que se pusieran al día para poder llegar al permitido, que serían 12 clubes. Estábamos con 8 y 4. Tengo entendido, esto es por comunicación obviamente con los presidentes de los clubes, que habría 3 clubes que ya estarían en condiciones de sumarse a esa lista de los 8. Con lo cual tendríamos 11 y nos estaría faltando uno que están presentando documentación, y creo que en esa situación hay alrededor de 4 clubes que posiblemente entre el 10 y el 15 de julio estarían haciendo asamblea. Entonces eso ya sería un gran avance para poder hacer la asamblea lo antes posible. Nosotros desde el Triunvirato Normalizador y desde la Liga, lo único que esperamos es que completar el quórum para poder hacer la asamblea, porque después toda la demás documentación de la Liga está presentada, bueno, en forma y en regla, como corresponde para poder
5: hacer. Bueno, ahí están las declaraciones de Fabián Barrio Nuevo, integrante del Triunvirato Normalizador de la Liga Hachallera de Fútbol.
1: Dijo que el 11 de julio comienza divisiones inferiores.
5: 11 de julio en las inferiores, sí. Sí, sí.
3: 11 de julio.
1: Es la otra semana.
5: Claro, no queda nada. Obviamente que todo va a depender de la cuestión del tiempo, porque estamos hablando de menores.
1: No, por lo que escuché, ya varios clubes, o sea, han presentado ya la nota escrita como corresponde para arrancar con divisiones inferiores, pero me extrañó la fecha muy
7: próxima.
1: Me encantaría que sea así, pero yo me parece que está muy difícil, pero de todas maneras está bien que ya tenga una fecha tentativa. Y el tema de la asamblea, bueno, también, ¿no? Porque ya hay, como decías vos, Rafa, de 4 clubes que faltaban, ya hay 3 que ya estarían en condiciones. Faltaría uno más y ya...
5: Que ya ese uno más que falta ya está encaminado, que
1: claro,
5: es lo importante.
1: Claro, está bien.
5: Igualmente hay que esperar. Gracias. Y nosotros vamos a tener el dato inmediatamente cuando se hayan dado las condiciones para la asamblea general.
1: Lo que no me quedó claro ahí es, ¿se reunirían el día viernes para definir si se juega o no el fin de semana?
5: Exactamente.
7: Teniendo en cuenta las bajas temperaturas.
5: Claro, y lo que pueda dejar este temporal de hoy y mañana.
1: El tema de las canchas, claro, porque no estarían en condiciones.
7: Está barro, no, todo eso se tiene que evaluar.
5: Sí. Exactamente, así que hay que estar atentos el viernes.
7: Toda la actividad es normal, hasta el viernes.
5: Que lo que se busca es, primero, cuidar la integridad física, la salud de los jugadores, de los espectadores, pero en segundo término es la baja recaudación. Claro. Eso está, digamos, se cae de maduro, que ante temperaturas muy bajas la gente lamentablemente no va a la cancha.
7: No, es la menor cantidad.
5: Exactamente, así que bueno, eso es lo que le podemos ir comentando. Reiteramos, sigue cayendo escarchilla bastantita.
1: Sí.
5: Aquí en la plaza está muy fresco.
7: De la frontera de Granji, bueno, todos sectores
1: ya está
7: sobre esta situación.
5: Rafa, me decía la señora cuando me llamaba,
7: el frente frío ya está.
5: 40 minutos atrás que había llovizna en San Isidro, por ejemplo.
1: Claro. Rafa, ¿alguna novedad de vacaciones de invierno en cuanto al cronograma, actividades, nada de eso todavía?
5: La misma pregunta que hace usted. La misma pregunta que hace usted, yo.
1: Estamos
5: buscando, pero no hemos tenido datos concretos al fin.
1: Bueno, porque
5: sí,
1: mirá,
5: es que se está trabajando,
1: hasta donde,
5: pero bueno.
1: Yo sé que, bueno, por lo que hablábamos los otros días con Gustavo y él contactándose con la gente de Gran China, daban una fecha de cuándo ya estaría la fiesta del pastel. Tengo entendido que pueden haber ya también algunas conversaciones para ver si se hace la fiesta del escudo.
5: Nosotros dimos, que me disculpe Gustavo Bravo, sí, que me disculpe el señor de ex de Gran China, pero nosotros dimos la fecha, Manriquito. Vale. Nosotros dimos la fecha en nuestro programa, el 11 de julio.
1: Sería el 11 de julio, la fiesta del pastel.
5: El 11 de julio, la fiesta del pastel, lo han confirmado Gus, las mismas señoras organizadoras.
1: Claro, ese día que, que hablaste ahí en la plaza, sería esa la fecha. Ahora habrá que ver qué pasa con la otra fiesta que generalmente se hace en las vacaciones de invierno.
5: Sí, y tengo entendido que se está trabajando, Enriquito, usted sabe.
1: No, yo no sé nada, por eso te pregunto si hay algo con respecto a eso. Y bueno, la fiesta de Huaco se hace sí o sí, pero bueno, en realidad, esa
7: ahora no sé si habrá fecha.
1: ¿Paraguaco?
7: Paraguaco.
1: Sí, todos los años se hace.
7: En julio, pero por fecha. Eso. A finales de julio, ¿será?
1: Claro, ahí a finales de julio se hace generalmente. Así que bueno, Rafita, averiguate algo, Rafita, si tenés algo ya.
5: Tarea para la casa. Dele. Quiero una pregunta.
7: Pregunte.
5: Porque ustedes me hablan de actividades para toda la familia, dábamos recién la fiesta del pastel. Sí. La fiesta del escudo, que es un clásico, ¿no es cierto?
1: Sí.
5: Y para los jóvenes,
7: para los
5: que están escuchando
7: niños
5: la radio en este momento, los que van a la secundaria, por ejemplo.
7: For example.
5: ¿Qué sugieren como actividades?
7: ¿Qué les gustaría para ellos?
5: ¿Qué les gustaría que los oyentes nos vayan contando? Bueno, ya que...
7: porque para la familia está, más o menos, digamos, tampoco es para tirar manteca de hecho, pero supongamos que eso sea una entretención para la familia. Pero para los chiquillos y las chiquillas y los más muchachones, ¿qué hay?
5: ¿Qué sugiere? ¿Qué les gustaría a los chicos?
7: Que haya
5: actividades para nuestro departamento, para tirarle idea ahí a los
7: organizadores. Puede ser un...
1: Creo que viene este...
7: Puede ser el circo con la chancha equilibrista. Hay un circo que una vez trajo una chancha.
1: La mataban
7: de hambre y le ponían un balde de, de comida del otro lado, así que la chancha hacía...
1: Eso de agarrarse la chancha todos los fines de semana, se agarran chancha.
4: ¿Y la chancha que te vas a agarrar?
1: Mirá,
5: acá me dicen los oyentes, dice la Rafa, ya está empezando a caer agua nieve acá en La Falda.
1: Sí,
5: dicen los oyentes, el Tical, agua nieve. Son mensajes de este momento.
7: Para dársela por el ojo a Miguel Manrique. Vos dijiste ahora, la siesta. Yo te dije, Manrique.
5: Apretar.
3: Yo lo defendí, Gustavo.
1: No, mentira.
7: Apretar.
3: ¿Qué le pasa, Miguel? ¿Por qué me trata así? Yo lo defendí.
1: Mira, está Sergio Pintos acá, el amigo.
11: Pero primero voy a contar una.
7: Para dársela en el ojo.
1: No sé qué quiere contar.
7: A Juan Díaz.
1: Último momento.
7: A Juan Díaz.
1: Mirá, vino. Yo te voy a explicar una cosa.
7: Está tapado de nieve, Juan Díaz.
1: Último momento. Vino Gustavo Bravo. Último momento. Vino muy enojado.
7: Ahí
1: tenés,
7: Juancito.
1: Triste porque no se había dado lo que él había dicho. Entonces yo le dije, para ponerlo bien, y vos estás de testigo,
3: sí,
1: Valeria.
3: Sí, vino muy triste,
1: muy
3: verdad.
1: Triste, enojado, porque no se había dado. Él dijo que a las 3 de la mañana arrancaba el viento
3: sur. Batió
1: su
3: termo también.
1: Que claro, que venía, que la nieve ahí iba a arrancar
7: se
1: a las 8 de la mañana.
7: Se cayó el cosito del mate.
1: Sí. La cuestión es que vino muy... Y yo le dije, ¿qué le dije yo, Gustavo?
3: Usted le sobó el hombro, le dijo, cálmate.
1: Cálmate porque sí se viene el frente frío y va a venir la lluvia, va a venir la nieve, todo eso.
7: O sea,
1: y
7: después,
3: Y como que él les bozó ahí una sonrisa.
1: Y ahí
7: último momento.
1: Ahora,
7: ese es el verdadero pichón de Picurú.
1: Escuchá lo que dice María Luisa.
11: Alguien más estaba triste que él. ¿Saben
1: quién?
11: Las hermanas, preocupadas, porque claro, querían que el hermano quede bien.
1: De... Tal cual.
11: Y ella, orgullosa de su hermano,
1: de lo
11: le
1: que
11: han
1: pasa
11: mandado
1: ahora.
11: Fotos de
1: que,
11: la agua nieve.
1: Es que...
12: vamos con los pasteles, vamos con los pasteles.
11: No es solo él. Acá
7: es una cuestión corporativa.
1: Corporativa.
12: Vamos con los pasteles.
1: Porque es cierto, empezó a averiguar él. a ver si Mendoza estaba con viento, con lluvia, porque que él quería que se diera.
3: Puso a llamar a la gente de Mendoza.
1: A su, no, pero a sus familiares.
3: A la gente de Rivadavia.
13: Vamos a comer el chancho.
1: Bueno, no, pero lo importante es que...
13: A vamos a comer el chancho.
2: Ahora que, con el chancho, ahora con el que mande Dylan el mensaje. Manda el mensaje, Juan.
12: No le eche tanta cebolla.
1: Es verdad. No, ¿qué tenemos que decir? Bueno, lamentablemente Juan dijo, no, quédese tranquilo, va a estar todo seco, no va a haber lluvia, nada, dijo.
2: Está tapado ahora
1: con nieve. Estar tapado con nieve. Bueno,
2: José Sonda.
1: Claro. Lo tenemos acá a Sergio Pinto. ¿Cómo está, Sergio? ¿Todo bien?
14: Hola, buen día, amigos de Radio Nacional. Bueno, en primer lugar decirle feliz día de la dulzura para todos.
1: Ah, no, amigo, que
14: ya enseguida
1: algún...
14: viene algo.
1: ¿Trajo algún bolobo?
14: Ya enseguida viene. Lo que pasa es que vengo un poquito apurado.
1: ¿Qué le pasa?
14: Hablando de chancho.
2: Hablando de chancho.
14: Sí. Yo tengo un chanchito ahí en el que le apareció.
13: ¡Vamos a comer el chancho!
14: En el fondo, ahí lo hemos jatado anoche.
1: A ver, ¿cómo? ¿Apareció un chanchito de la nada?
14: Un chanchito, pero grande el chancho.
1: Ah, ya, no, ya un chancho. Grande.
2: ¿Cuándo apareció? ¿Hoy o mañana?
13: ¡Vamos a comer el chancho!
14: Hoy en la noche.
1: Apareció. Claro. ¿Y?
14: Y anduvimos preguntando, y ahí del barrio obviamente ninguno tiene chancho.
2: Y bueno, lo faenemos esta tarde, si no hasta aparece el dueño. No,
14: eso es lo que le quiero decir, que el dueño, que si le ha perdido el chancho, si le ha largado, porque anda con una cadena.
1: No tendría que haber dicho, porque van a ir como 200 a buscar el chancho.
14: Así que no sé, hasta el viernes les doy plazo que los retire por la casa, Manzana B, Casa 8.
1: ¿En dónde es? En el
14: barrio Los Trigales.
1: En barrio Los Trigales,
2: si no,
14: lo siento.
2: No, no siento. Yo avisé.
14: Bueno. La policía también está sabiendo ya.
2: Mire, y si aparece
1: último momento,
2: si aparece
1: este es último momento.
2: Si aparece un Manrique y dice, es mío el chancho, ¿y cómo yo sé que?
14: ¿Cómo sé que?
1: Por eso le digo, no tendría que haber dado tanta. No, pero no de más. Pero... debe tener alguna otra característica.
14: Sí, chancho. No, tiene ahí en.
2: ¿Es zurdo o
14: no,
2: ambidiestro?
14: Con las dos. ¿Ah? Con las dos.
15: Tengo un lechoncito para comer.
2: Claro, ¿sabes cómo es? Claro. Es cola corta, cola larga.
1: Ajá.
14: No, que no me da más datos.
2: No, para que
14: hasta
2: le pregunte.
1: No hay que dar porque si no van a aparecer muchos bravos.
2: Y pueden ir
1: chancho.
2: Hoy o mañana.
14: Pueden ir hoy y mañana.
1: Es más, no le vamos a decir si es chancho o chancha.
16: Yo sé si me salgo a bañar. Ya me termino de pintar, ordeñarme un poquito y
1: sí,
16: ya me
1: sí,
16: voy.
1: Sí. Bueno, listo entonces, amigo.
14: Ah, bueno, y para esta tarde temprano de tener las facturas, semitas calentitas.
1: Todo allá en
14: Rivadavia 254.
1: Ahí, ajá.
14: Antes de Santiago Funes, ahí van a estar hasta la sopa y pija, así.
1: ¡Correcto!
2: ¿Por qué la docena?
1: ¿Por qué siempre es en la tarde? ¿Por qué siempre en la tarde?
2: Señor, trabaja.
1: No va a hacer nada.
2: Es la mujer en la que es todo. Está trabajando.
14: No puede hacer medias.
1: Gracias. Entonces, hoy a partir de qué hora entonces?
14: De las 4 de la tarde ya tenemos todo ahí en la línea en la calle.
1: Bueno,
14: dale, chicos,
1: gracias,
14: feliz día de la dulzura para todos. Vamos a volver por ahí.
1: Dale, gracias.
14: Nos vemos. Chao, gracias.
1: Bueno, mira vos, así que se va dando todo como corresponde. Bueno, nos vamos a un poquitito de música.
2: Mira, me manda mi amiga Mónica. Leiva dice, ya comenzó a nevar en Hacha.
1: Ah, bien, ¿dónde está?
2: En el centro, ella es del centro.
1: ¿Es de acá del centro? Bueno, muy bien entonces. Bueno, la gente que va reportando
3: después
1: lo que está
3: leemos
1: sucediendo.
3: Todos los mensajes que tenemos muchísimos. Dale,
1: a ver, dame, vamos con 10.
3: Bueno,
1: diez
3: mensajes, vamos con mensajes. Nos dicen acá, saluden a toda la escuela Rubén Darío y especialmente a los porteros, a Don Roque, Héctor, Cristina, Ana, Toño y Félix, que son unos genios. Bueno, y también nos mandan desde distintos lugares. Que ya está cayendo agua, nieve, sí, hola chicos, pero no nos dicen dónde. Otro día, mensaje, buen día chicuelos, manden las máquinas para que saquen la nieve porque no puedo salir de la pieza. No, pero eso fue a las 8.
2: Ahí está.
3: Es que estamos con mensajes desde las 8.
2: Mandale la foto a
3: hola equipo, tengan bendecido día. Ya está llegando el sur acá en el centro, nos dice María.
1: Buen día, chicos.
3: Yo lo defiendo a Gustavo porque mi hijo me dijo, como a las 11 ya empieza a caer agua nieve.
1: Claro,
3: es que estamos leyendo los mensajes desde las 8.
17: De mi valle. la difuntita Correa, madre de todas las madres que yacen en mi tierra gaucha, de Fray Justo, de la Pride de Sarmiento y de otros gauchos que se fueron y defendieron a Cuyo los 60 granadas. ¡Me está apurado!
1: ¡Me está apurado!
3: Buen día, chicos, que tengan un bonito día. Me pueden pasar el correo de la empresa, ya se lo pasamos. Buen día.
18: Amiguito Gustavo. ¿Dónde está la nieve?
7: Ahí está, Dylan. Ahí está la nieve.
19: Hola, chicos de Radio Nacional. Sí. Buenos días. Gustavito, ya está empezando a llover por acá, por el lado del barrio de Fátima.
7: ¿Ah, viste?
1: Bien, por favor.
19: La mañana se ha puesto para hacer todo lo que termine en ar, saltar, los criar, pastelear. Muchas cosas.
1: No, para un poquito.
7: Está despedido ese hombre.
1: Para un poquito.
7: Le vamos a mandar a la policía.
1: Tenga cuidado. Bueno, dale, dale.
7: Este cuando dale, se vale. Tienta, Miguel, no. Agarrate.
1: Vamos, vale, con más mensajitos.
3: Bueno, dice, dale. Buen día, chicos. En Santiago Funes y la Prida urgente semáforo. Es una esquina muy, muy peligrosa. Hola, chicos.
7: Hola,
3: ¿qué
7: hola.
3: Saben del pago contratado? Es muy lindo su programa.
1: Ya está depositado.
3: Muy buenos días, equipo hermoso de Nacional, escuchando su lindo programa al lado de la estufa. Porque está fresquito. Feliz semana de
7: fresquito
3: la dulzura.
7: Es poco, más frío.
3: Hola, buen día en este día tan especial. Quiero saludar a mi hijo Oscar Villalba, está cumpliendo años, te deseo muchas sonrisas y que tu corazón se llene de los más lindos sentimientos. Feliz cumpleaños, hijos, tus padres. Feliz cumple entonces para Oscar Villalba.
7: Bueno, o sea, feliz cumple. ¿Sabes qué? Me preguntaban si la actividad. Recordá que hoy se viene la sexta edición del programa de operadoras de camión fuera de ruta,
1: sí,
7: que
1: hoy,
7: estaba previsto. Aquí en Hacha, en el Teatro Bicentenario,
1: sí.
7: La señora le dijimos que iba a nevar y ellos dijeron que lo hacían igual.
1: Igual.
7: De todos modos, yo le mandé a preguntar. Está previsto de hoy, de 15 a 17, para todas las señoritas o señoras interesadas. Así que en cuanto me de prensa de Veladero me comuniquen, me respondan, yo les digo.
1: Pero yo me parece que va a ser igual.
7: Igual.
1: Me parece.
7: Sí.
1: Yo me parece.
7: Si se van a ir a la cordillera, que se vayan adaptando desde ya.
20: Numéricas y posbásicas. La evaluación se desarrolló en la sede Barracas del Correo Argentino y tuvo un total de 1.122 profesionales

0: Salle y Río Grande.
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2: Luego de la victoria 3-0 sobre Suecia, que lo mete a Francia en octavo de final y va a jugar contra Paraguay, la palabra de Kylian Mbappé.
3: Todo el mundo habla, yo tengo la tele también, pero yo pienso únicamente a cómo puedo ayudar a mi equipo a estar aquí el 19 de julio en la final. Es un momento importante, yo sé la importancia de un mundial para un país. Yo lo he dicho siempre que mi objetivo es de marcar la historia de mi país. Yo lo he hecho una vez ya, yo fui cerca de hacerlo en Qatar y ahora tengo una nueva oportunidad. Yo voy a dar todo para hacer que todos los franceses están orgullosos de nuestro equipo, de nuestro grupo, y que podemos quedar en la historia de nuestro país.
1: En la ciudad chaqueña de Resistencia, donde nos escuchás por AM620, la temperatura es de 12 grados. El pronóstico prevé tormentas y lluvias para todo el día. En Buenos Aires, la marca actual, 10 grados una décima, la humedad 83%. La visibilidad está reducida a 9 kilómetros por neblina.
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0: Gracias, Cristian, Daniel. Tenemos una gran cantidad de mensajes, queremos quedar bien con la gente. Señora.
1: Sí, tengan paciencia, nos tengan están paciencia. Pidiendo ahí el contacto. Y nosotros estamos tratando de a poquito ir pasando la página, pero vamos a tratar de pasarles a todos, así que no se preocupen. Hola, ¿me pueden pasar el correo de la empresa? Y vamos pegando, copio y pego, me pasan la página y ahí vamos copiando y pegando. Hola, buen día, chicos, ¿cuándo pasen la página para subir los currículum? ¿Me podrán pasar la página? Mil gracias. Hola, chicos, ¿me pasan el mail, por favor? Ahí se los estamos pasando. Buen día, chicos de Nacional, ¿me pueden pasar la página para mandar currículum a la empresa que dijeron ustedes? Hola, chicos, ¿pueden poner música, porfa? Acá estoy limpiando, necesito buena energía. Bueno, que limpie mucho, mucho, mucho. Vamos con más mensajes. Hola, chicos, pongan unos temas del grupo Manzana, de los viejitos, ya hablaron mucho. Bueno, ya vamos colocando. Hola, ¿me pueden pasar el link de las minas? Muchas gracias. Vamos con más mensajes. Hola, buen día, chicos. Hola, por calle Rojas, tres esquinas, está empezando a llover. ¡Qué frío! Dice... Ah, bien. Bueno, ahí le vamos pasando también. Buen día. ¿Podrán pasarme el mail para mandar el CBU? Hola, buen día. ¿Cómo están? Está muy helado. ¿Quién mande a los niños a la escuela? Es cruel, dice. Bueno, a ver... Hola, Nacional, espero que se encuentren bien. ¿Me pueden mandar el link de la empresa que recién dijo Gustavo? Bueno, ya vamos pasando todo. Estamos tratando de ir cumpliendo de a poquito. Hola, buen día, hermoso programa. ¿Me pueden enviar el mail de la empresa? Hola, chicos. Es cierto, está empezando a lloviznar. Bueno, Gustavo, me parece que la está pegando.
0: Gracias.
1: Buen día, ¿me podrían pasar la dirección de la empresa? Bueno, ya vamos a estar con ese mensajito. No nos llamen al fijo de la radio, ahí también les pueden pasar la información, porque nosotros no podemos atender, tenemos el teléfono en el estudio. ¿Nos mandan una foto? Ah, bueno, manden un mensaje entonces, pero no nos llamen. No nos llame. Manden mensaje mejor. Dicen que al fijo no, porque en el fijo están justamente contactando otra nota. Uh-huh. Vale, mire ese locro. Qué espectáculo ese locro que está realizando María. Yo se lo muestro, Gustavo. Esto es para que usted se ponga mal. Recuerden, no llamen al celular. No, mal de que quiere estar ya en esa casa, de envidia. No, por supuesto que no. Hola, ¿y hasta cuándo va a estar el frío? Nos dice. Hola, chicos,
0: hasta
1: ¿pueden
0: el domingo
1: pasar de la banda registrada? Hola, chicos, ¿cómo están? Hermoso programa, los estoy escuchando en camita. Muy bien. Bueno, está bien. Se da el lujo, sí.
2: Bueno, son las 11 de la mañana.
1: Pero capaz
0: no, pero tiene... hay gente que come tarde, hay gente que come a las 2.
2: Y hay gente que se levanta a las 12.
1: Come a las 3 de la tarde.
2: No, pero hay gente que se levanta a las 12.
0: Pero hay gente que come a las 12.
1: Ah, también, sí, por la escuela también, de los chicos y demás que tienen que...
2: No, vos fíjate que hay familias que no tal vez no tienen que mandar niños, nada, pero a las 12:30 ya están almorzando.
0: Es una sana costumbre.
2: Es una sana costumbre.
1: Bueno, la otra vez nos mandaron un mensaje de que a las 11:30 estaban almorzando.
2: Claro.
0: Bueno, Gualcamayo analiza presentar un nuevo RIGI de 1.500 millones y quieren invertir en un distrito. Dice lo siguiente la bajada de esta información. Así como Vicuña no es solo un proyecto, sino un distrito donde la geología sigue dando sorpresas con yacimientos y leyes récord, el grupo AISA apuesta que Gualcamayo también ingrese en esta categoría y para eso analiza presentar un nuevo RIGI de 1.500 millones de dólares. Esto lo anunció el presidente de la compañía, Juan José Retamero, a Javier Milei en un encuentro que tuvo el mandatario con los empresarios en España. El objetivo de la compañía minera es avanzar en una exploración intensiva de los 38.000 hectáreas que tiene en Hachal, donde hay potencial para encontrar más reservas de oro y así como recursos estratégicos de molibdeno y otros minerales. Para eso solicitó su segundo ingreso al régimen de incentivo de las grandes inversiones, ya que obtuvo uno en principio de este año por 600 millones. El primero fue por 600, que ya está aprobado y todo. Ahora quiere uno por 1.500 millones. El programa G50 prevé una estrategia intensiva y sostenida de la exploración distrital con el objetivo de ampliar el inventario de recursos, fortalecer el operativo, sostener la vida útil de la mina y liberar el potencial total de una de las propiedades mineras más promisorias de la República Argentina. Estamos pensando que Gualcamayo como distrito, no solo como mina, la oportunidad está en integrar carbonatos profundos, exploración de brownfields, nuevos targets y una nueva mirada de toda nuestra propiedad. Argentina necesita proyectos que repongan reservas, generen divisas y sostengan empleo durante décadas para que haya más minería en las próximas décadas, dijeron. Bueno, es muy rico en su texto de lo que está viniendo, es que en una minera que estaba cerrando a resurgir con una nueva posibilidad de carbonatos profundos y ahora va por más, parece ser. Gualcamayo dejó de ser una operación en declive para convertirse en un distrito minero con futuro.
2: Bueno, ahí está entonces, más posibilidades de trabajo y vamos a ver qué se viene para los próximos días. Bueno,
1: dice este mensaje.
2: No, y yo te diría que porque como que se va reactivando, se va reactivando esto que estaba y decían que iba a pasar, como decías vos, varios años para que nuevamente comience ya carbonatos profundos. Pero con todo lo que está pasando, me parece que se va reactivando más rápido de lo que se hablaba. No,
0: se
2: es así. Sí, vale.
1: Bueno, dice, buen día, chicos. Empezó a escarchillar en Villa Mercedes. Seguimos con...
2: Bueno, ahí me dicen por la falda también ya está escarchillando y mucho.
0: Para
2: bastante,
0: vos.
2: Bastante.
1: Que lo mira por TV. Gustavo, acá en San Isidro cae escarchilla.
0: ¿Ha visto usted?
1: Hola, buenos días. En el barrio Hipólito Yrigoyen ya está cayendo aguanieve. Buenos días, chicos. Les comento que en Villa Mercedes...
2: Ahora pregunto, ¿cuál es el aguanieve y cuál es el escarchilla? ¿Es lo mismo o no?
0: No.
2: ¿Viste que están enviando que en algunos sectores agua nieve y en otros escarchilla? ¿Es lo mismo?
0: La escarchilla
2: no es
0: un hielito.
2: Sí, no, ya sé, ya, pero ¿cuál
0: es? Y el agua nieve es la plumita.
2: Ajá, bueno, ¿qué explicación?
0: Ya te lo digo.
2: ¿Qué explicación? Estaba esperando un poco más, pero...
1: No hubo caso.
2: Sí,
1: Y bendecido día, chicos. Sí. Les comento que en Villa Mercedes está escarchillando más de media hora. Está muy frío. Un abrazo a mis primos Gustavo y Cristian. Soy Rolly Mallea.
0: Rolly.
1: Hola, chicos de Nacional. En Villa Mercedes está cayendo escarchilla. Los felicito, Gustavo. Le pegó con el tiempo. Saludos.
0: Gracias.
1: Hola, Juan. Chicos.
2: Le volvió el corazón.
1: Todos haciendo
0: el alma.
2: El alma al corazón.
1: Escucha acá este mensaje. Dice, hola chicos, todos haciendo fuerza para que escarchille o algo, pobre Gustavo, sí. Nos daba vergüenza.
0: Gracias al pueblo apoyándome.
2: De hecho, vos estabas presente, Valeria, hoy en la mañana.
1: No, estaba pachucho.
2: Estaba muy, muy.
1: Al borde de la lágrima.
3: La mañana se ha puesto para hacer todo lo que termina en ar, saltar, los criar, pastelear.
1: Pasteles, chicos.
0: Bueno, escarchillas son pequeños granos de hielo que caen de las nubes. Sí, obviamente. Se parecen a una mezcla entre nieve y granizo muy fino. Al tocar el suelo suelen rebotar y no siempre forman una capa blanca.
2: Bien.
0: El agua nieve que vos preguntabas, Michelangelo Mantrecchi,
2: sí,
0: que
2: ¿cuál
4: está lindo para tomar una bebedita blanca.
0: Es una mezcla de lluvia nieve. Los copos de nieve se derriten parcialmente antes de llegar al suelo, por eso parece agua, pero nace como nieve.
2: Bien.
0: Por lo que cae junto con gotas de agua y otras nievecitas. Generalmente no se acumula porque está demasiado húmedo. Entonces, agua, nieve. Lluviecita.
2: Viene la plumita, cae
0: y se deshace. O a veces llega la pluma.
5: Acá hace un frío sumamente grande, hermano. Está cayendo un garrotillo, una vela de escarcha del alero la casa, hermano.
0: ¿Me entendés lo que...?
2: Ahora entiendo.
0: Todo te tengo que decir.
1: Vamos con más mensajes. Sí. Buenos días. Dale. El grupo Rosario Hombres de nuestro patrono San José tiene el agrado de invitar a jóvenes, adolescentes y adultos de nuestro departamento a participar del rezo del Santo Rosario que se llevará a cabo en la parroquia San José de Háchal. Hoy miércoles a partir de las 20 horas, desde ya los esperamos y agradecemos su presencia. Ya está escarchillando acá en el barrio Frontera, nos dice. Hola chicos, acá en el barrio Hola. 17 apenas unas plumitas están cayendo, nos dice Mirta. Hola, buen día chicos, en la falda está empezando la llovizna. Eso fue a las 9. Buenas
6: noches.
1: Buen día.
6: Temprano,
1: hay escuela donde la situación de calefacción no dan abasto, dice otro oyente. Hola, buenos días.
0: Hola.
1: ¿Por qué la liga espera que sean las vacaciones para empezar las inferiores? Dice un oyente.
2: ¿Y por qué no?
1: Buen día, chicos. Acá en la zona del Médano está escarchillando. Hola, chicos de Radio Nacional. Acá en Niquivil está cayendo aguanieve. Pasen un temita de Ulises Bueno. Hola, buenos días. Hola. Acá en Calle Noriega está cayendo escarchilla. ¡Oh, agua nieve! No sé qué es, nos dice. Buen día, ¿me podrán pasar el correo de la empresa? Por supuesto, ya se lo estamos enviando. Hola, chicos, ¿cómo están?
2: Hola.
1: Me encanta el programa que hacen. Pongan algunos temitas de cuartito, acá estoy esperando.
2: Ahora viene,
1: estoy
2: ahora
1: haciendo
2: viene. Ahora
1: lenteja, qué rico lenteja, me gusta,
0: rico, sí.
1: Me gusta para hoy, está
0: ahora
1: buenísimo.
0: Hola. La gente está pidiendo música.
2: Sí, sí, ahora viene cuarteto, ahora. Ahora
1: usted es el culpable de no pasar la música, señor.
0: Atención, solo Miguel.
2: No, atención con esto, porque están estafando a la gente con un supermercado.
1: Ah, sí, con el nuevo supermercado.
2: Con un bono, te llaman y dicen que tenés un bono de 100.000 pesos
1: mentira.
2: Y descuentos. Bueno, están alertando en San Juan por presuntas estafas a nombre de un supermercado, que ya sabemos cuál es, lo dijo recién Vale, es cadena La Anónima. El Ministerio Público Fiscal de San Juan está emitiendo una alerta preventiva ante la circulación de una nueva modalidad de estafa digital que busca engañar a usuarios mediante falsas promociones comerciales atribuidas a una cadena de supermercados. Atención con esto, porque te mandan un mensaje, un WhatsApp, te dice, según se informó oficialmente, los estafadores utilizan el nombre del supermercado, La Anónima en este caso, recientemente inaugurado en San Juan, para promocionar un supuesto beneficio destinado a jubilados que incluiría un 40% de descuento en compras y un bono extraordinario de 100.000 pesos. Claro, imagínate que te dicen, te mandan un mensaje y te dicen, te estamos promocionando, te vamos a dar esto. Los delincuentes intentan persuadir a las víctimas para que ingresen a sitios fraudulentos y compartan códigos de verificación. Es más largo el texto, pero no... Tengan cuidado, no manden ningún tipo de verificación
1: o datos. Es mentira que te van a dar un bono.
2: Es mentira.
1: Katy Cueli dice, buen día, chicuelos hermosos. Miren qué bellas lentejas, muy frío y empezando a chispear. Que tengan un lindo día, gracias, Katy hermosa.
2: Bueno,
1: dice Viviana.
7: No, ni en pedo estoy el pollo.
1: Buen día, chico, Gustavo es un genio. Vamos con otro mensaje.
2: Bueno, temprano lo decían, ¿eh? Bueno, sí.
0: Se acordaron de mi mamá.
1: Bueno, hay otro mensaje que dice, chicos, acá en mi casa todos estábamos esperando que nieve, porque sí. Gustavo lo había dicho ayer.
8: Claro.
1: Mis hijos estaban muy enojados con él. Ahora ya se les está pasando porque está empezando a llovinar. Pero espero que caiga la nieve que dijo.
2: Ah, sí, sí, más tarde va, se va a acumular.
6: La noche.
2: Sí.
6: Mete temprano para adentro y échate la vieja arriba. Pues quiero una helada, hermano. No sé.
2: Dale, vamos a la música, dale un poquito del cuarteto. Ya venimos, dale.
5: No, viejo. Acá hace un frío sumamente grande, hermano. Te caen un garrotillo, una vela de escarcha del alero, la

0: a superar.
1: Hermosa mañana, ¿eh? Hermosa mañana, ¿eh?
0: Y tú sientes lo mismo. En pásate.
2: Fresco, primo.
0: Ya conoces bien la entrada.
3: Calentar el cuerpo, una buena olladita de cocho.

0: Abríguese mucho la gargantita.
1: La queremos sanita.
2: Aquí estoy, tapo hasta la cabeza.

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1: Ah, que el perro mío ha salido a correr un gato, boludo, recién. Apega los ojos chidos, se le congela la lengua. Corre 50 metros, ha quedado paralizado, congelado el perro, boludo. Recién lo trae y lo puesto en la área del juego y ya se está desentumiendo un poco, chico.
2: Mira, dice, justo había una cara.

0: móvil. Bueno, a ritmo de esta música lo vamos a buscar.
1: Y al ritmo de escarchilla, porque también está escarchillando acá.
0: Está escarchillando también, ya está así. Rafita, te escucho. Rafa, te tenemos ahí.
2: ¿Me escucha ahí? Sí,
0: ahí está.
2: Sí, estoy discutiendo con los colegas.
0: ¿Qué le pasa a los colegas?
2: Porque ya está. Yo me parece que ya no es escarchilla. Me parece algo ya más pesadito.
0: Ya
2: es. Diga, amigo, ¿cómo le va?
0: La plumita.
2: ¿Está nevando o creo que es escarchilla?
0: ¿Cómo que no van a saber qué?
3: Estamos
2: escarchilla.
3: Todo el agua. Sí,
2: por ¿cómo
3: agua
2: se llama? No, este, agua nieve.
4: Agua nieve.
0: Sí, agua nieve.
4: Agua nieve.
2: No es escarchilla.
4: Claro, ya
2: un poco más.
4: Ya.
2: Más no lo resiste.
4: Bueno, todo bien, está pegando
3: por agua.
2: Ojalá le peguemos y se mejore.
4: Claro, bueno,
2: ¿cómo anda la
4: gente? Muy bien.
2: ¿Todo bien?
4: ¿Usted está bien?
2: Sí, gracias a Dios. Hasta ahora estamos bien.
4: Bueno.
2: Entrando acá con el vecino.
4: ¿Sí? Se ha quedado sin vecino,
2: Marcelito.
4: Yo no sé si es bueno o malo eso, pero bueno.
2: Ah, son todos. Son todos buenitos.
4: Gracias, amigo.
2: Bueno, a ver, señora, ¿cómo le va? Buen día, ¿cómo anda?
4: ¿Está cayendo nieve o es escarchilla? ¿Usted qué sabe?
5: ¿Qué?
4: ¿Agua nieve o escarchilla?
5: Agua nieve,
4: claro.
5: Agua nieve.
4: Y es agua nieve, ya.
1: Dos testigos.
4: Es agua nieve.
3: ¿En San Juan?
4: Hola, amigo. ¿Cómo estamos? ¿Cómo andas? ¿Todo bien? ¿Agua nieve o escarchilla? No sabe, dice acá el... Acá Marquito.
6: Marquito,
4: ¿cómo estamos, hermano?
6: Bien, todo bien, muy helado.
4: ¿Nieve o escarchilla?
6: Escarchilla, creo yo.
4: ¿Escarchilla?
6: Pero se viene la nieve para acá. Sí, bueno, sin duda.
4: Cuidado, bien.
6: Sí, cuidado, sin duda.
4: Gracias, hermano. Bueno, ahí estaba Marquito, que también, Marquito Carrizo, que nos estaba dando su pronóstico. Está muy fresco. Atención, noticia de último momento.
1: Último
0: momento. Para que te pongamos ahí el último momento. Está congelado también.
1: Último momento. Ahí está.
4: Mucho
1: frío
4: de comunicación. Mucha comunidad educativa en general están esperando el comunicado oficial de la suspensión de actividades.
5: Ah, claro.
0: No me digas que ya lo tenemos.
4: Lo que le puedo anticipar a esta hora de la mañana es
3: meterle una clasita de cocho, Chabelito.
4: Muchos, por lo menos 5 o 6 establecimientos educativos de Hachal, hoy ya directamente aplicaron plan de contingencia.
0: Uh-huh.
4: Los alumnos no fueron a clase en la jornada del día de hoy. Por lo menos 5 escuelas y una más sin confirmar han aplicado plan de contingencia en la jornada del día de hoy. Así que eso...
1: Previendo lo que hoy ya es una realidad, porque el pronóstico hablaba de que iba a caer muchísimo la temperatura.
4: Exactamente, pero bueno, definitivamente la decisión final la han tomado los... La decisión final era de los papás, digamos, de no mandar a los chicos a la escuela, pero los directivos tenían también injerencia al final para establecer, digamos, la metodología para esta jornada y también para lo que podría llegar a ser la jornada de mañana.
0: Sí.
4: Así que reiteramos, ya tenemos establecimientos educativos en Hachal que hoy no tuvieron clases presenciales. Se aplicó plan de contingencia.
0: Está bien, pero eso lo determinaron las escuelas, cada escuela.
4: Los directivos de cada escuela.
0: Está bien, pero no el Ministerio de Educación, que eso hay que aclararlo, salvo...
4: Por eso hicimos, Manriquito, la aclaración
1: la salvedad,
4: de 5 o 6 escuelas.
0: Está bien.
4: Y yo me parece que así como vamos, se tiene que tomar alguna decisión.
1: Porque
4: tiene que tomar una determinación.
1: Vos que estás a la intemperie, está muy, muy gélido, muy fresco.
4: Muy fresco.
0: Es que
4: si
0: yo
4: vos te
0: creo
4: sacas
0: que...
4: la mano de los bolsillos,
7: es que me parece que también es
4: colorada.
7: Una decisión de cada papá.
0: No,
7: y me parece
0: bien.
7: Que es eso.
0: Eso es en principal, pero me parece que también desde el Ministerio de Educación ya debería, como pasó con Mendoza ayer, que ayer Mendoza
7: sí,
0: ya
7: ayer lo
0: suspendió. Bueno, debería estar sucediendo, yo creo que, porque me parece que esto no es tan solo acá en Hachal, me parece que es en toda la provincia.
4: Exacto.
1: Es un fenómeno nacional, porque ya te conté cómo venía
0: ayer. Sí, el frente
1: era
0: frío.
1: Era para todo el país.
0: El frente frío.
4: Bueno, y lo felicitan a Bravo, no, esto ya es cualquier cosa.
0: ¿Cómo que? No.
7: ¿Por qué?
0: Porque usted no confía. Sopaipilla, sí. ¿Hay sopaipilla por ahí o no?
1: Pasteles
4: ahí. Sí, siente aroma.
0: En el paseo de los artesanos.
4: Vamos con los pasteles.
0: Sí.
3: Vamos bueno, a comer el chancho.
4: ¿Te acuerdas que yo hablaba de la escuela de San Isidro?
0: Sí.
4: La escuela
2: nivel primario, escuela
0: sí,
2: sí. Provincia del Chubut.
0: La provincia del Chubut.
2: Yo le contaba lo que
0: está sucediendo.
2: Por lo menos dos mamás nos habían planteado que era, digamos, problemas en cuanto a la calefacción para los módulos áulicos.
0: Sí.
2: Nos contó una mamá ayer y hoy nos llamó otra mamá. Recién se comunicó con nosotros Graciela, la licenciada Graciela, la directora de la institución.
0: Sí.
2: Le mandamos un abrazo. Ella se comunicó con nosotros y nos contó más o menos cómo venía la mano. Uh-huh. Es la licenciada Graciela Cáceres, directora de la Escuela Provincia del Chubut.
0: Sí, ¿qué le dijo?
2: Nos dice que no es tan así como plantean los papás. Ella nos confirma, por ejemplo, para la jornada del día de hoy se aplicó el plan de contingencia. Los chicos uh-huh. hoy no fueron. Sí, dice que de vez en cuando se plantea la situación de que saltan las térmicas, pero se levanta y la calefacción funciona.
8: Cristian, decirle al Rafa que se saque las manos de los bolsillos.
2: No se puede.
0: No, imposible.
1: Están ahí atentos todos, te das cuenta todos, lo que genera la
0: radio. Te están mirando.
2: Sí, casi se nos cayó ahí el amigo.
0: Ah, se cayó casi.
2: Casi nos cayó acá un amigo hace rato porque ya está...
1: Medio...
0: Por eso, pero es el mismo que te mandas recién el mensaje ese.
2: Sí, parece que sí.
1: Era... Miguel y chicos, ahí me manda mi
2: Hay
1: querido
2: que tener mucho cuidado.
1: Gabrielito, sí. Me dice, así está el médano, se está acumulando
7: la nieve
1: ya.
9: ¿Cómo se llama tu compañero ese que está ahí con vos?
1: Rafa.
9: Que tiene muy linda voz.
1: Alejandro.
2: Me quedando de Rafaelito, me dicen las viejitas. Bueno, imagino, entonces, sí, eso dale. Es lo que nos estaba comentando la directora de la escuela, dice uh-huh. que están dadas las condiciones para el dictado de clases. Sí hay algunos inconvenientes, digamos, en cuanto a las térmicas, que por allí se bajan, pero se levanta y vuelve
1: y sigue normal, digamos,
2: a funcionar. Sí, eso era lo que nos decía. Yo le ofrecí salir al aire, uh-huh. ella me dice que no está autorizada.
0: Sí, lo que pasa siempre.
2: No, pero hay directores que sí pueden salir al aire, y nosotros hemos sacado, ya han hablado.
1: Pero me parece que ya es más criterio personal de los directores. Algunos quieren y otros
0: sí,
1: no.
0: Sí, está bien, bueno. Por eso, sí, me parece que por ahí no se quieren exponer mucho, ¿no? De decir pero algo que no, claro. Que no puede
2: llegar. Bueno, pero yo le cuento lo que nos contó Graciela. Uh-huh. Ella sabe que siempre estamos a disposición, como lo hemos hecho siempre.
0: Claro.
2: Yo cuento lo que me contó recién, uh-huh. y habíamos contado la versión de los papás.
0: Está bien.
2: Y lo que nos ha contado la directora, de hecho dice, yo por ahí no puedo suspender las actividades porque eso es otra realidad, que es el comedor.
0: Claro,
2: el comedor escolar, que sí, hay muchos sí, chicos sí. que necesitan
0: claro, del comedor. Sí, sí, sí.
2: Y eso es toda una realidad.
7: Realidad
2: dice,
7: sí.
2: Así vengan dos o tres uh-huh. chicos, yo tengo que habilitar el sistema para la alimentación de los chicos.
0: Claro, sí, sí. Está bien.
2: También me estaba contando eso recién Graciela. Y bueno, y le preguntaba por las obras edilicias, que ya ha pasado mucho tiempo. Bueno, dice que se va avanzando, pero no me supo precisar porque no es idónea en el tema
0: claro.
2: de, digamos, el grado de evolución de las obras.
0: Claro, está bien.
2: Así que eso es lo que le podemos comentar desde San Isidro.
0: Bueno. Dale, Rafita.
2: A ver, por acá anda Vito Gómez, si me da un segundo.
0: Ah, ahí está, pregúntale, a ver qué pasa, ver, cómo está todo...
2: ¿Sabes qué pasa? Que no quiero pasar...
0: ¿Cómo?
2: No,
0: pero usted sabe que puede preguntar, y te puede decir que no tiene nada, puede decir que sí, que están trabajando en eso, pero se puede preguntar.
2: Se me desapareció Vito Gómez.
0: Ahí, llamalo un ratito.
1: Cósalo.
2: Que no sé dónde quedó
0: es
2: Vito
0: como...
2: Gómez.
0: Es como para consultarle ahí como qué se está haciendo, si hay algo, porque yo imagino que deben tener ya algo armado, algún cronograma, un borrador, y que bueno, seguramente luego se va a estar dando a conocer, ¿no?
1: O alguna idea, por lo menos.
0: No, por supuesto. Como te decía, y yo creo que sigo insistiendo, ¿no? Esto de una de las fiestas que ya está, que sería la fiesta del pastel, que sería el 11 de julio. En principio.
7: ¿Qué es lo que dice?
0: Bueno
2: a ver.
7: ¡Ay, los perros!
0: Sí. A ver,
1: ese es el problema, ¿viste que te digo del celular?
0: No, pero... ¿Ah?
1: Rafa, no está saliendo nada.
0: Fíjate ahí que... Movete por... A ver, Rafa. No. Vas a tener que sacarlo un ratito ahí hacia otro lugar, si es que estás con Vito Gómez. Para que
1: pueda salir. Sí, que lo recuperemos se hizo. ¿Viste que ayer te contaba sobre el tema de la Wocra que salió y de la empresa Rafa y demás?
0: Sí.
1: Esta noticia se malinterpretó, parece, y dice que fue una lluvia de trabajadores a las oficinas de la Wocra de San Juan.
0: Ajá.
1: Dice, llevando más o menos como 3.000 currículum han llevado. Y cuando nosotros comunicamos en Santa Fe con la empresa, dicen que los teléfonos de la empresa, porque allí en la página oficial sale, los teléfonos de la empresa, dicen que están al rojo vivo.
0: Ah, sí.
1: Y nosotros logramos primicia de Radio Nacional, y es el único medio, no hay ningún medio, que esté dando la dirección del correo.
0: Precisa.
1: El correo electrónico para enviarla.
0: Exacto.
1: ¿Y de qué distrito? Mira, ni Wocra está manejando la información, solo Radio Nacional, porque nosotros fuimos directamente a las oficinas de la Santa Fe.
0: Bueno, vamos ahí con Rafita, a ver, dale. Ahora sí, perfecto.
10: Vito, ¿cómo estamos, Vito? Buen día.
11: Hola, buen día.
10: ¿Qué queda, don Vito
11: Gómez? Buen día, ¿cómo están? Bien, acá con el frío que no está llegando hoy, pero bien, por lo menos...
10: En la lucha. Vito, ¿qué novedades hay tema actividades para el receso invernal? Nosotros ya habíamos contado que se estaba trabajando.
11: Estamos trabajando, lo estamos ya terminando de cerrar. Lo que pasa es que nos han modificado más que nada el tema de... Y estamos viendo si lo podemos terminar al tema de las fiestas, que son las clásicas, como la del escudo, la del pastel. Porque con este tema del Mundial, nos viene y nos modifica todo el tema de la fecha, porque los partidos, si Argentina pasa o cada fecha, por ejemplo, el 11...
10: El 11 era la fiesta del
11: pastel, pero ahora, si Argentina pasa, va a jugar creo que a las 2 de la tarde. Entonces, se nos complica.
10: ¿Y el 18?
11: El 18
10: de julio,
11: el escudo, y la final es el 19, y el tercer y cuarto puesto sería el 18. Entonces, bueno... Estamos todos haciendo una ingeniería y, bueno, obviamente tratando de ver, obviamente con los recursos que escasos que tenemos, pero tratando de que la actividad se genere.
10: Claro.
11: Pero por eso es que no le hemos dado, digamos, final, porque, bueno, queremos asegurarnos bien que esté todo en concordancia con la, como te decía, con el tema del Mundial.
10: Mañana habría una conferencia
11: de prensa para anunciar exactamente, todo. Para anunciar todo.
10: El padre Gustavo nos adelantó que va a estar habilitado el Museo Memorial también.
11: Con el padre hemos estado trabajando para habilitar el memorial.
10: ¿Y eso sumado a alguna actividad en la plaza?
11: Eso ya no se lo puedo adelantar. Pero sí, la idea es trabajar, viste, más que nada, como te digo, fomentar el tema de los prestadores privados, como lo hemos venido haciendo. Así que, bueno...
10: ¿En Huaco también habría actividades?
11: Y en Huaco, como siempre, está la fiesta de Huaco. Sí. Así que, bueno, todo eso está en la agenda.
10: ¿Y eso qué sería? ¿Qué fecha sería? ¿Se va a respetar, digamos?
11: Por eso te digo, tiene que ver todo con la misma programación. La idea es, como se venía haciendo, creo que ya debería ser la fecha del 1 de agosto. Pero bueno, mañana cuando se haga ya la programación oficial, bueno, ya quedará todo cerrado.
10: En el caso de Huaco, ahí se trabaja la Municipalidad de Canchal y el Ministerio de Turismo, en la fiesta de...
11: Y yo creo que hasta ahora no tenemos nada del Ministerio de Turismo, porque solamente la Municipalidad de Canchal, porque no... En los últimos eventos, el Ministerio de Turismo no ha participado en nada. Entonces, bueno, lamentablemente hemos tratado de concordar con todos, pero bueno, no es la política, parece, del Ministerio o del Gobierno de la provincia trabajar con el municipio. Entonces, en eso tratamos de ajustar con los recursos que tenemos.
10: ¿Y otra fiesta más, digamos, aparte de lo que ya habíamos anticipado?
11: No tengo una agenda por ahora nada.
10: Gracias.
11: Bueno, gracias. Bueno, lindo. Bueno,
10: ahí está entonces la... Le hemos sacado ahí algunos datos.
0: Sí, que sí, sí, sí, sí.
10: Mañana sería la conferencia de prensa.
0: Sí.
10: El impedimento sería, digamos...
0: El 11.
10: La selección argentina. No, argentina
1: sería en pocas palabras culpa de Messi. No, no va a poder
0: pero...
1: Tener.
0: No, yo creo que... A ver, si la selección argentina juega el 11, va a pasar la selección argentina, sin ninguna duda, pero... Me parece que lo podrían hacer el 10 directamente, el sábado 10. ¿Sería sábado 10?
1: Claro.
0: Se puede hacer. El y después...
10: 11, la fiesta de Gran China, la fiesta del
1: sábado
10: pastel.
1: 11.
10: Sábado 11. 18 de julio, la fiesta del escudo en la localidad de La Falda.
1: Y el 1 de agosto.
10: Y el 1 de agosto, la fiesta de Yenguaco.
0: Claro. Digamos, son las fechas que están ahí en el calendario que tienen ellos. Pero claro, habrá que ver estas modificaciones que se pueden llegar a hacer por el tema del Mundial, porque bueno, claro. Obviamente está
1: bueno, pero eso se puede solucionar el tema del Mundial, ¿por qué? Porque puede ser un atractivo más, porque viste que trabajan con pantallas gigantes que hay acá en Hacha. Vos decís, vengan al festival, que en el festival vamos a tener la pantalla gigante con el partido de...
10: Y celebramos juntos.
1: ¿No es un atractivo más?
0: Sí, puede ser, puede ser, se puede dar.
1: Entonces, acá hay empresas de sonido y que tienen todo, Herrera,
0: claro,
1: que tienen las pantallas gigantes. Vos decís, vengan y vean el partido todos juntos y luego la peña.
0: Combinamos con la peña.
1: Mirá, y haces un gran espectáculo con la selección argentina. Sí, sí,
0: sí. Habría que ver ahí, pero bueno, no tenemos acá justamente...
1: Hay que buscarle la vuelta.
0: Claro. Bueno, digo, no tenemos acá el cronograma, digamos, el fixture de los partidos, en los horarios que se va a jugar. Pero sí conocemos, claro, que Argentina puede llegar a jugar a las 2 de la tarde, el día el 11.
10: Súmele a lo que estábamos diciendo recién.
0: Sí.
10: Súmele una... Algo así como una kermés.
0: Sí.
10: ¿Sí? Esto no lo tengo confirmado. Ahí me están pasando datos.
0: Sí.
10: Una tipo kermés que se haría en la plaza y luego sería itinerante. Iría por las localidades de nuestro departamento.
0: Ah, buenísimo.
10: Gracias,
0: buenísimo.
10: Pablo. Muchísimas gracias.
0: Buenísimo. Sería bueno eso, porque va a ir por los diferentes distritos, sí, que es lo que pide la gente.
10: Está bien. Lo que está reclamando los oyentes.
0: Claro, claro, está bien.
10: Bueno. Pero eso no lo tengo confirmado. Hay que esperar, digamos...
1: Mañana la
10: conferencia... ahí hemos logrado sacar datos solitos.
1: Claro,
10: a la oficina.
1: Que el seleccionado argentino y el partido no sea un impedimento, que si no sea algo a favor, digamos.
10: Claro.
0: Bueno, esperemos
10: que se pueda... eso es lo que hay del lado de turismo.
0: Bueno.
10: Creo que de cultura habría otras cositas más también.
0: Sí, nos dijo algo ahí Luis Capdevila los otros días, pero bueno, habrá que esperar entonces por esa conferencia de prensa donde estarán todos los involucrados en el tema lo que va a ser las vacaciones de invierno.
10: Chicos, gracias a Pablo Pérez, Pablo Pérez, Alto Origen, ¿se acuerda?
0: Sí.
10: Bueno, ahí porque yo hice un comentario y acá nos ha entregado las hortalizas al vacío.
7: Muy bien.
10: Así que en mi casa, que preparen la olla.
7: Muy bien, qué
10: para
7: lindo.
10: Hacer una, no sé qué se puede hacer ahora, a esta hora, una sopa.
7: Por supuesto.
10: No, bueno. Que tiene zanahoria, zapallo, papa, cebolla.
0: Está bien.
7: Verduritas. Está bueno.
10: Podemos hacer, sí.
7: Una
10: ya
7: sopa.
10: Que nos gatillaron.
0: Claro.
10: Vamos con la sopa.
0: No hay problema.
10: Que
0: es así.
7: No se haga problema, Rafa. Una buena sopa que es calentita y que es reconfortante.
10: Claro, como para calentar
7: el cuerpo. Y el alma también. Y el alma también.
10: Exacto. Dele un abrazo. Dale. Y continuamos.
7: Rafa.
0: Ahí en la parte final. Sí, vale.
7: Buen día, chicos. Bendecido día acá en Tres Esquinas. Se está escarchillando. Y no sean malos. ¿Por qué no le creen a Gustavo? Dice acá... Susana.
1: Gracias, bueno, Susana.
7: Susana lo está defendiendo acá. Vamos con más mensajes.
0: Sí.
7: Espere. Estamos tratando
0: eso,
7: de...
0: Eso, vamos.
7: Hola, ¿me pueden pasar el correo? Sí, ya se los vamos a ir pasando, pero tratamos de leer los otros mensajes. La escuela Marco Sastre está haciendo clases, o está teniendo clases, nos dice un oyente. Uh-huh. Vamos con más mensajes. Buen día, por acá en la frontera está cayendo garotillo y está muy frío. Saludos, Betty, nos dice.
1: Para aplacar el frío.
0: Es una nueva garotilla.
1: Sí, para aplacar el frío. Y ahí Carlita parece que nos manda un buen plato de locro.
0: Como dice el amigo ahí,
7: Ay, qué rico.
0: Un buen plato de locro.
12: Estoy estapado hasta la cabeza. Hace un frío muy grande, ve ahí en la galería, hermano. Caen unas velas de escarcha, están pegando el fuego.
0: Unas velas de calza, no es un escarcito, unas velas de calza. Vamos con otro mensajito y nos
7: bueno,
0: vamos a la
7: ahí
0: música.
7: Le mando a Cristian para que chequee primero esos audios, a ver audios. Qué nos quieren decir.
0: Bueno,
7: dice, hola chicos, está muy helado, no hay que mandar a los chicos a la escuela, la verdad es muy frío, dice otro de los mensajitos. Ya está nevando, pero no nos dice dónde.
0: Claro, nos digan dónde.
7: Buen día, escarchilla total en Gran China, uh-huh. En la zona rural. Bueno, es que claro, dice, hola, buen día, acá en el volcán también está cayendo escarchilla, está muy, muy helado. Hola chicos, en Callejón San José, Gran China, está lloviendo y está cayendo escarchilla. Bueno, en todos lados me parece que, sí, dice, hola chicos, ya... Hola. Escarchillando en el barrio 17 y alrededores.
13: Hola, chaflas. Hola, chaflas.
7: Vale, una pregunta. ¿Pasa el recolector de residuos hoy? Digo, por la
0: estamos
7: lluvia.
0: Estamos esperando a ver el comunicado, a ver si...
7: Juan.
0: Sí, ¿qué dice Juan?
7: Dice, ja, ¿qué le alegra a Gustavo? Que los escasos recursos pasen frío, dice Juan Díaz.
0: No, pero eso ya Juan es... Pobre. No.
7: Hoy, vamos con otro mensajito. Sí. Hola chicos, buenos días. Sienten cómo cae la escarchilla, se largó con todo. Acá en la escuela Videla Cuello. Ay, nos mandan fotito. Gracias. También nos mandan video de cómo está cayendo la escarchilla. A ver, hacemos sentir a nuestros oyentes. Así está cayendo la escarchilla algo. En la escuela Videla Cuello. No, en la escuela Videla Cuello.
0: En la Videla Cuello.
14: Hace frío, ¿eh?
7: ¿Eh?
14: Un poco. Hace frío, ¿eh?
15: Un poco.
14: Pero estás temblando.
15: Un poco.
14: Y estás desabrigado.
15: Un poco.
14: Que pareces disco rayado.
15: Un poco.
14: ¿Me estás vacilando, John?
15: Un poco.
14: ¿Qué?
15: No.
14: Mira, no te doy una nada más. Porque me daría frío sacar las manos de los bolsillos.
0: Dice la verdad que te reíste el tiempo con el chavo, sí.
7: Este oyente, dice, buen día chicos. Buen me día. Encantaría que ustedes puedan acercarse hasta la escuela provincia del Chubut y vean realmente cómo son las condiciones de la institución. Los nenes realmente se congelan en los módulos. Quisiéramos que la señora directora se ponga en el lugar de los nenes. Muchas gracias.
0: Bueno.
7: Dice el oyente. Hola chicos, ¿cómo están? Yo acá haciendo unos porotos.
0: ¡Qué rico!
7: Me encanta.
0: Bien para esta hora, ¿eh? Bien.
7: Sí, está espectacular. Hola queridos amigos, acá como siempre escuchándolos con este frío al lado de la estufa. Otro mensaje dice, acá en Pampa Vieja cae escarchilla. Hola chicos, al final salió cierto lo que decía Gustavo. Hasta yo estaba desconfiando, pero sí, llegó el frío y está escarchillando. ¿Qué? Bueno, ahí nos dicen. Hola chicos, hace mucho frío para mandarlos. A la escuela, a los chicos, para colmo te prenden esas estufas a gas y terminan todos descompuestos con la panza revuelta. Bueno, claro, ahí nos mandan varios mensajitos. Hola chicos, ¿cómo están? Escuchándolos, haciendo una polenta.
0: Muy bien. Hola, bueno, acá está la suspensión del servicio de recolección de residuos, que te preguntaba
7: bien,
0: recién.
7: Bien, lo que
0: estaban
7: diciendo.
0: La municipalidad de Hachal está informando que rico café, bueno, gracias. Menos
7: ¿cómo
0: mal que
7: lo
0: llegó un café.
7: Pero agradezca,
0: Leo. No, por eso le digo que diciendo.
16: La municipalidad de Hachal. A una pijamada se va.
0: No. La municipalidad de Hachal está informando que debido a las inclemencias climáticas, de lo que
1: anunciadas dijo Gustavo, en Radio Nacional.
0: Anunciadas por Gustavo
7: ahora
0: Bravo,
7: dice,
0: así dice, ahora. Anunciadas por Gustavo Bravo, queda suspendido durante la jornada de hoy el servicio de recolección de residuos.
17: Van a poner gordito, van a aparecer el chanchito.
0: En la, sí, en la zona céntrica. Se solicita a los vecinos colaborar evitando sacar los residuos a la vía pública hasta que el servicio sea restablecido, dice la municipalidad de Hachal. Así que.
7: Bueno, respondiendo ahí lo que nos decía. Bueno, Sonia nos manda una foto y dice, el locrazo de la Sonia, nos manda fotito del locro que está haciendo Sonia de tambería.
1: Habrá que ver si sale rico.
7: Ah, debe ser, sí, súper rico. ¿Sabe quién también está haciendo locro?
18: Señora.
7: Nuestra querida Vero Bocelli, que nos manda un videíto,
0: bien,
7: dice.
0: ¿Cocholo?
7: No, locro. Dice, así va el locro, dice Vero. Pero está espectacular. Vero, sos una genia. Y uno más antes del móvil.
0: Sí.
7: Hola chicos, buenos días. Les pido si me pueden conseguir cintas para medir porque no puedo comprar. Gracias. Son cintas Contour Plus para medidores. ¿Qué más dice? Tiras reactivas para determinación. Es que sale la foto borrosa. Sí. Estoy tratando de leer.
1: Es para diabéticos.
7: De glucosa de sangre, para determinación de glucosa de sangre.
0: Bueno, nos vamos al móvil. Te estoy escuchando, Rafita.
19: Bueno, atención. Último momento.
0: Vamos, ahí está.
1: Último
0: ahí
1: momento.
0: Viene el último. A ver. No, espere.
20: Último
0: espere.
20: Momento.
19: No sé si ustedes pudieron hablar por lo de la actividad de la Universidad Nacional de San Juan.
0: No tuvimos tiempo hoy.
19: Que se viene para Hachal el próximo lunes 3 de agosto.
0: Exacto.
19: Es un trayecto de formación integral para quienes han sido alumnas. Hacemos esta aclaración para quienes fueron alumnas de la Tecnicatura en Diseño de Indumentaria y Textil.
0: Claro.
19: ¿Se acuerda que esa carrera que se brindó aquí en nuestro departamento? Y ya tenemos egresadas.
0: Ah, bien.
19: Ya tenemos egresadas. Bueno, ellas están formadas, están invitadas a formar parte de esta formación integral.
0: Uh-huh.
19: Actividad que se va a desarrollar el próximo lunes 3 de agosto en horario de 16 a 20 horas. Y es un taller aplicado a las artes escénicas. Es decir, que no es cualquier indumentaria, no es una polera para apaciguar las bajas temperaturas.
0: Claro.
19: Sino es más que nada, quien nos ayude Vale, que es la que sabe, para los vestuarios, puede ser de una obra de teatro, puede ser una actividad relacionada, ¿por qué no?, la fiesta de la tradición.
7: Ah, claro, claro que sí.
19: Vio que ahí se usa vestuario,
7: sí,
19: en el fogón de los arrieros. En el fogón de los arrieros. ¿Quién le dice que egresadas de nuestro departamento, de la Universidad Nacional de San Juan, de la carrera de indumentaria, quién le dice puedan formar parte del vestuario de la fiesta de la tradición? Digamos, no hay mucho por hacer, pero podrían formar parte un Belgrano, un San Martín, ayornado obviamente a la época.
0: Claro.
21: Está nevando, chango, está nevando, chango, acá. No me cae ni cachillo, ni galugando, lo que es vos. Acá es nieve.
0: Es verdad.
19: Bueno, ¿le gustó lo que le voy pasando?
0: Sí, por supuesto. Estamos
19: anotando. Ya hemos sacado fechas de festivales, algunas otras actividades, y ya nos vamos proyectando para la fiesta de la tradición.
0: Uh-huh.
19: Y bueno, y ahí estábamos haciendo guardia recién. La reunión comenzó a las 9 de la mañana en la sala de reuniones del municipio, tema sesión paritaria. Y hasta el momento no hay novedades, estamos esperando. Hubiera sabido que se iba a extender este encuentro.
0: Uh-huh,
19: Y lo otro, ahí a Cristian le pasé un audio El querido Pablo Pérez, yo que yo les decía que se puede hacer con las hortalizas envasadas a el vacío,
0: sí,
19: de alto origen. Bueno, escuche lo que me dice, escuche.
18: A la bolsita la podés, si querés, directamente meterle en agua hirviendo unos 5 minutos y está todo hervido, así como está, directamente al agua hirviendo.
1: Ah, mira.
18: Y si no, la puedes meter a microondas, le haces un pequeño orificio, una puntita, y la mandas a microondas. En 11 minutos tenés todo listo.
1: Madre,
7: es bárbaro.
18: Se puede usar así. Abrazo, ya, gracias.
1: Mira, bueno, qué gracias, bárbaro. Genial.
7: Entonces, yo lo que me dieron no de muestra, yo lo abrí y lo hice de una sopita, gracias. Pero porque no sabía que se podía hacer eso, pero ahora ya lo sé. Pero porque está cortadito,
1: porque
7: todo.
1: En el microondas vos lo metes y ya lo sacas en 10 minutos. Tenés
7: hervido, ya listo para comer.
1: Un bifecito a la plancha y esas verduritas, chao.
19: Claro, exacto. Yo pensaba que gustaba decir las verduras nada más y bueno, le mandó la carne. Una docena de huevos.
1: No. Claro, eso hervidito. Un bifecito a la plancha y dos huevos fritos.
7: ¿Sabes qué bien viene para las personas que se están cuidando o para las personas que llegan tarde de trabajar o que estás apurado y te tenés que ir a trabajar ya? Es una excelente opción. Sí, yo lo probé y está muy rico, chicos.
20: Se suspende el asado, chicos.
7: Yo lo felicito a Pablo Pérez y a Ariel Villavicencio. Excelente productos.
19: Le agradecemos por el gesto y bueno, sobre todo por este proyecto que tiene que ser considerado, tenido en cuenta también,
7: claro,
19: incluso
7: sí,
19: los gastronómicos, porque por te está simplificando la tarea, ¿vale?
7: Tiene, el cortar te lleva mucho tiempo, y creo que ellos después iban a implementar esto de cortarlo así más pequeño, para que también te facilite, no solamente esto de tener que andar pelando la verdura, sino también ya te lo trae cortadito para la sopa, por ejemplo.
1: Y en un tiempo más ya va a traer la cuchara y te lo van a dar en la boca.
7: Bueno, pero es muy práctico para las personas que andan con los tiempos corridos, muy rápidos, Viene
19: bárbaro. Lo voy dejando, vale Tower, Gustavo.
7: No se vaya.
19: Volveremos.
7: Pero
19: en la primavera.
7: No, es más, regrese porque hay noticias, señor, venga.
0: Ahí
7: lo cortó.
1: Flor, eso es un corte cara.
0: Corte y
22: Cristian.
0: Sí.
22: Sacalos del aire, ponete una cumbia.
7: Ay, nos mandaron más audios también. Creo que son para Gustavo, unos mensajes.
0: Dale, vamos a la música, ya venimos.
23: Deje de pelearme, por favor, señor pronóstico del mal tiempo, no del buen tiempo. Usted es pronóstico del mal tiempo. Así que déjese de pelearme. Debe decir, no, va a venir buen tiempo, va a estar lindo, no, trae frío. ¿Sabe que yo no tengo que pasar frío igual que usted? Porque usted está vestuto como chafa. Y chafa no se ha puesto los ladrillos. ¿Qué se va a poner ladrillo? Si es una montaña andando, ¿qué? ¿Se lo va a llevar el viento? Eso queda para mí.
24: Se está congelando el Rafa. Llévele en un tres plumas.
7: ¡No!

0: Bueno, muchas gracias, mi chino. Vamos a seguir aquí en la propuesta de Radio Nacional. Estamos ahí de comenzar el noticiero de todos los días. Estoy recién, lo que me preguntaban sobre la actividad de las chicas de el camión de fuera de ruta, si es que eso se va a realizar. En teoría, la gente encargada del tema ya estaría aquí en el departamento de Hachal para el tema. Así que bueno, ya me han quedado de confirmar eso, habida cuenta del intensísimo frío que sobrevino aquí el departamento, entendiendo también que hay gente que viene de zonas alejadas, muchas de estas personas también se mueven en moto, teniendo en cuenta toda esta situación, para que puedan asistir, bueno, y finalmente esta convocatoria sea un éxito. Alfredo Rufino está con nosotros de ESCO. ¿Cómo te va, Alfredito? Buen día.
1: Bueno, muy buenos días para todos, buen día para la audiencia, buen día para todo el equipo. Con mucho frío, vos lo dijiste, estamos trabajando con este frío, pero no podemos dejar de visitar a las familias que se quieren inscribir, que quieren ser los próximos adjudicados en cumplir su sueño y no pagar más. Como por ejemplo,
0: sí,
1: cuatro familias que entre ayer y hoy le hemos dado la gran noticia que adjudicaron y no pagan más. Como por ejemplo, Luna Dante adjudicó su valor nominal. 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Ormeño Héctor adjudicó 10 millones de pesos del barrio Orión. Villafañez Carlos, segunda adjudicación de él, adjudicó 20 millones de pesos de acá de la ruta 150. Estas familias cumplieron su sueño nuevamente de salir adjudicados, de tener esta millonada de plata. Bueno, por ejemplo, Luciano Luna, que adjudicó la XR300 más un premio de 10 millones. Las otras personas ganaron varios millones. Y por supuesto, como siempre lo digo, no pagan más, ¿sí? 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
1: Perfecto.
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1: Gracias, Alfredito.
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0: a ustedes.
1: Venimos con el noticiero. Dale, Cristian.

Muchísimas gracias. Le vamos a mandar un saludo muy especial a toda la gente de Chile, con mucho cariño de parte de todos nosotros. Y esta canción dice, quiero tu cuerpo. Y dice, aquí va a comenzar para toda la gente linda, la cumbia.

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1: Bueno, bienvenidos todos al segmento de noticias. 2 grados la temperatura a esta hora, con una sensación térmica de 3 grados. Está precipitando en este momento aguanieve y nieve en algunos sectores. Una jornada bastante fría la que se nos presenta en el día de hoy. Está previsto una probabilidad de nieve en esta región del 81%. Esta condición meteorológica, de acuerdo al hora por hora, nos va a acompañar con precipitación nieve durante todas las jornadas hasta las 6 de la mañana de mañana jueves. Luego tendrá un cielo muy encapotado para que a partir de las 13 de mañana jueves empiece a querer despejarse, pero eso sí, va la condición de frío, va a ser extremo porque la temperatura va a oscilar para mañana jueves entre 2 y 3 grados de máxima. Todas las precauciones necesarias que ya se anticipó, habida cuenta de lo que yo ya se sabía, de que este frente frío iba a impactar en nuestra región, señora.
2: La dirección de la Escuela Agrotécnica Dr. Manuel Belgrano informa que las inscripciones para las mesas de examen para completar carrera previas a equivalencias del mes de julio se realizarán el día miércoles 1, jueves 2 de julio, de 8 a 11 y por la tarde de 14 a 17 horas, el día viernes 3 de julio de 8 a 11 de la mañana, personalmente por preceptoría de la institución, sin excepción.
1: En esta mañana dialogamos con Antonio D'Amico de su OEM en reunión paritaria en el municipio de Hachal.
3: Las expectativas son siempre importantes de la sociedad, de los trabajadores, de la misma municipalidad. Acá es una municipalidad jurídicamente y laboralmente muy ordenada con respecto a las relaciones laborales. Viene ordenada desde antes con el convenio colectivo de trabajo y bueno, ahora se van produciendo las vacantes y se van llenando con los que concursaron hace 3 años. Así que anda todo normalizado. Lo que hay que ejecutar ahora es que se hagan los nombramientos de las vacantes y se puedan llenar con los concursos los cargos superiores y respetar lo que se pactó hace 3 años cuando estaba el exintendente. Y hay que destacar la voluntad y el respeto por la legislación, por los acuerdos del actual intendente, el doctor Espejo.
4: Ahora, amigo, ¿hay plazos para que se cumpla eso que usted hace?
3: Los plazos están dados dentro de convenio colectivo de trabajo y están dados a medida que se van produciendo las vacantes. Tienen que irla llenando con los que están en la lista de los que están contratados todavía.
5: ¿Es el punto más importante, digo, o entre otros van a analizar?
6: Todos los puntos son importantes también, ¿no es cierto? Tenemos que hacer la creación de los niveles I y H para que se hagan los concursos, ¿no es cierto?, para el servicio. Y así también como los otros concursos, como decía el doctor, ¿no es cierto?, de ascenso del personal administrativo. Y a la misma vez algunos otros puntos que van saltando sobre la mesa. Pero lo importante acá, ¿no es cierto?, es que el municipio de Hachal, en las paritarias que estamos haciendo, o sea, se cumple rajatabla el convenio colectivo del trabajo como corresponde. Y eso es lo más importante para este gremio y para el municipio, ¿no?
4: Amigo, bueno, la situación de los contratados de nuestro departamento, que es muy precaria, también se puede trabajar al respecto.
3: Usted sabe que hubo un acuerdo firmado en el año 24 entre los 18 gobernadores y el actual presidente para normalizar los trabajos informales. La situación en la provincia de San Juan es igual, similar a todas las provincias, el trabajo informal. Ese trabajo informal lo tratan de arreglar con monotributo, pero se imagina usted que eso no es una relación laboral correcta, normal, conforme a la Constitución. Es algo anormal. Y la relación que hay entre los trabajadores de planta, que están en el presupuesto anual, y la realidad con los contratados y con los, con las cooperativas, es la más o menos de 3 a 1. Es decir, cada empleado normalizado hay tres informales. Entonces, es un...
1: Un minero en San Juan creció el 6,9% y la provincia se mantiene de tercera en el país. De acuerdo con el último informe mensual de empleo minero, elaborado con datos de febrero del año 2026, San Juan alcanzó 5.484 puestos de trabajo directos registrados, un 6,9% más que un año atrás. Con este desempeño, se mantuvo el top 3 nacionales, la tercera jurisdicción con mayor cantidad de empleo minero del país, solo por detrás de Santa Cruz y Salta. Además, registró una de las mayores incrementos interanuales del sector, muy por encima del promedio nacional. Los datos que surgen del último informe de la Dirección Nacional de Promoción y Economía Minera de la Secretaría de Minería de la Nación indican que el empleo minero nacional alcanzó 40.040 puestos de trabajo con un crecimiento de 0,5% interanual. En ese contexto, San Juan brilla con luz propia. Es la segunda provincia de mayor crecimiento interanual en puestos laborales del sector minero, es lo que ellos manifiestan.
2: Atención, porque vamos con el siguiente comunicado, llamado de personas del Correo Argentino: Gómez Becerra, Denis Raúl, de Niquivil, Santana Paulo Sergio, de Gran China, Silvia Gaitán Romina, de Villa Mercedes, La Frontera, Montaño Víctor Jorge, Clemencio Manrique, Villa Mercedes, Díaz Susana Beatriz, Miguel Tejada, de Villa Mercedes, Riveros Cabaná y Maximiliano, Sol de Noviembre, Manzana E, Casa 1, Vega Roque Alejandro, Villa Mercedes, Villegas Pablo David, proyectada sin número, Tejada Elvis Jonathan, Eugenio Flores sin número, Santana Marcos, San Martín sin número, Villa Mercedes, Vega Rolando Gonzalo, Eugenio Flores, Villa Mercedes, y Mura Renzo Daniel, Eugenio Flores, San Isidro.
1: Pudimos dialogar en esta jornada con Fabián Barrio Nuevo, integrante de la Liga Cachallera de Fútbol. Se va a analizar, de acuerdo a la condición meteorológica, el estado del tiempo de estos días, si se realiza o no la fecha del próximo fin de semana.
7: Para todos los medios presentes, y sí, está definido, se ha programado la fecha tanto de la Primera Divisional B como el día sábado, y la Primera Divisional A el día domingo. Están programadas, cada uno en su campo deportivo, y lo que sí es que, bueno, estamos supeditados a la ola polar o la ola de frío que está llegando y que va a estar para el fin de semana también. Entonces, anoche se resolvió en la reunión del Consejo A, esperar hasta el día viernes para tomar una determinación si se jugaría la fecha el día domingo de la primera A, a partir de las condiciones climáticas como vayan dándose, igual que para la primera divisional B. Entonces creo que, al margen de que esté programada la fecha, va a estar supeditada a eso, porque bueno, el factor climático y el frío tienen mucho que ver en esta situación, con el tema de los jugadores, refrío.
8: Las recaudaciones
7: van a ser muy magras, seguramente, porque al hacer frío la gente no concurre en forma normal como sería un día con sol, por decirles. Entonces las consecuencias no solamente económicas que pueden tener, sino también pensando en los jugadores, con ya cuestiones de salud. Entonces, si todo eso se puede evitar a partir del frío, creo que va a ser aconsejable y en buena medida tomar una decisión con respecto a eso.
9: Fabián, y con respecto a esto, ¿se ha avanzado algo más con la división inferior? ¿Los clubes han podido presentar ya categorías?
7: Sí, hay clubes que ya presentaron categoría en forma escrita, como les habíamos pedido, a través de nota y en forma escrita. Hay otros que nos dijeron que por distintas circunstancias no pudieron llevar las notas, pero más o menos nos dieron el informe de qué categorías participarían en esos clubes. Les hemos dado tiempo hasta el día martes, que sería la próxima reunión, para que nos lleven la nota, porque necesitamos un escrito para poder hacer la diagramación de las inferiores. Y lo otro en lo que se avanzó es que ya se dio una fecha de inicio de las divisiones inferiores, que sería para el sábado 11 de julio, el comienzo de las divisiones inferiores. Vamos a hacer la programación y de ahí vemos sobre qué división y cómo se va a programar, pero en un principio está, anoche se llegó a un acuerdo para que el día 11 de julio den comienzo la división inferior.
4: Barrio Nuevo, ¿hubo alguna novedad en cuanto a lo que ya se conoce, que fue la suspensión de las elecciones para elegir autoridades de la liga?
7: Acuérdense que lo que está supeditado eso es a completar el quórum. Nos estaban faltando 4 clubes que se pusieran al día para poder llegar al permitido, que serían 12 clubes. Estábamos con 8 y 4. Tengo entendido, esto es por comunicación obviamente con los presidentes de los clubes, que habría 3 clubes que ya estarían en condiciones de sumarse a esa lista de los 8. Con lo cual tendríamos 11 y nos estaría faltando uno que están presentando documentación, y creo que en esa situación hay alrededor de 4 clubes que posiblemente entre el 10 y el 15 de julio estarían haciendo asamblea. Entonces eso ya sería un gran avance para poder hacer la asamblea lo antes posible. Nosotros desde el Triunvirato Normalizador y desde la Liga, lo único que esperamos es que completar el quórum para poder hacer la asamblea, porque después toda la demás documentación de la Liga está presentada, bueno, en forma y en regla, como corresponde para poder hacer.
9: Fabián, ¿llegaron como estaba previsto? ¿No pudieron llegar la gente de los colegios de árbitros?
7: Sí, anoche llegó el colegio de árbitros que dirige Sebastián Preciosa. Fue muy fructífera la reunión con ellos, justamente porque, bueno, los delegados manifestaron situaciones que se han dado en partidos para mejorar. Son todo en esta cuestión, en lo bueno son las críticas constructivas que hacen a que el arbitraje mejore y de esa manera el espectáculo mejore, y también el compromiso de los dirigentes, ya sea de delegados como de sus comisiones directivas, de bajar línea, por decirles, para que los jugadores también se comporten como corresponde dentro del campo de juego, con una colaboración importante a partir de evitar conflictos o roces o peleas dentro del campo de juego, que lo único que después terminan haciendo es perjudicando al equipo, porque empiezan las expulsiones, empiezan esto, y acuérdense de que ya se cerró el libro de pase, entonces los equipos han quedado con todos los jugadores que tienen actualmente y sin poder llegar a incorporar ante alguna eventualidad. Entonces, ante esa situación es que ha sido muy fructífera la reunión que se ha tenido con los árbitros. Y lo otro bueno ahí es que se les ha pedido una lista de los árbitros.
1: En un año estarán instalados 4.100 medidores inteligentes en San Juan. San Juan comenzará una de las transformaciones más importantes del sistema eléctrico. El vicepresidente del Ente Provincial Regulador de la Electricidad, EPRE, Roberto Ferrero, confirmó que en el plazo de un año estarán instalados 4.100 medidores inteligentes previstos para los grandes comercios e industrias de la provincia. El funcionario aclaró que la primera etapa no alcanzará a pequeños comercios ni usuarios residenciales. La prioridad estará puesta en establecimientos con altos niveles de consumo eléctrico, donde la incorporación de este tipo de tecnología permitirá obtener beneficios en forma inmediata. Los nuevos equipos dejarán atrás el sistema tradicional de lectura manual, enviarán información en tiempo real a la distribuidora, entre otras funciones. Permitirán detectar cortes de servicio de manera automática, conocer el consumo instantáneo, monitorear la tensión de la red y facilitar facturas de modalidades tarifarias. El objetivo es que esta instalación haga mejorar la competitividad de nuestras empresas, explicó Ferrero, quien indicó que el despliegue será acompañado por un comité integrado por la Unión Industrial de San Juan, la Universidad Nacional de San Juan, el Instituto de Energía Eléctrica y el CONICET, para garantizar que la implementación beneficie a los usuarios.
2: El Club Esportivo La Merced convoca a todos sus asociados a la Asamblea General Extraordinaria que se va a realizar el día 11 de julio a las 17 horas en primera citación y 18 horas en segunda citación en el domicilio Callejón Público sin número, localidad Niquivil, departamento Hachal, provincia de San Juan, oportunidad en la que se tratará el siguiente orden del día. Primero, consideración y aprobación de las modificaciones de los estatutos sociales de la entidad. Segundo, designación de dos asambleístas para que, juntamente con el presidente y el secretario, firmen el acta de la asamblea.
1: AISA Grupo prepara un nuevo RIGI por 1.500 millones de pesos para Gualcamayo. AISA Group anunció que proyecta una inversión de 1.500 millones de dólares en el distrito minero Gualcamayo, en San Juan. El anuncio fue realizado por el CEO, fundador de la compañía, de Juan José Retamero, durante un encuentro que mantuvo con el presidente Javier Milei. La iniciativa, denominada Programa G50, complementará un RIGI que fue aprobado por el proyecto Carbonatos Profundos, pero por 665 millones de exportaciones estimadas en 26.500 millones de dólares entre el año 2030 y 2055. Nos ocupaba también de este caso que tuvo conmoción nacional en su momento y que ahora ha llegado el juicio. Estamos hablando del caso Loan, de este chico desaparecido. Nerina Álvarez, periodista de LT12, General Madeira y LRA 12 Santo Tomé, esto es lo que nos informaba.
10: Loan, Mariano, ¿se acuerda que Mariano también una gran controversia hubo en torno a las donaciones, a dónde fueron destinados esos fondos? Bueno, contestaron absolutamente todas las preguntas, tanto de la fiscalía como de la defensa. El momento más emotivo se vivió en el momento que declaraba la mamá de Loan, puesto que se quebró emocionalmente, hubo un momento de tensión, hubo un momento que tuvo que ser asistida por la enfermera, por la psicóloga que se encontraba junto a María, y María específicamente arremetió y puntualmente le habló a Laudelina, a Pérez, y en un momento Pérez le contestó en medio de la sala y tuvo que tomar intervención el tribunal, porque la mamá de Loan, llorando y quebrada, le decía, ¿qué hiciste con mi hijo? ¿Quién te dio el botín? Le decía Laudelina, me tienen que decir qué hicieron con mis hijos, con mi hijo Loan, ¿dónde está Loan? No sé si está vivo, si está muerto, ¿qué hiciste, Laudelina? Y en ese momento le dice, me tiene que decir Pérez y Laudelina qué hicieron con mis hijos. Entonces en ese momento Pérez le dice, yo no tuve nada que ver, en medio de la sala. Así que fue un momento realmente fuerte. Todos realmente los que estuvimos presentes nos quebramos. Era un momento bastante esperado, que iba a ser uno de los momentos más emotivos.
1: Hola, Nerina. Hola.
10: Hola, ¿me escuchás?
1: Hola, sí, ahora te estoy escuchando. Tuvimos un pequeño inconveniente ahí con la conexión. Bueno, te decía que estamos desde Radio Nacional Hachal, te agradecemos enormemente que nos hayas atendido y que nos relate todo lo que está aconteciendo con este juicio, habida cuenta de que, bueno, todos en algún momento, nosotros también a tanta distancia, nos vimos consternados, preocupados, involucrados de alguna manera con este caso y este juicio que va desnudando muchas cosas y principalmente la situación, el dolor, bien que lo has descrito, sobre la mismísima familia del chiquito desaparecido.
10: Claro, la verdad es que en esta tercera semana de audiencia fue la más emotiva, no solamente por la declaración de la mamá de Loan, no solamente por la declaración del papá, sino también en torno a la cantidad de contradicciones que hubo en su momento de las primeras declaraciones de la mamá, que bueno, en torno a eso ella contestó que lamentablemente no se acordaba algunos detalles producto al shock, producto a lo que en ese momento no podía lúcidamente tener en cuenta algunos detalles menores que con el tiempo se empezó a esclarecer un poco su mente. El papá de Loan específicamente habló puntualmente de cómo estuvo conformada la mesa ese 13 de junio, habló también de quién fue el que se levantó primero, que él recuerda puntualmente que el que se levantó primero de la mesa fue Benítez, a quien hizo puntualmente referencia de que luego de que se pierde Loano, que él toma conocimiento que Loano no estaba, que le dijo Laudelina, él lo encuentra en la tranquera, ya de vuelta del Naranjal, nervioso, a las 14, ojo con el dato de la hora, 14:28. Claro. Es puntual que haya recordado el horario, y él dice, le dice al tribunal, yo recuerdo la hora porque lo miré. En torno también...
1: Bueno, hasta aquí parte de esta entrevista interesante sobre este tema nacional, pero bueno, ya llega el panorama nacional de noticias. Señora, muy amable usted, muchas gracias.
2: Será hasta mañana.
1: Gracias a Cristian, a todos, a cuidarnos mucho, a protegernos del frío. Recuerde que están los teléfonos habilitados por el momento, 911, la policía, también los teléfonos habilitados de la municipalidad, por si tiene algún tipo de emergencia, alguna persona en condición de vulnerabilidad, o de última llama aquí a la radio. Recuerden que hay un operativo para poder asistir si en alguna situación por este frío extremo le toca pasar a alguna familia. Esperemos, roguemos a Dios que no sea así y que todo sea en control, digamos, de esta situación que se nos toca vivir con el clima. Muchas gracias, hasta mañana si Dios así lo permite.

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2: Que está bueno ponerle palabras y hablar claramente de lo que sucede. Si uno ve la televisión, es verdad, como dice Laura Ufal, ¿cuántas personas hay como yo?
3: Rotundo, y rotundo también es nuestro tema de cierre de la mano Ponte. Hasta mañana, nos volvemos a encontrar a las 10 aquí en esta radio, la que une nuestras voces, esta nacional que es mundial. Hasta mañana, gente.

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1: 12 del mediodía, 45 minutos, la temperatura en Buenos Aires, 13 grados 4 décimas, la humedad 63%, cielo algo nublado. Y comenzamos con el desarrollo de la información, lo más importante, en 15 minutos.
0: Internacionales.
1: En Venezuela se profundiza la crisis humanitaria. El informe de Cecilia Diguan.
2: A una semana del doble sismo en Venezuela, el balance oficial registra 1.943 muertes y 10.571 heridos. La emergencia entra en su fase más crítica entre el colapso sanitario y la escasez. Los operativos de búsqueda registran un punto de quiebre logístico. El equipo de rescate urbano de Países Bajos, con 64 especialistas y 8 perros, concluyó su misión al considerar mínimas las opciones de hallar supervivientes. En contraste, el Comando Sur de los Estados Unidos desplegó 900 militares en el país para reactivar el aeropuerto, abrir rutas y operar drones que mapeen los daños estructurales desde el aire.
1: En este marco, Argentina sumó equipos médicos y de asistencia de búsqueda como perros especializados. Además, aumentó el personal militar, fundamentalmente en las tareas de búsqueda de los sobrevivientes de la zona de La Guaira. En tanto, continúan las colectas solidarias para colaborar con Venezuela. El informe de Mariel Ríos.
3: La Pastoral Universitaria, la Fundación Pastoral San Lucas y la UADE realizan una colecta solidaria para ayudar a Venezuela. El alias es UADE.ayuda. En 24 horas ya recolectaron 21 millones. Así nos lo cuenta el presidente de la Pastoral Universitaria, el padre Guillermo Marcó.
4: La generosidad de la gente, hay que tener en cuenta también que la UADE tiene 40.000 alumnos. Y bueno, nosotros también lo difundimos por redes de la Fundación Pastoral. Rápidamente la gente tiene esa necesidad de la gente. Y no es muy solidario. Conocemos muchos venezolanos, gente tan buena. Entonces, bueno, creo que también a todos nos conmueve las escenas que hemos visto, por las que nos han contado.
1: Vladimir Rojas, uno de los damnificados por los terremotos, afirmó por Radio Nacional que los ciudadanos se organizan en el caos.
5: Nadie está preparado para lo que estamos viviendo. El venezolano hoy en día, desorganizadamente, sin preparación, sin nada y dentro de un caos, logró ayudar al otro venezolano que necesitaba. O sea, nosotros organizamos un caos, nosotros organizamos un desorden y hoy en día seguimos desorganizados y en caos, ayudando dentro de lo que podemos para lograr conseguir no un orden dentro de un caos.
1: Vladimir Rojas explicó además que una de sus tareas para colaborar es hacerse cargo de la cocina.
5: Y yo digo, ¿qué hacemos? Y yo, bueno, veo mi cocina es industrial, porque yo toda mi vida he cocinado, y agarramos y entonces llamé a toditos, vamos a organizarnos. ¿Qué tienes tú? ¿Qué tiene este? ¿Qué tiene el otro? ¿Qué tiene aquí? Empezamos a reunir lo nuestro, abrir las cavas, las neveras, la cena, y empezamos a hacer comida, empezamos a construir lo que sabíamos, y empezamos a hacer comida. Fue una satisfacción muy grande el primer día con lo que teníamos, lograr 250 comidas.
1: En tanto, brigadistas de Entre Ríos rescatan víctimas en Venezuela. Informe de Lidelmar Otman desde Radio Nacional Gualeguaychú.
6: Los rescatistas entrerrianos que viajaron trabajan con las perras Oma y Roma, especializadas en la búsqueda de personas y restos humanos. Integran el contingente por Entre Ríos Gastón Velázquez y Osiris López, quien relató cómo se viven los rescates.
7: Sinceramente, por el tiempo que ha pasado, los que más trabajaron fueron los perros de restos humanos para localizar víctimas y también los otros perros, pero que bueno, pudimos contactar ahí, tuvo un positivo y se sienten ruidos de personas que golpean, digamos, las estructuras. Entonces se sabe que hay personas ahí y bueno, entra a trabajar un grupo.
1: Sismo en Córdoba, el informe de Franca Chiafatela desde la emisora de Radio Nacional en la provincia.
8: Un sismo de magnitud 4 en la escala de Richter sacudió a varias ciudades de la provincia. El movimiento ocurrió a la 1:34 de este miércoles. El epicentro se ubicó a 30 kilómetros al suroeste de Anfunes y tuvo una profundidad de 11 kilómetros. El temblor se percibió con mayor intensidad en el norte provincial, aunque también fue reportado por vecinos de la capital y otras localidades cordobesas que lo hicieron a través de redes sociales.
1: Irene Pérez, doctora en geología del Instituto Nacional de Prevención Sísmica, afirmó por Radio Nacional que no hay relación entre los terremotos de Venezuela y el sismo de Córdoba.
9: Son situaciones distintas, es sismicidad propia de nuestra región, si bien los sismos de Córdoba y los sismos de Venezuela se pueden clasificar, así como clasificamos de foco superficial, los podemos clasificar como sismos de intraplaca, que se dan en la placa sudamericana. Venezuela está en contacto con la placa caribeña. Claro, en ese entorno cercano es donde se localizan los epicentros de estos últimos terremotos tan catastróficos que les han tocado a los venezolanos.
1: Adrián Rabier dijo que el gobierno cuida a los pobres. El vocero presidencial enumeró las medidas que toma el Poder Ejecutivo para proteger a los más humildes.
10: Yo creo que este gobierno cuida a los más humildes. Este es un gobierno que le mantiene los subsidios a los más humildes. No le estamos diciendo a aquel que realmente no puede pagar el gas. Este es un gobierno que no emite para financiar el gasto, que no toma deuda para financiar el Tesoro, para financiar el presupuesto. Es un gobierno que tiene que reasignar partidas cuando quiere incrementar más dinero para las universidades o más dinero para el Garrahan, para darle camas, tecnología y demás.
1: Rabier afirmó además que el populismo dio subsidios a la gente que no lo necesitaba.
10: En esa reasignación de recursos, así como en el tema de zonas frías, hemos quitado subsidios en zonas templadas para poder volver a la idea original de aquella ley. En este caso, se han eliminado subsidios en algunas áreas o alguna clase media alta, clase alta, que tenía subsidios porque el populismo extendió el abrazo populista sobre toda la población y le dio subsidios a gente que quizás no la necesitaba. Entonces, ahora que estamos cuidando los recursos, porque no sobran, porque hay escasez y lo reconocemos.
0: Deportes.
1: Nacional es mundial. La selección viaja para enfrentar a Cabo Verde en la Copa del Mundo. El informe de Damián Zárate.
11: En minutos, desde las 13, entrena el seleccionado argentino a puertas cerradas. Será el último entrenamiento en Kansas antes de viajar desde las 18, hoy también, rumbo a Miami para jugar el próximo viernes desde las 7 de la tarde contra Cabo Verde por 16avos de final. Las dudas, las mismas que venimos contando durante toda la semana. ¿Quién será el marcador central entre Cuti Romero u Otamendi? En la punta izquierda, si Tagliafico se queda con su puesto, o Facundo Medina por lo hecho en los primeros dos partidos. Y arriba, Lautaro Martínez, que le saca una luz de ventaja a Julián Álvarez. Argentina, el viernes, desde las 7 de la tarde contra Cabo Verde, buscando un lugar en octavos de final.
1: El presidente Javier Milei encabezó la reunión con legisladores de La Libertad Avanza desde Casa de Gobierno, Hernán Mundo.
12: Finalizó la reunión que por más de 2 horas y media convocó el presidente de la Nación, Javier Milei, con diputados y senadores que componen los bloques de La Libertad Avanza en el ámbito del Parlamento Nacional. Javier Milei, en su discurso en el Salón Héroes de Malvinas, le planteó a los gobernadores que es objetivo primordial avanzar en la reforma política, el régimen de zona fría y la modificación en la ley de inocencia fiscal. Al salir del encuentro, la diputada Patricia Vázquez esto señalaba.
13: Vamos a avanzar fuertemente con la reforma electoral. Estamos todos muy contentos y convencidos, como siempre.
1: Juicio por la desaparición de Loan Peña. Continúa la ronda de testimonios de los familiares con la declaración de 5 hermanos del niño. Se espera que los nuevos testigos reconstruyan las primeras horas luego de la desaparición del menor desaparecido hace 2 años. En tanto, para mañana está previsto que declare Catalina, la abuela de Loan. La justicia tomará declaración a la cuarta detenida por el femicidio de Agostina. El informe de Andrea Valdivieso.
14: La causa que investiga el femicidio agravado de Agostina Vega en Córdoba tendrá esta semana novedades respecto de la indagatoria a la cuarta detenida, Marianela Palmero. Se trata de la pareja conviviente de Claudio Barrelier, principal acusado del femicidio agravado de la menor, quien a su vez solicitó ampliar su declaración como imputado. Su representante legal indicó que el fiscal Raúl Garzón podría recibirlo mañana, mientras el resto de los detenidos, Osvaldo Faceta y Soledad Andreani, sindicados encubridores de Barrelier, solicitaron su liberación. Por el momento rige el pedido de resguardo sobre la evidencia que compromete a los 4 detenidos.
1: Cambios en la SUBE. El gobierno fijó un nuevo esquema para calcular el subsidio y la tarifa social del sistema de boleto electrónico. El descuento del 55% dejará de calcularse sobre el valor actualizado del pasaje y se hará sobre una tarifa de referencia definida por el Estado. Frío extremo en Argentina, la ola polar se intensificó en gran parte del país y continúa la alerta por las bajas marcas térmicas en numerosas provincias. En tanto, el Servicio Meteorológico dio a conocer su nuevo pronóstico trimestral. Indica que de julio a septiembre, en promedio, las temperaturas se ubicarán por encima de lo habitual para la época en gran parte del año. Murió Víctor Willis, cantante de Village People, el inconfundible policía de la banda y voz principal de clásicos como YMCA, falleció a los 74 años. La noticia fue confirmada por su esposa a través de las redes sociales del grupo, donde detalló que el músico murió tras enfrentar una corta pero agresiva enfermedad. Nuevo récord en producción de petróleo, impulsado por el crecimiento de Vaca Muerta, la Argentina superó por primera vez los 900.000 barriles diarios, representa un 19,6% más que en mayo del año pasado y es el mayor nivel del que se tiene registro.
0: Deportes.
1: Nacional es mundial. Tarde de definiciones en la Copa del Mundo. Todos los detalles con Damián Zárate.
11: Con tres partidos continúan hoy los 16avos de final de este Mundial desarrollándose en México, Estados Unidos y Canadá. Desde las 13, Inglaterra con República Democrática del Congo. El ganador irá en octavos de final a jugar contra México. Y a las 5 de la tarde, Bélgica, Senegal. A las 21, Estados Unidos y Bosnia. Los ganadores se enfrentarán en octavos de final.
1: Encuentro por la memoria del atentado contra la AMI, Miriam Mariotto.
15: El intendente de Rosario, Pablo Hapkins, se refirió a la impunidad que conllevan los 32 años del aniversario del atentado contra la AMIA. Esto fue en el marco de la celebración del Encuentro Federal por la Memoria.
16: La causa AMIA es un reflejo muy claro de la impunidad en la Argentina, ¿no? Con todas las redes que construyen la impunidad, las complicidades judiciales, de los servicios de inteligencia, de los que deberían haber evitado y luego esclarecido el atentado.
1: Comenzó su misión la cámara astronómica más grande del mundo, el informe de Diana Costanzo.
17: Más de 660 profesionales de salud rindieron el examen de ingreso a especialidades básicas, no médicas y posbásicas. La evaluación se desarrolló en la sede Barracas del Correo Argentino y el nuevo sistema incorporó una evaluación digital con mayores estándares de seguridad y transparencia. El 8 de julio será el turno de los postulantes a residencias básicas de medicina, también en la sede Barracas y Monte Grande del Correo Argentino. Los más de 4.500 profesionales habilitados deberán presentarse en la sede que les haya sido asignada a las 9 con el documento nacional de identidad vigente. El examen comenzará a las 11 y tendrá una duración de 3 horas.
1: Apuñalan a un chofer de aplicación en La Plata, el informe de Fernanda Germanier desde la capital bonaerense.
18: Delincuentes simularon ser pasajeros y apuñalaron a un chofer de aplicación en La Plata en medio de un violento robo. Esta vez la víctima fue un motociclista que recibió un pedido de viaje y al llegar al lugar lo apuñalaron en el costado izquierdo del torso y huyeron con su moto y el celular. El conductor debió ser trasladado al hospital Alejandro Korn de Melchor Romero. Radio Nacional habló con los compañeros de la víctima.
19: La situación de inseguridad se está tornando bastante compleja en la ciudad de La Plata, más que nada en los alrededores. A los casos se están volviendo muy violentos. Lentos, los conductores salen heridos, muchas veces no solo es por el tema de recaudación, sino por el robo de los vehículos. Se está poniendo insostenible.
1: Rogelio Frigerio avaló la eliminación de las PASO. El gobernador de Entre Ríos dijo que los partidos políticos deberían hacer un esfuerzo para definir entre ellos a sus candidatos. Además, destacó los vínculos que mantiene con el flamante jefe de gabinete Diego Santilli y anticipó que abrirá una etapa nueva en el gobierno nacional. Hasta aquí, Panorama Federal de Noticias.
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Buenas tardes, ¿cómo les va? Bienvenidos a Pasión Nacional. Estamos comenzando el mes de julio, este miércoles 1 de julio, la segunda parte del año. Les cuento que en la continuidad del Mundial de la Copa del Mundo, 16avos de final, están jugando Inglaterra con República del Congo, 1:30. Estamos con el servicio especial que damos a través del streaming de Radio Nacional con Jorge Godoy, Santiago Lucía y Rodrigo Ruiz. Además, en la jornada de hoy van a jugar a las 5 de la tarde Bélgica-Senegal, a las 9 de la noche Estados Unidos frente a Bosnia. Ya están en instancias de octavo de final. Noruega, con un gol de Haaland ahí sobre el final del partido, no tuvo problemas Noruega, en realidad sí tuvo problemas, pero ganó, y se sabía que iba a ganar porque era más equipo. Francia, imponente lo de Francia, con Mbappé, que se puso a un gol de Lionel Messi en la historia general de los mundiales.

0: los resultados, así que se va de Ecuador. Argentina se empieza a entrenar a esta hora de la tarde pensando en el partido del viernes frente a Cabo Verde, transmisión que vamos a tener desde muy temprano el viernes a las 3 de la tarde, primero con Martín Perazzo y parte de su equipo, luego llegaremos a las 4 y media de la tarde, los móviles de Nacional, los periodistas de la radio en todo el país, y a las 5 de la tarde Daniel Moyo con el Mono Navarro Montoya para todo lo que pase con este partido tan importante de la Argentina en el Mundial. Lamentablemente, sin la presencia de tenistas argentinos en Wimbledon, han perdido todos en la primera ronda. El pasto, evidentemente, no es para los argentinos. Y después estoy mirando el programa de partidos. Hay un muy lindo partido el domingo, Brasil-Noruega, a las 5 de la tarde. Y después el sábado vamos a tener a las 6 de la tarde Paraguay-Francia. Ronda ya de octavo de final, se me ocurre lo más interesante. Los saludo a Hernán Exmayer en la apertura de Pasión Nacional, nuestro locutor.
1: Hola Nico, muy buenas tardes para todos. Estamos en Buenos Aires con 13.4 de temperatura, con un cielo ligeramente nublado y un WhatsApp para que puedan comunicarse. 11-3870-7485.
0: Los saludo al Negro Romero en Córdoba. Negrito querido, un gran abrazo, imparable Francia.
2: Así es, hola Nicolás, fuerte abrazo a la distancia, 9 grados 6 décimas la temperatura. En la capital, 81% la humedad, de a ratos llovizna. Atención con la penetración que tiene nuestra radio a quienes andan por las rutas cordobesas y en todo el país. Manejar con precaución. Aquí en las sierras hay casi agua nieve, motivo por el cual la calzada muy resbaladiza. Sí, Nicolás, intensidad. Si tengo que encontrar una palabra para definir por dónde pasa este Mundial, por la intensidad, ya sea en los equipos que deciden pararse atrás, conformar una fortaleza y con intensidad, transición rápida y ver si en la réplica pueden imponer condiciones, o si no, un Francia que, por ejemplo, de mitad de cancha hacia adelante, al margen de las vacilaciones, que como todo terrenal puede tener, pero arriba son galácticos, imparables.
0: Muy bien, ya vuelvo contigo. Lo que vos llamás intensidad, yo le digo velocidad, pero está bien de la manera que lo contás. Saludo a cada uno de mis compañeros. Javier Vicente, actualizamos tiempo de juego y marcador en el partido del Mundial que se juega a esta hora.
3: 5 minutos de juego de la primera etapa del encuentro que se está disputando en la ciudad de Atlanta. Inglaterra y Congo están 0-0. Después vamos a hablar de las declaraciones que hizo hoy Laporta por el tema Julián Álvarez. Continúa.
0: Bien, tiene otro capítulo más. Se va a terminar siendo el Atlético de Madrid, es lo que me parece a mí. ¿Qué dice el amigo Zárate?
4: ¿Cómo Damián? Estamos, Nicolás?
0: Damián Roberto, ¿no?
4: Roberto Damián.
0: Roberto Damián.
4: Estoy sorprendido con Francia. Igual ayer.
3: Adiós, Roberto.
4: Sí, la película.
3: Gran película.
4: Le costó a Francia de todas maneras, convertir el primer gol. Tuvo miles de situaciones, una situación, un gol anulado, pero el primer gol fue a los 45.
0: Sí, después de 15 situaciones que había generado Francia, ¿no?
4: Pero después lo ganó ampliamente.
3: A mí me sorprendió que comentaristas y relatores de ese partido, por lo menos de la señal que yo vi,
4: ¿sí?,
3: se sorprendían con la posición de Olise jugando de enganche. Está jugando de enganche desde, claro, que empezó el Mundial.
0: Por supuesto.
3: Les aviso a estos muchachos, ¿no? Por si no vieron nada. Cuando hay gol de Congo.
0: Bien, hay gol de Congo. Es
3: gol de la República Democrática de Congo. El autor, su número 9 y gran figura del equipo congoleño, Joane Wissa.
0: Y nos alegra una derrota de Inglaterra, por supuesto. Esto es así.
3: Y el hincha de Congo tan caracterizado como Patrice Lumumba, sí, qué maravilla. Lo cambiaron porque no lo dejaron entrar a Estados Unidos, el que había ido a los partidos de México, entonces otro que sí pudo entrar se terminó caracterizando como el gran líder congoleño anticolonialista,
0: ¿no? Muy bien, ¿qué dice Zarratea? ¿Cómo anda? Qué gusto saludarlo.
5: ¿Cómo le va, Álvarez? Francia juega otra cosa.
0: Sí, completamente de acuerdo.
5: Otro deporte.
4: Como en el WhatsApp, ¿sabes qué? Juega en 1.5.
3: Juega al fútbol.
4: Cuando adelantás.
3: Juega al fútbol, delantero que no tiene nada.
5: Lo charlamos ayer en la transmisión con Domper. Vos tenés a Mbappé como el punta más adelantado.
0: Y en un momento extraordinario, además.
3: También hace habilitaciones, ¿eh?
5: Sí,
3: pase,
5: sí.
3: Gol, que ahora le llaman asistencia. Sí. La verdad, para mí son pase gol.
5: A Dembélé, que te mete la diagonal y encara como nadie.
3: Y mete goles.
5: Ayer jugó Barcolá, pero si no te juega Doué del otro lado. Te llega Olise, que entra por todo lado. Koundé, lateral derecho, jugaba al lado de Dembélé. O sea, tenés otro más. El lateral izquierdo pasa en todos los tiros. Y los dos del medio, Rabiot y Tchouaméni, se sueltan.

0: todo el tiempo. Sí, permanentemente. De repente vos tenés siete tipos para marcar, no sabés quién marcar, no te alcanza.
1: Es cierto, lo que pasa que me parece, por lo menos lo que hemos visto, ayer vi el Chiringuito a la noche un rato, están todos muy esperanzados con España, después vamos a escuchar a Lamine Yamal. Por supuesto que España tiene su potencial con un juvenil que ya ha explotado en la Liga Española como Lamine Yamal, gran figura del Barcelona. Yo soy de la idea que el único equipo que puede parar a Francia es la Argentina.
0: Yo creo que el karma, el nombre, la historia, ya haber perdido una final, tener a Messi, todo eso puede llegar a pichonarlos un poco.
2: España también, si llega.
3: ¿Cómo le jugará Paraguay, la Paraguay de Alfaro?
1: Fue muy respetuoso Mbappé hablando de Paraguay.
3: Porque todos pensamos que le va a poner los dos colectivos adelante, adelante del arco.
2: Yo amo a Gustavo Alfaro, ya lo declaré acá.
3: Le tiene pero que jugar, igual pero que si hace día. Eso, le van a meter cinco goles.
0: No, le tiene que jugar igual que el otro día.
2: ¿Pero cómo? Pero yo te digo, Javier, dale la pastilla, Nicolás.
0: No puede ir
2: ¿cómo,
0: golpe
2: cómo va a jugar al golpe?
1: No, la pastilla te la voy a dar a vos, que echa por Alfaro.
3: Le tenés que sacar el medio.
2: Pero ¿cómo le vas
3: porque a...? Porque en el medio Francia pone dos volantes de recuperación.
2: ¿Y a quién pone? A mí me preocupa saber si juega o no Enciso. Si tiene una mínima, pero minísima chance.
0: Lo que
2: Paraguay
0: que
2: es
0: hacer,
2: con Enciso.
0: Lo que vos tenés que hacer es lo que no hizo Suecia y tenía jugadores ayer. Ayer Suecia tenía al 11, a Elanga, que es un rapidito gambeteador, que era el más rápido de la cancha, pero lo tenía al lado del 4. Vos lo tenés que poner a la espalda del lateral y jugar a el golpe por golpe con el lateral, no con Mbappé. Entonces, si el lateral se va, vos dejaste un tipo mano a mano y le tirás toda la pelota a él.
2: La única chance para Paraguay de verdad es en un tiro de esquina que Canale o que Gustavo Gómez conviertan un gol de córner y a partir de ahí rezarle.
0: Marcando son flojos, La defensa de Francia es lenta.
1: Por eso te digo que la Argentina lo puede parar a Francia. Claro, en el hipotético caso, va a pasar Francia seguramente frente a Paraguay, es un 95-5 sí. O 90-10, ponele. Pero digo, España también tiene armas como para ganarle a Francia.
3: Y porque España tiene un muy buen mediocampo, que tiene mucha tenencia y buen control, como el caso de Pedri, acompañado con Rodri. Daniel, o sea que por ahí no tiene Paraguay. Por eso yo estaba pensando, ¿cómo le plantea Alfaro el partido? Si se mete todo atrás, y bueno.
1: Negro,
3: aguantará hasta donde pueda.
1: ¿Qué ves del próximo partido que va a ser apasionante? Paraguay-Francia, uno de los grandes partidos de octavo de final.
4: Hasta acá Paraguay llegó, clasificó, está haciendo un digno papel en el Mundial, metió un triunfo histórico jugando de esa forma, porque no tiene manera de encontrar alternativas. A ver, sí podés tejer desde la cabeza táctica de Alfaro, en vez de meterte atrás, tratar de ir y sofocarlos en la salida, ahogarlos, cortarlos en el medio, me parece que hará lo que hizo los otros días. Aguantar y, bueno, jugar con el nerviosismo no será lo mismo. No es lo mismo Alemania, que es un tanto, no digo más lento, pero que juega más al toque, a la tenencia, sin tanta profundidad. Son flechas los franceses. Y como bien decís, Argentina es quizás el único que le puede hacer partido a los galos. Pero deberá tener la vara alta como en Qatar, que Molina ande bien, que Cuti Romero esté en plenitud, que ya no sé si Thiago Almada o quien sea en ese puesto, que vuelva a ser Julián Álvarez que todos conocemos, que Lautaro Martínez, que Messi sea determinante, es decir, que juegue, claro, pero Francia tiene más que en el Mundial pasado. El año pasado, en el Mundial pasado lo tenía Giroud, gran goleador, pero ya estaba en las últimas, lo mismo que Griezmann. De hecho, el técnico lo sacó en el primer tiempo.
1: Sí, es verdad.
4: Ahora tiene juventud, tiene vitalidad, los Mbappé, los Dembélé están más maduros, no, tiene un equipazo.
1: Sí, seguro. No quiero que pase inadvertido. Quiero decir algo de Bielsa a favor. Yo no soy hincha de Bielsa, nunca lo fui, pero debo reconocer que el hombre se comportó como un verdadero caballero, fue a la conferencia de prensa, dio las explicaciones del caso, creo que algunos futbolistas quedaron expuestos para la afición uruguaya, y yo no voy a decir que Bielsa fracasó, el que dice que Bielsa fracasó lo dice él,
2: él mismo.
1: Por supuesto que hay explicaciones de alguna convocatoria, de por qué la ausencia de Nández y de lo que pasó con Uruguay en esta Copa del Mundo, que lamentablemente no pudo conseguir una sola victoria. pero también digo que fue un fracaso estrepitoso hace 24 años cuando Argentina fue el primer equipo que se volvió del Mundial de Japón y Corea, y ahora ocurre algo muy parecido en este Mundial. Es decir, más allá de la coyuntura, de las decisiones, de los comportamientos de los jugadores, que aparentemente no les gustaba tener tanta referencia, tanta información, y los jugadores son muy responsables también, pero la cabeza máxima es el entrenador.
2: Sí, lo más sustancial en esto es que a Bielsa le volvió a pasar. ¿Sí? 24 años luego le volvió a pasar, con una competencia que es cruel, porque no tenés demasiado tiempo para recuperarte, y que 24 años después le pasó lo mismo, y no le pasó lo mismo con el Congo o con Paraguay. Le pasó lo mismo con dos selecciones potentes, marcando la distancia, ¿no? Argentina llegó como gran candidata en el 2002, y ahora Uruguay no llegó como gran candidato, pero llegó con más facilidades, porque clasificaban 8 de los mejores terceros, y ni así Uruguay pudo clasificar.
1: Sí, es cierto. A los amigos que están en la sintonía les digo que estamos transmitiendo el partido que Congo le está ganando a Inglaterra 1-0 por el canal de YouTube de Radio Nacional, con el relato de Jorge Odoy y el comentario de Santiago Lucía. Vamos a escuchar.
0: Estamos en doble. Estamos nosotros.
1: Estamos nosotros también en el canal de YouTube y está el partido. Vamos a escuchar a Ricardo Bochini a propósito del material que nos envía Sebastián Vera desde los Estados Unidos. Ricardo Bochini, campeón del mundo con Independiente, multicampeón y además campeón del mundo en el 86. Bueno, le preguntaron si Argentina es candidata.
5: Argentina siempre es candidato en todos los mundiales, más ahora que ya fue campeón del mundo el último y que arrancó bien esta serie, y yo creo que va a seguir avanzando.
1: ¿Y qué opina el Bocha de Lionel Messi?
5: Messi es un jugador, el mejor del mundo para mí, de que apareció hasta este momento, y yo creo de que esa pegada que él tiene, esa inteligencia, habilidad, puede tener 39 años y la puede desarrollar, porque eso no se pierde. Tal vez uno físicamente en el partido no puede tener la continuidad, pero sí la calidad y la pegada que ya demostró en estos tres partidos la va a seguir teniendo siempre.
1: Bien, Ricardo Bochini, que está recorriendo Estados Unidos con justamente el motorhome o la casa rodante, como ustedes prefieran. Más allá de Messi, ¿qué es lo mejor que tiene Bocha el equipo de Scaloni?
5: Lo mejor que tiene es que es un equipo muy sólido, que es difícil entrarle a hacerle goles. Bueno, el gol que le hicieron a Argentina fue porque había jugado un poco con jugadores suplentes frente a Jordania, después de los dos partidos no había recibido gol y no había tenido muchas chances los rivales. Creo que ese es lo mejor que tiene, y después de que saben jugar los partidos, porque ellos ya tienen la experiencia de haber jugado partido muy difícil, es el otro mundial en Qatar.
1: El rival el viernes a las 7 de la tarde será Cabo Verde, y nos habla del rival de la Argentina, Ricardo Bochini.
5: La verdad, no lo vi jugar a Cabo Verde porque yo estaba haciendo otras cosas, y no lo vi ni contra España ni contra Uruguay. El otro partido, sé que contra Argentina va a plantear un partido defensivamente total, todo atrás, a ver si pueden hacer alguna jugada contragolpe, pero pienso que Argentina es muy superior y tiene que llevarse el triunfo por categoría de jugador.
1: Bien, coincidimos con el Bocha. La última, ¿a quién ve como candidato para ganar el Mundial?
5: Candidatos, la verdad, creo que son los equipos que siempre estuvieron ahí en los mundiales, llegando a ganarlo y a pelear arriba. Para mí, Argentina, Francia, España, que Francia también es un buen equipo, puede ser, no sé, algún otro equipo europeo, y a lo mejor por ahí sorprende algún equipo sudamericano, porque...
6: Y una sorpresa hoy, ahora Paraguay, lo dejó fuera de Alemania.
5: Sí, pero la sorpresa para salir campeón del mundo ya es más difícil. Un partido por penales, como pasó ayer, que Paraguay hizo un buen partido a Alemania y lo eliminó por penales, pero para salir campeón del mundo, yo creo que siempre son los equipos que ya...
6: ¿Un Colombia, por ejemplo?
5: Sí, un Colombia también puede ser el Ecuador... pero porque Ecuador y Colombia para mí, y Brasil son los que tienen más jugadores en Europa.
1: Bien, sobre el final lo nombra a Brasil, que uno lo pone a Brasil también como candidato más por la historia que por el presente.
2: ¿Sabes qué? Algo de esto decíamos
3: yo diría
2: ayer.
3: Que por el presente también, me pareció un equipo muy sólido, y además dio vuelta un partido frente a un rival muy difícil. Fue una prueba de carácter para el equipo de Ancelotti,
1: sí,
3: ganarle a Japón.
1: Pero me parece que hoy está por debajo de la Argentina, de Francia y de España.
3: De España tendría hasta el mismo nivel.
2: Iba a decir en relación a Ecuador y lo que dice también el Bocha, que Javier es injusto con esto. ¿Qué decidirá Alfaro? ¿Qué porcentaje de decisión tiene Paraguay en el partido contra Francia? De verdad lo pienso, es una mirada futbolera.
3: Un planteo puede, tiene que hacer.
2: Pero puede decir... No,
0: claro, pero lo que dice también es decidir, qué planteo vos haces y podés aguantar con esta
2: no hay manera. Francia lo lleva a Paraguay a jugar de la manera que va a jugar.
1: Muy bien, vamos a los Estados Unidos, allí en Miami. Le doy la bienvenida al Mono Navarro Montoya. Fernando, querido, qué gusto saludarte.
7: Hola, Nicolás, ¿cómo estás?
1: Muy bien, por suerte. Está perdiendo Inglaterra con República del Congo 1-0. Y estamos hablando de esto que tanto nos apasiona, que es el Mundial y el fútbol, Mono.
7: Sí, recién nos enteramos del gol del Congo. Bueno, ya hemos dicho que este es un torneo muy competido, partidos muy competitivos, así que más allá de la sorpresa, por eso no hay que confiarse. No hay adversario pequeño en esto de fútbol y en estos tiempos un poco más que antes.
1: Argentina tiene un equipo muy sólido con la figura central de Lionel Messi, pero Francia realmente conmueve con su fútbol, con sus goles, con la jerarquía y la capacidad goleadora de Mbappé. También hay un gran equipo que lo respalda de Deschamps, ¿estás de acuerdo?
7: Sí, Nicolás, Francia parece indefendible, ¿no? De esos equipos que cuando tienen la pelota poseen todos los registros para poder desequilibrar y aniquilar el sistema defensivo de los rivales, ¿no? Porque tiene todas las variantes. Ayer jugaron con Dembélé, con Olise, con Barcola y con Mbappé, pero en el banco lo tenían a Sarkis, a Doué, a Turán, grandísimos futbolistas, ¿no? que hacen que esta Francia pareciera que es el adversario de todos los equipos que quieren llegar a instancias decisivas. Yo creo que defensivamente es permeable, defensivamente se le puede hacer daño, pero claro, la disyuntiva es cómo atacas un equipo que cuando tiene la pelota o cuando recupera en zona sensible del adversario es letal, porque es letal con espacios, letal sin espacios. Es un equipo de una capacidad ofensiva realmente notable.
3: Si fueses Alfaro, Mono, ¿qué harías en este partido? ¿Cómo lo plantearías?
7: No, a ver, quienes conocemos a Alfaro sabemos cómo lo va a plantear. No hay otra manera de plantearlo desde la sensibilidad del entrenador. Yo me imagino una Paraguay que se va a sentir cómodo en ese rol, porque es el rol que generalmente tienen los equipos de Alfaro. Lo que sucede es que enfrente va a tener una selección que tiene futbolistas que son desequilibrantes en espacios reducidos, ¿no? Ayer el gol de Mbappé dentro del área, en un metro, se saca de encima al defensor, y lo que hay que tener una cercanía muy próxima de las ayudas, ¿no? Porque cualquiera de estos jugadores te puede sacar un hombre de encima en una baldosa, en una cabina telefónica, te elude tres rivales. Entonces hay que estar muy, muy cercano y hay que pensar que hay que aguantar todo el partido así, ¿no? Porque no me imagino a Paraguay llevando la pelota y teniendo la pelota en lugar de Francia. La pelota la va a tener Francia y Paraguay creo que va a encargar de obstaculizar esa ofensiva notable que tiene Francia.
2: Bueno, y con el antecedente inmediato que es Alemania y mirando también lo que puede pasar con Francia, ¿qué porcentaje de decisión hay en Paraguay, mirando el partido Paraguay-Alemania? ¿Decide Paraguay, más que de la esencia de Alfaro, jugarlo así, o también el rival te obliga a jugarlo de esa manera?
7: Se dan las dos cosas. Paraguay se siente muy cómodo replegando, achicando espacios hacia atrás, dando al contragolpe o a la evolución del equipo para terminar en también alguna jugada de pelota quieta. Y Alemania es un equipo que más allá no tiene futbolistas desequilibrantes, muy pocos desequilibran en el uno contra uno. Hoy en día cuando los equipos te juegan, repliegan y repliegan hasta el área, hacen dos líneas de cuatro.
1: Sí.
7: Puede tener éxito super en alta o intermedia, Y entonces a partir de allí, claro, repliegan. Y para desnivelar eso, Nicolás, sí, tenés que tener gambeteadores o tenés que tener buen remate de media distancia. Y Francia tiene todos esos registros.
1: La verdad que sí, tiene todo ese tipo de recursos. Pensaba en el partido del viernes. ¿Veis alguna novedad de último momento en el equipo argentino o crees que se va a perfilar todo como venimos pensando en cuanto a la formación?
7: La verdad que no encuentro una sorpresa, porque ¿qué es una sorpresa? Que juegue Julián en lugar de Lautaro no es una sorpresa porque han repartido puntos. El regreso del Cuti Romero es una posibilidad, teniendo en cuenta que él es el titular, entonces no jugaría Otamendi. Yo creo que en el lateral derecho, tanto Molina como Montiel seguramente estarán recuperadas y serán una de las opciones. Y después en el mediocampo no veo, el mediocampo argentino es de lo mejor que hay, no lo va a modificar. No creo que haya una modificación sustancial. Creo que va a jugar Enzo Fernández, va a jugar McAllister, va a jugar De Paul y va a jugar Messi, obviamente. La única duda que yo puedo poner es el lugar de Thiago Almada, ¿no?
1: Sí.
7: Ese espacio, esa disputa. Es lo único que yo veo como una posibilidad de cambio.
1: Volviendo a Francia, porque todo el mundo del fútbol está hablando del equipo de Deschamps, podría llegar a tener una piedra en el zapato muy incómoda si le tocara, le va a tocar seguramente España en las semifinales.
7: Sí, bueno, ese sector del cuadro es la que ha aglutinado a equipos de los denominados candidatos, ¿no? Y evidentemente en algún momento se van a cruzar hipotéticamente. Después están las sorpresas. Fíjate que todos piensan que Inglaterra, hay que ver cómo termina el partido, ¿no?
1: Claro.
7: Pero el gol del Congo nos ha sorprendido a todos, ¿no? Entonces, por eso yo, volviendo y sin que me lo pregunten, pero quiero mencionarlo, el partido del viernes de Argentina, hay mucho clima de euforia, hay mucho optimismo. Por suerte creo que Scaloni y los futbolistas no forman parte de esa sensación que se ha generado de que el partido se va a ganar. No va a ser fácil, no es un equipo sencillo al que vamos a enfrentar, al que se va a jugar. Va a ser un equipo defensivo, bloque bajo, aprovechar la velocidad. Claro que Argentina es más que este equipo, pero no confiarse, no hay que confiarse de este tipo de partidos.
1: No, por supuesto. Acaban de dictaminar el árbitro para el partido del viernes Argentina-Cabo Verde. Se trata de Drew Fisher, de Canadá. Una pregunta del Negro Romero desde Córdoba para el Mono Navarro Montoya. Negrito.
8: Gracias, Nico. Hola, Fernando, un abrazo grande. Yo decía, este Mundial se caracteriza por la intensidad. Sea el tipo de juego que los técnicos y los jugadores implementen durante el desarrollo. Nico me decía, y con mucha razón, la velocidad. Digo, no voy a los top, a los premium, a los grandes candidatos. Bueno, de hecho, Alemania se quedó afuera, Países Bajos, los que siguen todavía, Argentina, Francia, que te gana por demolición, por vértigo, además de juego. Pero después hay otros que estarían en un segundo escalón, pero que también son intensos. Digo, Marruecos, México, que no le da mucha vida, pero que ayer le ganó ampliamente a Ecuador, y también otro es Colombia. Por ahí no tienen gol, le falta definición, pero velocidad sobre todo, Fernando.
7: Sí, bueno, a ver, yo creo que la capacidad física es algo que los iguala a todos, ¿no? Y están todos muy bien preparados. Ahora, yo lo que veo es un Mundial donde los equipos que juegan bien, cuando hablo de jugar bien, hablo de ser equipos asociativos, equipos combinativos, son los que están venciendo, porque se está imponiendo, claro, ante ese tiempo, se tienen que imponer los futbolistas que gambetean, los futbolistas que desequilibran, los futbolistas que hacen una jugada impensada, y bueno, eso es lo que se está imponiendo, porque claro, ante tanta igualdad en lo físico, ante tanta reducción de espacio, este Mundial se han visto pocos goles de contragolpe, por supuesto que se han visto, pero la mayoría de los goles que se han visto son en equipos que han achicado hacia atrás, que no había supuestamente espacio y terminaron virlando ese posicionamiento. Entonces, este es un Mundial, por eso a mí me está gustando, porque encuentro que la muy buena organización que hay defensiva, se están imponiendo los futbolistas que son capaces de nivelar, o las jugadas que provocan la desorganización del orden defensivo.
1: Bien, me entusiasma lo que decís, porque entramos en la recta final y me parece que a medida que vayan quedando los mejores equipos en esta Copa del Mundo, me da la impresión de que vamos a ver inclusive mejores partidos.
7: Sí, yo creo que va a seguir en la tónica. Estamos viendo buenos partidos, partidos atractivos, partidos con situaciones de gol, muy competidos. Entonces, esto es muy bueno, la verdad. Me está gustando mucho el mundial que estoy observando.
1: Y me parece muy bien. Estamos sobre el informativo de la 1:30 de la tarde. Vamos a estar con ustedes permanentemente en la programación, Fernando, de Radio Nacional. Y, por supuesto, el viernes desde muy temprano, desde las 15, primero con Martín Perazo, luego nos sumamos. Y vienen ustedes ahí desde el estadio a las 5 de la tarde con Daniel Moyo en el relato, con tu comentario, Fernando, así que vamos a tener un viernes extraordinario en la Argentina, esperando ese partido tan importante frente a Cabo Verde.
7: Sí, exactamente, te cuento, Nicolás, a lo que vos ha manifestado, y muy bien y muy claro, es que acabamos de salir del Hard Rock Stadium, estuvimos con el chiquito Perfil y con Sebastián Vera, ya en las entrañas del Hard Rock Stadium, lo estaban cortando el césped a la altura reglamentaria. Está precioso el césped, ya hemos estado en el pupitre que nos va a tocar, que es el número 33, y bueno, mirando el estadio, ya con la presencia de Radio Nacional en el Hard Rock Stadium, que es el escenario del próximo partido de Argentina.
1: Muy bien, te mandamos un gran abrazo, Fernando, la seguimos, gracias.
7: Abrazo fuerte.
1: El Mono Navarro Montoya, noticias, 1:30.
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10: 1:30 de la tarde en la República Argentina. Récord de las exportaciones de la economía del conocimiento. El sector superó por primera vez los 10.000 millones de dólares en exportaciones en los últimos 12 meses. Las ventas externas crecieron 11,7% interanual, consolidando al sector como el tercer mayor generador de divisas del país. Los servicios profesionales y los informáticos lideran el crecimiento. Avanzan las audiencias públicas para ocupar vacantes en el Poder Judicial. El informe de Amanda Alma desde el Congreso de la Nación.
11: 11 son los expedientes que analiza en la jornada del día de hoy la Comisión de Acuerdos del Senado de la Nación, con distintos aspirantes a ocupar cargos en el Fuero Federal de la Justicia Nacional. En tanto, la Cámara de Diputados a partir del mediodía recibe al Director Nacional de Normativa y Relacionamiento con los Poderes Judiciales y el Ministerio Público Fiscal en el marco de la Comisión de Legislación Penal que preside la diputada oficialista Laura Rodríguez Machado. A las 15 se reunirá la Comisión de Educación para llevar adelante el análisis de varios proyectos.
10: Actualización de la tarifa social de la SUBE. El gobierno implementa un nuevo esquema con tarifas de referencia que funcionarán como el tope máximo sobre el cual se calculará el descuento. Para las provincias y municipios se tomarán los cuadros tarifarios de junio, mientras que para el transporte automotor y ferroviario nacional serán los de mayo. El cielo se encuentra ligeramente nublado en la ciudad de Buenos Aires, temperatura a 14 grados 7 décimas, humedad 57%.
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13: Rosario, la ciudad sobre la ribera del río Paraná, ofrece mucho más que el monumento a la bandera. La tercera metrópoli de Argentina tiene más de 1 millón de habitantes y un hermoso centro con muchos parques y edificios históricos. Cuenta con interesantes barrios como el tradicional Pichincha, excelentes museos, una rica vida cultural y muchos lugares de diversión nocturna. Además, en los días de calor, ofrece bellísimas playas de río como la Florida y la Rambla Cataluña. 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
7: Muy bien, en la continuidad de Pasión Nacional, 1:36 PM, está ganando República del Congo 1-0 frente a Inglaterra. Estamos transmitiendo el partido por el canal de YouTube de la radio. Sí, Hernán, con los mensajes.
8: Se pueden comunicar al 11-3870-7485. Atención, nos llama, nos escribe Orlando de Núñez. Buen día, amigos, dice, excelente el programa. Hoy más que nunca los partidos se ganan en la cancha. No en los papeles.
7: Bueno, sí, es así. Bueno, ¿y cómo es el partido que pierde Inglaterra, Javier?
9: Gana en el VAR, digamos, también.
7: Sí, también, por supuesto.
9: Está 1-0 ganando Congo, pero recién varias salvadas en la línea prácticamente del equipo congoleño. Apareció la gran figura de su arquero, Lionel Mpassi. Se llama Lionel, ¿saben por qué, no?
7: ¿Por qué? Por Messi, Messi. Claro, Messi. Está muy bien.
9: El gol lo marcó apenas comenzado el encuentro el delantero Brian Sipenga, pero la verdad, vale decirlo, Inglaterra estuvo a tiro del empate ya en un, te diría, 3-4 veces.
7: Bien, Viggo Mortensen en algún lugar del mundo quiere saber quién va a ser el técnico de San Lorenzo, Sergio.
10: Pipo.
7: ¿Sí?
10: Ayer por la tarde hubo una charla, Pipo entendió que tenía que bajar las pretensiones. Y se va a intentar cerrar hoy a Pipo Gorosito para que mañana jueves se haga cargo del equipo, porque San Lorenzo tiene el fin de semana un amistoso pactado con Sarmiento de Junín.
7: Muy bien, el próximo viernes vamos a comenzar muy temprano a las 3 de la tarde la previa de Argentina Cabo Verde, y desde las 5 de la tarde allí en Miami va a estar Daniel Moyo con su relato, con el comentario del Mono Navarro Montoya, con una gran expectativa y con una gran cantidad de argentinos que están viajando rumbo a la ciudad de Miami. Daniel, querido, un gran abrazo a la distancia.
11: Amigo querido, ¿cómo andamos, Nico? El placer enorme de saludarte a vos y a todos los oyentes de Radio Nacional. Acá estamos con la ansiedad que empezó la cuenta regresiva de saber que en un poquitito más de 48 horas vamos a tener este contacto que vos estabas anunciando y con la posibilidad concreta de Argentina pasar a una nueva instancia del Mundial. ¿Cómo estamos?
7: Muy bien, por suerte, Dani, ahora que te escucho mucho mejor. Vos sabés que la ansiedad creo que la heredaste de Caldiero, y además porque nos gusta mucho esto de la radio, ¿no?, de la comunicación. Yo soy más ansioso cuando voy a comer, te soy completamente honesto.
11: Mira,
7: ya lo vas a corroborar.
11: Te acercan la panera y enseguida arrancas ahí.
7: Sí, y te digo algo, cuando viene el mozo, le digo, sí, muy linda la charla, todo, no importa lo que van a pedir, vos traes la panera urgente. Y si al minuto no llega, el mal humor es terrible. Sí, es terrible. No lo puedo controlar eso.
11: ¿Y el pan con manteca o pan solo?
7: No, pan solo en términos generales. Y si traen una proboleta y un chorizo enseguida, mucho mejor.
11: Mucho.
7: Y agregarle un riñoncito, un chinchulín, un morrón a la parrilla. Después esperamos
11: el... ¿Para qué vamos a dilatarlo? ¿No?
7: Claro. ¿No? El catena Malbec, ¿viste? Para que esté todo bien regado. Y después un postre, a veces dos postres, ¿viste? Según la ocasión y la alegría que uno tenga.
11: Mira qué bien.
7: Sí.
11: Sos un glotón, entonces.
7: Digamos.
11: Yo por como eso... el señor Fernando Navarro Montoya, que él se cuida en todo, sí, pero viste. Lo dulce... No, es buenísimo, se cuida en todo, pero lo dulce lo puede.
7: No, y bueno, viste, todos tenemos... Pero te digo algo, yo te entiendo cuando me decís, ya estamos en el estadio, y quiero... cuando yo fui también, viste, uno está en el estadio y querés entrar al aire enseguida, viste. Sí, es imposible que la gente que no se dedica a esto, Daniel... nos entienda, porque uno, la radio y el periodismo, en el caso mío, fundamentalmente la radio, uno lo lleva en la sangre.
11: Seguro. No, y además hay otra cosa que es muy importante. La radio sigue siendo hoy el único medio que te acompaña en todos lados, que no necesitas de la conexión, del wifi, y de nada, que te acompaña absolutamente.
7: No,
11: que
7: no por supuesto.
11: Que no te distrae, porque vos subís al auto y es una compañía, no es una distracción.
7: No, seguro. Mira, hablando de subir al auto, un beso enorme para mis queridas amigas Romina Mañani y para Vide, su madre, que están viajando desde Villa Gesell a la ciudad de Buenos Aires. Ahí tienen un hotel hermoso. Así que mandales un beso vos a la distancia de Miami.
11: Sí, por supuesto. Yo... te voy a decir una cosa, Villa Gesell pasé una sola vez un ratito, así que estoy esperando la invitación de un amigo mío que va a veranear permanentemente a Villa Gesell.
7: Cuando quieras, Avenida 2 y Avenida 2 y Paseo 140, siempre las puertas abiertas,
11: qué lindo, ¿no?
7: Pues yo tengo un amigo que va a Mar del Plata siempre, que no cambia Mar del Plata por nada del mundo.
10: Mar del Plata, claro.
11: Darragueira e Isla de Sardenia, cuando quieras.
7: Está muy bien, en Punta Mogote. ¿Vas al balneario conocido, al 12, o vas a otro?
11: No. Voy de vacaciones, y esto en serio,
7: sí.
11: Y no es publicidad. Voy a Mirador 9 de hace 40 años, pero voy al Mirador a la Plaza del Sur, para poder ahí entregarle primero a mis viejos y ahora a mis hijos la posibilidad de todo el tiempo que no estoy con ellos en el año.
7: No, y está entonces, muy bien, viste lo
11: no
7: que...
11: No quiero ver a nadie, no quiero escuchar a nadie.
7: Claro, y lo bien que haces. Lo que vos mamaste de chico, querés que ahora los pibes, que ya están un poco grandes, son muy jovencitos, por cierto, el mínimo. Yo, bueno, Dani, hablemos de la Argentina, del buen partido que vamos a tener el viernes, de un rival que yo creo que va a ser más difícil de lo que la gente y la selección imagina.
11: Por estas horas, recién me dilaté un poquito y pido perdón a la producción porque estaba hablando con una persona del cuerpo técnico.
7: Estás invitado al hotel de Villa Gesell, ya te digo.
11: Lindo, me encanta. Listo, ya estoy anotado entonces. Agradecerle a todos esta generosidad.
7: Romina Mañani, que valora.
11: Romina querida, un beso enorme y gracias. Y obviamente que vamos a estar por allí. Porque además, a mí me da mucha bronca, mucha, y esto quiero que lo sepan, y volvemos a la selección, que con esta profesión uno conoce muchas cosas del exterior, y hay veces que no puede o no es conocer parte de las cosas lindas que tiene la Argentina, y desde hace un tiempo esta parte estoy convencido en que listo, ya está. Tengo 2 días y recorro la Argentina, claro. ¿No? Porque me da a veces vergüenza decir... que conozco lugares, China, Japón, Tailandia...
7: No, por supuesto, pero la Argentina tiene lugares... Ahora el negro te va a contar de Córdoba, que tiene es una de las provincias más lindas del país, por cierto. Sí, bueno, ¿qué querías decir al equipo argentino?
11: Con un integrante del cuerpo técnico de la selección argentina, y siguen las tres dudas. Lateral por derecha... ahora va a haber, está llegando la Argentina por la tarde aquí en Miami, y por supuesto que va a haber un entrenamiento antes del partido. Lateral por derecha, no se define si es, ahora se agrega un tercero a la duda, si es Montiel, sí. Si es Molina o es Palacio, reitero, Montiel, Molina o Palacio. Lateral por la izquierda, porque lo de Tagliafico fue bueno, pero algunos dicen, ¿y qué hizo de malo Medina para salir? Yo, como vos, quiero
7: Tagliafico. No, pero bueno, hay que aclarar al cuerpo técnico que el titular es Tagliafico.
11: Exactamente. Y el delantero, si el Lautaro o Julián, seguimos con eso, ¿no? Me da la sensación que estaría lo de Thiago confirmado, por lo que pude hablar recién, que estaría confirmado lo de Thiago. Y me da la sensación que el mediocampo no se toca.
7: Bien,
11: no
7: me quedo con algo que acabas de decir con mucha precisión, lo del centro delantero. Si Julián le pelea hasta último momento es porque Scaloni no está convencido del todo con Lautaro, más allá del gol que hizo el otro día.
11: Sí, eso es cierto. Yo para mí, digo la verdad, creo que se lo ganó, pero me da la sensación que puede ser una rueda de auxilio para Messi... un hombre que corre absolutamente a todos, y que va a depender mucho. Yo, por ejemplo, creo que una cosa, después de haber visto a Francia ayer, gran candidato para todo
7: totalmente,
11: el mundo,
7: para mí el gran candidato a ganar el Mundial.
11: no sé si no le meto a los dos, porque una cosa es Francia atacándote y otra cosa es Francia defendiéndose, viste, digo. Bueno, si vos atacás a Francia, es otra cosa.
7: Es lo que hablamos con el Mono en la primera media hora del programa. El único equipo que lo podría parar a Francia es la Argentina. Negro, saludalo a Daniel, que está allí en Miami.
12: Hola, Daniel, fuerte abrazo. Te mandamos un poquito de frío desde Córdoba y desde la Argentina, ¿no? Tremenda la temperatura, tan baja, tan gélida, con probabilidad de nieve para las próximas horas acá en las sierras. Dani, te consulto, ¿por qué crees, bueno, vos con charla directa ahí con integrantes del cuerpo técnico, pasa por una cuestión futbolística, una cuestión física, eso de las tres dudas que todavía no se develan? Por ahí está dentro de la lógica, el técnico no quiere adelantar dos o tres días cómo va a ser la formación desde el arranque. O por ahí las características de Cabo Verde.
11: No, está muy bueno. Primero te saludo, el placer enorme de tener esta inmensa posibilidad de estar charlando con vos. El titular del marcador de punta por derecha es Montiel, pero no está bien, no cierra. Y ahí es la duda. En este caso sería una duda física porque no lo ven bien a Montiel. Tampoco lo vieron bien a Molina cuando ingresó. La duda que ahí es físico. Por el otro lado es futbolístico, pero en esto es la duda que todos queremos tener. Porque vieron bien a los dos, tanto a Tagliafico como a Medina. Así que ahí hay una duda de que me como una porción más o estoy bien acá, pero mirá que está exquisito esto, hay una duda, pero por el sobrar, por el más, están satisfechos con los dos, ¿no? Y adelante, porque el paladar de Scaloni, está mal en que esto lo diga, le gusta mucho más Julián que Lautaro.
7: No te quepa la menor duda.
11: Pero le está rindiendo mejor Lautaro.
7: Sí, y además, ¿no? Además, ¿sabes qué? Deben estar ahí insistiendo tanto Pablito Aymar, Walter Samuel y Roberto Ayala, que son los colaboradores más inmediatos que tiene, diciéndole, ¿no? Me parece.
11: Sí, sí, yo coincido plenamente, ¿no? Pero es una mezcla, Negrito, no sé si te respondo la pregunta, sí, en algunos casos aspecto físico y otro aspecto futbolístico, ¿no?
7: Sí, es cierto. Daniel, yo lo voy a mencionar para que vos te destaques haciendo un comentario. Hoy para los que amamos la radio es un día de un recuerdo inolvidable porque hoy se cumplen 19 años de la muerte del maestro, de Juan José Lujambio, el número uno en los estudios centrales.
11: Por escándalo, el mejor periodista, a ver, no es mejor, peor, por escándalo un periodista impresionante. Tuve la suerte, la bendita suerte, mira, me emociona saber que hace 19 años se fue Juan José Lujambio. Una persona que hoy, con todos los adelantos de la tecnología, no los hubiese usado. Y esto es lo que yo trato de explicarle a veces a los chicos, ¿no? Que te dicen, no, para que no me anda el wifi o para que no me anda internet. Lujambio, con un teléfono, un papel y una lapicera que se ponía muchas veces en la oreja como si fuese un carnicero, con todo el respeto para los carniceros o verduleros. A ver, mi mamá tenía una verdulería, y como hacían mi mamá y mi papá de ponerse la lapicera en la oreja, te buscaba todas las informaciones habida y por haber, y te llamaba al papá, a la mamá, a la novia, al novio, de cualquiera de los protagonistas. Era un maestro que respiraba, que se levantaba en la mañana, y que además, otra cosa, con una radio transitoria, era capaz de hacer los estudios centrales de uno de los programas más impresionantes que dio la República Argentina, programa deportivo, que era Sport 80, y él no esperaba que venga Aña, y que Aña su principal
7: sí,
11: colaborador,
7: claro.
11: y que le diga a Eduardito Aña, che, gol de Platense, porque él ya tenía, con la radio, estaba escuchando a Bullrich, o estaba escuchando, no sé, a cualquiera, a Dátola, y él ya sabía que estaba el gol, ¿no? Un maestro, y además generaba información, y que vos lo llamabas a las 6 de la mañana y ya estaba con la radio, y lo llamabas a las 3 de la tarde, estaba con la radio, y a las 10 de la noche estaba con la radio. Que era un hombre de radio, que quizás vos le decías, maestro, yo le decía maestro, lo vio anoche, no sé, por decirte, grande valor el tango. No, yo no miro televisión, yo estoy con la radio.
7: Sí, es verdad, es verdad.
11: Y escuchaba desde la 530 o 550 Radio Colonia hasta la 1350 que es Radio Buenos Aires, y te pasaba y te conocía todos los diales, todos los conductores y todos los columnistas de cada uno de los programas.
7: Estamos hablando de un número uno, de verdad, de que fue primero Estudios Centrales de José María Muñoz, luego de Víctor Hugo, en el mejor momento de cada uno. Y además tiene la particularidad de Juan José Lujambio, que en la década del 60, él inventó el término el superclásico del fútbol argentino, haciendo referencia a Boca-River, a River-Boca.
11: Pero además tiene una cosa, no sé si cometo un pecado en contarlo, sí. Me parece que Araújo lo contó en algún momento. Cuando en 1974 se arma el equipo para ir al Mundial en Radio Belgrano, que relataba Ricardo Podestá, a quien le mandamos un
7: beso. Sí, por enorme, supuesto, un gran abrazo para Richard.
11: Y comentaba Néstor Ibarra, Juan José Lujambio trabajaba en la Oral Deportiva con Muñoz, y Araújo, con Paenza, medio como que lo engañan, porque él no se moría por ir al lugar, pero lo querían llevar a Alemania, y bueno, lo engañaron diciéndole no sé qué cosa, lo subieron al avión y lo llevaron a Alemania y lo tuvieron 20 y pico de días, porque antes duraban mucho menos los mundiales, y además Argentina quedó rápido eliminada, haciendo desde los estudios centrales, desde el centro de prensa de Alemania, y él siempre decía que era su único gran viaje que había hecho, el Mundial de Alemania, con el relato de Podestá y los comentarios de...
7: El Supremo, después, claro, por supuesto. Claro. A ver, espérame.
11: Después nace por 80, sí. Y ahí, bueno, con Víctor Hugo, bueno, y todo lo que todo el mundo conoce ya,
7: sí,
11: ¿no?
7: Sí, toda esa dinastía. Javier, contémosle a Daniel, actualicemos para la gente que está escuchando Pasión Nacional, la Copa del Mundo, está perdiendo Inglaterra.
9: Exacto, ya sobre el cierre de la primera etapa, jugándose tiempo de descuento, está ganando el Congo 1-0, con varias salvadas del equipo congoleño, estuvo a tiro del empate Inglaterra, y cuando decíamos recién que los partidos se definen en la cancha y se definen en el VAR, ¿no? El penal que no le dieron a Inglaterra.
7: No, pero no fue penal.
9: El penal contra Harry Kane, grosero.
7: Se deja caer.
9: El VAR no le dio a Inglaterra con el manotazo del arquero bajando a Harry Kane.
13: No, es increíble cómo tergiversa la realidad, Vicente. Porque no es penal de ninguna manera. Harry
9: lo
13: Kane...
9: ves en repetición 10 veces y es 10 penales.
13: Se deja caer Harry Kane.
7: Bueno, ponele. Daniel, estamos contigo en el final. 1:00 p.m, 52 minutos.
11: Bien, atentos a varias cosas. De acá sale un camino de un futuro rival de la Argentina. Estamos viendo el estadio de Atlanta, donde teóricamente la Argentina jugaría la semana que viene, con la particularidad que en el mismo de Dallas es techado, aire acondicionado, no se sufre algo que va a padecer. Tanto la Argentina como Cabo Verde el próximo viernes es una temperatura. A pesar que anuncian lluvia, guarda con esto. Atención, Nicolás, porque si llueve se dilata. Yo entiendo viernes la noche, día
7: sí,
11: de
7: Franco, claro. Sábado. No, ya está.
11: Dilata.
7: Está avisado, están avisados todos, quédate tranquilo.
11: No, pero no solamente si hay alargue, digo, sí. Porque si llueve, como está anunciando el servicio meteorológico acá, que va a llover el día del partido, no arranca el partido, pasa como
7: México. Supuesto, y nos vamos a tener que quedar hasta la madrugada del sábado. Ya lo anoticiamos al bueno de Fernando Subirá, ¿te parece?
11: Sí, y la porción que se va a dilatar y se enfría, entonces, no me gustaría estar en el ánimo de mi amigo Nicolás.
7: No, la verdad que no, porque me pone de muy mal humor. Bueno, Dani, una buena estadía, a pesar del calor ahí en Miami. Bueno, a vos no te va mal, gordito, la estás pasando bien en el Mundial.
9: Tal vez vos tengas una...
11: mucho.
9: Sí, Daniel, ¿cómo? Tal vez tengas una referencia, porque hoy se conoció el fallecimiento de Nicolau, aquel marcador central de Boca.
13: Claro, sí.
11: Acaban de avisar recién que falleció a los 80 años. Norberto Nicolau, el marcador central de Boca, un hombre que tenía un zapatazo, que agarraba en un tiro libre y en un penal, tremendo, muy alto, primer marcador central, rústico, salvando la distancia para aquel contemporáneo, parecido, ¿cómo es el 2 este que estuvo en Boca y que se fue, que pues, sin pena ni gloria, el que Boca compró, que había comprado, el que quedó libre a principio de año, el grandote?
7: Es que hay tanto que...
9: Ah, Cristian Lema.
7: Claro.
11: Lema, muy bien, muy bien.
7: Bien Vincenzo. No, me río.
9: Me parece que Nicolau era un poco mejor.
7: Me río porque está en la otra vereda, qué buena memoria.
11: A eso iba, Javi. Digo, conservando toda la distancia, Nicolau era 10 veces mejor, cabeceaba, pero digo desde lo físico, grandote, viste lo rústico para moverse. Es más, sorprendía muchas veces, Javi, oyente de Radio Nacional, que un hombre tan grandote salga jugando como muchas veces lo hacía Nicolau. Sí. 80 años, me acaban de informar, amigos, obviamente, y desde acá, el saludo enorme para toda la familia y el respeto en este momento.
7: Sí, tan, por supuesto tan, que sí. ¿No? Daniel, te mandamos un gran abrazo. La verdad me dejas preocupado con lo de la tormenta eléctrica porque ya tengo la mesa reservada como el ruso Sofovich. 10:30 p.m, ¿viste? Así que...
11: Escúchame. ¿Podés llamar y decir que se dilata un poquito?
7: Sí, favor, claro, claro, por supuesto. Pero mi estómago no va a entender esa situación, ¿viste?
11: Bueno.
7: Un gran abrazo, Dani. Sí, por
11: un
7: supuesto.
11: Beso enorme.
7: Saludos, sí, al mono, y después hablamos con Sebastián. Daniel Moyo de los Estados Unidos, sí.
13: No, estaba pensando, ¿lo pensaste que el partido termina en 90?
7: Sí, va a terminar en 90 el partido. Okay.
9: ¿Cuál partido?
7: Argentina Cabo Verde.
9: ¿Cómo no va a terminar en 90?
13: Puede haber 30 penales.
7: No, olvídate, no. Pero
13: te dijeron el mono y Moyo.
9: En 90 y por goleada.
13: Que no subestimes.
7: Negro, termina en 90 esto. Vos también tenés la mesa preparada y en Córdoba capital, negro.
12: Sí, sí, lindo horario, porque por ahí, si tal cual lo creemos, va a terminar tipo 9 de la noche, un viernes, después tenemos otro partido. No, va a estar lindo, es un lindo programa. Yo creo que va a ser en los 90, creo. Ojalá, es lo que deseamos, ¿no?
7: Va a ser en los 90, no te quepa la menor duda. Bueno, ¿está fría la jornada en Córdoba?
12: Oh, está terriblemente frío. En las altas cumbres ya hay copos de nieve. Imagínate vos, viene la brisa acá para el lado de la capital. No. Corta la piel realmente, ¿eh? Y acá unas gotitas intermitentes que, bueno, parecen agua nieve. Así que está bravísimo.
9: Ahora, bueno,
12: y ahí,
9: sí.
12: Hablando de Nicolás, un cordobés.
7: De los pagos de Ruggeri también.
12: Claro, el CAI Aymar, entre otros tantos, ¿no?
7: El CAI también, no recordaba.
12: Claro, de los Decio, de Ortiz, el zaguero central que jugó en Boca y es técnico, claro, ahora.
9: El Tano, sí. Ahora, muchachos, una cosa. Está bien que no subestimemos a los rivales, me parece que es lo lógico.
7: Es lo que corresponde.
9: Pero otra cosa es minimizar a la selección campeona del mundo, que además arrancó con todo en esta Copa. Argentina va a golear a Cabo Verde. Es muchísimo más.
7: Bueno,
9: Cabo
7: eso,
9: Verde tuvo la posibilidad de empatarle a España jugando todo atrás a la retanca.
13: O sea, que en Pasión, bueno, pero en Pasión más que Nacional, en Pasión Nacional Alemana, ¿sabes que dijeron lo mismo la semana pasada con Paraguay? Y ya están los alemanes.
9: ¿A vos te parece que Alemania llegó a esta Copa del Mundo al igual que Argentina?
13: Por supuesto que no.
9: Pero
13: ningún partido, dijo el señor Alejandro Apo, ningún partido se gana las vísperas.
7: Estoy en las antípodas de Apo. En las antípodas.
13: Ningún partido se
7: con
13: gana.
7: Con todo el cariño que le tengo a Alejandro.
13: Previamente.
7: Yo creo que hay partidos que
13: mirá,
7: se ganan.
13: Mirá este partido.
7: Sí, bueno.
13: ¿Inglaterra-Congo?
9: No, pero no es lo mismo.
7: Pero Inglaterra hace 60 años
9: pero
7: que
9: Congo,
7: no gana una Copa
9: Congo
7: del Mundo.
9: Congo no es Cabo Verde.
13: Mirá que Cabo Verde
9: tiene una mejor performance en las Copas África. Tiene jugadores que juegan en el mejor nivel de Europa.
13: Cabo Verde te invita.
9: Está bien, se metió atrás los 3 partidos.
7: Me dejan saludarlo al negro, así lo despido. Negro, te mandamos un gran abrazo.
12: Igualmente, fuerte abrazo para ustedes. Hasta mañana.
7: Muy bien, la participación especial de José Luis Romero de Córdoba, José Undiano en el control. En el control operativo de la técnica, y María Suárez Arojo en la producción, y nuestro locutor Hernán Exmayer con estos mensajes. Hernán.
14: Miriam desde Huanquero, Santa Fe. Hola chicos, de Pasión Nacional, muy bueno el programa de hoy.
7: Muchas
14: felicitaciones.
7: Gracias.
14: Julio de Gualeguay, Entre Ríos, buen día Nico, buen día equipos. Saludos a todo el programa, en especial al gran Mono Montoya.
7: Muy bien, al mono le mandamos un gran abrazo. Hoy es el día del historiador, día del arquitecto. Ah, así que un saludo cordial a todos los arquitectos. Día Internacional del Chiste. ¿Cómo se llama nuestro amigo que vive en La Plata?
13: Alejandro
7: Gardinetti, claro.
13: No, es un troema, lo escuchamos.
7: Está con Estronati siempre.
13: El rey del chiste corto.
7: Sí, me gustan mucho los chistes cortos.
13: Muy tripero, ¿eh?
7: Sí, muy tripero.
13: Muy tripero.
7: Y lo bien que hace. Un día como hoy, de 1926, nació Attilio Stampone, un músico argentino excepcional. El piano con el tango. Hoy hubiera cumplido 100 años. Recuerdo que hace un par de años vino a la radio para hacer una nota, para tocar en el auditorio, y a la salida se encontró con el mariscal Roberto Perfumo.
13: Mirá vos.
7: Fui testigo presencial de ese abrazo. A Roberto no había nada más que le gustara en la vida que hablar de fútbol. Bueno, así era el mariscal. Hoy está cumpliendo años Ruud van Nistelrooy, el ex futbolista de la selección holandesa de fútbol. Un día como hoy nació Luciano Leguizamón. Hoy está cumpliendo años Alejandro Garnacho, 22, se quedó afuera del Mundial, lamentablemente.
13: Dijiste en el comienzo, me lo perdí. Hoy estaba cumpliendo años Chicago. ¿Hoy es?
7: Nueva Chicago, 115 años, y el Bayer Leverkusen, 122. Muy hincha Fernando Niembro de Nueva Chicago, bueno, y tanta gente, de uno de los equipos más grandes justamente que tiene la Argentina.
13: Sí, te iba a decir, mucho,
7: una tiempo, convocatoria.
13: Mucho tiempo en primera, un equipo muy popular.
7: Bien, y estamos recordando la figura de Juan Domingo Perón, que murió un día como hoy de 1974, el expresidente argentino. Recordamos las vías de comunicación de Pasión Nacional.
14: 11-3870-7485.
7: Está perdiendo Inglaterra, Javier.
9: Así es, final de la primera etapa, 1-0 para el Congo con el gol de Brian Sipenga.
7: Muy bien, después Arratea va a ampliar lo que ya contó de Pipo Gorosito, que va a ser el técnico, y quédense porque Damián Zárate tiene muy buena información de Boca. A las 2 de la tarde en el país vienen las noticias a Radio Nacional.
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16: Las 2 de la tarde en la República Argentina. Gobernadores destacan la asunción de Diego Santilli. El informe de Andrés Campos desde Radio Nacional Esquel.
17: El gobernador de Chubut, Ignacio Torres, estuvo en la ciudad de Esquel, donde se mostró optimista por la asunción de Diego Santilli como jefe de gabinete del presidente Milei.
18: Yo ya le dije, el jueves estoy ahí, voy con la listita de temas que tenemos trunco, y ahora que tenés la lapicera, que salgan. Así que ahí tenemos temas que son importantes para Esquel también, de algunas obras nacionales. Yo soy optimista de que va a poder ser mucho más ágil algunas cuestiones institucionales que necesitamos avanzar. Entre otras cosas, el aeropuerto de Esquel.
16: Suspendieron las clases en algunas ciudades de Mendoza. Es por las nevadas, lluvias, viento y temperaturas bajo cero. Fue en Tunuyán, Tupungato, San Carlos, San Rafael, General, Alvear, Malargüe y las localidades de Potrerillos y Uspallata. En tanto, rige una alerta naranja para el centro de la provincia, donde se esperan nevadas fuertes, y en las zonas más bajas la precipitación puede ser en forma de lluvia y nieve. También se mantiene la advertencia amarilla para el norte y sur de Mendoza. Actualizamos ahora el estado del tránsito con Ernesto Arriaga.
19: Atención a la ruta 40 entre Villa Angostura, Bariloche, El Bolsón y Esquel, pasando por el Bolsón y el Hoyo, porque hizo 6 grados bajo cero y quedó hielo sobre calzada, al igual que la madrugada de mañana. Por favor, circular a 40 kilómetros por hora con mucha precaución. En el paso Canal Zamoré, uso obligatorio de cadenas, al igual que en el Cristo Redentor en Mendoza, por temperaturas de 10 grados bajo cero.
16: En San Miguel de Tucumán, donde nos escuchás por AM1190 y FM93.3, temperatura 11 grados 7 décimas, humedad 86%, cielo cubierto, visibilidad reducida a 7 kilómetros por neblinas. En la ciudad de Buenos Aires, temperatura 14 grados 7 décimas, humedad 57%, cielo ligeramente nublado.
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21: En Río Negro nos escuchás en Viedma, FM 93.5, en Bariloche, 95.5 de la FM, en El Bolsón, FM 92.3 y en Ingeniero Jacobacci, en el 93.5 de la FM. 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

0: violencia en sus diferentes formas. 144 en todo el país, los 365 días del año.
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0: Muy bien, la segunda hora de Paseo Nacional. Le doy la bienvenida a mi amiga Carla Ruiz, gran locutora de la casa. Nos acompaña en las transmisiones de la selección argentina en esta Copa del Mundo y para nosotros es un enorme placer. Carlita, bienvenida.
1: Hola, Nico. Hola a todos. Buenas tardes. ¿Cómo va? Un placer estar por aquí, ¿eh?
0: Muchas gracias. Venís de la calle. ¿Cómo está el tiempo?
1: No se siente tanto el frío porque hay un sol muy bonito que a esta hora es reconfortante. Cuando baje el solcito, ahí te quiero ver.
0: No, y hay que cuidarse además porque, viste, lo que dice el dicho popular, julio los prepara y agosto se los lleva.
1: Así es, a cuidarse.
0: A cuidarse. Bueno, actualizamos en la Copa del Mundo, Javier. ¿Qué pasa con Inglaterra?
2: A punto de comenzar el segundo tiempo, sigue ganando la República Democrática del Congo 1-0. Recordemos que el rival de México sale de este partido,
0: ¿eh? Muy bien, estamos en el canal de YouTube con nuestro programa y también con la transmisión que está a cargo de Jorge Godoy y de Santiago Lucía. Dice Sergio Zarratea.
3: Además de la cuestión del técnico de San Lorenzo de Almagro, que como contábamos hace un rato, todo está encaminado para que Pipo Gorosito sea el nuevo entrenador. La idea es que asuma mañana. Luciano Vietto rescindió contrato con San Lorenzo de Almagro en el día de ayer. Hay un posteo de Vietto que les quiero leer, a ver qué entienden ustedes.
0: A ver.
3: Vietto puso en sus redes sociales: finalmente hemos llegado a un acuerdo con el club y mi etapa como jugador ha terminado. Más allá del corto tiempo, quiero agradecer a todas las personas que compartieron el día a día. Me llevo el cariño de buena gente y desearle al club que puedan encontrar el rumbo a una mejora institucional para lograr estar donde se merece. Un saludo a todos los cuervos.
2: Su etapa como jugador.
3: Claro, dice.
2: ¿Se está retirando?
3: Esa es mi pregunta. Porque nunca nombra a San Lorenzo, obviamente se entiende y hasta sube un video haciendo un gol con San Lorenzo, pero digo, él dice mi etapa como jugador, ¿se retiró
0: bien? Bueno, hay que llamarlo y preguntarle, está bien la pregunta que vos te haces, a propósito de este posteo, ¿no?
3: Así que, bueno, veremos, pero bueno, Vietto ya no es más jugador de San Lorenzo.
0: Una pena porque es un jugador que pasó por Racing, vino de Europa.

0: Sí. Se esperaba muchísimo de él y la verdad no anduvo.
1: Las lesiones musculares lo dejaron afuera, se fue a San Lorenzo. Cuando se gana la titularidad, porque llega con el campeonato empezado, pretemporada y demás, venía en otro ritmo, él logra ganarse la titularidad, hace goles y se empieza otra vez a lesionar.
0: Bueno, un caso parecido, lo que pasa es que Vietto tiene otra edad. ¿Te acordás cuando volvieron al país para jugar en River, tanto Aymar como Saviola, que lamentablemente no anduvieron? Volvieron grandes. Volvieron grandes. Voy a Córdoba, lo saludo en este caso a Gerardo Murgo. Ayer, ¿cómo anda esa garganta?
2: Hola Nico, querido, ¿cómo estás? Acá aguantando en uno de los días más fríos de Córdoba, como te habrá contado el negro, no llegamos a 10 grados, gris, con viento realmente gélida. La capital cordobesa en la jornada de hoy no ayuda mucho a la recuperación. Y viendo, te diría, está sufriendo un poco con el Congo, pero por ahora disfrutando de la victoria de los congoleños. Me permito hacer un paralelismo con el duelo de Alemania-Paraguay por el tema de la fuerza disímile. La gran diferencia que aunque Congo lo esté aguantando, Inglaterra cada vez que puede sale jugando, ha generado peligro, juega bien por las bandas, se asocia bien y obviamente los ingleses merecen más, pero el Congo ha sido una grata sorpresa realmente, Nico.
0: Muy bien, ya vuelvo contigo. De Córdoba nos volvemos a Miami en este caso para saludar al querido Sebastián Vera. Seba,
3: ¿cómo estás, Nico? Bien, del frío al calor pasamos porque acá está haciendo 30 grados, es la constante, 30 grados en cualquier momento está haciendo en la ciudad de Miami. Sí, se están arrimando algunas nubes y hay que estar pensando de cara al viernes que puede llegar a haber alguna lluvia, esperemos que no tormenta porque en ese caso se tiene que suspender el partido. Volvemos a estar en el local de la Conmebol, porque hoy vienen dos jugadores muy importantes, uno es argentino. Estamos hablando de Martín Palermo, que vendrá en un rato más tarde. Pero primero pasará por aquí el multicampeón del mundo, quizás de los mejores, si no el mejor lateral derecho de la historia. Estamos hablando de Cafú, que pasará un ratito por acá. Y si tenemos tiempo y si se nos da, vamos a poder escucharlo un poquito en vivo. Pero también, obviamente, tenemos acá hinchas argentinos. Si querés, puedo charlar un poquito.
0: Dale, por supuesto. Aprovecho,
3: muy importantes
0: acá. Aprovecho para decir que lo escuchamos a Ricardo Bochini y que en las redes está el muy buen material que entregaste a propósito de la charla con el ídolo máximo de la historia de Independiente.
3: Sí, exactamente, que estuvo ayer un ratito. Pudimos contar con su palabra, que también pudo levantar la Copa del Mundo, que hay acá una réplica. Y acá encontramos un grupo de argentinos. Hola, ¿cómo va? Acá para Radio Nacional Argentina, los escucha todo el país. ¿Nombre y de dónde vienen?
4: Sebastián, de Concordia, Entre Ríos.
3: De Concordia. Bueno, vienen a ver el partido, me imagino. ¿Tienen entradas?
4: Estamos esperando porque está bajando. Entonces como que lo estoy especulando y hasta un amigo recién me comentó que va a 1006, una categoría 2, y hasta estamos buscando categoría 1 porque lo vengo siguiendo y va bajando el precio.
3: Ok, ¿qué es lo máximo que piensan pagar? ¿Hasta dónde se estiran?
4: No, 1006 está bien, pero como te digo, como va bajando, viste, ya te pones un toque más fino y digo, bueno, quiero categoría 1.
3: Para estar al lado del campo prácticamente.
4: Y atrás del arco, está bueno porque la hinchada se para atrás del arco, es como que se canta un poco más dentro de las cositas con los extranjeros que están pasando, que por ahí no se escucha tanto el canto porque hay muchos extranjeros que no se saben las canciones.
3: Claro. Bueno, muchas gracias. Tenemos la primicia de que están bajando entonces las entradas.
0: Bien, buen dato,
3: Sí, sí.
0: Buen dato. Ahora dijo con una, viste Seba que dijo con una naturalidad total, hasta 1006 me estiro, te juro que se me heló la sangre.
3: Lo que pasa es que si ya te acercás acá, ese número es lo mínimo que estabas esperando pagar, ¿no? Son los números que trae la gente en su bolsillo para tratar de acceder a un partido tan importante y justamente en esta zona que está prácticamente repleto de argentinos.
0: Sí, sí, claro. Nunca pagué en mi vida para ir a ver un partido de fútbol, así que imagínate.
5: No, claro.
0: No sé por qué ya me hacen pagar en algunos lugares, pero bueno, es otro tema ese. Sí. Dale.
3: Bien, y seguimos porque, bueno, obviamente, como dijimos, va a llegar Martín Palermo dentro de un rato todavía y entonces, obviamente, ¿qué hay acá? Camisetas de Boca Junior. ¿Cómo te va, amigo, que tenés una camiseta de Boca, seguro esperando al goleador, al titán? ¿Cómo es tu nombre? ¿De dónde venís?
6: Pablo. Yo vení por Broward County, que queda como por ahí una hora de Miami.
3: Ah, ¿pero de dónde sos vos?
6: Yo nací en Estados Unidos, pero mi familia es de Colombia. Y tengo un primo que es un hincha de Boca a la muerte.
3: Ah, ¿te mandó con la camiseta entonces para que se la firmen?
6: Él no lo sabe.
3: Ah, bueno, si está escuchando Radio Nacional, le estamos riendo un poquito la sorpresa, pero... Bueno, contame, ¿cómo venís viviendo el Mundial vos? ¿Pudiste ir a algún partido?
6: Este Mundial fue un sueño porque para mí me fui con mi hermano a Lanza para ver Sudáfrica contra Chequia. Y bueno, queríamos que alguien ganara ese partido, pero también es que era una experiencia inolvidable para mí y para mi hermano porque soñamos mucho para ir a un mundial. Pero ahora tenemos el próximo fase de ese sueño para ver a Colombia un día, porque claro, no logramos sacar ningún boleto para el partido en Miami, pero vamos a ver de pronto al próximo mundial. Pero hay ahora que gana Colombia, y si no gana Colombia, pues hay ahora que gana alguien de Sudamérica, bueno, también a España, porque tengo unos primitos que son de España.
3: Ahí va, perfecto. Bueno, camiseta de Boca también es internacional, entonces acá, porque están esperando obviamente al Titán.
0: Claro, lo esperamos a Martín Palermo, como me decías ayer, que hoy iba Palermo, ayer estuvo Ricardo Bochini con la presencia de muchos hinchas, Eva.
3: Sí, es repleto obviamente, lo que pasa es que se avisó con poca anticipación. Ahora lo de Martín Palermo se avisó ya desde ayer a la tarde-noche, entonces acá se está rodeando prácticamente todo el mundo con la camiseta de Boca, la de Argentina, para tratar de sacar una foto y obviamente alguna firma.
0: Bueno, ya,
3: como
0: ya,
3: te repito, sí.
0: Sí. Ya hace como 20 días que estás allá, estás aclimatado al calor. 30 grados es calor, por supuesto, pero al lado de lo que nos contaste el otro día, vos, Daniel y el Mono, 38, 39 térmica, 30 es un poco, se aguanta más.
3: Claro, lo que pasa que es, depende en qué zona. Hace un rato, como te decía el Mono, estuvimos en el Hard Rock Stadium, donde va a jugar Argentina el viernes, y la verdad era como entrar, no sé, a un natatorio, ¿no? De la humedad que había en ese momento en el estadio y los alrededores. Va a estar complicado el viernes si se repite este clima.
0: Bien, perfecto. Seba, tenés prioridad al aire, así que cuando vos lo dispongas, volvés al aire nacional con el muy buen trabajo que estás haciendo allí desde Miami en la Copa del Mundo. Te mandamos un abrazo.
3: Abrazo.
0: Muy bien, Sebastián Vera con nosotros. Se viene el empate de Inglaterra, Javo.
5: Y la verdad que lo del arquero de Congo es sensacional, salvando una y otra vez al equipo africano del posible empate de la selección inglesa. Ya tenemos 7 de juego de la etapa complementaria y el partido lo sigue ganando Congo 1-0.
0: Bien, estamos todos con el Congo, Damián.
7: Todos con el Congo. Bueno, hace un rato anunciabas que íbamos a hablar de Boca. Se viene un nuevo conflicto, en realidad un viejo nuevo conflicto.
0: A ver, ¿cómo
7: es el caso del changuito Ezequiel Ceballos?
0: Claro, el tema es que Arruabarrena lo quiere.
7: Claro, pero se le vence el contrato ahora en diciembre. ¿Y qué hacemos?
0: ¿Te acordás lo que pasó en algún momento con Paul Fernández, que después volvió?
7: Bueno,
0: y tenía contrato
7: la vencido. Información es que hoy ya trabajó apartado, que no formó parte de los trabajos que encabezó el Vasco Arruabarrena. Hay que ver si es un llamado a atención o a partir de ahí hay una decisión institucional de no considerarlo al changuito estos últimos 6 meses. No, porque él tiene una propuesta para renovar. Como
0: claro, es una pena, ¿sabes por qué digo? Porque sé que existe una buena relación del changuito con Riquelme y además el changuito quiere que lo venda, le quiere dejar plata a Boca, no se quiere ir libre.
7: Claro, el tema es que le quedan estos 6 meses y es un jugador que necesita continuidad también, ¿eh?
0: Sí, de verdad.
7: Pensalo al changuito Ezequiel Ceballos, si la sangre llega al río, como se usa siempre esa frase, sin jugar 6 meses,
0: sí,
7: y no por lesión.
0: Sí, es verdad.
7: ¿Qué entrenador o qué club lo va a ir a buscar en enero? Va a tener clubes, pero hasta que se termina aclimatando. Yo siempre me acuerdo del mismo ejemplo. ¿Te acordás que salió campeón con Newell's, el Newell's del Toto, del Toro Gallego?
0: Del Tolo, claro, en el 2004.
7: Guillermo Marino, ¿se acuerdan?
0: Sí.
7: La rompió, tuvo
5: asistente un conflicto de Becachés en Ecuador.
7: Tuvo un conflicto con la dirigencia leprosa. ¿Y cuántos meses estuvo sin jugar? Llegó a Boca y era un futbolista que parecía un exjugador.
0: ¿Cómo lo quiere Incapié a Becasese? ¿Cómo lo quiere todo Ecuador a
7: Becasese? Está lesionado Zenón, tiene una molestia, no participó de la práctica y sigue la novela. Además de la del Changuito, la de Villa, porque no hay novedades.
0: Capítulo 1000, sí.
1: ¿Sabe que ahora que dice Zárate lo del Changuito, recordarán que Gustavo Álvarez se fue de San Lorenzo porque dio una lista de 12 jugadores que él quería separar del plantel? Y que la dirigencia durante el fin de semana le quiso cambiar la lista. Bueno, se entendió en las últimas horas el porqué del cambio de la lista. San Lorenzo le debe plata al plantel.
0: Claro.
1: Si los jugadores son apartados y tienen que trabajar fuera de turno con el resto de sus compañeros, inmediatamente pueden reclamar en agremiados.
0: Claro.
1: Entonces, lo que quiso hacer San Lorenzo fue bajarle la lista de posibles reclamos ante esta deuda salarial que tienen con el plantel.
0: Una situación lógica desde el punto de vista económico.
1: Claro, y bueno, y Álvarez decidió
0: claro,
1: que...
0: inflexible Álvarez.
1: Inflexible y se fue.
0: Bueno, a veces hay que tener una cierta flexibilidad, me
1: o
0: parece.
1: Sea, si lo explicás de esta manera,
0: claro,
1: lo podés entender por qué la dirigencia pide algo, pero bueno, a veces tienen que salir a hablar las partes
7: pero
1: y explicar la situación.
7: Y en todo caso, ¿por qué la dirigencia, no lo dijo Gustavo Álvarez, no podés apartar a estos futbolistas porque podemos tener...
1: No sé si
7: legal.
1: Se lo dijeron y Álvarez dijo no me interesa o qué.
0: Está, o sea, sí, es verdad. Está el presidente de la FIFA viendo el partido de Inglaterra.
5: Así es.
1: A todos los partidos.
5: A todos los partidos.
7: Sí. El otro día apareció un reel muy interesante en redes.
0: Lo vi.
7: ¿Cómo pudo estar en dos estadios con 10 minutos de distancia?
0: Y bueno, si no puede él...
7: No, pero es que no se puede explicar, no hay manera.
5: Es un holograma de Infantino.
7: Y bueno, la explicación es esa, que se hizo con IA.
0: Bueno, ponele. Sí, Carla, con los mensajes voy a la pausa. Después de la misma vamos a hablar con Gerardo Muró un poquito del Mundial.
8: 11-3877-485. Enrique está en Chubut. ¿Cómo pueden comparar a Molinas con González Cuarta? Si no, Molina ni le llega a los tobillos a González. Manda abrazo. Uno más. Hola, muy buenas tardes, muy bueno el programa, sigan así. Quisiera desearle mucha suerte a la selección para el viernes. Un abrazo fuerte para todos, Julio, desde Entre Ríos.
0: Muy bien, la pausa.
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1: Muy bien, vamos a ver hasta cuándo aguanta el Congo el partido. Le está ganando por el momento Inglaterra 1-0. Gerardo, me parece que se viene la igualdad de Inglaterra.
2: Vos sabés, Nico, que te diría que de a poco Inglaterra se va quedando sin idea. Vamos a ver ahora los cambios y lo refrescan. Ha estado muy cerca de empatar casi todo el tiempo, pero en los últimos minutos lo estoy viendo apurado y ya dejando espacios. Y al Congo, sin ser un equipo recontra picante, saliendo cada vez más con pelota dominada y espacio en la contra. Ojo que se están apurando mucho los ingleses, Nico, ¿eh?
1: Bueno, vamos a escuchar una respuesta de Bielsa y te pido una opinión. Marcelo Bielsa, el ex técnico de la selección uruguaya, diciendo: siento que hemos decepcionado a los aficionados.
3: Si yo tengo la obligación de calificar la actuación del equipo dirigido por mí, creo que como esa es una pregunta inevitable, siento que hemos decepcionado a los aficionados, que es una frustración muy grande que era totalmente imprevisto que la posición final nuestra fuera la que fue, difícil de imaginar, y que es una caída que para nadie puede admitirla, aceptarla o soportarla, ¿no? Me refiero especialmente al público, que son los destinatarios de lo que nosotros hacemos.
1: Bien, hasta ahí Marcelo Bielsa. No pudo, lamentablemente, Bielsa conducir Uruguay, no pudieron los jugadores. Por eso digo, Gerardo, que la responsabilidad es compartida.
2: El técnico la asume, no culpa en general a los jugadores, lo que muestra una vez más su don de gente. También es cierto que, como en algún momento se dejó entrever por el lado de Uruguay, bien se habría dicho: me dejaron solo. Los jugadores no acompañaron el nivel de casi ninguno de los uruguayos, estuvo a la altura. Después se puede analizar, como ya pasó otras veces, si el equipo mereció más o mereció menos. Lo cierto es que son muy poquitos los que estuvieron a la altura de rendir como se debe rendir en un mundial, y sobre todo con rivales de un segundo orden, sí, más atacando a España, ¿no?
1: A mí me pareció correcto, habla de lo caballero que es Bielsa, que se haya prestado a una conferencia, aceptado preguntas, contestó absolutamente todas, estuvo hablando 2 horas con la prensa.
4: ¿Cómo habrá sido eso? ¿Aceptó Bielsa o pidió Bielsa? No sé cómo fue, ¿eh? Realmente no sé si está la información. Si Bielsa quiso...
1: Me parece que pidió él.
4: Ah, pidió, bueno, entonces, y en todo caso, bien por la AUF, que le permitió, siempre vuelvo al mismo ejemplo y pueden decir ustedes, y también
1: Diego Alonso hace 3 años y medio vestido? Nunca habló.
4: Eso iba a decir, acá se ratea mi pregunta, ¿lo sabés vos ya?
5: No.
4: Ayer di el ejemplo de Pasarela. Pasarela sí. Pierde contra Holanda en el 98, va a la conferencia y dice: vengo por respeto a ustedes, pero yo tengo un buzo que ya no me corresponde. Tenía claro. El buzo del AFA. Yo ya no soy entrenador. Ayer Bielsa fue a la conferencia de prensa con la indumentaria de la AUF. Tenía el buzo de la selección uruguaya.
1: Bueno, ahí está contestado. De todas formas, Gerardo, yo lo vengo diciendo del otro día, a mí me parece que el reemplazante de Bielsa sí o sí tiene que ser un técnico uruguayo.
2: Me parece que para volver a las bases, para reencontrarse con el fútbol que les gusta, con las ideas que han defendido siempre, no sería un mal comienzo buscar un entrenador uruguayo, Nico, estoy de acuerdo con vos.
1: Fíjate que entramos de Tabárez, donde sí. El equipo, la selección ha jugado mejor o peor, pero nunca perdió la identidad y la esencia, que es algo que perdió con Bielsa.
5: El otro día en la transmisión de Argentina el sábado contábamos que un nombre que está dando vueltas es el de Gallardo por su paso por Nacional, y hoy está libre. Pero vos ves a los periodistas uruguayos y todos hablan de esto, de tiene que ser un técnico uruguayo.
1: Claro.
5: Y dan nombres, que dan 3 o 4 nombres. Que
1: Carleto Muñoz el otro día dio el que trabajó en la Sub-20. A mí claro, me sorprende que no esté Aguirre.
5: Muchos lo dan a él.
4: Que se va a hacer cargo ahora de claro. La próxima fecha FIFA. Pero y a partir de ahí...
5: El tema es sí. Que el hincha uruguayo, saca la prensa, lo que podemos sí. Decir, el hincha uruguayo...
1: Abreu y Forlán también.
5: Si va un técnico extranjero, sí. Le van a dar por ser extranjero. Quieren un técnico uruguayo.
1: Claro.
5: Y vaya quien vaya, pues Guardiola... y le van a dar por ser extranjero.
4: Sí, sí.
5: Uruguay tiene que tener un
4: igual
5: técnico uruguayo.
4: Igual viene de una mala experiencia con un...
5: Sí, también.
4: De un uruguayo.
1: Sí, salió muy mal Alonso.
6: La contracara es Carleto Ancelotti en Brasil. Lo aman en Brasil.
1: A ver, todavía no ganó nada.
4: Está en octavo, lo aman. Está en octavo de final, Es poco, imagínate si queda fuera ahora.
1: Yo quiero saber si después que pierda Brasil con la Argentina en semifinales, si lo van a seguir amando.
4: Si llega a semifinales. Si queda fuera con Noruega ahora no, con Haaland.
1: No va a pasar.
6: Yo no creo que sea solo un tema de resultados. Creo que cayó muy bien la forma de ser, la actitud que tiene.
4: Javier, queda fuera octavo con Noruega.
5: El tipo se ponga a hablar en portugués,
6: Pero cayó muy bien la actitud de Carleto, ¿no? No solo pasa por los resultados.
1: Bueno, ponele, yo te doy la derecha en eso, siempre la derecha.
4: A veces le gustan los resultados,
1: Él acomoda el discurso.
6: Yo soy antirresultadista, eso desde ya.
1: Pierde Inglaterra unos... No, claro, perdía River 50 partidos, Gallardo tenía que seguir.
6: A morir.
1: Perdía Boca todos los partidos, Úbeda tiene que seguir. ¿Qué le vas a hacer?
6: Si hacen las cosas bien, ¿por qué no? Los resultados no mandan. En el caso de Bielsa, yo creo que, bueno, no se le dieron los resultados, pero el trabajo no ha sido malo.
1: Después el informativo, voy a ir con Carlita con la cantidad de mensajes que hay. 14:30 en el País Noticias.
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8: 2:30 de la tarde en la República Argentina. Retenciones a la industria. El gobierno bajó las alícuotas para unos 1.000 productos y culminará en la eliminación definitiva de las retenciones en junio de 2027. Alcanza a productos químicos, metales industriales y parte de la producción automotriz. Entradera en La Plata, el informe de Fernanda Germanier desde la capital bonaerense.
9: Un intento de entradera en La Plata terminó a los tiros cuando el dueño de la casa advirtió la presencia de los ladrones. Ocurrió de madrugada en el barrio San Carlos. Dos jóvenes que circulaban en bicicleta quisieron entrar a un domicilio. El propietario los escuchó y disparó al menos 10 veces para ahuyentarlos. Los delincuentes escaparon corriendo y si bien quedaron registrados en cámaras de seguridad, todavía no fueron identificados.
8: Muerte de Ernestina Pais. La justicia citó a declarar a José María Muscari, autor y director de la obra que protagonizaba a la actriz. Además, la fiscalía ordenó peritar el celular de la conductora para verificar si estaba hablando en el momento en que se produjo el accidente. El cielo se encuentra ligeramente nublado en la ciudad de Buenos Aires. Temperatura 15 grados, 2 décimas. Humedad 56%.
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1: Muy bien, estamos en la continuidad de Pasión Nacional. Está en la tapa de la revista Gente, la edición digital, Enrique Macaya Márquez, con la camiseta de la selección argentina, y ahí dice Macaya 18 mundiales. Realmente es una cosa extraordinaria ver a un maestro de periodistas como es Enrique, el máximo comentarista, como le digo siempre yo cada vez que lo veo personalmente, le doy un abrazo. Enrique es un docente. Que además de ser un tipo decente, es mejor persona de lo que es como periodista. Y como periodista es sublime, pero es un tipo delicioso. Un día estábamos en la cancha de River, hace una década, por lo menos él estaba comentando en Radio del Plata, un poquito más por ahí, y viene el comentario del entretiempo, y había quedado la puerta entreabierta. Yo me permití entrar, había quedado él solo en la cabina. Y estaba comentando, por supuesto, con una claridad, con presencia en el micrófono, y explicando en 2 minutos 40, 2 minutos y medio, todo lo que había pasado en ese primer tiempo. Entonces de repente termina, me dice, nene, ¿qué haces acá? Le digo, maestro, cuando los maestros están justamente dando cátedra, los alumnos tenemos que escuchar. Y es así.
4: Ya que estás en esta ruta lateral, una línea solamente, es nuestro especialista. ¿Viste la publicidad de Messi?
1: Sí, extraordinario, Spider-Man, claro.
4: Con el actor de Spider-Man.
1: Está en el tráiler.
4: Es espectacular.
1: Busca la música de Spider-Man.
4: Ayer, ¿no? Se estrenó.
5: Ayer se estrenó. Ayer era el mediodía.
4: Ese es buenísimo.
1: 20, 25 segundos con un platal, un crack.
13: Creo que 15 millones, algo así, pero ya recaudaron mucho más.
5: Aparte, habla en español Messi.
1: Sí.
4: ¿Cómo?
5: ¿Cómo? O sea, hace 3 años vive en Estados Unidos.
1: Spider-Man le dice Messi y...
5: Sí.
13: No, es más, hablan rosarino.
4: Sí, claro. Pero es muy buena la actuación
5: no
4: de Messi.
5: Que hace es buenísimo.
1: Ahí está, mira la música, mira.
5: Pero
1: ya te dan ganas de ir a ver la película porque...
5: Hace 3 años vive en Estados Unidos, no invoca una palabra.
4: Pero a propósito.
5: Pero igual, en la vida real, ¿no habla el inglés?
1: No, es cierto. Hello, Carla.
13: Hello, Nico. Mensajes 1138707485. Es Silvia desde Río Negro, prendida a la radio. Vamos, Argentina. Ángela está en La Matanza. Los escucho todas las tardes. Vamos el viernes con la transmisión, dice ella.
1: Muy bien, ahí están los amigos que se comunican. ¿A qué número de WhatsApp de Nacional, Carlita?
13: 1138707485.
1: Muy bien, a tomar mucho aire porque hay mucha publicidad para el viernes.
13: Uy, sí.
1: Y la ansiedad del ingeniero desde Miami.
13: Sí,
1: se divirtió cuando le dije que era ansioso, ¿verdad?
13: Sí, porque él lo debe saber.
1: Lo heredó de Pancho Caldiero. Javier, ¿cómo
13: para
1: están
13: las... Pam, pam.
1: Claro, para pam. ¿Cómo están las cosas con Inglaterra en el Mundial?
14: 27 de juego del segundo tiempo. Aguanta Congo. El 1-0 a favor. Inglaterra no puede. Recién el técnico Tuchel mandó al campo de juego al delantero Anthony Gordon, reciente incorporación del Fútbol Club Barcelona. Trata de igualarlo el equipo inglés.
4: Nos quedó lejos. Qué alto el delantero alemán que puso, que se parecía a Klinsmann el otro día, por el pelo, por el bigote.
14: Ah, Walter Madre, decís vos, el que juega en Inglaterra.
4: 1.98 mide.
14: Sí, sí.
4: Y contra Paraguay. Y no cabeció una.
1: Vamos a escuchar a Becasés, el técnico de la selección ecuatoriana, después de lo que fue la derrota de Ecuador y la eliminación del Mundial frente a México, dijo Becasés.
15: La verdad que hemos sido muy superados el primer tiempo, después creo que reaccionamos, no encontramos el gol, que nos hubiese dado un poco más de ánimo y sentirnos más cerca. Así que bueno, agradecido a todo lo que ha sido esta aventura, este viaje, a los futbolistas, al país, no tengo reproche. Agradecimiento.
1: Bien, gracias. Y ahora Julián Quiñones, uno de los futbolistas.
16: No, primero contento, ¿no? Contento por el resultado que hemos sacado hoy. Y eso lo que verdaderamente importa, ¿no? Ya el tema individual viene por todo el trabajo colectivo que hemos hecho poco a poco. Y siempre feliz de vestir esta camiseta y entregar lo mejor de mí.
1: Bien, ahí está Julián Quiñones, que marcó el primer gol para la victoria de México frente a Ecuador 2-0.
4: Vos sabés que es interesante porque una vez que comienza la competencia, los 48 tienen el sueño de ser campeones. Todos. Pero todos. Saben que es difícil. Por eso digo, el Mundial de Ecuador...
14: No fue bueno.
1: No fue bueno.
4: Todo lo contrario, es decir.
1: Coincido.
4: Todo lo contrario.
14: No, no fue bueno.
4: Pero ¿cuánto más querés para Ecuador?
14: Pero Ecuador tiene más jugadores que otros equipos.
1: Los ecuatorianos
14: lo odian
1: a Becasés.
14: Está bien, le ganó a Alemania, fue un triunfo histórico.
4: Era histórico.
14: A una Alemania a la que también le terminó ganando Paraguay.
4: Sí.
14: Pero los otros dos partidos, gol de Inglaterra, Harry Kane. Fíjate vos, los otros dos partidos.
1: Goleador del Mundial.
14: Pierde también el primer partido del Mundial, que tenía un partido accesible. Empata el segundo partido del Mundial jugando pésimo.
4: Pero clasificó, déjalo al margen eso. Clasificó a 16.
14: Ya había clasificado con Alfaro, pero el mundial anterior.
4: Pero no clasificó, quedó fuera de zona de grupos.
14: Bueno, pero había hecho un mejor desempeño que esta Ecuador.
4: No, se quedó fuera.
14: Yo creo que esta Ecuador estuvo muy lejos de las posibilidades que tiene el equipo.
5: En Ecuador decían que era la generación top.
14: Es una generación buenísima.
5: Ellos creían de que iban a avanzar.
1: Bueno, a ver, estuvo el mérito de los entrenadores argentinos de haberlo puesto a Ecuador en el Mundial. Alfaro hace 3 años y medio y ahora Becasés.
14: Gerardo, no era difícil clasificar al Mundial
1: por
14: en
1: supuesto.
14: Esta eliminatoria.
1: Gerardo, ¿crees que lo gana Inglaterra en el final?
2: Y ahora con el impulso es muy probable. Se había deslucido Inglaterra, había empezado a tirar centro de cualquier lado, había perdido la línea de juego, encontró justo en el cabezazo de Kane el empate, uno de tantos centros que tiró. Me parece que ahora sí tiene todo a favor para ganar. Estaba bastante perdido, pero lo encontró justo, Nico.
1: Sí, gana con el anticipo ofensivo de Harry Kane y con la responsabilidad del arquero también.
5: Hoja respuesta.
1: Sí, sí.
14: Ahora, si hubiese sido bueno el desempeño de Ecuador, ¿hubiese renovado contrato o de Becasés?
6: Ah, ya no. Se fue insultado por todo el pueblo ecuatoriano.
1: Yo te acomodo el discurso para alegrarlo a Zárate. No fue del todo bueno el Mundial de Ecuador, más allá de la victoria con Alemania.
4: Están equivocados los ecuatorianos, porque en todo caso, que le presenten a Becachés en la mesa, ¿cuál es la historia del fútbol ecuatoriano para demandar más? Más allá de lo que
5: porque
4: dice...
5: consideran ellos que tienen una generación de jugadores como para avanzar. Es más... Valencia jugaba de titular todos los partidos y los propios ecuatorianos decían no puede correr
4: pero
5: este muchacho.
4: Una cosa es lo que considere el pueblo ecuatoriano, bueno, sí, que es lícito, y otra cosa es la cristalización de lo que se cree. Vamos y Ecuador no tiene una rica historia mundialista, ¿no?
1: No, por supuesto. Vamos a ver a partir de ahora qué decisión toma Ecuador al respecto.
5: Marruecos tampoco.
1: Si sigue con un técnico argentino, sí, o si vuelve a las fuentes y contrata a un ecuatoriano.
6: Vamos a ver. Vos sabés que a propósito de técnicos, después de la eliminación de Alemania y el frustrante mundial que jugó la Mannschaft, hay que decir que se fue, por supuesto, el técnico Nagelsmann. Y el gran candidato lo pide toda la afición alemana, lo pide la prensa, sí, los hinchas, es Jürgen Klopp. Hoy dijo Klopp que estaría dispuesto a dirigir la selección alemana.
5: Le encantó esto de... vivir el Mundial como periodista, como claro, cronista.
1: Se abrazó con Messi.
5: Le encantó todo esto del Mundial y dijo, cosa que antes no quería, y dijo, ¿sabés qué? Sí, ¿sabés que me gustaría vivir esta experiencia? Bueno, y abrió la puerta.
1: Se retiró Neuer de la selección alemana. Vamos a saludar a Juan Ignacio Gijón en el móvil de Nacional. Lo escuchamos a Juani.
17: ¿Cómo te va, Nico? Un placer enorme saludarte. Estamos aquí en la Plaza de la República, justo debajo del obelisco. Hablando con hinchas de la selección argentina de cara al partido que se viene este viernes, chicos, ¿sus nombres?
18: Joaquín.
17: Alejo. ¿Ilusionados? ¿Contentos? ¿Se esperaban que llegue la selección hasta esta instancia? ¿No?
18: No, a ver, esperarlo sí, pero como siempre la ilusión vuelve a aparecer cada 4 años.
17: ¿Estaban ilusionados antes de que comience el Mundial?
19: La verdad que no tanto. Siento que después de ganar la Copa es como que se sacó un poco eso de la ilusión. Creo que este Mundial es como para disfrutar más que nada a Messi y más que eso no espero, digamos.
17: ¿Se lo está haciendo? ¿Se lo está disfrutando más a Messi?
19: Yo la verdad que lo veo feliz, lo veo contento y yo estoy contento también.
17: ¿Vieron los partidos? ¿Se juntan con amigos, con familia? Cuéntenme cómo es.
19: Sí, nos juntamos a ese. Nos juntábamos, si no con amigos. La verdad que sí.
17: ¿Hay cábalas o no?
19: Para este Mundial no.
18: No. No, la dejamos de lado este mundo.
17: Se rompieron hasta las cábalas.
18: Se rompieron las cábalas, porque es como decía acá Alejo, o sea, ver los últimos partidos de Messi se siente ya nostálgico y uno ya deja de poner esa presión que antes se tenía.
17: Lo mira más relajado.
18: Sí, con un poco de nostalgia también, porque sabés que es lo último y que no sé cuánto más nos quedará de Leo.
17: Se habla mucho del funcionamiento del equipo sin Messi y con Messi. ¿Creen que el funcionamiento de este equipo, cómo ha jugado la selección, es como el de Qatar, es un poco menos, es un poco más? ¿Cómo lo ven?
18: Siento que todavía somos Messi dependientes, pero 100% confiando en los pibes, en Teodito Almada, Macalister, Enzo. Te quedas tranquilo, no te queda esa sensación de uy, ¿qué va a pasar cuando no esté Leo? Sino que hay una sensación más de tranquilidad.
17: Bueno, ahora viene Cabo Verde y les tengo que preguntar, a ver, ¿la ven a Argentina en octavo de final o quizás un partido que se le va a complicar un poco más a la selección?
19: Y se va a complicar, se van a tirar atrás y yo creo que va a costar en ese sentido, pero bueno, dentro de todo tendría que ser un partido garantizado, pero bueno, siempre hay que estar atento, no hay que menospreciar, ¿viste? Qué sé yo, es una selección que lleva ahí por algo.
17: ¿Un resultado?
18: 2-0.
19: Yo también iba a decir lo mismo, boludo.
17: Sí. ¿Goles de?
19: Y bueno, Messi. Y no sé, boludo, ¿quién más?
18: Vamos con Messi y se destapa Julián.
17: Messi y Julián, me gusta. Sí. Bueno, chicos, muchísimas gracias, suerte. Ahí está, bueno, Nico, ahí la palabra de la gente que camina por aquí por Buenos Aires, que ya palpita el duelo de este viernes, que va a ser, por supuesto, la transmisión de Radio Nacional Argentina y Cabo Verde por 16avos de esta Copa del Mundo.
1: Muy bien, Juani, te mandamos un gran abrazo. Juan Ignacio Gijón con el nuevo vocabulario que usan los jóvenes ahora. Sí, Javier.
6: De nuevo, no tiene mucho. Hablando de Julián Álvarez, hoy habló Joan Laporta en su reasunción como presidente del Fútbol Club Barcelona. Estaba presente gran parte de la prensa, la dirigencia, incluso el titular de la Liga de Fútbol Profesional de España, Javier Tebas. Y a la salida o al término de la ceremonia, por supuesto, los periodistas le preguntaron por Julián Álvarez. ¿Qué dijo Joan Laporta?
1: ¿Qué dijo?
6: Dijo, espero que el Atlético Madrid recapacite y acepte la oferta que le hicimos por Julián Álvarez. La verdad, si eso es lo que va a hacer el Barcelona, está, Julián Álvarez está en problemas, ¿eh? Está en serio problema.
4: Está equivocado, como casi siempre la porta, siempre está equivocado con la salida de Messi.
6: Ah, no le va, ¿no?
4: No importa, pero habitualmente, por lo menos desde acá, la mirada nuestra es que siempre la porta está equivocado. Porque el Real Madrid ya ofreció formalmente 150.
6: Exacto.
4: Y Laporta quiere sacarlo por 100.
6: Exacto.
4: No sabe sumar. No fue.
6: Pero está usando al jugador. Pero porque el jugador quiere jugar en el Barcelona.
4: Laporta fue.
6: Y no le importa qué costo.
4: ¿Fue al colegio primario Laporta o no fue? Porque 150 más que 100.
1: A mí no me gustó el destrato que Laporta le hizo a Messi. No, no me gustó para nada. Habla de una falta de lealtad. Total, habla de un HDP importante como es Laporta, ¿eh?
4: Laporta, que, en gran parte, es Laporta por lo que hizo Messi como futbolista.
6: Yo creo que Julián Álvarez, sí, no sé si tanto, pero yo creo que Julián Álvarez está en problemas.
1: Y el Atlético
6: está
1: también.
6: Está en serios problemas porque...
4: Pierden todos en esto.
6: Él quiere jugar en el Barcelona, y el Barcelona no va a pagar lo que el Atlético Madrid
1: está
6: quiere
1: bien,
6: por el jugador.
1: Pero no digas que solamente está... Ya te Gerardo. No digas que solamente está en problemas Julián Álvarez. El sí. Atlético también, porque si Julián decide plantarse y no jugar, para el Atlético va a ser un problema
6: sí,
1: también.
6: Claro que es un problema. Yo creo que ahí el que tiene la llave es el Cholo. Claro. El Cholo es el único que puede hablar con él y hacerlo entender de que tiene que quedarse en el Atlético o, en todo caso, irse a otro club que ofrezca el dinero que vale Julián, ¿no?
1: Gerardo, ¿cómo la ves?
2: No, iba a decir que hay una tercera parte interesada, involucrada y perjudicada, que es Argentina. Julián no tiene la cabeza del 100% en la selección, más allá de la lesión, de todo. Me parece que lo ha perjudicado en este comienzo del Mundial. No me imagino que le deba haber caído muy bien a sus compañeros esta situación.
1: No, no, y además dicen que hubo un reto de Scaloni al respecto. Uno puede entender que Julián esté pensando en un corto plazo. Y la verdad, con todo el cariño que le tenemos, aquí lo digo prácticamente a diario, aquí en esta mesa de trabajo hacemos una compulsa y todos queremos que Julián sea titular en lugar de Lautaro Martínez, estoy en lo cierto, Damián, sí, estamos todos a favor
4: en
1: de Julián.
4: En el nivel que mostró el Mundial no.
6: No, la verdad que no.
4: Porque lo que dice Gerardo...
1: Pero estando bien los 12 lo elegimos a
4: estando
1: Julián
4: bien, sí,
1: siempre.
4: Por supuesto.
1: Pero... Tiene que enfocarse Gerardo directamente en la Copa del Mundo, porque si no va a estar en problemas, Julián.
2: Sí, es un problema para la Argentina también, indudablemente. El Julián enfocado, el del 2022, es titular sin lugar a dudas y Argentina lo necesita. Fue la tercera pata de Di María, de Messi en el Mundial. Lo cierto es que hoy está muy lejos, sea por la lesión, por tener la cabeza en otro lado. Le vendría bárbaro una resolución, pero como esa resolución no va a ser ahora... Lo ideal sería no hablar más del tema mínimo hasta que termine
6: la... Es que
2: la
6: se va a seguir hablando del tema, porque el propio Julián abrió la puerta del infierno
1: claro.
6: Cuando hizo la declaración que hizo. Entonces, del tema se va a seguir hablando.
1: Sí, claro. Ayer vi un ratito del chiringuito. ¿Cómo hablan a favor de España? Está bien, alguno se permitió decir Argentina. No, está bien, pero no tienen que hablar en contra. Pero digo, me parece que la Argentina y Francia están por encima de España.
6: Bueno, pero España se siente confiado porque por algo es el actual campeón de Europa, porque tiene jugadores como para pretender ir por más, y porque en definitiva la Copa del Mundo, como muchos dicen, arranca ahora. Y para España también arranca ahora, cuando empiecen los 16
1: avances. No lo hagas enojar a mi amigo Zárate, que la competencia empezó. Tenemos la última pausa que pone José Undiano aquí con la...
5: empezó hace 3 años.
1: Sí, claro, por supuesto.

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10: Muy bien, golazo de Harry Kane, golazo de Inglaterra, que era lo que no queríamos, Javier.
11: Así es, al minuto 42 de la etapa complementaria, o sea, sobre el final del partido, apareció Harry Kane, tremenda jugada del delantero del Bayern Múnich, golazo de Inglaterra, que pasa a ganarlo ahora 2-1 y que enfrentaría a México en la fase de octavos de final.
12: Claro, el tema es que el cuadro quedó armado así, México por ahora con Inglaterra. Brasil con Noruega. Se eliminan entre Brasil, entre Inglaterra, entre México, entre... se eliminan todos entre ellos. Claro. Para llegar a la semifinal. Argentina tiene el cuadro hasta semifinal.
11: Es contra fácil.
12: Claro, pero se eliminan entre todos.
10: Para Zárate todos los partidos son difíciles.
11: Muchacho, Chiqui Tapia, Por algo es el dirigente de FIFA que se encarga de la organización de los torneos.
12: Pudo haber tenido otro cruce otro y no se dio por cuestiones futbolísticas.
11: ¿Quién podría haber tenido
10: Uruguay, jugado? Exactamente.
11: Con esta, bro.
12: Bueno, también, pero... ir a jugar con Uruguay te la regalo.
13: Después del empate de España con Cabo Verde, tranquilamente podría haber sido España en 16avos de final. Tranquilamente. Sí. Si Uruguay hace un campeonato digno, de hecho lo explicó Bielsa ayer, y si sacaba 7 puntos, podría haber sido España.
10: Muy bien, voy a la despedida de Gerardo Murúa desde Córdoba, Gerard, con este gol inglés, para satisfacción de nuestros amigos Jorge Doy y Santiago Lucía, que están no por el gol de Inglaterra, sino porque no va a haber alargue, Gerardo.
12: Está contento sobo,
14: sí, claro. Se termina acá, dignísimo lo del Congo, merecido lo de Inglaterra, que estaba para ganarlo y tiene ese pedazo de delantero que es Harry Kane. Argentina tiene un camino muy accesible, no subestimemos a Colombia.
10: No, por supuesto.
14: Se ha convertido en un rival muy duro para nosotros y jugó muy bien con Portugal, porque el que estaba puesto para ir por ese lado, si era primero, era Portugal, que es candidato, y
10: sí,
14: Colombia
10: claro.
14: le ganó el grupo, ¿no?
10: A mí me gustaría la final entre la Argentina y Francia. ¿Qué querés que te diga? Y sería una final
14: lógico, ¿no?
10: Sería una final a toda orquesta desde lo futbolístico. Venimos de tener, Gerardo, en el último Mundial la mejor final de la historia.
14: Y podría repetirse un partidazo por el poder de fuego de Francia, porque Argentina en la mitad de la cancha tiene, con el mejor nivel, la capacidad tal vez de neutralizarlo, porque es un equipo cuando ataca a Francia y otro equipo cuando defiende, ¿no?
12: A mí me gustaría Argentina-Canadá y listo.
10: Bueno, Zarratea. Gran abrazo para Carlos Noguera en Formosa. Carlos, gracias por la fidelidad, por escucharnos todos los días. Me dice, Nicolás, no hay que subestimar a ningún equipo. Mañana... me vas a pasar información de la Federación Internacional. Hay cambios en la Fórmula 1 sobre formatos para las próximas carreras que se vienen por la falta de dos fechas que se suspendieron. Bueno, mañana tendremos precisiones, entonces siempre nos acerca muy buena información Carlos Noguera.
11: Yo el equipo que no descartaría para estar en ese cuadro de semifinales es a Marruecos, ¿eh?
10: Coincido con Javier.
11: Marruecos es un equipo muy serio, con muy buenos
10: Marruecos
11: jugadores.
10: En algún partido puede dar el golpe.
13: Según ustedes, ya está la final del 19, Francia-Argentina.
11: Y todo el mundo juega con Canadá, viejo.
13: España, Marruecos, Brasil, Inglaterra, dejan
10: pero,
13: todos afuera.
10: Pero perdóname, ¿qué querés? ¿Que lleguen el Congo y Cabo Verde?
11: No, todo indica que la final va a ser otra vez Francia-Argentina. Por supuesto que puede...
13: Pero hay 20 partidos en el medio.
11: Se puede colar Brasil, se te puede colar Marruecos, que serían los otros equipos, me parece.
10: Carlita, ¿vos ves la final entre la Argentina y Francia?
15: Absolutamente.
10: Muy bien. ¿Ves? ¿Vos, Sergio, ves la final entre Argentina? ¿Vos, Javier, ves la final?
11: Y es casi, te diría 70% de posibilidad que sea.
10: Ganamos 3-2.
12: Soy paraguayo en este
10: María,
12: momento.
10: ¿Vos ves la final entre Argentina y Francia? Dice que sí, María. Dice que sí.
12: Y después seré de otro y así seré de todo. Como dijo alguna vez el maestro Pugliese.
10: Osvaldo Pugliese.
12: Yo soy hincha de Atlanta y el que juega con Chacarita. Yo soy argentino y el que juega con Francia.
10: Está muy bien. Bueno. Y el que juega con Francia. Claro, la Argentina está muy bien. O sea que sos hincha de Argentina si juega con Francia nada más.
13: Y todo lo que juegan contra Francia. Yo también estoy con eso. No quiero enfrentarme a Francia, que quede eliminada antes.
10: Ya lo sé.
11: El problema, ¿quién va a eliminar a Francia?
13: Y bueno, España puede ser, ¿eh?
11: España podría ser, sí.
13: Marruecos puede ser.
11: Tal vez sea el equipo que, por características, le puede complicar más la vida.
13: Y el cazador de vías imposibles.
11: Vos le tenés que jugar a Francia dominándole la mitad de la cancha. Y España tiene de la mejor mitad de la cancha del Mundial.
10: Bueno, recuerden que hoy viaja la selección argentina a Miami. Está allí en Kansas City trabajando ya. Hay árbitro para este partido Argentina-Cabo Verde el próximo viernes. Estamos hablando del canadiense Drew Fisher. Parece que tiene un carácter imponente el canadiense. Carácter bravo para el partido del viernes. Y estamos con una preocupación total, no por lo futbolístico, sino por el partido, porque hay anuncio de vamos a buscar mañana bien, Carlita, o quien esté, el pronóstico extendido para la ciudad de Miami, porque hay alertas de tormenta eléctrica a la hora del partido. Estuvo suspendido el de Francia 2 horas hace unos días.
13: Y ayer el de México comenzó una hora después de lo que estaba previsto.
11: Hablando de México, no podemos dejar de lado el hecho de que haya debutado con 17 años en una Copa del Mundo, igualando el récord de Pelé, este chico Gilberto Mora, que además tuvo una actuación descomunal ayer.
13: Desde la fecha 1 viene jugando.
11: Viene jugando como suplente. Ayer lo puso de titular Javier Aguirre y fue lejos la figura de la cancha en el partido frente a Ecuador, donde México lo pasó por arriba. Ecuador no presentó oposición alguna frente a México.
10: No, por supuesto. A ver, el pronóstico extendido, Carlita, ahí para la ciudad de Miami del viernes.
15: Así es, a las 5 de la tarde de allá, sí, el pronóstico es de un 60% de probabilidad de tormentas eléctricas en Miami, con una térmica de 33 grados.
10: Y a las 6 de la tarde, que es hora de Miami, el partido...
15: Es exactamente el mismo pronóstico porque va en franjas.
10: Bien, 60%, bueno, es un porcentaje
15: recién
10: importante.
15: Recién a las 8 de la noche de allá baja a lluvia débil, pero...
10: 10 de la noche de acá.
13: Se va a atrasar la cena, me parece.
10: Sí, sí.
13: Ya tenés que ir avisando.
15: Complicado.
10: Me quedé pensando, sí.
13: O una panera extendida.
10: Sí, me quedé pensando en la cena de los tontos, ¿viste? Porque termina tarde.
13: Sí, sí.
10: Veremos. Bueno, Zarate arregla Pipo Grosito entonces en San Lorenzo. Anda mandando el escenario.
12: A la tarde arreglaría. Saludos para Mariano Carabajal, que está escuchando el programa.
10: Gran abrazo para Mariano en Tucumán.
12: Siempre del lado de Zarate. Gracias,
10: Mariano. Bien, Mariano. Gracias, Mariano. Vamos a buscar otro cronista en Tucumán. Es muy democrático, Mariano, esto entenderás. No, un gran abrazo, Mariano. ¿Y por qué estaba al lado tuyo, a ver?
12: Por lo de Francia.
10: Ah, por lo de Francia.
13: Queremos que pierda Francia, salvo vos. Queremos que pierda.
10: ¿No te gustan los que juegan bien al fútbol? No, no te gustan.
13: Yo quiero ganar.
10: ¿Te gustan los alfileres?
12: Bueno, sos hincha de los que juegan bien al fútbol.
10: ¿Cómo que no?
13: ¿Sí?
12: Tu equipo no juega
11: bien.
12: Yo, a esta
11: altura de circunstancia, creo que Zarratea en la entrega del Mundial le mandó un mensaje a Bielsa de que lo lleve a Muslera. A propósito, ¿no? Llevalo a Muslera, vos no sabes el nivel que tiene.
10: Perdón, ¿cómo el técnico, un saludo a Patricia Brañeiro, gran productora y mejor persona, cómo no se enteró Bielsa que Muslera tenía 40 de fiebre?
13: No, lo explicó ayer, no tenía fiebre el día del partido. Lo dijo ayer Bielsa.
10: Pero no estaba bien.
13: El día anterior había tenido fiebre.
12: Era febrícula.
10: No. 40 grados, 40 grados no es febrícula.
13: No, dijo que había tenido 38 el día anterior, lo explicó ayer.
10: Bueno, está ganando Inglaterra, le queda un minuto al partido.
11: Sí, pero mira el tiro libre que tiene Congo, ¿eh?
10: Se va a meter Inglaterra en los octavos de final. Termina el streaming de Radio Nacional con Jorge Godoy y Santiago Lucía. Si a las 7 de la tarde, Bélgica-Senegal, con una posible victoria de Bélgica. Y a las 9 de la noche, Estados Unidos le va a ganar a Bosnia, a pesar de que a mi amigo Zárate no le gusta.
12: Si estuviese Messi, este gol, ¿eh?
10: Claro, pero
11: el tiro libre que tiene Congo.
13: El tema, el final, ¿eh?
10: El tema es que no está Messi.
13: Si hay gol, hay prórroga.
11: Es el tiro del final. Mirá, si hace cargo.
12: Para hacer.
11: Vamos
12: hace
11: a ver, cargo Huiza.
10: Vamos a ver si el tiro del final le sale a Congo en el final del partido. En la continuidad nacional viene el informativo, el programa de Nora Brioso, y van a seguir con la programación habitual en todo el
12: hay
10: país.
12: Hay cocodrilo, Vicente.
10: Claro.
11: Hay cocodrilo y todo, ¿eh?
10: No, en Miami hay cocodrilo, ¿eh?
11: Tengo unos cuatro.
10: En Miami, cocodrilo.
12: Hay varios,
11: hay varios.
10: Saludos a Pato Julce. Vamos a estar con Patito el viernes en la tarde. No, pero lejos. Vamos a ver si es gol.
11: Sí.
10: Se nos termina el programa y viene Frank, la parte hablada donde Frank dice. Frank habrá querido que gane Inglaterra. Dale, patea que se nos termina el programa. El árbitro que da mil indicaciones y viene el top de las 3 de la tarde y el informativo. No pasó nada con el tiro libre. Inglaterra jugará los octavos de final del Mundial. 3 de la tarde, vienen las noticias. Sigan en Radio Nacional, siempre.
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17: Las 3 de la tarde en la República Argentina. Elecciones 2027. El gobernador de Entre Ríos pidió al PRO, la Libertad Avanza y los sectores aliados confluir en una oferta electoral común para los próximos comicios presidenciales. Rogelio Frigerio agregó que deben hacer un esfuerzo para dejar de lado los intereses personales y los egos. En este marco afirmó que no está en discusión el liderazgo del presidente Javier Milei y remarcó que todos necesitamos que le vaya bien. Juicio por la desaparición de Loan Peña. El informe de Nerina Álvarez desde Radio Nacional Santo Tomé.
18: En el marco del juicio por la sustracción de Loan Danilo Peña, en la tercera semana de audiencias, siguen declarando los hermanos de Loan. En este caso, el primero que declaró en la jornada de hoy fue Cristian Peña, quien contó que el 13 de junio estaba trabajando cuando fue avisado de la desaparición, regresó de inmediato y salió a buscarlo hacia el Naranjal. Además, reveló que en la madrugada de ese mismo día recibió un mensaje que le ofrecían hablar con Loan o negociar, hecho que fue denunciado posteriormente. Y además afirmó que fue trasladado en la camioneta de Callao para realizar la denuncia pertinente. También afirmó que en el lugar donde se realizaba la búsqueda nunca estuvo preservado.
17: Alerta meteorológico rige para Misiones y el este de Formosa y Corrientes, donde se esperan que continúen las tormentas localmente fuertes con abundantes lluvias y ráfagas de viento fuertes. Actualizamos ahora el estado del tránsito con Ernesto Arriaga.
19: La ruta 2-11-56 a la costa atlántica, totalmente habilitada. Por favor, precaución por la gran cantidad de camiones, máximo 80 para ellos. Micros, 90 kilómetros por hora. La autopista Richeri, Ezeiza Cañones, en la ruta 3, está totalmente habilitada para camiones 80 kilómetros por hora, sin demoras a esta hora.
17: En la ciudad neuquina de San Martín de los Andes, donde nos escuchás por AM1440 y FM92.5, sensación térmica hasta ahora 7 grados 6 décimas bajo cero, humedad 84%, cielo ligeramente nublado. En la ciudad de Buenos Aires, temperatura 15 grados 2 décimas, humedad 56%, cielo también ligeramente nublado.
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0: Estamos bienvenidos, muy buenas tardes a todos. El recreíto de la tarde, el momento de relax, de tranquilidad, de que te tomas un tecito, un cafecito, un poquito de calma, por favor, en bruma, en forma de bruma también. Acá estamos para acompañarlos hasta las 5 de la tarde, obviamente con mucha información, todo lo que pasa, qué locura el Congo, Inglaterra, me vuelve loco este partido que se está viviendo en estos momentos, y cocina rica, y cosas lindas, y tecnología, y más, y más, y la historia de la radio hoy porque viene Anita Carela. Saludando al equipo, Kiomi, vamos a ver, Kiomi Bienestar, acá tenemos nuestro set. Hola, Carlita Ruiz, ¿cómo va? Gracias,
1: hola, Nori, por favor.
0: La verdad que es súper lindo. Mucha calma, ¿no?
1: Vamos mucha calma, calma, todo calma, calma.
0: Más calma, voy a
1: más
0: poner.
1: Calma.
0: Al micrófono también voy a poner.
1: Sí, calma. Vos sabés que gente, todo el mundo pide calma, así que hace falta calma.
0: Hace falta calma, un set de calma. Yo mi bienestar, sigan la Carla. Muy bien, vino...
1: el señor Jorge Godoy.
0: Jorge Godoy, por supuesto. ¿Este de quién es, Jorge Godoy?
1: Esa es mía, pero te la puedo regalar. Es más, hasta te la puedo regalar si te gustó mucho.
0: No, todo muy bien. Yo tengo mi plateada. Acá estamos.
1: Ahí está.
0: Al poder.
1: Siempre con brillo.
0: ¿Sí? Siempre con brillo. Si no tiene brillo, no usamos cosas sin brillo. Todo tiene que tener brillo. Y hasta la contagiamos a Brañeiro con el brillo.
1: Sí.
0: No lo puedo creer.
1: No,
0: estoy como azorada. Bueno, Carolita, que vino muy de Argentina.
2: Sí.
1: Con
2: razón. Sí. Igual estaba viendo, ahora tengo que preguntarle acá a la gente de deportes. Vi una

0: camiseta, no, remera sería de la marca de las tres tiras, se notaba que era suplente de un equipo, no sé si de Alemania o de Países Bajos. Ajá. Turquesa aquamarín con rayitas negras. Quiero eso.
1: Ah, mira, linda.
0: Quiero eso.
1: Sí. Recién estaba viendo la lindo. Historia del por qué todos los botines son fucsias.
2: Ah, eso.
1: Los botines son fucsias. Ahora vamos a buscarlo, pero tiene un porqué. Todos son fucsias. La moda del fucsia.
2: Sí, me encanta igual.
1: Me encanta.
2: Le faltaría ahí unas piedritas Swarovski, por ejemplo.
1: Vos decís, no, ya se contó. Pero para patear la pelota me parece un montón.
0: Está como Susana, que la energía aventura...
1: Demasiado.
2: Bueno, como la camiseta de Pampita, viste que tiene, está toda bordada a mano con cristales Swarovski, la camiseta esa pupera.
1: ¿La chiquitita? Sí. Ah, no la vi. Sí. Bueno, camisa, ¿todo bien?
3: Bien.
1: ¿De qué vamos a hablar?
3: Sí. Vamos a hablar de los Meta Glasses, o sea, la segunda generación de los anteojos de los muchachos de Facebook, Instagram y WhatsApp, que están recolectando nombres de usuarios por todo el mundo.
1: Sí.
3: Vuelve el avión supersónico, ¿se acuerdan? El Concorde.
1: Sí,
3: bueno, hace ya casi 20 años que dejó de volar por, sobre todo, restricciones de la aeronavegación, no por problemas de la nave.
1: Ya funcionaba mal.
3: Claro, exactamente. Y ahora están haciendo un Concorde 2.0, justamente, que hace menos ruido y quieren volver. Y por último, el fin de una era, porque los videojuegos, concretamente de la PlayStation 5, se van a dejar de vender en formato físico. Ahora todos son códigos y ya no hay más cajito. Un poco lo que pasa con el mundo de la música trasladado de los videojuegos. Claro, exacto.
1: Ahí está. Yo me estoy cayendo, chicos.
3: No se caigan, ahora por favor.
1: Ay, viste que es el
2: contrario, todo para arriba.
1: Ya que se desinfla. Claro.
0: Siempre en terraza, nunca sótano.
3: Exacto,
0: ¿no?
3: Sí, sí, todo para
1: si
3: arriba.
1: Si la pones al tope, como en la vida. Cuando estás al tope, no baja.
0: Estamos en plena semana de la dulzura, yo les digo nada más.
1: ¿En serio?
0: Que empiecen a desfilar, ¿no? Sí, damos besos. Acá somos besuqueiros.
1: Aceptamos besos y aceptamos dulces. Sí. Aceptamos todo. Y lo aceptamos a Jorge Godoy, que le damos la bienvenida en un día donde Inglaterra, el Congo, sufriendo paso a paso.
4: ¿Cómo están, Nora? ¿Cómo están todos? Vengo del streaming de la radio.
1: Ah, muy bien.
4: Estuvimos haciendo justamente el partido.
1: ¿Y cómo terminó?
4: Terminó 2-1 para Inglaterra.
1: Mirá, porque parecía que el Congo estaba ahí.
4: En el streaming la gente pedía que ganara Congo.
1: Y sí,
4: entonces, como nosotros también estábamos por esa... tuve que cumplir la promesa de ponerme una peluca rosa cuando el gol de Congo... quedó en el streaming, quedará en el streaming.
1: Lo que pasa en el streaming queda en el streaming.
4: Sí. A los 7 minutos de partido lo ganaba Congo. Ajá. Daba el golpe sobre la mesa y otra vez una gran sorpresa en el campeonato mundial. Si Penga a los 7 minutos de partido, pero claro, sabemos que no se pueden medir, no se pueden comparar las fuerzas futbolísticas de Congo con Inglaterra, que pese a ello no ha demostrado mucho más de lo que marca el resultado, apenas 2-1 el partido contra Congo con los goles de Harry Kane, un goleador extraordinario, a los 30 y a los 40 minutos del segundo tiempo. Es decir, que hasta la última porción de partido, Congo aguantó
1: sí.
4: Y convirtió a su arquero en una de las grandes figuras del partido, Mpasi, el arquero de Congo, pero contra el goleador no pudo, y entonces Inglaterra le acaba de ganar 2-1 a Congo, y va a ser en la próxima instancia el rival de México. En un ratito te cuento todo lo que hay para hoy también y para mañana, esperando obviamente lo que pase con Argentina el viernes.
1: Sí, por favor, estamos todos ansiosos con la Argentina, qué va a pasar, armando planes. 7 de la tarde, mucha gente al mediodía deja todo y se va a su casa.
2: Sí, claro, sí, claro. Sí.
1: Nosotros igual cobertura de Radio Nacional.
2: Obvio, desde tempranito. Ahora, ¿sale picada ya para esa hora o es temprano? ¿O para previa viene bien? ¿O es mejor para una merienda tardía?
0: Para mí previa, chipa, por supuesto.
1: Siempre.
0: Aparte bancando a Paraguay, para
3: pero
0: mí...
3: Una pizza, las empanadas juegan a las 7 de la tarde.
1: Pero siete muy temprano.
0: Yo iría más por la picadilla.
1: No, yo iría por la picadilla.
0: Aparte, tipo, si te mandas una napolitana con esa cosa de ajo.
2: No merendar.
1: No. Picadita directo.
0: Facemos el apero, como dirían los italianos. Sí. Para mí es 7 de la tarde, va aperitivo y una buena picada. Que una buena picada puede ser no solamente la charcutería o el fiambre, puede incluir algunos calentitos, algunas salchichitas de copetín.
2: Y ya con eso ya está, hasta el otro día, listo. Esa es la cena también.
1: Bueno, esta es la tuya.
0: Después a las 10 de la noche dame algo.
1: Yo tampoco como mucho, pero la gente come.
0: Sí, vamos
1: a decir que la gente come. Hasta el otro día no te aguanta.
0: Sí, no.
1: Pero no, lo que me sorprendió, lo decíamos esta semana, pero lo que me sorprendió es la cantidad de filas en las fiambrerías el día sábado.
2: Impresionante.
1: Sí. Impresionante. Yo quería comprar un pedacito de queso y un poquito de aceitunas negras.
2: No.
1: Sí. Tengo que esperar una hora de reloj.
2: Sí.
0: Porque además, ¿sabes también lo que pasa? Es que justamente, bueno, por todo todo esto del mundial, que la gente se reúne, que suele haber picada en las casas para recibir a los amigos, la familia, etcétera, las fiambrerías suelen hacer promos que están muy buenas.
1: Muy buena la promo.
0: Suelen hacer promos que te incluyen un poquito de todo para la picada
1: está
0: y
1: buenísimo.
0: A buen precio. Entonces la gente, claro, iba a comprar ahí.
4: ¿Sabés qué me pasó a mí? En la zona noroeste donde vivo yo, en el Gran Buenos Aires, a las 5 de la tarde llegó un aviso a los clientes de una pizzería que vende unas pizzas muy especiales, que ya no se levantaban más pedidos porque ya habían agotado el stock del día del partido.
1: Claro, es pizza empanada y picadita.
2: Y es lo más fácil para no perderse, que nadie se pierda nada, yendo a llevar, traer platos, levantarse, calentar, ¿no?
1: Pero ponés todo ahí, listo. 100 gramos de jamón, una de las promos que me acuerdo, 100 gramos de jamón crudo, 100 gramos de salchichón primavera, 100 gramos de jamón cocido y 100 gramos de queso.
0: Perfecto.
1: ¿Cuánto?
0: No sé.
1: Son 400.
0: Son 400 de fiambre. No sé, 20, 25.
1: 7.600 pesos.
0: ¿Qué? Claro, no.
1: 7.600 pesos.
2: Ah, no, muy bien.
0: Claro, muy bien.
2: Muy
0: bien.
2: Muy bien. Sí,
0: y por eso la gente, claro, va ahí. Y vos fuiste por un coso de queso. Y no, Nori, no.
1: Por
0: bad timing.
1: Tendría que haber comprado bad una promo. Timing,
2: Nori. Sí, claro. Ya que estabas ahí.
1: Tendría que haber arrasado con las promos, totalmente. Pero bueno, el viernes, entonces acá estamos. ¿En un ratito hay partido? ¿Hoy tenemos otro partido?
4: Sí, tenemos más partidos en el día.
1: Perdón,
4: de hoy.
1: Tengo una tos impresionante.
2: Estás perdonada.
4: Recordamos primero que Inglaterra le ganó, como decíamos recién, a Congo 2-1 y va a ser rival de México el próximo fin de semana. A las 5 de la tarde, Bélgica va a jugar frente a Senegal. Acá ya, para algún desprevenido, decimos que el que pierde se vuelve a casa. Estamos en 16avos de final, el que pierde se vuelve a casa. Y por la noche, a las 21, el local, o uno de los locales, Estados Unidos, hasta aquí una de las grandes sorpresas del Mundial, va a jugar frente a Bosnia.
1: Tengo el dato, no lo voy a contar ahora, tengo el dato. ¿De cuánto le pagaron a Messi?
0: No.
4: ¿Apa?
1: Por la aparición en la película de Spider-Man. Tenemos datos, tenemos una información.
2: Moneda. Una moneda.
1: Vamos a hacer nuestras apuestas. ¿Vos cuánto decís que cobró Messi por hacer esa aparición?
0: Y estamos hablando ya de...
1: Son cinco palabras que dijo. Sí.
3: Mira, como influencer, ¿cómo? O sea, en sus redes.
1: Cinco palabras.
3: Un posteo en su feed, ¿no? En stories, está en más o menos $2 millones. Un solo posteo.
1: Un posteo $2 millones.
3: Claro, está entre los influencers mejor pagos del mundo.
1: Acá son cinco palabras. Sí, cómo, sí.
2: Para mí no baja de los 15 millones.
1: 15 millones para Carla.
3: Así que si un posteo son dos, esto por lo menos 10 millones.
1: 10 millones, Carla, camisa, 10 millones, Godoy.
4: Yo voy por los 12, haciendo un promedio. Estaba pensando más o menos lo que dijo Agus, 12.
1: Carolita.
0: Y sí, 2 millones y medio, más o menos, de dólares.
1: De dólares.
2: Sí, hablamos siempre en dólares, no vamos a hablar.
1: ¿Dos y medio?
0: Cinco. Quedamos ahí.
2: Quedamos ahí.
0: Y sí, no, pues pensaba, tipo, el posteo acá fue la aparición, fue 15, decir tres 10, palabras, 12, otro precio.
1: Cinco. En un ratito, Nati, cuando volvamos de la pausa, vamos a contar cuánto cobró Messi, dice, ¿no? Eso es lo que trascendió por su aparición en la super película Spider-Man.
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0: Spider-Man. ¿No te, vos te disfrazabas de Spider-Man?
1: Ay, yo era más de Batman, pero sí, claro, por supuesto.
0: No,
2: no,
0: no.
2: A mí me gustaba de la Mujer Maravilla,
0: que le encantaba todo, pero sobre todo Spider-Man.
1: Aparte, junto con Superman, Spider-Man es colega trabajador de prensa, porque es fotógrafo
0: claro,
1: del diario.
0: Claro, es verdad, es un colega.
1: El único que tenía la foto de Spider-Man, Peter Parker.
0: Exactamente. Bueno, estamos revelando cuánto cobró por la publicidad de Spider-Man nuestro Lionel Messi. Es que este Messi no es lo mismo en el trailer. Ya te da ganas de ir a ver la película.
2: Claro. Aparte me mata porque él habla en rosarino.
0: Habla en rosarino, sí, le dice sí, sí, sí, cómo sí. Porque él entra en un bar, para los que no la vieron, está en las redes de Radio Nacional, la publicidad, y dice que ahí le tiene una geolocalización. En donde ahí dice
1: y ahí
0: puede
1: encontrar, claro, un poco como lo que pasó con Spider-Man. Pokémon Go, que claro, vos podías ir buscando los Pokémon por la ciudad, en la aplicación lo va buscando.
0: Y entonces Parker va y vuelve como Spider-Man, claro, por supuesto, y lo lleva a volar. Divina.
1: ¿Qué menos?
0: Bueno, dicen que por cada palabra...
3: Despacio.
0: Por cada palabra, Sony Pictures le habría pagado a Messi entre 3 y 4 millones de dólares. Por palabra.
1: 3 por 5, 15. No. Arrancamos en 15.
0: Sí, como, sí, sí. 5 palabras.
2: ¿La pegué?
0: Y si está ahí,
3: ni siquiera dijo, mandó un 10, dale, aunque
2: no,
3: sea mandate
2: no, él te
3: un 10.
2: No,
0: el guión decía,
1: entre
0: decía,
1: 15 y 20 millones de dólares.
0: Sí, sí, ¿cómo? Bueno. Sí. Así que entre 15 exactamente y 20 millones habría cobrado Lionel Messi por esta publicidad. La más cercana fue Carlita. Un aplauso.
4: Bien, Carla, muy bien. La tiene Clara.
2: No, es que yo de finanzas.
0: La tiene Carla.
2: Tengo un buen manejo de los millones de dólares, chicos.
0: Bueno, vamos a contar que se va a poder ver por ahora no en plataformas, en cine, que es una gran película para las vacaciones de invierno. Y bueno, ya yo me fijé en la mayoría de los cines, está en Cinemark, en el Atlas. Todos. Ya empieza, todavía no se estrenó, pero no sé cuándo es el estreno en Argentina. Pero bueno, ya se va a ver para las vacaciones de invierno, Spider-Man a full. Sí, completo.
2: Y en la puerta de los cines los disfraces. Sí.
0: Todo, se vuelve merchandising con Tim Holland, ¿no? Ahora como protagonista de este nuevo Spider-Man. Cuando me digan, vamos a ir a Córdoba porque hubo un sismo de magnitud número 4, así que en un ratito vamos a hablar acerca de ese tema. Pero antes vamos a contar un poco cómo se solidariza muchas de las figuras más importantes con el pueblo venezolano, que también está teniendo réplicas.
2: Horrible.
0: Y vivió un milagro, ¿no? El del nenito de 3 años que apareció vivo después de una semana. Es increíble lo que pasó.
2: Es realmente milagroso.
0: ¿Se acuerdan de Ana María Polo, la doctora Polo?
3: Uh-huh. Sí, el caso cerrado.
0: Caso cerrado.
2: Claro.
0: Sí, apareció, sí. Verle fuerte porque es sin maquillaje. Es así. La doctora Polo hacía cara limpia, pero esto decía.
5: Saludo a todos mis hermanos venezolanos. Les habla Ana María Polo, ciudadana del planeta Tierra y miembro leal de la raza humana. Quiero enviarle a todos los seres que hoy viven la tragedia en Venezuela, especialmente el área de la Guaira, toda la área afectada por esos horribles terremotos que abatieron fuertemente el 24 de junio. Gracias a las redes sociales, que son las redes sociales, hemos podido percatarnos y observar lo que están viviendo nuestros hermanos en Venezuela. Y quiero felicitarlos de corazón, porque es el pueblo venezolano quien se ve que ha luchado y sigue luchando día tras día para rescatar no solamente los seres que han perdido su vida, los que están vivos, sus pertenencias, sus raíces, con fuerza, con esperanza, como nadie lo está haciendo, porque son ustedes los que están haciendo el trabajo más arduo en Venezuela. Quiero que sepan que sé que muchos seres humanos a través del mundo, de la Tierra, se están uniendo a estos esfuerzos de rescate, pero son ustedes los que llevan ahí la batuta, el ritmo de lo que está ocurriendo. Y los felicito, los aplaudo, me uno a la fuerza que tienen para desempeñar esta labor tan fuerte Esto es un mensaje de esperanza, y lo es de esperanza. Yo sé que los momentos son duros y a veces la fe y la esperanza se pierden, pero continúen, continúen. Nuestras oraciones, nuestros esfuerzos, nuestros recursos están con ustedes. Y nuestras oraciones, que valen mucho, aunque muchos no lo crean. Así que, fuerza, Venezuela, fuerza, que van a salir adelante. Más fuerte que antes. Y la vida sabrá mejor en esos momentos. Y felicitaciones por ese increíble trabajo que están haciendo como la gran nación que son, Venezuela. Los amo. Fuerza, Venezuela, he dicho. Caso cerrado.
0: Fuerza Venezuela, muy bien, la doctora Polo, que la amamos, está un poco distinta, ¿no es cierto? Está
2: irreconocible.
0: Distinta. Irreconocible, hace mucho que no está en la tele, me parece, pero bueno, su caso cerrado fue icónico y ayudó a muchas familias, ¿no?
1: Y se ve su sello porque se cierra el audio, cierra el video.
2: Hasta la voz la tiene un tanto modificada.
0: Sí, otra persona parece, sí. Pero bueno, hizo historia, la verdad. Impresionante. También nos faltaba la palabra de Catherine Fulop. Habló Catherine Fulop con esto en estos momentos tan duros que está pasando Venezuela. Y esto decía.
6: Matías Salé, te adoro, pero pareces mi tío.
4: A ver, Grace, ¿qué edad tenés así como límite? No,
6: sub 50 seguro.
7: Miles de familias en Venezuela lo perdieron todo. 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
0: Bueno, más tranquila.
2: Más tranquila está a través de Insta, ¿no? Está súper comprometida, sí. Katy, desde el primer momento, es súper comprometida.
0: Bueno, como Montaner, como Mauricky, Carlos Baute, que contábamos ayer cuál es su fundación, que también está recaudando fondos. Talía también, ¿no? Patito, Talía también habló de Venezuela, a ver.
8: Sí. 1985, tendría yo aproximadamente unos 14 años, cuando nos sacudió y nos tomó por sorpresa un terremoto en mi amado México. Hasta la fecha, hasta el día de hoy, décadas y décadas después, hay imágenes, hay sonidos, hay situaciones, hay aromas que no he podido olvidar, no he podido superar del todo. Lo que están viviendo nuestros hermanos venezolanos es una tragedia sin precedente. Hoy nos necesitan más que nunca.
0: Claro, antes del Mundial, ¿no?
4: ¿Fue? Bueno, en México fue el Mundial de 86 y un año antes se produjo ese terremoto que, bueno, lamentablemente causó miles de víctimas en todo sentido, ¿no? Y que hizo dudar incluso de la realización del Mundial.
0: Claro. Hoy estábamos hablando con gente en La Guaira. La verdad que hay mucha gente que todavía está totalmente desconectada porque no tienen luz, obviamente, no tienen nada.
2: Se quedaron sin trabajo también,
0: sin,
2: ¿no?
0: Sin casa,
2: sin sus cosas, sin trabajo y bueno, y las pérdidas.
0: No, por eso digo.
2: Humanas son
0: impresionantes. La ONU dice que son 50.000 desaparecidos hasta el momento. No vamos. Oficialmente son 2.000 muertos. Pero no hay manera de entender la dimensión.
2: Es una dimensión terrible.
0: Impresionante. Esto se va a conocer a lo largo del tiempo si lo conocemos en algún momento, ¿no? Sí. Sí, vamos a las noticias. Gracias por hacerme acordar. No sabía que necesitaba recordación. 3:30, noticias, claro.
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10: 15:31 minutos en la República Argentina. Nacionales Mundial, la información con Nicolás Alves.
11: En la continuidad de la Copa del Mundo, Inglaterra se clasificó a los octavos de final al ganarle a la República del Congo 2-1 con los goles de Harry Kane. En la próxima instancia, Inglaterra jugará frente a México. En la continuidad del Mundial, Bélgica-Senegal a las 5 de la tarde y Estados Unidos-Bosnia a las 9 de la noche.
12: El gobierno avanzará con reformas estructurales en el Congreso, nos informa Liliana Arias.
13: Luego de participar de la reunión que encabezó el presidente Javier Milei con legisladores libertarios, la diputada nacional mendocina Mercedes Llano aseguró que la Libertad Avanza está fuerte, oxigenada y cohesionada en el Congreso.
14: El presidente se mostró abierto a cualquier tipo de planteo de distinta índole, de distinta naturaleza, pero sí se ve un bloque cohesionado con unas definiciones muy nítidas, muy firmes en sus convicciones, muy seguro del rumbo, que logró transmitir muchísimo entusiasmo y, por supuesto, un presidente que quiere ir y todo un equipo que quiere que el presidente vaya por la reelección.
12: En la ciudad autónoma de Buenos Aires, cielo algo nublado, temperatura 15 grados 5 décimas, humedad 54%.
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0: Bueno, baila Morena, baila, decía Julio. Chicos, primero de julio, llegó Julio.
1: Julio Iglesias.
0: Primero de julio, la cantidad de memes.
1: Todos los que vino.
0: A mí me encantó uno, cada uno que diga su meme preferido. A mí me encantó uno que me llega ayer y estaba un cuerpo físico culturista impresionante con la cara de Julio. Julio viene con fuerza. Me encantó.
2: A mí me gusta uno de Julio subido un Fiat Uno y es el 1 de julio.
0: Exactamente, ese me encantó también.
1: ¿Viste? A mí me gustó el de julio, llega el miércoles, entonces apareció una foto de Merlin Adams, que en inglés su nombre es Wednesday, que es miércoles en inglés, y aparecía la Cocochito, subido.
0: Claro, ahí. Al miércoles.
3: Julio tiene 31 días, entonces es un bebé con la cara de Julio.
0: Claro, y otro que hizo un parto. Ahí llega Julio, sí. O está al lado Julio y está frisado directamente.
3: Frisado, sí, sí.
0: Frisado.
4: Hay otra de una puerta que dice está asomando Julio.
0: Está asomando Julio.
3: No, son muy buenos todos.
0: No, me encantan todos los memes. Ahora parece que Julio Boca lo quieren, le empezaron a hacer algunos memes con Julio Boca, porque no es el Julio Iglesias.
3: Claro,
0: uno propio.
4: Sí, que alguna vez creo que Julio Iglesias dijo que no le gustaba mucho la idea de los memes.
0: No, está vigente siempre. Siempre está vigente con los memes.
3: Por lo menos en junio y en julio está vigente.
0: Hay uno que es Julio llega en pleno mundial y baja en el estadio con un helicóptero, alfombra roja, bajando Julio.
3: Muy bien.
0: Bueno, rondita de noticias. Acá la tenemos a Caro Valverde. ¿Qué tiene para contarnos?
1: Y seguimos un poquito más con Messi, porque vos sabés que en una entrevista que dio el 10 y capitán de Argentina al Pollo Álvarez, él dijo que de Argentina le faltaban conocer un montón de lugares. Ajá, o sea, que le encantaría conocer. Entre ellos, por ejemplo, la Patagonia. No sé, que Messi no conoce la Patagonia. O no conoce muchos lugares de la Patagonia argentina. Entonces, la ciudad de Puerto Madryn, más rápida que un bombero, enseguida largó la campaña El Hogar del 10.
0: ¡Bien!
1: Entonces aparecen fotos de familia, los nenes con dibujos, todos sacándose fotos y subiéndola a las redes con ese hashtag, El Hogar del 10, diciendo, Lío Madryn te espera. Es alguna requete contra campaña y yo creo que no va a faltar mucho para que no solamente Leo Messi, sino toda la familia vaya a pasar unos días, unas vacaciones.
0: Invitado estás, así que...
1: Sí, claro. Ciudad hermosísima, tenés ballena, tenés pingüino, tenés torta galesa, el té galés, Dios mío, qué locura. Tenés también bodegas. Así que no sé, yo no me lo perdería siendo Leo Messi.
0: No, por supuesto, tenés que conocer la Patagonia a pleno. Bariloche debe conocer mínimamente, habrá ido.
1: Yo creo que se crió. Sí,
4: egresado,
1: pero
4: se
1: ni
4: fue
1: siquiera.
4: Hace años a España.
0: Si claro, es verdad.
4: Y el tema es que no puede.
0: No tiene tiempo.
4: No puede. No tiene
0: espacio.
4: Libertad para hacerlo.
0: No, claro. En este momento no puede.
4: No podría hacerlo, ¿no? Lamentablemente, si no es camuflado de alguna manera.
0: Ah, eso también.
1: Yo creo que, por ejemplo, en este caso, ¿no? Si la ciudad lo está invitando, lo va a mandar a un super apar donde tenga todas las comodidades, todo, no sé, en el medio de la montaña.
4: ¿Cómo hace para recorrer y conocer?
3: ¿Y qué hace? Claro. ¿Sacás a todos los demás huéspedes del...?
1: No. Y, pero suele pasar.
0: Le cerrás un hotel. Es Messi, le cerrás un hotel, chicos.
1: Y claro, y por ejemplo, ¿no? La excursión de las ballenas. Eso es embarcado y iría al lancha al solo con la familia.
0: Claro, y bueno, sí.
4: Yo sé, por ejemplo, me contaron en Cataratas que Antonella fue con los hijos, medio escondidas también, sin Messi.
0: Claro.
4: Así conoció a ella. Pero bueno, él no sé.
0: Porque ya no conocía tampoco.
4: Ella no conocía, conoció a ella.
0: Qué locura.
4: De esa manera.
0: Muy bien, bueno, veremos, hagamos la campaña entonces que Messi conozca la Patagonia.
1: Sí, se lo merece.
2: Messi se lo merece.
0: Messi.
2: Vamos a hablar de los metaclases. Ya vienen hace un rato largo los muchachos de Meta, que son los de Facebook, Instagram y WhatsApp.
0: Exacto.
2: Tratando de imponer este dispositivo que son los lentes como una nueva forma de utilizar la tecnología. Bueno, lo habían hecho ya hace bastante con una alianza con Ray-Ban, históricos diseñadores de lentes, pero ahora... Los corrieron, dijeron, muchachos, está bien lo que hacen, pero no tan bien. Así que sacaron directamente las gafas de inteligencia artificial con su marca. Meta Glasses. Con eso le tacharon $100 al precio, solamente sacándole el nombre Ray-Ban a la marca. Entonces pasaron de casi $400 a $300. Presentaron tres diseños nuevos con 26 combinaciones, con muchas posibilidades, sobre todo de graduación, desde menos 12 hasta más 225, porque además te tienen que funcionar como anteojo, esa es la gracia, pero permite grabar video, más carga, con 8 horas con una sola carga, 40 horas adicionales porque el estuche funciona como cargador, y además la posibilidad de hacer fotos, video y hablar en varios idiomas con las gafas.
0: ¡Qué locura!
2: Exactamente, yo no lo podría definir mejor, porque lo que ellos están buscando es, la tecnología ya está.
0: Claro.
2: El problema es que nadie quiere, no se termina de imponer el producto. ¿Por qué? Y porque eso de andar con una cámara filmando gente por todos lados genera mucho rechazo, sobre todo en Estados Unidos, donde está más
3: desplegado. A los que están filmando, ¿no?
2: Le pusieron una...
3: No sé si no podés tener un lío...
0: Un problema legal.
2: Le pusieron una luz verde grande a la cámara ahora para que cuando alguien esté filmando efectivamente se vea la otra persona. Pero bueno, genera igual mucho resquemor. De hecho, habían...
0: Es intimidatorio para el que las usa y para el que esté enfrente, la verdad.
3: Es comprarte un problema.
2: Y aparte tenés que hablar todo el tiempo con el dispositivo, algo que no es del todo como, porque lo que tiene, por ejemplo, el smartphone es que vos podés estar tipeando y bueno, nadie se entera lo que vos estés tipeando en un ambiente con otra gente. En cambio acá, vos solo le podés hablar a la...
0: No tenés ninguna manera de escribirle.
2: No hay forma de tipear nada. Entonces, bueno...
0: Porque quizás si tuviera una aplicación en la cual vos con tu teléfono podrías escribirle, claro, decir, bueno, quiero... miremos a las gafas directo y le decís que mire a una cuadra, dos cuadras... a un detalle del papel que está en la mesa de al lado.
3: Igual andar con unas gafas, con una luz, verde.
2: Eso es solo si
0: es que
2: estás
0: sos un espía. En un punto que te sentís un espía.
2: Sos,
0: porque estás pasando ahí. Alguien está viendo,
2: mucha
0: viendo
2: gente
0: eso.
2: Que ha utilizado las anteriores, ¿no? Las que hicieron con Ray-Ban. Todo el tiempo le estaba explicando a los demás, mirá que no estoy grabando nada, fíjate que no tengo la luz prendida, etcétera, etcétera, porque enseguida las personas que entraban en un ambiente, había un nieto con una de estas gafas puestas, bueno, como que enseguida decían, bueno, pará, es como que yo ande con el teléfono todo el tiempo levantado, apuntando gente.
0: Es fuerte, la verdad que es fuerte. A mí me sorprendió que en las aplicaciones estas chinas, este Mujain, ya te empiezan a ofrecer muy baratas, cualquier tipo de lentes, pero que también graban y no sé qué, a lo chino, ¿no? No te digo que tienen esta calidad, pero ya están, y súper económicas.
2: Vos tenés el caso de que la tecnología está madura, lo que no está maduro es la sociedad o la tecnología que le quieren imponer a la sociedad. Lo están empujando un montón, porque bueno, ellos creen que va a ser el próximo dispositivo, y te mencionan el caso del smartphone.
0: Sí.
2: Mirá, antes de que se popularizara el smartphone, no estaba todo el mundo mirando el celular todo el tiempo.
0: No, es verdad.
2: Era más difícil de tipear. Sí. Y bueno, en un momento se popularizó y bueno, pero empezó a usar masivamente.
3: Me parece que esto es meterse de lleno en la privacidad de los demás. Y ahí es donde está, me parece, el tema.
0: Claro, ese es el tema, porque está grabando.
2: No, y en una utilidad real también. Mira, Mark Zuckerberg lo que dijo ahora que en esta presentación es, la gente las va a usar cuando las hagamos lo suficientemente buenos para que la gente las use.
0: Bueno, el tema también es que la inversión, tienen que justificar la inversión que han hecho.
2: Mira, viene de cerrar la división de Meta, del metaverso, donde perdieron como 45 mil millones de dólares.
0: Ah.
2: Meta se llama Meta porque en un momento se dejó de llamar Facebook para apostar por este metaverso que al final
0: no sucedió.
2: No, pero ahora están convencidos que van a ser una empresa de inteligencia artificial y que eso justamente les va a dar las ganancias para impulsar todo lo demás.
0: Sí, sí, sí.
2: ¿Vos confía?
0: Vos confía, ¿no? Encontrarle la forma, pero lo que pasa es que hoy encontrar la forma requiere millones y millones de dólares hasta que desarrollas el
2: software. Eso están haciendo caja, dan opciones de pago de WhatsApp, de Instagram, de Facebook también. Están como buscando monetizar lo más posible los productos que ya tenían y los que tienen la base de usuarios para empujar todo lo demás.
0: Bueno,
2: entre ellos, estos dispositivos.
0: Bueno, esperemos. ¿Qué está pasando en el fútbol? ¿Qué tenemos que saber?
4: Bueno, decíamos, estamos en el medio del clima mundialista, obviamente no podemos abstraernos de esto. Ya ganó Inglaterra, le ganó 2-1 a Congo y va a ser el próximo rival de México. Pero además hay que decir que ya hay otros cruces establecidos para lo que son los octavos de final de este campeonato mundial. Paraguay, después de su gran victoria contra Alemania, festejadísima victoria sobre Alemania, tiene ni más ni menos que enfrente a Mbappé y compañía, porque va a jugar frente a Francia, el conjunto paraguayo. Canadá va a jugar frente a Marruecos, Canadá es otra de las selecciones que son anfitrionas en este campeonato mundial, y Brasil frente a Noruega. Estos cuatro partidos, los tres que dije, más México e Inglaterra, son los que ya están establecidos para jugarse en la próxima fase, que son los octavos de final. Argentina tiene que jugar por 16avos todavía el próximo viernes frente a Cabo Verde a las 7 de la tarde.
0: Muy bien. Bueno, la gente que se quiere comunicar con nosotros,
3: sí, lo hace al 1138707485. Allí los mensajes por escrito.
0: Bueno, después me contás qué va a pasar con esta ola polar. Se habla mañana de 1 grado, sí, 3 grados, 0 grados.
3: Sí. Muy frío. Mañana llega en gran parte del país. La mínima de mañana, 1 grado.
0: ¿1 grado?
3: La máxima tan solo de 10.
0: Vamos a hablar con una meteoróloga para que nos explique todo en un ratito. Mucho nada frío. Más. Sí, mucho frío se viene. 15 minutos faltan para las 4.
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0: Bueno, 10 minutos para las 4 de la tarde, todos muy conmocionados por lo que pasó en este fin de semana con la muerte de Ernestina Páez. Y bueno, en las últimas horas reapareció Federica, ella tiene un programa en Canal 9, cuando se enteró de la noticia dejó todo y se fue el viernes. Y bueno, reapareció en el día de ayer, la verdad con mucho dolor en su alma, en su corazón. Habló de lo que está pasando en la familia también, y esto decía.
1: ¿Cómo les va? Buenas noches a todos. Bienvenidos, necesitaba estar acá, retomar la rutina. Todos saben y es de público conocimiento la espantosa pérdida que tuvimos el viernes pasado. Y desde luego estamos en una locura y en un vértigo muy difícil de explicar, pero a la vez hay una parte de uno que necesita primero agradecer todas las muestras de cariño de tanta gente, el respeto también de tanta gente, el cariño y el respeto de todos mis compañeros de trabajo, el respeto también de tanta gente que no sabíamos que quería tanto a Ernestina y que nos quería tanto. Agradecer, decirle que la amo, que más allá de cualquier cosa que pueda haber pasado, ella y yo sabíamos lo que nos unía. Cuando pasan estas cosas uno también piensa en que por suerte no sufrió, que no se habrá dado cuenta y que de alguna manera está encontrando respuestas que tanto buscó acá y que tanto le dolía. Les pido disculpas, necesitaba volver a trabajar. Me hace bien, este trabajo tiene algo de mágico y de jodido. De mágico porque te obliga a pensar en otra cosa, y yo lo necesitaba, espero que lo entiendan. Y de jodido porque te obliga también a hacer públicas cosas que a veces uno preferiría guardar. Abrazo enormemente a toda la familia que está en este momento, a nuestra familia. Estamos unidos, atravesando un momento muy doloroso, muy brutal, que nunca imaginamos que nos iba a pasar. Reitero el agradecimiento por el respeto, por el amor y por toda la gente que se acercó a darnos todo el afecto. Muchas gracias por todo. Empecemos el programa.
0: Bueno, ahí estaba Federica, obviamente muy dolida. Imagínate la pérdida de una hermana, te sacan un pedazo del corazón. Ellas, según contaron ellas mismas, ¿no? Habían tenido alguna distancia en algún momento, pero habían pactado que el vínculo como hermanas lo iban a preservar por su madre. Entonces tenían la relación de hermanas, de qué vas a hacer, que mamá tiene que hacer tal cosa, tal otra, entre las dos. No necesitaban ser amigas, eran hermanas, y ni bueno, compartir cosas, porque ellas mismas decían que tenían formas de ser totalmente diferentes, que Federica era como más estructurada, Ernestina más así alocada, y bueno, y cada una aprendieron a respetarse lo distinto, y estar unidas en el amor por su mamá y en el cuidado también, porque es una persona grande. ¿Qué se sabe con respecto a la investigación? Hasta ahora lo que sabemos es que el teléfono de Ernestina era un iPhone 16, que ya fue rescatado dentro del auto y que va a ser peritado. Lo que quieren establecer, sí, a las 19:24, cuando se produce el accidente, ella estaba hablando con alguien o no.
2: Acá José María Muscari sacó un comunicado.
0: A ver qué dice.
2: Que dice: este jueves fui citado a declarar como testigo para corroborar que Ernestina se encontraba trabajando y que esa noche tenía función de teatro. El lamentable accidente ocurrió a las 19:25. A las 20:30, una productora de Crónica TV se comunicó conmigo para consultar si Ernestina había llegado al teatro e informarme que había sufrido un accidente. Inmediatamente llamé al teatro para verificar si ya había arribado. A las 20:35 intenté comunicarme con Ernestina. Argentina para saber qué había sucedido, sin imaginar la gravedad de la situación. Como era de esperar, nadie respondió su teléfono. Recién a las 20:50 el elenco y yo nos enteramos de lo ocurrido por su hijo Benicio. Cualquier otra versión que altere esta secuencia de hechos solo contribuye a generar interés mediático a partir de información tergiversada y desinformación. Gracias. Fue el comunicado que sacó Cari.
0: Bien, porque en realidad, bueno, sabíamos que había sido citado a declarar, por un lado, y por otro lado, lo que se había dicho el mismo viernes es que estaba llegando tarde y que estaba hablando con Muscari, y que le estaba diciendo que estaba llegando tarde.
2: Claro, por eso.
0: Por eso sale a decir esto. En realidad, no estaba llegando tarde porque la función era a las 21 y esto fue 19:24. Todavía le faltaba un tramo a llegar al teatro, ¿no? Y 20 minutos más, pero igualmente estaba en horario, una hora antes. O sea, justo Dan, estar una hora antes en el teatro salió en el momento que tenía que salir. Y habían dicho eso. Entonces lo que quieren ver es 19:24 con quién estaban hablando. Y también salió Valentina Salesi, que trabaja en la cocina con Moria, la de los ojos tan lindos.
2: Sí.
0: Que había hablado media hora antes, ella con, según algunos medios, ella había hablado media hora antes con Ernestina, que estaba muy dolida y que estaban hablando del viaje que podría hacer Ernestina con Benicio, que estaban planeando un viaje a Europa. Ayer yo lo conté y una chica que trabaja con Moria lo que me dijo es que no fue así, que Valentina estaba muy dolida, porque claro, se siente como responsable por el llamado, que en realidad había hablado una hora antes, igual es lo mismo, en las últimas horas había hablado con Valentina. Y lo que había pasado...
3: No, por eso es responsable Valentina.
0: No, del accidente, claro, y también si una persona está hablando por teléfono mientras va a cruzar una vía, tenés la culpa vos, o sea...
2: Claro.
0: ¿Qué vamos a hacer? Es lamentable, pero es así.
2: Sí, eso es lo que no entiendo, como que intentan culpabilizar a la persona que la llamó.
0: Claro, por eso.
2: Eso no entiendo.
0: Y Valentina lo que dice es que estaba, ella la había llamado para invitarla al que se va a casar y que la iba a invitar a su boda. Y que se habrán quedado charlando un ratito más, pero bueno, nada. Pero que no fue a la media hora antes del accidente. Eso es lo que ella quería contar, ¿no? Y ahí que se filtró Graciela Alfano, que ella quiere hablar siempre. No sabemos por qué. Graciela quiere. Grace, que se descargue. Grace.
3: ¿Cómo está con la inteligencia artificial?
0: Se arma, hace baile,
3: tira, juega al mundial, baja de limusina, sí, es impresionante.
0: Ay, qué locura, sí. Por favor, a ver.
4: Matías Ale, te adoro, pero pareces mi tío.
5: A ver, Grace, ¿qué edad tenés así como límite? No,
4: sub 50 seguro.
5: Ah,
4: chicos,
5: no,
4: de verdad,
5: 25,
4: yo he tratado de salir con gente de mi edad, pero ya mi primer marido parece mi abuelo, mi segundo mi padre. Matías Ale, te adoro, pero pareces mi tío. Entonces sí, yo no me quedan bien. El padre de las chicas que te adoran a vos, todo el mundo me decía, es tu abuelo. No me quedan bien al lado y no me quedan bien en la vida. Porque soy una... Mirá lo intensa, gordi, que soy. Imagínate a alguien que no puede aguantar esto. Yo tengo que tener un sub, algo.
3: Un beso a Matías Ale.
0: Un besito a Matías Ale, que lo mató, diciéndole que parecía la tía. Lo mató directamente.
3: No. Parece que le estaría gustando un señor de 43 años.
0: A
3: Gracielita.
0: Está bien, ¿sí? ¿Por qué no?
3: Y sub 50, como pidió ella.
0: Claro, dice un streamer de 28 años. Dijo que estaba en edad. ¿Sabemos quién es? ¿Es conocido?
3: No. Yo lo que leí esta mañana es que hay un... no recuerdo a qué se dedica el señor de 43 años, pero que parece que él había...
0: Ah, ese es otro, porque acá estoy viendo que le gustó uno de 28 también.
3: No, ahora vamos a buscar el de 43.
0: Pero no, para.
3: Son todos sub 50, está perfecto. Es que Grace es una bomba.
0: Es una bomba, tiene 73.
3: Nah,
0: apareció
3: Dios.
0: En el streaming con un busito de Adidas... Todo color gris con la Adidas negro, bomba total. Cocker, hay uno que se llama Matías Basile, Cocker, que empezó la carrera en Twitch y que tiene 28 años. Está de novio, pero bueno, Grace parece que apuntó por ahí.
3: Sí, bueno, también le dijo a Messi que está bueno, perdón Antonella, pero Messi está bueno, que toda la selección la calienta. Está full, Grace.
0: Está full, chicos, está full. ¿Qué pasó? Por favor. Bueno, anotando, Godoy está anotando como loco. ¿Qué está pasando?
5: Estoy anotando datos, ¿sabes de quién? De Drew Fisher.
0: Ajá.
5: ¿Quién es Drew Fisher?
0: ¿Quién
5: este señor?
0: Es
5: 45 Fisher. Años tiene y es canadiense.
0: No se lo presentes al fan.
6: Claro, no se lo presentes al fan. Yo pensé lo mismo.
5: Bueno, por lo pronto tiene un gran estado físico.
0: Bueno, bien, necesitamos.
5: Este señor, Drew Fisher, va a ser nombrado en estos días porque lo vamos a escuchar en varios lugares. Va a ser el canadiense de 45 años, como dije, el árbitro del partido de Argentina el próximo viernes.
0: Ok.
6: Está en estado.
0: Va a ser mandado. Tiene que correr
6: haciendo el check.
0: Sí.
5: Tiene contacto con Messi porque además dirige en la Major League Soccer, en el fútbol estadounidense, donde juega habitualmente Lionel Messi. Es más, dirigió el partido en el que el Miami de Messi salió campeón. O sea que, por lo pronto, con el capitán y con De Paul tiene contacto porque lo ve habitualmente en los fines de semana del fútbol norteamericano. Pero tiene alguna mancha en su carrera, que es basta, por cierto, pero que alguna vez fue acusado de beneficiar a México en un partido por la CONCACAF. Simplemente ese es el lunar que le podemos marcar en su carrera. En este mundial dirigió ya Francia sobre Irak 3-0 y Croacia sobre Ghana 2-1. Pero el canadiense Drew Fisher va a ser el árbitro del partido de Argentina frente a Cabo Verde el próximo viernes a las 7 de la tarde.
0: ¿Es este que me mostrabas, Drew Fisher? Está bien, el árbitro del año.
2: Sí, fue declarado árbitro del año, a ver si encuentro el posteo por, ya te digo, qué tipo de organización.
0: No sé por qué no es una cara conocida, ya lo vimos en otro partido.
5: Sí, claro, dirigió en este mundial, dirigió en el Mundial de Clubes también.
0: Ah, por eso, le veo cara conocida.
5: Dirigió en el partido que Messi salió campeón en Estados Unidos, o sea, por eso digo que tiene pergaminos, tiene alguna manchita allí en su carrera, pero en general no podemos decir otra cosa.
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8: Las 4:00 p.m. en la República Argentina. Nueva audiencia por el caso Loan. La información con Nerin Álvarez.
9: En el marco del juicio por la sustracción de Loan, Danilo Peña, en la tercera semana de audiencias, declaró con fuerte carga emocional Alfredo Maximiliano Peña, hermano de Loan, quien se quebró en 2 oportunidades en su testimonio. Contó que cuando llegó a la casa de su abuela, alrededor de las 5:00 p.m, se cruzó con Walter Maciel, a quien lo vio salir en una camioneta policial. Además, aseguró que no vio a Pérez, Callaba, Millapi ni Ramírez participando de la búsqueda, y sostuvo que El Naranjal no era un lugar donde fuera fácil perderse.
8: Nacionales Mundial, la información con Sergio Zárrate.
10: El canadiense Drew Fisher dirigirá este viernes el partido entre Argentina y Cabo Verde por los 16avos de final de la Copa del Mundo. Recordamos que Fisher ya dirigió 2 encuentros en este torneo, Francia ante Irak y Croacia frente a Ghana.
8: En Resistencia, provincia del Chaco, donde nos escuchás por AM620, temperatura 14 grados, humedad 82%, cielo cubierto con neblina. En la ciudad autónoma de Buenos Aires, cielo algo nublado, 15 grados 5 décimos la temperatura, humedad 54%.
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14: Bueno, vamos a grabar una canción que le escribió Francisco. Es un temazo. Cuando quiera, maestro. ¡Vamos!

0: Rosas.
1: Bueno, ahí está cantando esta niña que canta tan lindo y tan fuerte, que es Euge Quevedo, que está dándole la introducción y la propuesta en la radio. Veníamos con cuarteto porque, bueno, hay que calentar un poco los motores, ¿no? Y calentar un poco las tabas, como dice la abuela, porque está muy fría la jornada a esta hora. Justamente a esta hora de la tarde tenemos 0,0,0 grado, ¿no? Casi ni positivo ni negativo, ahí estamos en 0 grado y bueno, como ustedes saben, con escarchilla, con un poquito de lluvia, bueno, así como ha sido la jornada de hoy, con mucho frío. Ya luego le vamos a ir comentando cómo va a seguir el resto de la jornada y lo que viene, lo que va quedando de esta semana. En este comienzo del mes de julio, en este miércoles ya 1 de julio de 2026, esperemos que sea un lindo mes para todos. Estamos comenzando el mes de las vacaciones de invierno, estamos comenzando la semana de la dulzura, por si no lo sabía. Hoy del 1 al 7 estamos también compartiendo la semana de la dulzura, que tiene que ver con algo dulce por un beso, como suele ser siempre, ¿no? Así que bueno, acá vamos a estar para que nos puedan traer, qué sé yo, lo que quieran, un alfajor, un bombón, chocolate. Chocolate también para que tomemos en taza, lo que quiera vamos a recibir acá en la radio. Ya está todo el equipo trabajando con Santi, mi agüero allí en planta transmisora. A pesar de este fresquete, está allí también en la ruta internacional 150. Acá en los estudios somos los que estamos, Cintia Macarena Torres, allí en la selección musical puesta en el aire. Y también atendiendo allí el 420-028. Hoy nos está acompañando María.

0: Luis, también que anda por ahí, anda dando una recorrida a pesar del frío. Y en palabras, micrófonos, Domingo, Jofre, Marcelo, María, para saludarlo y reencontrarnos con este frío, este invierno 2026, que como lo veníamos diciendo, no ha fallado en nada, ¿no? El pronóstico ha sido tal cual. Hoy va a ser el día más feo, más complicado, y así está haciéndolo. Ya desde mañana va a ir mejorando paulatinamente, pero bueno, con mucho, mucho frío que vamos a tener en las próximas jornadas. Apenas han pasado 10 minutitos de la hora 16. Ya estamos también habilitando las líneas de contacto a través del mensajero La Radio, el 2647-407152, para que se puedan comunicar con nuestro programa. Allí nos pueden enviar un mensajito de texto, un WhatsApp, un mensaje de voz. Nos dice cómo están sobrellevando esta jornada tan intensa de frío. Y bueno, con mucha gente que también, ¿no?, está trabajando a pesar de esta jornada, pero que bueno, estamos nosotros para acompañarlos y brindarles de alguna manera el calor de acá de la radio, con la música, con todo lo que usted sabe que tenemos preparado: comunicados, servicios, información deportiva, de lo que viene también en las próximas horas, porque sabe usted que se sigue jugando la Copa del Mundo. Hace un ratito nada más también ya el equipo inglés, Inglaterra, se metió ya en octavos de final. A las 5 de la tarde se viene Bélgica, Senegal. Y bueno, se va a cerrar la jornada de hoy por la noche con Estados Unidos también, que juega uno de los locales, ¿no?, anfitriones en esta Copa del Mundo 2026. Así que bueno, de eso le vamos a estar comentando. Por supuesto, lo que compartimos siempre, que es el estado de rutas y caminos, también calendarios de pago, el pronóstico extendido, que lo tenemos después de la apertura musical cada tarde acá en Radio Nacional Hachal Buenaventura Luna, para acompañarlos desde este momento hasta las 18:45, la primera parte, como cada tarde, y después estaremos de 20 a 22, si Dios así lo quiere, ¿no? Porque después viene el Panorama Nacional de Noticias, 15 minutitos, y después viene Pasión Nacional, segundo tiempo en esta jornada del miércoles, ya 1 de julio. Y finalmente, como se esperaba, llegó julio, pero ¿de qué manera llegó y cómo entró julio, ¿no? Con mucho frío, pero bueno, es tiempo que haga frío también, porque estamos en invierno, como le decíamos hoy a la gente, y en verano va a hacer calor, porque así tiene que hacer calor, ¿no? Así que bueno, contentos, felices, lo que nos gusta esta época, este tiempo del año. Otros dicen, ¿por qué no te vas un ratito? Claro. Y anda vos junta leña y todo lo demás. Pero bueno, acá estamos. ¿Cómo anda, Domingo? Lo veo que viene con el viejo poncho.
1: Vengo con la manta que consintió el Yastay.
0: Muy bien. ¿Eh?
1: Bien. ¿Cómo le va? ¿Cómo anda?
0: Me hace acordar a los grandes poetas, ¿no?
1: Viene a ser medio poncho.
0: Claro.
1: Es manta.
0: Sí, entonces está bueno, es como
1: medio poncho sanjuanino a mi destino ligado.
0: Sí, pero bueno, le cubre ahí un tramo, sí, no, pero es de bueno, porque ese le abriga todo, ¿no?
1: El de Guanaco, pero no de la cala vuelta.
0: Sí, es de los otros. Bueno, le comentaba a Cintia, a la audiencia, que no falló en nada el pronóstico.
1: Perdón, yo vengo escuchando pronosticadores que van pateando. Era las 3 de la mañana, 4, 4 y media, 5, 7, 8, 9. A las 9 y media llega, a las 10. Ya viene por el portezuelo. Va, no sabe si vas a entrar por la ruta o por la vicuña Larraín. Sí. Bueno, pero iba a llegar, ¿no?
0: No, sí.
1: No se espere.
0: Unas horas antes, después, pero llegó, ¿no? Llegó y de qué manera llegó.
1: No, porque hay que se esperar.
0: Porque temprano la gente, cuando se levantó, está bien, estaba nubladito, pero estaba así como medio ensondadito, estaba abrigadito.
1: Y claro, repente estaba nublado. Tatán, tatán, dijo.
0: Claro, empezó a llegar una brisita y ya se cambió el clima, pero dijo, cuestión de minutos.
1: ¿Me estaban esperando?
0: Sí. Bueno, y ahora nos preparamos para, bueno, pasar estos días que viene pero hoy sería el día más complicado, digo, dentro de los fríos que vamos a tener, pero...
1: Fríos eran los de antes.
0: Sí, con la lluvia, poquito de agua nieve caía, no hace rato. Sí. Estaba temprano la escarchilla, ese que pega fuerte, ¿eh? Cuando uno anda.
1: Caen hielitos.
0: Claro, sí. Así que, bueno, y ya después lo vamos a comentar cómo viene en la hora por hora, a ver cómo va a seguir
1: hasta, la cosa.
0: Claro, hasta
1: lo
0: mañana.
1: Lo que sí, vamos a pedirle a nuestros amigos que estén más alejados del radio céntrico. El radio céntrico ya se produce un microclima que es distinto.
0: Claro.
1: Porque hay electricidad, hay el calor de una ciudad, lo tenemos acá en Hachal. No tan alto, porque no hay muchos edificios altos, pero sí tenemos un domo de calor sobre la ciudad que hace que a veces cientos de metros, miles de metros, o algunos kilómetros, le diría, alejándose de lo que es el radio céntrico de Hachal, el panorama es otro. Me lo dijo varias veces el amigo Tito.
0: Ajá.
1: Tito Guerrero.
0: Muy bien.
1: Que nos dice, mirá, es increíble, dice, cómo te alejas 2-3 kilómetros y te encontrás un cerro en alguno de los puestos. Si vos te pones a la vuelta a mirar puestos, hay puestos en 5, 10, 15, 20, 30 kilómetros.
0: Sí.
1: Dice, ¿cómo puede haber tanta diferencia en un puesto que está acá, ponerle al oeste? Que estamos acá piola con una nevisca tranqui, hace mucho frío, todo lo que vos quieras, pero vas allá y tenés 20 centímetros de nieve.
0: Mm.
1: Y es así. Así que le vamos a pedir a nuestros amigos que estén en,
0: que nos vayan
1: en
0: informando a la distancia.
1: Contigo en la distancia.
0: Ha llegado Caperucita también.
1: Caperuza. Sí, vendría a ser Malaventura.
0: Malaventura. Bueno, ahí se va yendo.
1: Bueno, ahí que nos digan, que nos manden fotos.
0: Claro.
1: Y una larga lista de etcéteras.
0: Claro, sí, también. Bueno, le digo a la gente, claro, a los puestos. Allí nuestro amigo Agustín.
1: Agustín, ahí, que debe tener,
0: claro,
1: nieve.
0: Debe tener ya un paisaje
1: tacatán.
0: Lindo, ¿no?
1: Uh-huh.
0: Bueno, nuestro amigo acá en Agua del Medio, ¿cómo se llama? También suele escribir ahí en el puesto.
1: Hay de varias aguas.
0: Claro, hay don nuestro amigo Juan Luis Díaz también, que nos dio un pantallazo, cómo está ahí por el lado.
1: Cómo
0: de
1: está en la zona del Jarillal.
0: Claro.
1: Bueno, y hay por todas partes. Sí. Para acá, para el lado del sur oeste, también hay varios puestos.
0: Claro.
1: No sé si habrá alguien en Ancaucha.
0: El
1: Divisadero, puesto el Durazno, esto se me están viniendo a la
0: claro,
1: memoria.
0: El Colorado, sí, Colorado, hay varios.
1: Puente el Agua,
0: si hay gente.
1: Pajaritos,
0: claro.
1: Aguadita, había una escuela, no me acuerdo, ¿las Aguaditas puede ser? No eran las Aguaditas. Había una escuela donde era director, ahí también sabían caer unas nevadas de lindas. Hugo Veragua fue director de esa escuela. ¿Los Pajaritos? No es Los Pajaritos. No, es más cerca. Me estoy acordando de esa escuela. Uy, había un puesto ahí. Ojalá me acuerde, si me acuerdo, les cuento. Pero ahí caían unas nevadas, que ese es un lugar que quedaba, parecía los paisajes. Imagínese el paisaje nevado que más le guste. Así es, Las Lajitas. En Las Lajitas, sí señor, ahí era. Que con el tiempo, bueno, ya levantaron la escuela, me parece. No está. Pero era un lugar maravilloso. Bueno, que nos vayan contando los amigos que estén en distintos puestos, en distintas localidades, distritos. Vayan contándonos cómo está la cosa por ahí. Hay que tratar de pasarla.
0: Sí.
1: Tranqui, matecito, calentito. No salga, no se moje. Y bueno, pasar esta cuestión que tiene su lado romántico y tiene su lado también de padecimiento, porque hay muchas casas donde se padece el temporal.
0: Sí, y bueno, y sobre todo, bueno, ser solidario, ¿no? En esta fecha,
1: claro,
0: en estos días con mucha gente también que bueno, por ahí no tienen las condiciones óptimas para afrontar estos días de bajas temperaturas. Bueno, en cuanto a este panorama, recordamos que hoy también se informó la suspensión, ¿no?, del servicio de recolección de residuos, obviamente, por estas condiciones climáticas. Así que, bueno, eso también le recordamos a nuestra audiencia. Y, bueno, hay algunos números de contacto y demás ante algún tipo de situación ante esta ola polar, ¿no?
1: Recién se ha comunicado la gente del municipio, sí, dando, habilitando un número.
0: Claro, bien.
1: Así que, bueno, es una línea municipal de emergencias. Agradecemos desde Amaca, la difusión Hachal. Informa que la municipalidad ha dispuesto de una línea municipal de emergencias para asistir a quienes atraviesen situaciones de urgencia vinculadas a la ola polar. Este número es solamente para casos de emergencia. 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
0: Sí, señor. Bueno, ahí estamos arrancando de esta manera nuestro programa. En un ratito más, después de la música, vendremos con el estado de rutas y caminos, con lo relacionado también al calendario de pago y, por supuesto, el pronóstico, ¿no?, que es importante saberlo y conocerlo, cómo serán las próximas horas y los próximos días para San José de Hacha. Sí, bueno, ahí vamos a estar atentos a esa información que luego le vamos a compartir después del bloquecito musical que ya ha preparado y tiene allí en gatera prácticamente Cintia Macarena Torres para compartir en esta jornada del 1 de julio de 2026 acá en Radio Nacional Hacha.

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Tiene la voz ya cansada de rudas imprecaciones, porque la ardieron pasiones de sangrientas correrías, y aguardó en la toldería la vuelta de los malones. Hecha de asombros y mudos pavores en los desiertos, llora la India sus muertos, muestra los pechos desnudos. No la arredraron escudos ni lanzas de castellanos, están sangrando las manos, toda sombra y toda luz, y sosteniendo una cruz, maldice a blancos cristianos. Sobrevivida en su tierra, sobrevivida a su raza, su corazón es la brasa tras foguera de la guerra. Yo la veo aquí en la sierra, vestal de cobres andinos. Yo la veo en los caminos, sin pausa de la llanura, desnuda, sabia y oscura, madre de nuevos destinos.

lengua brava, ardida en rojas pasiones, olvidó sus maldiciones cuando el romance volaba. 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

0: Bueno, ahí cerramos este lindo, lo que sí no se pueden quejar, todos artistas nuestros de la casa, ¿no? Linda música también para acompañarlos y que pase un poco el frío. 40 minutos de la hora 16 en todo el territorio nacional. Ya estamos de regreso para cumplir con lo prometido. Vamos a ir cumpliendo de a poco con los servicios, en este caso con el estado de rutas y caminos. Está todo transitable con mucha precaución ahora por el tema de la lluvia, las rutas, bueno, por ahí está, claro, las rutas un poco más complicadas, pero bueno, ruta provincial 462 San Isidro transitable, prolongación de Avenida Perón también transitable con precaución, ruta provincial 441 en Entre Ríos transitable con precaución, ruta provincial 493 acá, calle Alberdi, tramo Puesto Ancaucha, divisadero, transitable, con precaución, equipos trabajando. Eso en cuanto al estado de rutas y camino. ¿El pronóstico se lo digo o no se lo digo?
1: Dígalo, Marcelo.
0: Lo digo cantando. Dígalo cantando.
1: En verso.
0: Bueno, a ver, le voy comentando el hora ahora. A las 17 vamos a tener un grado.
1: ¿Cómo ahora?
0: Como ahora. Y 55% probabilidad de lluvia.
1: O sea que la cosa sigue.
0: A las 18 tendremos 0 grado, 44% de probabilidad de lluvia.
1: Ahí va a empezar a bajar más.
0: A las 19, 0 grados, 39% la probabilidad de lluvia. A las 20, 37% la probabilidad de lluvia y 0 grados. Y acá te quiero ver. A las 21... baja la probabilidad de precipitaciones, 24%, y 1 bajo 0 empezamos a tener.
1: Apa, apa, apa.
0: A las 22, 1 bajo 0, 32% de probabilidad de lluvia y de agua nieve. A las 23, 1 bajo 0. A las 0, 1 bajo 0. Y para comenzar el jueves, 2 bajo 0. Y bueno, siempre probabilidad de lluvia y de agua nieve.
1: Bueno, señor.
0: Bueno, mañana, jueves 2 de julio, la mínima será de 4 bajo 0 y 3 grados tendremos de máximo.
1: O sea que afloja el tema de la lluvia, pero las temperaturas van a ser más extremas.
0: Claro, claro, y parcialmente nublado, ¿no? Uh-huh. En algún momento se va a asomar el sol. El viernes, para alentar a nuestra selección, tendremos 3 bajo 0 y apenas 6 de máxima, no más de eso, y parcialmente nublado. El sábado, 4 bajo 0 y 8 la máxima, algo de sol, y el domingo, 2 bajo 0 y máxima 8 soleado. Uh-huh. Es decir que, bueno, hoy, como decíamos, es el día más complicado, a partir de mañana comienzan a levantar, pero muy poquito, ¿no? Las máximas. Y bueno, va a estar hasta el domingo bravo, ¿eh? De frío, digo, a partir del lunes, martes.
1: Pensé que estaba hablando del
0: amigo. No, a partir del lunes, el martes, pistacho. Ya van para arriba. Acá me dice un amigo y dice, dejá de hablar de tanto frío.
1: Claro, porque da más frío, es como claro. El miedo.
0: Si mire, usted tiene dice, miedo, vaya miedo, Hachal, conjunto 2 sin luces.
1: Ay, no,
0: encima. Avisen a la guardia de Nature.
1: No, seamos criterioso con ese tema.
0: Bueno, amigo, no tenga frío porque más frío le va a dar, le diría en este caso, claro, un amigo acá, claro. A Norberto, ahí que está en sintonía.
1: No,
0: bueno, pero viene así, es una ola.
1: Sí, polar, no prendamos todos los aires, todas las estufas.
0: Claro, sí, porque también por ahí se,
1: a ver,
0: se hace un.
1: Hay algunos tips que son muy, muy sencillos. Por ejemplo, si tenés calefacción eléctrica, compartir el ambiente.
0: Claro.
1: Es decir, estemos todos en el mismo ambiente. Tratemos de. Vamos a estar uno en cada pieza, uno en la galería, el otro en el comedor, el otro en el living. No. Tratar de compartir. Y de paso, compartís otras cosas también, ¿no? Te puedes hacer unas sopaipillas, conversar, soltás el celular un rato, hablar, leer. En estos días, ¿qué más se puede hacer? Aparte de engordar un poco.
0: ¿No?
1: Sí. Entonces hay que tratar de compartir ambiente, porque si llega a colapsar el tema eléctrico, como ya sucedió hace algunos años, ¿se acuerdan? Sí. Amaneció un día domingo, se cortó la luz, estábamos como a 7000 grados bajo cero y no teníamos qué hacer. cómo calefaccionarnos. 4 o 5 años atrás, ¿se acuerda, no? Bueno, así que hay que cuidar el servicio, no exagerar, para que todos tengamos un poco. Porque si lo hacemos colapsar, nos quedamos todos sin nada.
0: Claro.
1: Así que cuidadito con ese tema. Compartir ambiente, que la calefacción de un ambiente sea compartido entre varios.
0: Y por ahí no ve cuando uno se acuesta, cansado y demás,
1: sí.
0: Desconectar, digo, estufas, caloventor.
1: Claro.
0: Por ahí uno se queda dormido y eso sigue andando y ahí se puede producir algún tipo de consecuencia. Miren los memes que ya están llegando, por ejemplo, de julio, ¿no?
1: Sí.
0: Nunca pensaron, dice, que venía tan frío julio.
1: Claro, claro, ahí para bueno, todos los gustos.
0: ¿No? Nos están mandando,
1: fíjese que
0: miren
1: hoy...
0: qué lindo esto.
1: Hoy he visto, ¿qué es eso?
0: Una estufita, mire cómo nos mandan ahí el videito.
1: Está muy bueno.
0: ¿Eh?
1: Está lindo.
0: Qué lindo estar con los piecitos al lado de la estufa, ahí calentito, ¿eh?
1: Sí.
0: Y uno acá, mire.
1: No, eso me ha puesto un tronco de 10 kilos.
0: Puesto, ajá, de 10, hasta las 10 de la noche dura ese tronco.
1: A mí lo que me da cosa es que se pierden las brasas. Entonces, para que no se pierda la
0: hay
1: brasa.
0: Hay que salir.
1: Claro,
0: ya buscar.
1: Pero me da cosa que se pierdan esas brasas.
0: Cericitra, costillita.
1: Frase de mi papá.
0: Claro.
1: Me da cosa que se
0: pero
1: pierdan.
0: Pero bueno, esta hora la gente, ya cuando venía, mucha gente estaba preparando la masa para una sopaipillita.
1: Sopaipilla, torta guacho. ¿Sabes
0: claro.
1: hacer esas cosas?
0: Claro, con el tiempo que tenemos a veces en la casa, ¿no?
1: Hombre.
0: Porque hay mucha gente que lo pone, claro, como dice usted, con la parrillita.
1: Tac, tac.
0: Ahí.
1: Esa era torta
0: guacho. Y vuelta.
1: ¿Te sabe por qué se llama torta guacha?
0: No.
1: Porque no tiene madre.
0: Mm.
1: Y la madre en las masas es la levadura.
0: Claro.
1: Entonces una torta sin levadura es harina, materia grasa, puede ser grasa, manteca, margarina, aceite, pero grasa mejor, bien criollito. Es harina, grasa, sal, agua calentita.
0: Cindy dice que prepara seguido en esta época.
1: ¿Las
0: así
1: tortas guachas?
0: Sí.
1: Y la misma masa se hace para las tortas al rescoldo.
0: Ajá.
1: Solo que esas se hacen sobre una camita de arena que está al lado del fuego. Y se tapan también con arena.
0: Y ahí se...
1: Por eso tiene la marca del cuchillo.
0: Sí, sí.
1: Porque cuando se termina, cuando se cocina...
0: Se sacan de la arena.
1: Se sacan de la arena y hay que rasparlas un poquito para sacar
0: el
1: quemado. Y la arenita.
0: Claro, porque dice, ¿por qué no son rapaditas? No, le hacen un trabajo ahí, claro, por la arena.
1: Las raspaditas son otras cosas.
0: Claro.
1: Es lo mismo, es básicamente lo mismo.
0: Uh-huh.
1: Nada más que van al horno.
0: Está bien.
1: Y le decimos raspaditas de cariño, nada más. En realidad no son raspaditas.
0: Sí, son...
1: Porque no están raspadas. Si usted las mira,
0: sí.
1: Las que se raspan son las tortas al rescoldo.
0: Uh-huh.
1: Que he probado unas, mire...
0: No me haga dar
1: sí,
0: de apetito.
1: Sí, ahí frente a Cicles Carrizo.
0: Ah, sí.
1: Mano, ¿eh? ¿Qué mano? Mire el Callaga, es ahí.
0: Claro.
1: Bueno, ¿qué mano para hacer tortas al rescoldo, por favor? No, en serio, es vicio. Pase, cuando quiera, pregunte, le van a decir, vamos a hacer tal día. ¿Cuántas quiere? Y se las guarda. Se las reservan. Yo digo, ¿a qué hora van a estar? A llevarlas calientes. Claro. Entonces, por ahí por calle Rawson, frente a Cicle Carriz.
0: Uh-huh.
1: Ahí va a ver el cartelito y prepárese para disfrutar porque son tortas al rescoldo, pero power.
0: Para arriba.
1: De las mejores que he probado en estos últimos tiempos.
0: Bueno, ahí también se está recordando el día del historiador, ¿no? Y la historiadora. En nuestro país, así que bueno, también los estamos saludando.
1: Uh-huh.
0: Bueno, van a quedar 10 minutitos nada más para llegar a la hora 17. Recuerden que hoy también estamos, claro, con el déjà vu. Hoy
1: claro,
0: me parece.
1: Sí, de tarde.
0: Porque hoy miércoles, comienzo del mes, viene con ese tipo de música, ¿no?
1: Sí.
0: Con julio, porque vienen siendo todos relacionados
1: julio
0: a julio.
1: Julio amaneció helado.
0: Claro.
1: Imagínense.
0: Sí, sí.
1: Bueno, sí, dice una imagen que nos han mandado recién.
0: Sí.
1: Y está el rostro de Julio Iglesias en un cucurucho.
0: Sí.
1: Porque Julio amaneció helado.
0: Sí, Julio dice viene con mucho frío también sí. Y sale un colectivo de un club.
1: De un reconocido club de la ciudad.
0: Sí.
1: Bueno, sí. Buenas tardes, chicos de Nacional. Quiero escuchar La Carretera de Julio Iglesias y unos tanguitos para Elsa, cariño de mi madre. Ahí va para allá el cariño para Elsa también. Gracias, Sonia. Un beso grande. Marcelo, usted dirá.
0: Bueno, le voy diciendo, en un ratito a las 17, si tienen la posibilidad de verlo, juegan Bélgica y Senegal, continuidad de los 16avos de la Copa del Mundo, y a las 21, Estados Unidos-Bosnia.
1: Nos hicieron ilusionar los muchachos de Congo.
0: Sí, bueno, pero...
1: estábamos contentos.
0: Claro, porque fue muy temprano.
1: Pero hacen un gol y se... qué cosa seria.
0: Sí.
1: Los han tenido a los piques, a los ingleses.
0: Sí.
1: Pero se van para hacer un gol y se van para atrás a colgarse del arco. No sé, ay, ya me dio cosas. Japón le pasó lo mismo.
0: Y anoche, bueno, Ecuador, por ejemplo, tuvo sus chances al principio, no las pudo convertir, y después México sí.
1: México sí.
0: Fue contundente.
1: Lo terrible, lo de México, en los festejos,
0: sí,
1: en el mismo estadio, 3 personas fallecidas. Por ¿cómo se le dice a eso, Marce?
0: Avalanchas.
1: Por avalanchas, por murieron asfixiados.
0: Sí, y aparte ve que ahí en...
1: No puedo entenderlo.
0: Les van poniendo la música acorde a ellos, obviamente, ¿no? Anoche ponían Cielito Lindo y todo, y
1: claro,
0: van festejando y saltando.
1: Sí. Sí,
0: Así que bueno.
1: La parte dolorosa de este mundial es esa. Ojalá no se repita. Porque sí, está bien que cuando estamos juntos en... una frase que dice el Gato Herrera. Cuando uno está, el ser humano, cuando está en grupo, el pensamiento se restringe y la acción se suma, se incrementa. ¿Qué quiere decir? Que haces huevadas más grandes sin pensar. Cuando estás en grupo. Porque cuando estás en grupo, estás solo, vos decís, che, ¿cómo voy a cruzar la calle si vienen 4 Scania y lo voy a cruzar en el semáforo rojo? Te quedás. Pero cuando sos un montón, ya te crees que te llevas todo el mundo por la de...
0: Y lo haces.
1: Es cierto.
0: Sí,
1: es
0: sí.
1: Verdad. Así que bueno, ojalá no vuelva a suceder lo que ha sucedido en México. Son 3 familias destruidas por celebrar un partido de fútbol. Increíble.
0: Bueno, le digo que la nieve ya llegó a San Juan. Ya se están reportando las primeras nevadas, en parte, ¿no?, de la provincia. En este caso, en Pedernal. Ya están las primeras fotos. El Frente Frío se hizo sentir con fuerza en San Juan y trajo consigo las primeras postales invernales. Durante las últimas horas, los vecinos de Pedernal, en el departamento Sarmiento, se sorprendieron con tenue caída de nieve que rápidamente comenzó a teñir de blanco el paisaje precordillerano. Ante la llegada de este frente polar, la provincia invitamos a toda la comunidad a prenderse y reportar el estado del tiempo en sus zonas, ¿no? Para que, bueno, vayan manejando también la información, como decíamos, y bueno, esperemos que acá en alguno de nuestros puestos y demás, si nos están allí escuchando, nos puedan mandar alguna fotito y demás, a ver cómo está cada uno de los lugares en nuestro querido departamento.
1: ¿Conoce el Valle de Pedernal, Marce? Qué lugar hermoso.
0: Sí.
1: Hermoso, hermoso, allí en Sarmiento. Bueno, 5 para las 5, cumplimos con algo de lo que ya nuestros oyentes están programando.
0: Bueno,

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2: Las 5 de la tarde en la República Argentina. 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
3: Ya comienzan a jugar por un nuevo partido de la Copa del Mundo, Bélgica ante Senegal. Recordamos que a las 9 de la noche, Estados Unidos enfrenta a Bosnia.
2: El Congreso retoma la agenda del gobierno, nos informa Gastón Fiorda.
4: El oficialismo buscará retomar la agenda legislativa con una convocatoria a sesión especial en el Senado de la Nación para el próximo miércoles 8 de julio, con el objetivo de avanzar en una serie de iniciativas consideradas prioritarias para el gobierno antes del receso invernal. Entre los proyectos más relevantes figura el de la inviolabilidad de la propiedad privada, impulsado por el ministro de Desregulación, Federico Sturzenegger, además de acuerdos internacionales y pliegos judiciales.
2: En La Rioja, donde nos escuchás por AM620, temperatura 10 grados 3 décimas, cielo cubierto con polvo en suspensión. En Buenos Aires, cielo algo nublado, la temperatura actual 14 grados 2 décimas, humedad 57%.
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0: El control. Bueno, estamos de regreso con Miguel Mateos a esta hora de la tarde. 17:07 minutos en todo el país. Estamos de regreso ya ingresando a la segunda hora de nuestro programa acá en la radio. Domingo Ernesto.
1: El agradecimiento para Raúl por su presencia de siempre, que está deseándonos una hermosa siesta, pidiéndonos música de los 80-90 internacional. ¿Le gustó? Supongo que lo de ayer lo ha dejado conforme, ¿no?
0: Ah.
1: El déjà vu de ayer fueron lentos internacionales de los más escuchados en toda la historia de la música. Bueno, hola chicos, buenas tardes. Ustedes sabrán hasta qué hora están en el Teatro El Barrio Frontera, la gente de Barrick recibiendo documentación para el manejo de camiones en la minería. Me cuentan que hay muchísima gente ahí.
0: Y era no, de 15 a 17.
1: De 15 a 17,
0: claro,
1: sí,
0: pero bueno, si hay mucha gente, como dice usted, seguramente se irá a estirar un poquito.
1: Sí, supongo que están en la parte interior,
0: claro,
1: bien protegidos,
0: sí, sí,
1: ¿no?
0: Sí.
1: Bueno.
0: Bueno, eso...
1: Las expectativas de la gente que necesita trabajar.
0: Claro.
1: ¿Cuántas veces hemos visto convocatorias así, no? Más de 20 años.
0: Sí.
1: Bueno, Marcelito... el calendario de jubilados,
0: sí.
1: El calendario de ANSES en realidad, no solo de jubilados. Calendario de ANSES para el mes de julio, que se lo hemos brindado en el día de ayer como un anticipo. Bueno, estamos confirmando hoy, les recordamos, jubilados y pensionados que no superen el haber mínimo con documentos terminados en cero, cobrarán el día 8 de junio. Perdón, esto es el de junio, ¿no? Julio es el que le estamos... viendo. A partir del 8 de julio comienza entonces este nuevo calendario con los jubilados y pensionados que no superan el haber mínimo. Con ellos arranca el próximo 8 de julio, documentos terminados en 0 y en 1. ¿Por qué 2? Porque van a pasar varios días hasta que retorne la actividad. Acuérdense que el día 9 es feriado, el 10 es
0: feriado puente,
1: después sigue sábado, domingo, y retoma el calendario de ANSES directamente el lunes 13.
0: Ajá.
1: Por eso hay algunas modificaciones, ¿no? Pero ayer le hemos estado contando... Le reitero que comienza el 8 de julio el primer grupo, que es quienes no perciben haberes superiores al mínimo. Después viene con aumento del 2,5%, se mantiene lo del bono. Las asignaciones también aumentan en julio, tanto asignación universal por hijo, asignación universal por embarazo, asignación familiar por hijo del SUAF, prenatal, maternidad y asignaciones por hijo con discapacidad. Todas vienen con aumento. Comenzando, jubilados y pensionados que no superan la mínima el miércoles 8, como le decíamos, continuando el lunes 13.
0: Bueno, han pasado 11 minutitos a la hora del 17. ¿Sabe que hoy se conoció la

0: Noticia también, hay duelo en el pop español, porque falleció Manuel Arjona. Si usted me dice, ¿quién es Manuel Arjona?
1: El apellido del cantante, pero
0: claro,
1: mamá.
0: Sí, es integrante del grupo que tantas veces ha escuchado, ¿no? Fundador de Locomía.
1: Ah, mira.
0: Tenía 58 años, falleció en la jornada de hoy. Bueno, ya obviamente están todas las redes y más despidiéndolo a Manuel Arjona. Ahí, a ver, Cintia está coordinando un poquito de lo comía, ¿no? Con los muchachos que están, ¿no? Con los abanicos y demás.
1: Hay una serie que cuenta la historia. Está bueno ver la serie, Marce.
0: Sí. Bueno, la información habla que falleció Manuel Arjona, integrante fundador de Locomía, a los 58 años. El músico murió de manera repentina en su domicilio de Vila de San, en Barcelona, según confirmaron sus compañeros. La banda lo despidió con mensaje en redes sociales y recordó su rol en la formación del grupo en 1983. Manolo Arjona, cantante y miembro fundador de Locomía, murió de forma súbita a los 58 años en su domicilio en Barcelona, de acuerdo con lo informado por los integrantes de la banda en redes sociales. El hecho habría ocurrido mientras dormía durante la madrugada de este miércoles, según relató Fon, ex compañero del grupo. Hoy se apaga una parte de nuestro corazón, pero tu luz, Manolo, se eleva eterna hacia el cielo. En el mismo comunicado, la banda agregó: fuiste el alma, el movimiento y la lealtad incondicional de un sueño que empezó en Ibiza y que cambió nuestras vidas para siempre. Nos quedamos con tu sonrisa, con tu pasión por el arte y cada vuelo de esos abanicos que tú supiste hacer mágico. Vuela alto, querido compañero. Tu esencia seguirá latiendo con fuerza en cada rincón de nuestra historia, siempre en nuestros corazones. También Juan Antonio Fuentes publicó una fotografía junto a Arjona y escribió: se me va un ícono, un referente, un amigo y un hermano. Manolo, luz para tu viaje. Comparto el dolor con la familia y mando fuerza y amor infinito. Recordamos que Arjona integró el grupo que se fundó en 1983 y que luego alcanzó la proyección internacional por su estética, su ritmo y sus emblemáticos abanicos. En esa etapa, la formación estuvo compuesta por Xavier Font, Luis Font, Pasier y Manuel Arjona, quienes dieron origen al disco Taillo, una producción que aportó visibilidad a la comunidad LGBT.
1: Claro, y que trabajaban en Ibiza ellos,
0: claro,
1: que es algo así como la capital de las discotecas, de la música electrónica y todo eso, y conocían los gustos, entonces... Ah. Hacían distintas presentaciones, a veces de ropa, de modelo, y pintó que alguien les dijo: che, ustedes tienen como para una banda. Se discutió si ellos cantaban, si no cantaban, si era un efecto, si no era un efecto, que todo era una máquina de ritmo detrás, todo lo que quieras, pero que llevaron lo que lograron hacer por todo el mundo en base a un vestuario y a una música armada, quizá con computadora o no, pero que era electrónica y hacía bailar a todo el mundo, innegable, sí. Han marcado una época, sí. Totalmente,
0: bueno.
1: Totalmente.
0: Bueno.
1: Disco Ibiza, Locomía.
0: Sí.
1: Moda Ibiza, Locomía.
0: Claro.
1: Ahí no se entendía nada lo que decía.
0: Pero bueno, sí, fue un momento también, ¿no?, donde se escuchaba mucho esa música. Bueno, en un ratito ya vamos a estar también con algunos contactos, algunos entrevistados que tenemos también preparados para esta tarde del miércoles acá en la radio. ¿Sabe, Domingo?
1: Bueno, señor.
0: Bueno, Cintia Macareno, usted va a venir con un poquito de música. En un ratito vamos a estar de regreso porque, bueno, hay más información, interactuando también con nuestra querida audiencia, comenzando el mes de julio, que ha venido fresquito, si los hay, este 2026.
1: Páseme el abanico.

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0: Muchas gracias, Cintia. 17:24 en Radio Nacional. Gracias a Jorge, que nos avisa que ahí por la calle Varas no hay luz. Nos pide algo de música de O'Reilly, pero no O'Reilly Pelé, O'Reilly Pelusa. Así que ahí vamos a tratar de buscar. Un abrazo grande para Juan, que está en sintonía, Juan Díaz. Dice, ¿cómo se extraña ese atardecer? Claro, un atardecer de verano, con unos algarrobos, imagino, Juan. Espero que vuelva pronto. Y si falta, mire, pasado julio, ya vienen los onditas nada más y ya estamos. Ya vienen los atardeceres más tibios. Y qué lindo es eso de conectar, ¿no? Porque tengo un mensaje de la calle Varas, un mensaje de la zona de... ¿Cómo se llama, Marce? La zona del Jarillal, del un poco más acá del Peque. La puntilla, perdón. Hoy he venido medio olvidadizo. Y nos vamos a San Juan Capital, pero con ganas de irnos a Mendoza. ¿Cómo? Se van a San Juan con ganas de Mendoza, conectando todas las localidades de Hacha a celebrar la hachayeridad. Qué lindo. Hace tiempo que no escuchaba de esto, aunque sé que se juntan casi siempre los hachayeros residentes en Mendoza, que están organizando algo lindo. Nos hemos anoticiado, le hemos llamado a uno de los protagonistas de la noche, que es Javier Lucero, del dúo Los Lucero de Hacha. ¿Cómo estás, Javier? Muy buenas tardes.
1: Hola, Mingo, buenas tardes.
0: Qué gusto.
1: Saludos para vos, para toda la audiencia.
0: Bueno, ustedes están teniendo en estos últimos tiempos, hace un rato largo ya, mucha actividad, mucho trabajo, y ahora esta convocatoria a ser parte de una celebración tan linda como es celebrar el cumpleaños de Hacha unos días antes, unos días después, pero celebrarlo en distintas provincias, en este caso Mendoza.
1: Siempre hay motivo.
0: Claro.
1: Sí, la verdad que bueno, muy contentos de poder compartir esta fecha con este hachayero que, bueno, todos los que estamos lejos de la tierra nos ocurre lo mismo.
0: Bueno, ¿y esto ya tiene fecha, Javi?
1: Así es el próximo sábado, al mediodía, es el encuentro.
0: ¿Los ha convocado esta entidad, institución que, bueno, es un grupo de gente, de amigos?
1: Sí, es un grupo de amigos hachayeros que residen en Mendoza y que desde siempre han venido realizando esta celebración.
0: Sí.
1: Y ahora este año, bueno, también con mucho esfuerzo lo están haciendo y quieren juntarse a celebrar el sábado.
0: Bien, ¿y quién va aparte de los Luceros de Hacha?
1: Y vamos a estar acompañados de Mario Echegaray.
0: Mario.
1: Con Marito vamos a estar ahí.
0: Perfecto. Pero, ¿y es un almuerzo?
1: Es un almuerzo, sí.
0: Bien,
1: sí.
0: Bien. Qué lindo. Bueno, ¿y cómo han hecho para hacerse un fin de semana sin actividad en San Juan? Porque es medio difícil encontrar un fin de semana suelto para ustedes.
1: No, bueno, por suerte, sí. No, le dimos prioridad a eso. Porque cuando nos hablaron hace un tiempo largo ya, obviamente que nos gustó, nos tentó la propuesta.
0: Claro. Y ahí cae otra data, ¿no? Porque por ahí nos dicen, mira, tengo unas ganas de hacer una peña el otro fin de semana y quiero que vengan los Luceros de Hacha. No, tiene que ser con mucha anticipación, porque tienen el calendario completo ustedes, ¿no?
1: Sí, por suerte estamos trabajando mucho. Inclusive ese mismo fin de semana tenemos el día domingo la Asociación de Empleados de Farmacia, creo que se llama así, que también hacen su celebración anual, así que ahí vamos a estar compartiendo con Díaz Heredia y otros números más, el Yello, vamos a estar compartiendo una fiesta el día domingo.
0: Fiestón. O sea,
1: y bueno, que... y para el próximo fin de semana también está la fiesta de Carnaval Español,
0: Sarmiento,
1: que se hace en el Médano. Y el día 11 vamos a estar por los pagos de Mogna.
2: Claro.
0: Bueno, pucha, qué ganas de ir que dan, ¿no? ¿Y cómo se hacen, Javier, tiempo como para, entre tantas actuaciones, seguir produciendo y más con... Bueno, acá por estos lados del mundo, por lo menos, ha sido un fenómeno las dos últimas canciones que han presentado como homenaje a personajes, personalidades del departamento, primero con El Alfarero, después con Trama, y nos han informado que hay otra canción que anda a punto de estrenarse.
1: Bueno, principalmente yo tengo el concepto que en momentos de crisis hay que ponerse a producir.
0: Sí.
1: A producir desde el arte, porque son estos momentos donde a uno lo movilizan. Y bueno, lo que estamos a punto de estrenar, que justamente es el próximo domingo 5.
0: Ah, ahora.
1: Sí, el próximo domingo se sube a todas las plataformas una canción nueva que hemos tenido el gusto de compartirla con varios artistas, cantores, guitarristas. Y bueno, se llama Yaya de Aguita, se llama la canción. De alguna manera es ahondar en la raíz de la celebración que es la Chaya.
0: Sí.
1: Pero más que nada la celebración agraria, ¿no? Porque en realidad la Chaya es una ceremonia de aguita, de agradecimiento a la tierra.
0: Uh-huh.
1: Y que bueno, con el paso del tiempo y ante la influencia europea, bueno, como que ha derivado en esto que nosotros conocemos ahora, que es el carnaval, la chaya, la albahaca, la harina.
0: Todo mezclado, sí. Pero originalmente, claro, la chaya es la celebración del agua y la producción.
1: Así es, entonces yo desde ahí quise partir.
0: Qué bueno.
1: Porque la ¿sabes qué pasa? Tengo mucho delay, entonces
0: te perdés un poquitín.
1: Confundo.
0: Ahí te bajamos un poquito. Sí. Ahí vamos a bajar, capaz que por esto lado, o las líneas que andan. ¿Ahí?
1: Ahí estamos, ahí está. De todos modos sigo escuchando, pero bueno. Como te decía, es retomar el concepto original de la chaya como una celebración agraria. Y bueno, y lo que se fue transformando, ¿no? Sobre todo en el proceso histórico de resistencia cultural, de resistencia a la invasión europea, como bastión de resistencia, la poesía, el canto, y luego como me imaginé la chaya acompañando a las montoneras del Chacho, de Facundo Quiroga.
0: Uh-huh.
1: Entonces a ese grito, a ese canto de la tierra le cantamos.
0: Qué bueno. ¿Y lo vamos a encontrar por Spotify el mismo domingo o buscamos por
1: el mismo domingo, sí. Sí, bien. Sí, a partir de las 0 horas generalmente se cargan a todas las plataformas, porque sí. Esto lo hacemos a través de la agregadora musical que tiene el INAMU.
0: Ah, bien, Instituto Nacional de la Música. Javier,
1: sí,
0: y
1: sí.
0: Para quienes no andamos muy bien con la tecnología, yo por ejemplo todavía Spotify no me he amigado.
1: Bueno, pero lo podemos escuchar por YouTube Music.
0: Bien, bien.
1: Está en Amazon, en Prime, creo que es otra plataforma.
0: Los grandes vemos Facebook. En Facebook va a estar el link. Si vos pones, yo voy a buscar los luceros de Cacha en el Facebook, poneme el link y ahí hago tic y me voy.
1: No, vos sabés que hacemos un trabajo artesanal de difusión.
0: Bien, bien.
1: Le escribimos a todos nuestros contactos de WhatsApp.
0: Ajá.
1: Le comentamos la novedad y le ponemos el link de YouTube y el de Spotify, por las dudas.
0: Gracias, en nombre de todos los que hemos superado los 25.
1: Sí, sí.
0: Sí, del segundo tiempo.
1: Bueno. A mí me pasa permanentemente.
0: Bueno, y nos vamos a encontrar con una chaya, obviamente.
1: Así es, una chaya que hemos contado con la participación, hemos invitado a un amigo que hacía un tiempo largo que estaba retirado de los escenarios.
0: Uh-huh.
1: Un gran cantor y un gran amigo, se llama Renato Vila.
0: Ah, bien.
1: La glosa, que bueno, también me pertenece, la recitada por Carlitos Márquez.
0: Uh-huh.
1: Un gran profesor de folclore, licenciado en folclore, un gran bailarín.
0: Qué bueno.
1: Y la parte musical estuvo a cargo de Hernán Palacio, encargado de las guitarras.
0: Sí.
1: Miguel Ramírez, bajo. Franco Díaz en la percusión. Y la parte técnica, al cargo de Juan Searano.
0: Y el estudio también.
1: Sobrino.
0: Y el estudio.
1: En el estudio, claro. El sí. estudio de Juan. Sí.
0: Nuestro sobrino, que se cree.
1: Nuestro sobrino, así es.
0: Qué lindo. Bueno, Javi, es mucho decir una frase del recitado, cómo arranca la chaya, ya me están dando ganas de golpearme el pecho.
1: Y bueno, empieza diciendo, la chaya viene a contarnos que ella es canto de verano, fue lanza en la montonera y rebelión en los llanos. Y el estribillo dice, linda es la chaya de Aguita, heroico grito ancestral, ofrenda para la tierra y consuelo para el alma.
0: Estaremos de estreno el lunes, Javier. Mucha suerte en el finde. Abrazo a todos los hachayeros en Mendoza y esperamos la chaya. Muchas gracias por el tiempo.
1: Bueno, les agradezco muchísimo por la difusión.
0: No, por favor, es un gustazo para nosotros.
1: Un abrazo grande.
0: Que estés muy bien, Javi. Javier Lucero, de los Luceros de Hachal, contándonos que se va para el lado de Mendoza, donde... La hachayería de espera.
2: Se va a juntar, sí señor.
0: Sábado al mediodía y el domingo para el lado del Médano.
2: Claro.
0: En el Festival del Carneo Español. Y el mismo domingo se estrena Chaya.
2: Claro.
0: Se estrena Chaya. Chaya Diaguita, que vamos a tener la oportunidad de disfrutarla ya nosotros en la programación del lunes, seguramente. Con un fenómeno de difusión que está teniendo con las producciones que vienen presentando en estos últimos tiempos los Luceros de Hacha.
2: Bueno, gracias querido Mingo. 35 de las 17 todo el territorio nacional. Vamos a venir con un poquito más de música. Recuerde que minutito después de las 18, después de las noticias de esa hora, nos vamos preparando para el momento de Yabú también, ¿no? Que tendremos acá en la tarde de Nacional Hachal. Buenaventura Luna. Algo más de música que prepara y elige allí Cintia Macarena Torres.

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Gracias, Cintia. Cumpliendo con la música que nuestros oyentes nos están solicitando. Me dijeron, dijiste cuando empieza el calendario, pero no dijiste todo. No, es que era simbólico nada más, pero ahora se los doy. Bueno, estaba confirmando, porque hay algunos sitios, y esto se lo cuento como curiosidad, le vamos a brindar la información directamente desde el sitio oficial de ANSES. Porque hay algunos diarios en el ámbito nacional que están publicando como que empieza el 8, que es miércoles, el 9 feriado y el 10 continúa, y no es así. No es así, porque habría un feriado puente. Por lo menos esa información tengo yo, que puede que no sea correcta, también es cierto, pero me parece que sí. Es más, en el sitio oficial de ANSES está el salto desde el 8 de julio hasta el 13 de julio. Por eso le voy a repetir el calendario de pago de ANSES. Jubilados y pensionados que no superan el haber mínimo van a comenzar a cobrar el 8 de julio documentos terminados en 0 y en 1. Y continúa documentos terminados en 2 el día lunes 13. Lunes 13. Jubilaciones y pensiones que sí superen el haber mínimo comenzarán a cobrar documentos terminados en 0 y 1 el día 23 de julio. Asignación familiar por hijo y asignación universal por hijo, el 8 de julio, documentos terminados en 0, el 8 de julio, documentos terminados en 1, el 13 de julio, documentos terminados en 2. Asignación por embarazo, el 13 de julio, documentos terminados en 0. Asignación por prenatal y por maternidad, el 14 de julio, documentos terminados en 0 y en 1. Asignaciones de pago único por matrimonio, adopción o nacimiento, del 13 del 7 al 11 del 8, todos los documentos de la primera quincena, y del 23 de julio al 11 de agosto, todos los documentos de la segunda quincena. Pensiones no contributivas. El 8 de julio, documentos terminados en 0, 1, 2 y 3. Documentos terminados en 4 y 5, el 13 de julio. Asignaciones familiares de pensiones no contributivas, del 8 de julio al 11 de agosto. Desempleo plan 1, desde el 22 de julio, documentos terminados en 0 y en 1. Y desempleo plan 2. Todas las terminaciones están pagándose desde ayer y hasta el 8 de julio. Ese es el cronograma completísimo de calendario ANSES que, repito, comienza el día 8 de julio para quienes hemos estado detallando hasta recién. 7 minutitos para las 6 de la tarde. A las 6 llegan las noticias y después, déjà vu musical.

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1: Las 6 de la tarde en la República Argentina. Nacionales, Mundial, la información con Nicolás Álvarez.
2: En la continuidad de los 16avos de final terminó el primer tiempo. Bélgica está perdiendo con Senegal 1-0. Recordamos que a primera hora Inglaterra le ganó a República del Congo 2-1 y el equipo inglés se clasificó a los octavos de final de la Copa del Mundo.
1: La fiscal del caso Loan, Tamara Porcel, dio detalles de las últimas declaraciones.
3: Fue una jornada donde, bueno, todos sus hermanos recuerdan a Loan y cómo lo están esperando, y nos dieron detalles de lo que fue la búsqueda, cuando se enteraron, también señalaron lo mal que se encontraba María en ese momento. Y bueno, pero si no existe ese quiebre de pacto como nosotros lo decimos, seguimos con nuestra acusación y seguimos en primera instancia también investigando qué es lo que pasó. Mañana estará la abuela Catalina, que estaba en su casa donde se realizó el almuerzo, Macarena y Camila también, que eran personas que concurrieron a ese almuerzo y que también estuvieron en el Naranjal. Así que sin dudas va a ser una jornada muy importante la del día de mañana.
1: El gobierno eliminó las retenciones para 1000 productos industriales. La medida ya había sido anunciada por el presidente Javier Milei, quien dijo que en julio de 2027 se llegará a la alícuota cero. Los sectores beneficiados son la industria química, petroquímica, siderúrgica, automotriz y metalúrgica. El tránsito con Ernesto Arriaga.
4: Mucho viento y algunas nevadas en el suroeste de la Argentina. Por favor, precaución, ruta 40, la 231 hacia Zamoré, la 7 en Mendoza, con heladas muy fuertes. Se recomienda transitar en horas de día. Por otra parte, el paso Jama en Jujuy, habilitado hacia las 23, y la ruta 12 y 14, autovía del Mercosur, totalmente habilitada y trabajos en obra en carpeta, en los banderilleros, máxima 40 kilómetros por hora.
1: En Puerto Iguazú, en donde nos escuchás por AM710, la temperatura es de 24 grados, cielo despejado. Aquí en Buenos Aires, 12 grados 6 décimas, humedad 65%, cielo algo nublado.
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Pasadita las 18, siempre en la tarde de Radio Nacional, nos regalamos un tiempo para buscar aquellas canciones que son prácticamente un patrimonio. Porque hay viejas canciones que son heredadas de generación a generación y pueden pasar 10, 20, 30, 40, 50, mire, le cuento, 70, 80 años y hay canciones que siguen escuchándose, como si hubiesen sido heredadas ya en el ADN. Tal vez algunas las generaciones nuevas las escuchan por primera vez y sin embargo tienen la sensación de conocerlas. Y algunos que las hemos escuchado y las volvemos a escuchar tenemos la sensación de estar viviendo otra vez algunos momentos vividos. Por eso, a este tiempo y a este momento le llamamos déjà vu.

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0: Las tardecitas de Buenos Aires
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0: Decime, bandoneón, qué tango hay que cantar. Bueno, cerramos el bloquecito del Deja Vu. No se pueden quejar, qué, no, qué clásico, ¿no?
1: Tú hermoso.
0: De la música del 2x4. Y que bueno, hemos compartido este momentito acá en la radio, ¿no? 30 minutos de las 18, estamos de regreso y hemos cumplido con este bloquecito hoy, en esta tarde gris, como decía ahí el tango,
1: como decía,
0: ¿no?
1: El primer tango.
0: Sí, sí, sí, hemos cumplido y bueno, esperemos que haya sido del agrado de nuestra querida audiencia.
1: Muchas gracias a los amigos que se siguen comunicando, que nos han mandado un videíto de la represa.
0: Sí.
1: Nos dice, hola, buenas tardes, acá en la represa está nevando. Muchos saludos, audiencia total, nos dice la familia Vega. Bueno. Abrazo enorme, gracias por estar allí. Le conté la foto que nos mandó Juan, ¿no? Una foto de los atardeceres, esos primaverales, veraniegos allí en el Jarillal.
0: Muy bien.
1: Así que bueno, muchísimas gracias también. Gente que nos estaba haciendo referencia. ¿Dónde sacaron esa...? Mire, abre la discoteca nacional y usted encuentra lo que quiera. Lo que quiera. Ese tango, el último, el de recién, nos preguntaban quién era, y es Valeria Lynch. La acompaña en voz y en bandoneón Rubén Juárez. Uh-huh. Es del disco Valeria canta el tango, que fue grabado hace como 40 años, calculo yo, un poquito menos tal vez. Pero es un discazo donde Valeria Lynch muestra la ductilidad que tiene con el tango, y el tango muestra también lo suyo, que atraviesa edades, fronteras, tiempos, absolutamente todo. Y lo ha demostrado esta casi media hora que hemos compartido con esa música maravillosa.
0: Bueno, estamos disfrutando de la tarde de la radio previo a lo que va a ser el panorama nacional de noticias, que llegará a las 18:45. Bueno, en las noticias que se van actualizando, con el mercado cambiario, el dólar blue volvió a escalar en San Juan y amplió la brecha con el oficial. Con respecto a la Selecao, Scaloni vuelve a evaluar a Cuti Romero, pensando en el partido del próximo viernes frente a Cabo Verde, ¿no? La advertencia también de los noruegos, porque bueno, será el duelo ante Brasil ya en octavos de final. Gravedad financiera, crece la morosidad, casi 7 millones de argentinos no aptos para sacar un crédito. Bueno, más de los títulos, paritaria docente, nueva oferta salarial y adicionales por zona bajo análisis, lo que se ofreció ayer. Se vuelven a reunir el próximo viernes, 3 de julio. Bueno, todo lo que propuso el gobierno ayer.
1: 6% más o menos.
0: Claro.
1: Escalonado.
0: Claro, 2, 2 y 2. Y bueno, adicionales, como decíamos, en la zona, ¿no? Uh-huh. También.
1: Cada delegado departamental trae el mandato a cada una de las delegaciones en los departamentos y lo remite a los delegados escolares.
0: Sí,
1: esa
0: sí.
1: Es la forma en que se distribuyen los mandatos y los afiliados ponen su opinión, que vale todas y cada una, todas. Después se contabiliza y se dice, tantos están de acuerdo, tantos no están de acuerdo.
0: Claro.
1: Es la forma en que siempre ha funcionado el tema de los mandatos en UDAP. Hay veces que te definen en un plenario donde van solo los delegados y que tienen poder de decisión, pero cuando se dice bajamos mandato, es cada docente tiene derecho a decir su opinión y lo hace a través de su delegado escolar, que remite a las departamentales y desde ahí van hacia el secretariado ejecutivo, que es el que está en la ciudad capital. Vamos a ver qué pasa, porque ya se están distribuyendo los mandatos.
0: Sí, tienen que tener una respuesta previo a la reunión del viernes.
1: Antes, hace muchos años atrás, eran en... Ahora se puede enviar, imprimir y mandar. O sea, es más rápido gracias a la tecnología. Antes era en forma, tenía que venir alguien con los mandatos originales. Firmaba, juntaba, llevaba, viajar. Era un venir y volver de parte de los delegados. han cambiado mucho para bien algunas cosas, ¿no? Porque antes era un verdadero trastorno.
0: Sí.
1: Sobre todo los departamentos más alejados.
0: Bueno, lo de ayer, ¿no? En México, mientras también se estaba desarrollando la Copa del Mundial, ese sismo, ¿no? De 6.1, que fue ayer, y que, bueno, también llevó algún tipo de alerta, ¿no? De situación en México en la jornada de ayer. Bueno, lluvia, choque y destrozos en Caucete, un auto y una camioneta impactaron y terminaron en la vereda de una farmacia. San Martín ya tiene árbitro para el reinicio contra Chacarita Junior. Fue condenado por matar a un jubilado en Pocito y ahora busca unificar otra condena por un hecho cometido en 2015. El frío extremo dejó postales blancas en San Juan. La nieve se hizo presente en departamentos como Sarmiento e Iglesia, ¿no? Y bueno, recién estamos viendo algunos videitos también que nos aportaba nuestro fiel oyente, ayer puesto el indio Agustín Cutino, que también, ¿no? Hay un poquito de nieve también ya estaba acumulándose allí en puesto el indio donde está Agustín. Bueno, ahí los principales títulos a esta hora de la tarde. Recuerde que después de lo que va a ser el panorama y el programa de deportes, estaremos regresando a las 20 ya, ¿no? Con nuestra propuesta acá en la noche ya de la radio. Hoy también el Aldo Cantoni cumple 59 años. El templo que se convirtió en leyenda mundial es el emblemático recinto deportivo que fue inaugurado un 1 de julio, pero de 1967, ¿sí? Donde, bueno, habitualmente vienen las grandes competencias y demás, sobre todo en el plano deportivo.
1: Bueno, Marce,
0: ¿sí?
1: Yo sé que después de las 21 es cuando hablamos del Mundial todas las noches, ¿no? Pero, pero confirmaron el árbitro para el partido de la selección argentina enfrentando a Cabo Verde. Es un árbitro que dirigió un partido polémico y lo señalaron mucho. Bueno, la FIFA confirmó a Drew Fisher para el duelo entre la selección argentina y Cabo Verde.
0: No.
1: Su historial incluye una fuerte polémica que involucró a México. La FIFA despejó una de las incógnitas de la previa de los 16avos de final al confirmar a Drew Fisher, canadiense, como árbitro del encuentro entre Argentina y Cabo Verde, que se va a disputar este viernes en Miami. Aunque el juez ya dirigió una vez al albiceleste, su nombre está marcado por una controvertida actuación en la CONCACAF Nation League, que todavía genera debate en el fútbol de la región. El encuentro, bueno, va a ser el viernes a las 19 horas argentina en Miami, donde el equipo de Scaloni buscará dar un nuevo paso en la defensa del título. Si bien Fisher integra desde hace años el grupo de árbitros de mayor confianza de la FIFA en Norteamérica, su historial incluye un episodio que despertó fuertes críticas y que, bueno, reflotó, volvió a quedar en el centro de la escena tras conocerse esta designación. Nacido en Calgary, desarrolló prácticamente toda su carrera en el fútbol norteamericano. Desde hace varias temporadas es uno de los árbitros habituales de la Liga Mayor de Estados Unidos, o la Major League Soccer, famosa MLS, donde acumula 229 encuentros dirigidos. Famosa MLS ahora es famosa, porque se hizo una inversión muy grande y llevaron algunos jugadores, como Messi, por ejemplo, porque antes la MLS no tenía repercusión. Bueno, el crecimiento de Fisher comenzó en 2015, cuando obtuvo la escarapela FIFA. Desde entonces participó en torneos organizados en Estados Unidos y también ganando espacio. Entre sus actuaciones recientes aparece un partido histórico. Fisher dirigió la victoria del Inter Miami por 3-1 sobre Vancouver, resultado que le permitió al conjunto de Messi conquistar la primera liga de su historia. ¿Y cuál es la polémica? Dicen si hasta el momento está todo bien. Uno de los capítulos más recordados de su trayectoria ocurrió durante la CONCACAF Nations League 2023, en los cuartos de final entre México y Honduras. Fischer estaba como responsable del VAR, con B baja, mientras el salvadoreño Iván Barton, arbitraba dentro del campo de juego. La controversia surgió por el tiempo de descuento, según contó posteriormente Barton. Desde la cabina le indicaron que debía extender considerablemente el tiempo añadido. El árbitro que estaba en el VAR, con B baja, un canadiense, me llamó y me dijo que debía agregar 9 minutos y 40 segundos. Yo di 9, pero cuando se cumplieron me volvió a avisar que debía sumar 2 minutos más, dice el salvadoreño, tan obediente también. Bueno, aquellos minutos adicionales resultaron decisivos porque México consiguió el empate en el 10º minuto de descuento y posteriormente se impuso en la definición por penales. Por eso es como que iba estirando hasta que... Bueno, eliminó a Honduras en un desenlace que provocó una ola de cuestionamientos sobre esa conducción. Bueno, ese va a ser el árbitro, el que estaba en el VAR con B baja. Porque sí, el que estaba en el VAR con B alta, sí, es Leonardo Fabio. Bueno, ya está.
0: Este es el árbitro que, bueno, va a estar dirigiendo Argentina Cabo Verde el próximo viernes. Recuerde, 19 horas de nuestro país. Bueno, le comentaba que un fuerte sismo de 6,1 sacudió México y generó más de 10 réplicas. El movimiento tuvo un epicentro en el Golfo de California, frente a las costas de Sinaloa. Hasta la tarde de ayer martes ya se habían registrado más de 10 réplicas, aunque las autoridades descartaron víctimas y daños de consideración. Bueno, según informó el Servicio Sismológico Nacional, terremoto se produjo 116 kilómetros al sudoeste de Guasave, con una profundidad de apenas 5 kilómetros, una característica que favoreció su percepción, claro, en una amplia zona.
1: Es muy superficial, 5 kilómetros más.
0: Sí.
1: Muy sí, suave. Sí, la primera vez que escucho de un terremoto a esa profundidad.
0: Sí. Culiacán, por ejemplo.
1: Sí.
0: Fue percibido de manera moderada y también hubo reportes de Los Mochis y distintas localidades Baja California Sur, donde activaron los protocolos de inspección.
1: Bueno, señor.
0: Bueno, están quedando 4 minutitos para que llegue el panorama nacional de noticias.
1: ¿Y después de eso?
0: Después viene Pasión Nacional segundo tiempo, porque ahí se va a enterar todo, sí, lo que está pasando en el mundo deportivo.
1: ¿Y después?
0: Y después, allá a las 20, estaremos regresando ya en la noche fría, uh-huh, de Hachal, de Nacional, hasta las 22.
1: Con los bolsillos llenos de sopaipillas, volvemos a las 8. Espérenos, ya venimos.

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1: 18:45 en la República Argentina, en la ciudad de Buenos Aires, temperatura 11 grados 7 décimas, humedad 69%, cielo cubierto. Estas son las voces del día.
2: Creo que este gobierno cuida a los más humildes, se han eliminado subsidios en alguna clase media alta, clase alta, que tenía subsidios porque el populismo extendió el abrazo populista sobre toda la población y le dio subsidios a gente que quizás no la necesitaba.
3: Vamos a avanzar fuertemente con la reforma electoral. Estamos todos muy contentos y convencidos como siempre.
4: Tenía mucho que estudiar y me iba a quedar en mi casa todo el día, como era feriado no iba a salir. Y gracias a que mi mamá me dijo que fuéramos a comer y fuimos a comer y estábamos en un restaurante aquí. Obviamente se cayó todo, pero salimos bien, estamos bien.
5: Congelados. Lo que nos espera en las próximas 24 a 48 horas es una situación de frío extremo con valores de temperatura muy bajas que se van a extender a prácticamente todo el país.
1: Nacionales Mundial, la selección viaja para enfrentar a Cabo Verde en la Copa del Mundo, nos informa Eladio Arrey. Eladio, buenas tardes.
6: Hola, Abel, Darío, buenas tardes para todos. Así es, bueno, hoy se entrenó a puertas cerradas, tiene un día por entre partido y partido para entrenarse a puertas cerradas. Los otros días tiene que por lo menos abrir las puertas al periodismo 15 minutos. Hoy Scaloni prefirió hacerlo a puertas cerradas, se entrenó en Kansas y la selección ya está llegando a Miami para afrontar pasado mañana a las 7 de la tarde el partido definitorio de los 16avos de final ante Cabo Verde. ¿Cuál es la formación de Argentina? El Cuti Romero se entrenó a la par, viene evolucionando, así que está con el alta médica, va a ser titular el próximo viernes ante Cabo Verde. El equipo sería el que venimos manifestando estos últimos días, es decir, el Dibu Martínez, Molina, el Cuti Romero, Lisandro Martínez y Tagliafico, que sería nuevamente titular en lugar de Facundo Medina, en el medio de Paul, McAllister, Enzo Fernández, Thiago Almada y adelante Messi, y la duda está entre Lautaro Martínez y Julián Álvarez. Presumiblemente, por lo que se dice, hay una leve diferencia a favor de Lautaro Martínez, quien sería el titular el próximo viernes en Miami ante una multitud. Más o menos se calculan 60.000 hinchas argentinos en Miami. Está la reventa en este momento en los lugares más baratos, alrededor de $3.000 la entrada para ver el partido. Así que bueno, esto por el lado de Argentina con Cabo Verde, y solamente se calculan 5.000 hinchas de Cabo Verde presenciando este partido. En los 16avos de final se siguen jugando, después vuelvo con el resultado final, pero ya adelanto que Senegal está eliminando a Bélgica y espera rival o Estados Unidos o Bosnia, y hoy Inglaterra con la aparición de Harry Potter Kane le dio el triunfo en 12 llegadas, una de cabeza y la otra con un verdadero golazo, eliminó al Congo. El Congo casi mete un batacazo de esos inolvidable porque iba ganando 1-0. Después te amplío.
1: Dale, te esperamos en un ratito.
6: Hasta luego.
7: En la que acá en tanto habrá actividades para alentar a la selección.
1: El informe de Ricardo Tolava desde la emisora de Radio Nacional en esa ciudad jujeña.
8: La ciudad fronteriza de la Quiaca durante 13 jornadas volverá a convertirse en protagonista a nivel nacional con la llegada de la TV pública. Las jornadas de cobertura se realizarán en el moderno complejo cultural denominado Manca Fiesta. El intendente de esta ciudad norteña, Dante Velázquez, dijo lo siguiente.
9: Nosotros vamos a poder no solamente compartir, mostrar también las vivencias, nuestra cultura, nuestra tradición, el encuentro también de artesanos, habrá feria, vivenciando este Mundial 2026 que lo tiene como protagonista a nuestra querida selección nacional.
7: Frío extremo en Argentina.
1: La ola polar se intensificó en gran parte del país y continúa la alerta por las bajas marcas térmicas en numerosas provincias.
7: Así lo explicó el meteorólogo Sebastián Pagliarino.
10: Una intensa masa de aire de origen antártico empieza a predominar sobre la Argentina con temperaturas extremas. Por eso el Servicio Meteorológico ha anunciado la alerta amarillo por esta situación en la Patagonia, además con nevadas intensas sobre la zona cordillerana, en zona de Tierra del Fuego, también con importantes vientos del sector sur, con ráfagas de hasta 90 kilómetros en la hora. En la región central del país, con heladas, temperaturas mínimas que pueden llegar hasta los 2 grados y 3 bajo cero, y temperaturas máximas cercanas a los 8 o 10 grados en el norte, con jornadas de temperaturas que rondarán los 13 a 15 grados, un comienzo de julio bastante extremo.
1: Y por la ola polar y las nevadas, suspendieron parcialmente las clases en Mendoza.
7: Informa Daniel Badano desde Radio Nacional Mendoza.
11: El ingreso del frente polar comenzó a sentirse con fuerza aquí en Mendoza y el fenómeno se intensificó durante la mañana de este miércoles. Además de las nevadas registradas en el Valle de Uco y Sur Provincial, la nieve ya llegó al llano de Mendoza, con reportes de caída de copos en Maipú, Godoy Cruz y el departamento de Luján de Cuyo. En tanto, la Dirección General de Escuelas suspendió las clases en gran parte del territorio provincial, excepto la zona metropolitana de Capital, Godoy Cruz y Guaymallén.
1: La meteoróloga Cindy Fernández pronosticó que las temperaturas comenzarán a subir este fin de semana.
5: Lo peor es ahora 24-48 horas, porque a partir del sábado las temperaturas ya empiezan a repuntar. Y si bien va a seguir haciendo frío, porque estamos en julio y es esperable, ya las temperaturas van a empezar a parecerse bastante a lo que son las temperaturas habituales para esta época del año. ¿Sí? Entonces, bueno, el frío más extremo ya se va, nos olvidamos, pero bueno, seguimos con frío y abrigarse muchísimo porque, bueno, es una temporada bastante complicada.
7: En tanto, el Servicio Meteorológico Nacional dio a conocer su nuevo pronóstico trimestral.
1: Indica que de julio a septiembre, en promedio, las temperaturas se ubicarán por encima de lo habitual para la época en gran parte del país.
7: El presidente Javier Milei presentó a legisladores oficialistas un proyecto de modificación del Banco Central.
1: En una reunión con diputados y senadores de La Libertad Avanza, el presidente anunció que trabaja junto a los equipos de los Ministerios de Economía y de Desregulación y Transformación del Estado en una propuesta para modificar la Carta Orgánica de la entidad.
7: La diputada nacional por Neuquén, Nadia Márquez, enumeró el plan de trabajo que tienen por delante.
12: Nosotros este tipo de reuniones ya la hemos tenido en otras oportunidades, por seguir trabajando, consolidar la agenda legislativa, el ensamble con el Ejecutivo, todo lo que venimos diciendo y compartiendo en este tiempo.
1: Por su parte, el senador nacional neuquino Pablo Servi destacó la designación de Santilli al frente de la jefatura de gabinete.
13: Tiene oficio, tiene buen diálogo con los gobernadores y con todos los senadores y diputados también, así que creo que es importante, pero sobre todo, poder escuchar al presidente y a quienes están llevando adelante la labor del Ejecutivo, cuáles son las prioridades y qué necesitan que hagamos desde el Congreso.
7: A su vez, la diputada nacional Patricia Vázquez anticipó que se avanzará en la reforma política.
3: Vamos a avanzar fuertemente con la reforma electoral. Estamos todos muy contentos y convencidos, como siempre.
1: A una semana de los terremotos en Venezuela, continúa la búsqueda de sobrevivientes.
7: Las tareas de rescate continúan con la participación de miles de socorristas venezolanos y equipos enviados por más de 30 países.
1: En las últimas horas, un niño de 3 años fue rescatado con vida gracias al trabajo de un grupo de rescatistas jordanos.
7: En tanto, el gobierno venezolano informó que el número de muertos se elevó a 2.295 y que los heridos son más de 11.000.
1: Vladimir Rojas, damnificado por el terremoto, explicó por Radio Nacional cómo se ayuda en medio del caos y la desorganización.
14: Nadie está preparado para lo que estamos viviendo. El venezolano hoy en día, desorganizadamente, sin preparación, sin nada y dentro de un caos, logró ayudar al otro venezolano que necesitaba. O sea, nosotros organizamos un caos, nosotros organizamos un desorden y hoy en día seguimos desorganizados y en caos, ayudando dentro de lo que podemos para lograr conseguir, no un orden dentro de un caos.
7: Blanca, mamá de Lucas, un niño argentino que aún se encuentra desaparecido, expresó a C5N sus esperanzas de encontrar a su hijo con vida.
15: Yo creo que sí, está vivo. Ya hoy estoy desesperada. Lo único que pido es oraciones, lo que más pido. Inclusive ayer no me sentía como para dar una nota, pero siento que Lucas ama Argentina, es su país. Y creo que acá todos han estado en cadena de oración y necesito que en Argentina sea lo mismo. Que oren para que vuelva y que sea un milagro lo que nosotros podamos ver. El presentimiento me dice que está vivo. El mío y el de todas las madres de Venezuela y en el mundo me dice que Lucas está vivo.
1: Más información con nuestro cronista Cristian Varela.
16: Con representantes de todos los credos, la colectividad venezolana se reúne en la Plaza del Vaticano, al lado del Teatro Colón, con velas para recordar a quienes perdieron la vida en el terremoto y agradecer por la solidaridad a la Argentina. Luisa Vera, vicepresidente de Alianza por Venezuela, lo decía en estos términos.
17: Vamos a hacer un minuto de silencio, varios representantes de diferentes religiones van a dar sus palabras, es manifestar o apoyar desde la distancia el dolor de nuestro pueblo También queremos agradecer al pueblo argentino por toda la solidaridad que ha tenido con nosotros. Ha sido muy lindo el cariño, las donaciones, el abrazo que han tenido con cada venezolano.
7: Los estudiantes de primaria mejoraron el nivel educativo.
1: Así lo demostraron las pruebas Aprender al revelar que más del 76% de los alumnos de sexto grado alcanzó los niveles avanzados en lengua.
7: Por Radio Nacional, la titular de la Unidad de Alfabetización, Paula Campos, destacó las políticas del gobierno.
18: Una mejora sustantiva e histórica de los niveles de lengua en las pruebas a aprender, así que estamos muy contentos. Veníamos de una situación muy compleja, pero de hace muchísimos años. Hubo una mejora de 10 puntos en relación con la última prueba que fue en el 2023. Y lo más significativo fue que en los niveles de por debajo del básico, en la prueba a aprender pasada, eran el 11% de niños, y en este caso fue de 4,9, ¿no? O sea que disminuyó mucho aquellos niños más vulnerables en este caso.
1: Continúa el juicio por la desaparición de Loan Peña.
7: Desde Radio Nacional Santo Tomé nos informa Nerina Álvarez.
19: En el marco del juicio por la sustracción de Loan Danilo Peña, en la tercera semana de audiencias, estuvo marcado por la declaración de los 5 hermanos de Loan, quienes reconstruyeron cómo vivieron las primeras horas de la desaparición y el impacto que el hecho tuvo en su familia. Entre los testimonios más relevantes, José Omar Peña aseguró haber visto a Antonio Benítez alrededor de las 16:30 del 13 de junio, caminando solo, nervioso y con un pastito en la boca. También sostuvo que no vio ni a Miyapi ni a Ramírez participar de la búsqueda. Afirmó que Walter Maciel coordinaba los grupos de rastrillaje y expresó que por las características del terreno, Loan nunca pudo haber llegado solo al lugar donde apareció el botín. Además, relató conversaciones con Macarena, quien, según su versión, le manifestó que creía que su madre, Laudelina, sabía más de lo que decía. Durante su declaración, se quebró en varias oportunidades y afirmó: yo quiero saber dónde está mi hermanito.
1: Y Nacionales Mundial, nuevo contacto con Eladio Arriz.
6: ¿Qué partido están jugando en Seattle? Senegal y Bélgica, lo ganaban los africanos 2-0 y en menos de 2 minutos lo empató Bélgica. Están 2-2 en el final del juego, tremendo partido. Así que faltan 3 minutos de los 90 que adicionó el árbitro, mejor dicho, 3 minutos después de los 90 minutos que se jugaron, y se va a la largue, se va a la largue, 2-2, Bélgica y Senegal, recordamos, ya pasó Inglaterra, y luego cierran esta jornada de 16avos de final en San Francisco, van a estar jugando Estados Unidos y Bosnia.
1: Hasta luego, Ladio.
6: Hasta luego.
7: El jefe de gabinete se reúne con los bloques dialoguistas en el Congreso, nos informa Liliana Arias.
20: En el Senado, el jefe de gabinete, Diego Santilli, mantuvo una reunión con los legisladores libertarios. Fue para avanzar en el proyecto de ley denominado Zona Fría. Lo pudo saber así Radio Nacional a través de fuentes oficiales. Se debe a que la iniciativa del Poder Ejecutivo y que el presidente Javier Milei pidió este miércoles a diputados y senadores libertarios que se traten en el recinto, aún no logra un acuerdo con los bloques dialoguistas. El proyecto busca limitar el subsidio de gas a la Patagonia, la Puna y Malargüe. Ya fue sancionado por la Cámara de Diputados el 20 de mayo pasado, pero aún no se abrió el debate en las comisiones de minería, energía y combustible y también de presupuesto y hacienda de la Cámara Alta.
1: Nuevo récord en producción de petróleo.
7: Impulsado por el crecimiento de Vaca Muerta, la Argentina superó por primera vez los 900.000 barriles diarios.
1: Representa un 19,6% más que en mayo del año pasado y es el mayor nivel del que se tiene registro.
7: La información del tránsito con Ernesto Arriaga.
21: A esta hora, demoras en General Paz de 8 minutos a Riccieri, de Lepiani con obras mano a capital, la Perito Moreno, la 25 de mayo, normal. Recordemos que a partir de ahora hay una nueva concesión de la ruta 3205 desde Cañuelas al sur de la provincia de Buenos Aires. Por favor, acatar las órdenes de banderilleros por reparaciones. Aeroparque y Ezeiza operan con normalidad.
1: En junio aumentaron las ventas de autos 0 kilómetros.
7: Se registraron 45.995 patentamientos.
1: Esta cifra representa una mejora del 7,2% respecto a mayo, impulsado principalmente por el aumento de las pickups y los vehículos comerciales.
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0: Hola, hola, hola, hola, hola, pero ¿cómo les va? Qué gusto saludarlos. Aquí estamos comenzando Pasión Nacional, como es habitual, todos los días a las 7 de la tarde, de 7 a 8 de la noche, para disfrutar y para hablar de fútbol. Y en esta Copa del Mundo que estamos viviendo de manera muy, pero muy especial, con esta nueva modalidad de tantos equipos, con estos 16avos de final que tienen muchas sorpresas. Algunas quedan en el camino, pero otras se llevan a cabo. Vamos a estar hablando de lo que está pasando en este momento en este encuentro que van al alargue. Ya adelantamos, Senegal y Bélgica, el equipo africano contra el equipo europeo, van al alargue, terminaron 2-2, ganaba Senegal 2-0, parecía que lo tenía resuelto el partido, pero en una ráfaga de tan solo 2 minutos lo empató Bélgica, y hay que ir al alargue para saber quién va a jugar con el ganador de Estados Unidos y Bosnia. Así que esto por un lado. Después el gran triunfo de Inglaterra, que parecía que se le vería la noche, perdía 1-0 con el Congo, pero en los últimos minutos, en el último cuarto de hora, también lo dio vuelta, pudo hacer 2 goles con una actuación soberbia de Harry Kane, el futbolista inglés, actual centro delantero del Bayern Múnich, para de esta manera darle el triunfo a Inglaterra, y va a jugar con México el próximo fin de semana. Está el Negro Romero en Córdoba, está aquí Rubén Santos a mi lado, el Chelo Marín en los controles, ya está llegando Sergio Zarratea, la producción de Pato Zulce y Patricia Brañeiro, y los oyentes que están todos comunicándose al 11-38-70-74-85. 11-38-70-74-85. Bueno, estamos disfrutando de esta jornada muy especial. ¿Cómo le va, Rubén Santos? Bienvenido.
1: Yo muy bien, pero tengo un farsante aquí a mi izquierda.
0: ¿Qué? ¿Quién es?
1: No, que el domingo me convenció de que Iker Muñain iba a ser técnico de San Lorenzo.
2: No puede Muñain.
0: Bueno,
2: no puede Muñain.
0: Bueno, ya me amplía. Espere que lo saludo al Negro Romero en Córdoba. Hola, José Luis, bienvenido. ¿Cómo estás?
3: Hola, Eladio, ¿cómo te va? Abrazo para vos, para Sergio, para los oyentes, la audiencia. Terrible el frío acá. Terrible, terrible. 6 grados real, 3 de sensación térmica, 85% de humedad. Hay un agua nieve. Así que acá tomando unos mates, viendo ahora el suplementario. Y bueno, más que en el mate, el agua caliente va al lomo, no sabe el friazo que hace.
0: Bueno, vamos a preguntar a los oyentes, ¿qué partido fue el que más disfrutaste del Mundial hasta ahora? ¿Qué partido fue el que más disfrutaste del Mundial hasta ahora? 11-38-70-74-85. ¿Qué partido más disfrutaste del Mundial hasta ahora, cuando ya se inició el primer tiempo del suplementario? A los oyentes, 11-38-70-74-85, los oyentes que empiezan a comunicarse aquí a Pasión Nacional. Lo tengo a Sergio Zarratea, que se queda amablemente unos minutos para hablar un poco del Mundial y un poco de San Lorenzo de Almagro. Pero le pregunto a Sergio, ¿a vos qué partido te ha...?
2: Estoy pensando, hay uno que tengo...
0: Más disfrutaste, ¿no?
2: Estoy tratando, hay uno que hubo muchos goles, pero no me acuerdo qué partido, lo estoy buscando, Deme medio segundo.
1: Si me colo, epa, me cuelo, Estados Unidos-Paraguay, para mí fue un partidazo.
0: Estados Unidos-Paraguay, que sí, fue el comienzo.
1: El primero de Estados Unidos.
0: Sí, que lo pasó por encima del conjunto de...
1: Tal cual.
0: Bueno, los oyentes, a ver los oyentes, vos Negro, ¿tenés alguno que te haya sorprendido, que te haya gustado, que hayas disfrutado más?
3: Ay, no me acuerdo ni lo que hice hoy a la mañana, pero, a ver, sufrí mucho en Ecuador con Alemania, obviamente, hinchando con Ecuador, y después me gustó, era tarde ya, pero Países Bajos con Marruecos estuvo picante ese partido.
0: Sí,
3: estuvo lindo.

0: Me gustan y disfruté mucho los partidos de equipos africanos. Me gustó mucho Costa de Marfil con Países Bajos. Dice acá Juanpi. Bien, Juanpi, bien por comunicarte. 11-38-70-74-85. Nadia, el partido que más disfruté fue Paraguay-Alemania. Sí, ese partido fue un partido de disfrute porque cómo se dio todo, ¿no? Porque además de la forma en que se dio y fundamentalmente porque uno quería que fuera bien a los hermanos paraguayos, que además tenemos tanta relación con ellos. Así que bueno, la verdad que me alegro mucho que haya sido así, ¿no? Así que 11-38-70-74-85. ¿Qué partido disfrutaste más del Mundial? Que se está jugando hasta ahora, que la verdad que estos 16 avos de final, ¿les gusta estos 16 avos de final? ¿Esta nueva llave?
1: Más partidos.
0: Más partidos. ¿A vos te gusta, Sergio? ¿A vos, Rubén?
2: Hasta ahí nomás. Porque también el tema es que la fase previa, más esto, hemos visto selecciones impresentables que están jugando en la Copa del Mundo.
0: Sí, pero mira que
1: pero todos los que decíamos impresentables, Congo hoy le hizo partido a Inglaterra. Sí. Cabo Verde está en otra ronda. Curazao se la bancó.
0: Sí, Curazao perdió el primer partido por goleada con Alemania y
1: lo que
0: después
1: decíamos, se comen cinco todos los partidos, se la bancaron, ¿eh?
2: Eso habla muy mal del resto.
0: Eso
2: habla muy mal del resto, de los grandes, ¿no?
0: Recordamos que el Mundial, comparado con el anterior, estaría empezando ahora, en los 16 avos de final, porque eran 32 y ahora fueron 48, así se le agregó toda la fase de grupo que no estaba en el Mundial anterior. Es decir, esta llave es nueva para nosotros.
2: Porque el Curazao, al que muy bien Sergio hace referencia, al que no le puede ganar Uruguay, por ejemplo, generó todo lo que generó aquí cerquita, cruzando el charco, e hizo que Bielsa se fuera como un héroe prácticamente de Uruguay, en la conferencia que dio ayer.
0: Sí.
2: O sea, yo miraba hoy los medios, porque, insisto, vos mirás una cosa que te llega en Instagram y agarra, y la verdad...
0: Recordamos que Uruguay jugó con Arabia Saudita y con Cabo Verde, no jugó con Curazao.
2: Con Cabo Verde, perdón.
0: Con Curazao no jugó.
2: Claro.
0: Jugó con Alemania, jugó con Curazao y Ecuador jugó con...
2: Ecuador no le pudo ganar a Curazao. Y ayer uno miró el partido de México.
0: Vos sabés que una similitud, no sé si José Luis vos coincidís conmigo. Ayer la similitud del primer tiempo de México fue parecido al primer tiempo de Estados Unidos contra Paraguay. Lo pisó, pasó por encima, una diferencia de velocidad tremenda. México, parecía que no sé qué le pasaba a los ecuatorianos, estaban, si vamos a los chicos no saben, pero ¿te acordás los discos de antes que los ponían en 45 y en 16, 33? Era más o menos así la diferencia de velocidad, era tremenda la diferencia de velocidad.
1: La podemos, para que los chicos entiendan, si te pongo un audio en 1.5
0: claro,
1: o en 1.
0: Así, es decir, un audio en 2, un audio en 2 y un audio en normal. Esa es la diferencia que había. ¿Vos qué opinás, negro?
3: Sí, vos sabés que, México anduvo bien, digamos, ganó todos los partidos en la fase de grupo.
0: No le han hecho goles.
3: Claro, pero digo, viste cómo somos nosotros, de decir, no tiene nada México.
0: con el primero. Que no te escuche ningún mexicano que sea un lío bárbaro.
3: No, sí, con el
0: primero. Estos argentinos son todos soberbios. Se suben arriba del obelisco para ver cómo se ve Buenos Aires sin ellos.
3: Claro, entonces uno dice, no tiene nada, ganan porque no jugaron con nadie y porque son locales. Cuando se enfrentan con un equipo más o menos, yo pensaba que Ecuador...
0: Nosotros anoche dijimos los dos que Ecuador lo eliminaba a México y tenemos que decir que le erramos de acá a Italia. Pero bueno...
3: Porque yo pensaba, ponele que México le meta el pecho porque es local. Pero no, lo pasó por arriba. Lo borró, no puso ni las manos,
0: sí, exactamente. No. Exactamente. El partido que más disfruté fue el triunfo de Paraguay contra Alemania. Galarza Fonda le ganó a Musiala como para no disfrutar. Saludos, muchachos. Mirá vos, Galarza Fonda ganándole a Musiala. ¡Qué título! Teléfono, Chacho Caudet. Buenas tardes. El partido que más disfruté fue Paraguay y Alemania. Saludos de Catamarca, José Pereira. 11-38-70-74-85. Disfruté mucho Argentina-Austria. Lo escuché por Nacional mientras trabajaba. La transmisión un lujo. Fue muy buena. ¡Vamos, Argentina! ¡Vamos, Nacional! Aquí nevando y muy frío. Fabián de Tupungato, Mendoza. Cuando yo era chico había una marca de vino que era Tupungato. Claro. Sí, sí.

0: sí, había uno que era dulce.
1: Era dulce, sí. Guarda con los vinos dulces, ¿no? Te agarras cada pedalín. Si te...
0: ¡No!
1: Como la caña esa de que, ¿por qué le habrán puesto caballos? No. Esa también es peligrosísima, ¿eh? No. Esa es entradora como novio nuevo. Bueno, Sergio, hablamos de San Lorenzo de Almagro.
2: Bueno, le cuento. Estamos esperando la confirmación si Pipo Gorosito es el técnico o no. Ayer por la tarde se
1: vio... ¿Cómo lo hacen sufrir al pobre Pipo?
2: Sí,
1: ¿no?
2: Pero lo que pasa es que ayer, cuando hubo una charla telefónica y más o menos todo se acordó y quedaron en una reunión por la tarde, hubo una charla y Pipo Gorosito pidió un dinero que San Lorenzo dijo, yo no te puedo pagar esto.
1: ¡Apa! ¡Apa!
2: Pipo entendió, bajó pretensiones, se reactivaron las charlas, porque inmediatamente se empezó a pensar en el plan B, que sería Insúa, que está en Miami.
1: Ajá.
2: Y Pipo entendió que es ahora
1: o
2: no será.
1: Claro, ya ahora, antes no lo iban a buscar. Ahora que lo fueron a buscar, claro, te dice un dineral. Entonces, bajaste un poquito el caballo para dirigir.
2: Bajó las pretensiones, estaría todo encaminado. Supuestamente en estas horas se está tratando de cerrar el pase. La llegada de Pipo Gorosito. Hace un ratito firmó Gustavo Álvarez su salida oficialmente.
1: Ah, mirá.
2: Así que ya San Lorenzo no tiene entrenador. Y bueno, se espera la oficialización de Gorosito. El que sí también firmó y rescindió su contrato es Luciano Vietto, que no es más jugador de San Lorenzo Almagro. No termina de entenderse en el mensaje de despedida de Vietto si se retiró de San Lorenzo o si se retiró del fútbol.
1: Ah, se ha retirado de San Lorenzo.
2: Porque pone, me retiro como jugador. Y no termina de quedar claro si es... me retiro de jugador porque él habla de San Lorenzo en el posteo.
1: Claro,
2: sí, está hablando de San Lorenzo...
1: No, por ahí se retira como jugador y sigue como hincha, como con la gente que lo trataron bien, ¿viste?
2: Termina
1: como
2: su carrera, ¿qué va a hacer? Porque...
1: Aunque Vietto es hincha de Racing, pero quiero decir que bueno...
2: No, pero digo, viene mal de Racing por las lesiones.
1: Exacto.
2: Mal de San Lorenzo por las lesiones, por ahí toma una decisión que, bueno, todavía no terminamos de entender. Pero bueno, viene por ahí la cosa, esperando la oficialización de Pipo Gorosito y después veremos. Voy a contarle un detalle.
1: Sí,
2: que me enteraban estas horas. ¿Vio la lista famosa que genera el cortocircuito?
1: Se armó el lío bárbaro con eso.
2: Bueno, San Lorenzo está en deuda con el plantel.
1: Ajá. ¿Deuda en qué sentido? ¿Deuda de plata?
2: Económica.
1: Ah,
2: y ya superó la fecha que establece Agremiado. Por lo cual el plantel ya puede ir a reclamar.
1: Eso le hace muy mal al deporte.
2: Este cambio dirigencial que hubo generó también una demora.
1: Claro, claro. El cambio de autoridad.
2: ¿Y qué pasó? Cuando da esa lista a Gustavo Álvarez y la dirigencia se la intenta cambiar, esto estaría bueno que lo expliquen porque yo lo que le voy a explicar ahora puede hacer que el hincha entienda alguna situación. La dirigencia le dijo, si yo separo a los jugadores, a este, me van a reclamar en Agremiados. Y le voy a tener que pagar en el momento.
1: Claro.
2: Entonces yo necesito que entrenen a la par para evitar ese reclamo automático que pueden hacer entrenando por fuera el turno de sus compañeros.
1: Perfecto, claro, porque si no estás al día, pido la libertad de
2: acción. Exactamente. Entonces, para tratar de cuidar ese patrimonio y negociar a los jugadores de alguna manera y tratar de sacar algún dinero, en algunos casos pidieron las excepciones y mover la lista. Ahí vino el cortocircuito.
1: Claro.
2: Pero estaría bueno que la dirigencia explique esta situación, que se entienda un poco más de por qué querés hacer un cambio de lista. Después, bueno, el entrenador puede tomar la decisión
1: que quiera.
2: La tomó.
1: Hay que ver lo que hace...
2: Se entiende un poco más de versiones de representante metido en el medio.
1: Claro,
2: todo,
1: claro.
2: ¿No?
1: Sí, está bien. Hay que esperar que asuma Gorosito y yo creo que ahí va a estar la clave. Me parece a mí que es muy buen entrenador Pipo Gorosito en este momento de San Lorenzo de Almagro. Es lo mismo que Insúa cuando llegó la vez pasada, que es un tipo del club, que la gente es un ídolo, que lo tiene. Hace mucho tiempo que no dirige a San Lorenzo, no es que lo dirigió hace 10 años, hace más de 20 años, 2002-2003. Sí. Estamos hablando de casi 25 años que no lo dirige, un cuarto de siglo. Es decir, lo dirigió ni bien empezó en la carrera de entrenador. Y pasó mucha agua bajo el puente y siempre estuvo siempre fue mencionado, pero nadie lo contrataba, nadie lo llamaba. Ahora que lo llamaron, me parece que es una buena posibilidad. Para mí es un muy buen entrenador, Gorosito, para San Lorenzo de Almagro. Creo yo que va a andar bien.
2: No sé con qué plantel se va a encontrar.
1: Bueno, no importa, pero él...
3: Sí, importa,
1: pero quiero decir que él tiene herramientas, es un técnico de mucha experiencia.
3: Importa con lo que tiene, importa con lo que podría llegar a incorporar en la situación que Sergio cuenta sobre San Lorenzo.
2: San Lorenzo, más de 5 o 6 refuerzos, no tiene planeado.
1: Está bien.
2: Veremos. Bueno, no tiene planeado.
1: Hay que ver lo que dice la gente.
3: Número,
1: ¿no? Para
3: 5 o 6 es un número.
2: Y, para el plantel de San Lorenzo tiene que traer 15 jugadores. Claro. Con todo lo que ya se fueron y lo que se van a ir.
1: Bueno, veremos. Bien, Sergio, ¿algo más?
2: Nada más. Estoy viendo si viene el gol de Senegal.
1: No
2: pego una en el PRO, ¿eh?
1: No pegas una, bueno, está bien.
2: Cuídese.
1: Anda, ¿cómo le fue ayer con el streaming?
2: Un éxito, rompimos récords.
1: Bien, perfecto.
2: A ver si... Godoy hoy estuvo cerca.
1: ¿Sí?
2: No llegó.
1: Ah, bueno.
2: A ver usted el sábado, que tiene un partidazo.
1: Yo tengo el partido del sábado, hago...
2: Tiene el partido el fin de semana.
1: Sí, usted. Francia-Paraguay.
2: Francia-Paraguay, así que a ver si...
1: Atención, ¿eh?
2: A ver si puede batir el récord.
1: Vamos a ver.
2: 10.000, ¿eh? 10.000, a ver si... A ver si llega a 10 lucas, ¿eh? A ver.
1: A la fresca. No, cuídese, me está metiendo, me está poniendo un...
2: Hoy estuvo en 8 y pico hoy.
1: Ah, mirá vos.
2: Bien, ¿eh? Así que no puede quedar tercero.
1: No puedo.
2: No puede bajar el podio.
1: todo puede ser. Gracias, Sergio.
2: Cuídese.
1: Bien, Sergio Serratía con novedades de San Lorenzo de Almagro y algo más. Bueno, está terminando el primer tiempo del suplementario. Se está jugando en Seattle este partido. 16avos de final, Bélgica 2. Senegal 2, un lindo partido. Y nosotros preguntándole a los oyentes, ¿qué partido disfrutaste más del Mundial? ¿Qué partido disfrutaste más de lo que va del Mundial? Hola, soy David de Santiago del Estero. Los partidos que más disfruté son de Paraguay, Alemania y Ecuador, Alemania. Vamos, Nacional. Bien, gracias a los oyentes. Hola, de Hachal, San Juan, con nieve y temperatura bajo cero, a la fresca. El partido que más festejé es el de Paraguay, Alemania. Me hubiera gustado ese día que gane Japón. Claro, Japón jugó con Brasil. Ese también fue un partidazo, ¿no? Hola, chicos. De Pasión Mundial, el partido más divertido, Paraguay-Alemania. Saludos a todos. Bien, Miriam de Huanqueros, Santa Fe, 11-38-70-74-85. ¿Quién ves para pasar, José Luis? ¿Senegal o Bélgica?
4: Yo hubiera firmado al margen de lo numérico, ganaba 2-0 y faltaba muy poquito. Creía que iba a pasar sin sobresaltos Senegal, pero ahora... se agrandó de Bélgica. Bélgica no tiene mucho.
1: No.
4: Pero bueno, distracciones, los africanos le permitieron ahí llegar al empate a los europeos. Pero no sé, es como que lo veo más ahora, fortaleció anímicamente a Bélgica.
3: Y claro, negro, después de un 2-0, casi que te dejaba fuera, no había chance a empatarlo. Anímicamente es para el que empata un envión y para el que es empatado... se tira un poco para abajo.
1: Y en este primer tiempo del suplementario hemos visto que es mucho más Bélgica, que ha tenido las mejores situaciones de gol, que Senegal todavía no pudo hacer un ataque serio, ¿no? Le hizo los dos goles en 3 minutos, Bélgica, a los 86 y 89, para que se dé cuenta la gente, ¿no? Primero Lukaku y después Tielemans. El segundo fue un error del arquero que salió a despejar con el puño y no llegó, pasó la pelota, le pegó en la cabeza al capitán belga y empató el partido en el final. Bueno, acá está marcando el final del primer tiempo, 0-0 del alargue, Bélgica y Senegal. No sé si nos vamos a ir a penales también en este partido, ¿eh? Bueno, hola, soy Nahuel de Santa Rosa, La Pampa. Es muy difícil elegir un partido, pero ver a Francia es un placer. Cualquier partido que juegue, un abrazo grande. La verdad que Francia te pasa por encima, ¿eh? Te hace pelo y barba en 5 minutos, ¿eh? Los franceses, a mí me parece que Francia es finalista caminando por el otro lado de la llave, ¿eh? Para mí, ¿eh? Algunos me van a decir, lo querés quemar. Y bueno, no estaría mal.
4: Estaría lindo ahí
1: tirando
4: un poquito de sal.
1: Dijera el finado Diego.
4: No, pero viste, yo... no es porque uno se la sepa todas, pero digo, estaba cantado que Francia iba a llegar a la final. Pero además, lo único que quedaba...
1: Bueno, todavía no llegó, negro.
4: No, pero vos decías, le va a tocar a Alemania. Le va a tocar Países Bajos, le va a tocar España. Entonces va a decir, bueno, alguno lo va a tumbar o alguno le va a hacer partido.
1: Che, el matemático ese que decía que Holanda era campeón, ¿qué hace ahora con la matemática? Se la pierde bien en el bolsillo de atrás.
3: No, el único que le queda negro es España como posibilidad.
1: No, sería...
3: por ese lado.
1: La semifinal sería Francia-España.
3: Claro, por eso digo, el único...
1: Esa es la semifinal.
3: De los que el negro nombró, Alemania y Países Bajos, el único que queda es España como posibilidad.
1: Sí, sí. Y del lado de donde está Argentina, que tiene que jugar el viernes ese partido, que siempre es complicado porque empieza el Mundial de nuevo. Argentina después debería jugar con el vencedor de Egipto, Australia. Y después vendría
3: por el lado de Colombia.
1: Estaría Colombia,
3: Portugal,
1: en cuartos de final. Y después, si tiene toda la buena fortuna de pasar todas estas llaves,
3: Brasil
1: o Inglaterra en semifinales. Porque Brasil e Inglaterra se jugarían en cuartos de final.
3: Claro.
1: Se verían la cara. Aunque me parece a mí que Inglaterra, si sigue jugando así, va a quedar eliminado en cualquier momento. También hay que decirlo. Guarda con Estados Unidos, que le puede dar un dolor de cabeza a muchos. Hay que ver cómo le va esta noche, pero bueno.
4: ¿Cómo lo ninguneaste a México ahí en la llave de Argentina?
1: Sí, bueno, México, bueno, está bien, pero vos fijate un detalle, ¿no? México juega el domingo a las 9 de la noche, Estadio Azteca, con Inglaterra.
4: Sí.
1: Por eso, Inglaterra es una selección que puede pasar cualquier cosa. México viene muy bien. Vamos a darle la derecha a México, que lo elimine Inglaterra. Pero deja de jugar en México la selección Azteca. Ya tiene que jugar a partir de cuartos de final en Los Ángeles. Sí, vos me dirás, bueno, pero hay un montón de hinchas mexicanos.
3: No es México.
1: Pero no es México. No es el Estadio Azteca. Ya te cambia el escenario. ¿Viste? Es otra cosa. Hay un poquito de altura también en México, cosa que no hay en Los Ángeles. Así que algunas pavadas te pueden jugar en contra. Pero México, tranquilamente, como viene, está muy bien el equipo mexicano. Lo puede eliminar Inglaterra. Más esta Inglaterra que hoy, te digo que la pasó, le costó muchísimo darle vuelta el partido a Congo, ¿eh? Casi que te diría que queda fuera, ¿eh?
4: Es porque le está haciendo bien a esos seleccionados que a sabiendas de que son inferiores, se te meten atrás. Sí, viste, enfrente tenés un seleccionado con figuras, el juego más vistoso de todas las ligas, el de la Premier League, jugadores top. Pero, viste, qué sé yo, les cuesta. Sí, tienen mucho la pelota, tienen una calidad bárbara, y los otros te esperan y te sacan unos contragolpes que son rayos. Y, viste, y te complican la vida. Es decir, eso es lo que yo, por ejemplo, desde el inicio observo en España. Digo, no, bueno, el rival difícil, y sí, por nombre, el rival complicado en su derrotero a la final de Francia es España, al menos por chapa. Pero a esta España, yo creo que Francia le hace dos o tres como mínimo.
1: Pues sabés que estaba pensando también, uno trata de buscar algunos detalles de la Copa del Mundo, y lo que me parece a mí que en esta Copa del Mundo no hay nada nuevo. No hay nada nuevo tácticamente, ¿no? Me da la impresión. Y otro tema es que la globalización, el video, el saber todo de todo, no es como que todo el mundo juega igual, y antes las Copas del Mundo siempre había un equipo que te sorprendía porque aparecía jugando de otra manera. Hoy todas las selecciones salen jugando de abajo. Es decir, juega, no, por ahí los que salen jugando son de madera, pero salen jugando igual. Por ahí las pierden y tienen que sacar del medio, ¿no? Pero antes no salían jugando todas de abajo, ¿no? Por ahí tiraban un pelotazo a Alemania, no salía siempre jugando de abajo. Intentaba, sí, salir, pero muchas veces te jugaba largo. Te jugaba largo, tenía el tanque de 9 que te complicaba la vida. Y si no, pregunta a la Argentina en la final de la Copa del Mundo del 86, que ganaba 2-0, claro. Y con dos córner te empató el partido. Dos centros te empató el partido, que Bilardo no festejaba porque le habían empatado el partido dos cabezazos en el área. Estaba sentado y no festejaba. Así que bueno, digo que me parece que todo el mundo sale jugando. No sé si es bueno o malo. ¿Pero a vos te ha asombrado algo del Mundial, negro, en la parte táctica, así de...?
4: No. Por ahí, obviamente, en algún que otro Mundial se impuso el toque, la circulación, la tenencia, que fue el momento, la época dorada de la idea Guardiola. Y, por ejemplo, en Qatar eso se rompió. Arrancó más o menos en esa línea Scaloni contra Arabia Saudita, cuando se pierde en el debut, en el segundo ya cambió de manera exponencial, radicalmente, y ya propuso una transición rápida,
1: claro,
4: electrizante. Y eso fue lo que marcó la diferencia de Argentina con respecto al resto. Fue partidazo contra Francia, porque Francia jugaba igual. Es decir, por eso se dio esa gran final. Y ahora me parece que va por el mismo camino. Lo que yo noto es una merma en los denominados equipos europeos de segunda línea. ¿Sabe lo que era jugar contra Bélgica?
1: Claro.
4: Hace dos o tres mundiales atrás. Y yo veo un equipo... No me deja nada Bélgica. ¿Qué sé yo? En su momento, República Checa, bueno, era Checoslovaquia. Te daban algo. No, nada ahora. Muy pobre. Por eso también aparecen los Cabo Verde.
1: Sí, exacto.
4: Y todo eso.
1: Vos sabés que lo que ha sorprendido a este Mundial es que los equipos europeos, salvo uno o dos, es decir, acá Francia y España, los demás pueden perder con cualquiera, sí, tranquilamente, claro, pero pueden quedar afuera.
3: Pero recién lo decías, Eladio, Inglaterra perdía con Congo.
1: Sí, exacto. Mirá, estaba mirando, por ejemplo, en el grupo A, República Checa salió último, equipo europeo. En el grupo B, bueno, Suiza clasificó primero, Canadá fue segundo, Bosnia fue tercero, a duras penas clasificó, el mismo puntaje que Canadá. En el grupo C, Escocia quedó afuera.
3: Sí.
1: Equipo europeo.
3: Y se fue el técnico.
1: El grupo D, Turquía, quedó último, equipo europeo afuera. En el grupo E, bueno, acá había un solo europeo que era Alemania, que ganó el grupo, pero ya no está más en el Mundial. Lo eliminó Paraguay. Un sudamericano que salió tercero. Salió tercero. Por penales, es lo que vos quieras, pero lo eliminó. En el grupo F, el tercero fue Suecia, que perdió
3: con
1: Francia,
3: caminando.
1: Y que había perdido 5-1 con Holanda, uno de los partidos.
3: O sea, en dos partidos hicieron 8 goles.
1: Exacto. En el grupo G, terminó Bélgica primero por esas cosas de la vida, pero bueno, acá hubo un solo equipo europeo porque los otros fueron Egipto, Irán y Nueva Zelanda. Y ahora está 2-2, recién se lo perdió Senegal al tercero. Bueno, en el grupo H, España ganó el grupo, pero no fue la España arrolladora que uno pensaba que podía ser.
3: No, es que lo venimos hablando, Eladio, que el cuco que nos vendieron, que se ganó...
1: Sí, hasta el momento no está.
3: Que su momento se lo ganó, ¿no? Hasta acá, si se despierta mañana o...
1: Veremos,
3: pero hasta acá no está el cuco que nos vendieron.
1: Exactamente, sí. Estos son los datos que estoy buscando, porque para terminar el repaso...
4: A ver, Eladio, y uno dice... clasificó Bosnia, República Chequia, Italia. Qué mal que hizo las cosas Italia. ¿Cómo no va a clasificar Italia? Dinamarca, siempre veíamos que jugaban bien los daneses. ¿Cómo puede ser? ¿Cómo se han venido tan abajo? ¿En qué se equivocaron para que estos seleccionados europeos son de segundo pelo y muy flojos? Muy flojos. Por eso digo, ¿qué pasó con Italia? ¿Cómo puede ser que no clasifique?
1: Sí. Bueno, el grupo F pasó Países Bajos y Suecia como tercero, que ninguno de los dos está en el Mundial ya. En el grupo G está Bélgica, que a duras penas llegó al alargue con Senegal perdiendo 2-0. En el grupo H estaba España, que bueno, pasó primera del grupo, dijimos. En el grupo I, bueno, Francia, Noruega, y pasaron los dos, pero Noruega a mí
3: no.
1: Es un equipo insulso, insípido, no tiene sabor a nada en Noruega, le ganó Costa de Marfil. Para mí Costa de Marfil mereció mejor suerte.
3: Sí, ayer sí, claro, no tengas dudas.
1: Bueno, en el grupo J está Argentina, y acá el único europeo era Austria. Que es un equipo muy físico, que Argentina le ganó bien, en algún momento dado le disputó la pelota, lo complicó, pero nunca lo inquietó de sobremanera. Y en el grupo K, que fue el último grupo, acá el equipo europeo que estaba fue Portugal, quien no le pudo ganar a Colombia en la última fecha, por eso terminó segundo. Empató 0-0, debió haber perdido porque el gol ese que le anularon fue por una uña a Colombia. Así que hasta acá los europeos están la están pasando regular o mal, salvo Francia, que es sin ninguna duda la selección a vencer, que ya lo sabíamos antes. Bueno, siguen Soy Nahuel de Santa Rosa, La Pampa. Muy difícil elegir un partido, pero ver a Francia es un placer, ya lo había leído. Hasta ahora, dice, Argentina no jugó con nadie. Dice acá un oyente. ¿Quién es? Raúl de Entre Ríos. No, bueno, jugó contra Austria, es un rival que fue un rival un rival físico. Pero le ganó los tres partidos de cualquier forma Raúl,
3: En el concepto, del amigo Raúl, si Argentina gana los dos que le vienen, también pensaremos con él, no jugó con nadie.
1: Claro.
3: Sí. Cabo Verde y Egipto u Australia
1: son equipos que Argentina debería ganarle en situación normal.
3: En esta cuestión, negro querido, te sumo, es, bueno, vos enfrentás al que te toca. O sea, si a Argentina le toca ahora a Cabo Verde y después le toca a Egipto o Australia, no es culpa de Argentina. Es por las cosas que hizo bien Argentina,
1: no, sí, seguro.
3: Y por las cosas que hicieron mal otros.
1: Es porque defraudaron Uruguay, no está más en el Mundial, sino tendría que ser Uruguay el rival el viernes.
3: Pero es que aparte otra cosa, Ladio, o sea, a vos te ponen un equipo enfrente y vos para ser campeón del mundo le tenés que ganar.
1: Y sí.
3: Se llame como se llame.
1: Es fácil, así es.
3: Sí, porque si te vienen rivales, ¿no? Vamos a suponer que no está ni Inglaterra ni Brasil, hay cosas raras ahí en el medio, que México le gana a Inglaterra, que Brasil pierde el que le viene. Y le toca un rival menor a Argentina, ¿qué culpa tiene Argentina?
1: No, tenés que ganarle.
4: Sí, ponele que fue por una cuestión azarosa, que digamos, a Argentina le tocó un cuadro, una llave, con seleccionados de menos nombres que del otro lado. Es decir, hubiera sido la lógica que ahora Francia enfrentara a Alemania y no a Paraguay.
3: Claro.
1: Pero ¿es culpa de Francia que no esté Alemania?
4: Claro, y después quizás le tocaba con Países Bajos, que metía miedo.
1: Claro, exactamente, que es lo que pensamos que podía.
4: Y probablemente pasar. Después con España. Y vos decís, como decía Rubén, y viste, qué sé yo, Cabo Verde, puede ser Australia, puede ser Egipto. Bueno, quizás la macana se la mandó FIFA, porque el sorteo, ponele, es transparente, pero está inducido, para, digamos...
1: Y bueno, ellos no querían que Francia y Argentina se enfrentaran antes, que si ganaban los grupos, que no se enfrentaran solamente en la final. Porque para mí la FIFA piensa que la final va a ser otra vez Francia-Argentina. Ellos van a esa final de nuevo. Apuntan a esa final de nuevo. Es por lo que se ve. Pero bueno, después tenés que jugar y tenés que ganar los partidos. Bueno, vamos a un oyente. Pregunta por... Daniel de Munro pregunta por River, por novedades de River. Ya vamos a estar hablando de River, ya le voy a hablar bien de River, qué pasa con el millonario, pero antes lo tengo a Damián Zárate para hablar de Boca, las novedades del Ceneice que se está preparando para lo que se viene. Hola Damián, bienvenido.
5: ¿Qué haces, Eladio? Abrazo enorme en este segundo tiempo de Pasión Nacional, aquí en el aire de la radio más grande de la Argentina. Bueno, el tema es el changuito Ezequiel Ceballos, varias cuestiones del mundo Boca, pero hoy una práctica formal. Se viene un partido amistoso el sábado que viene, ahora con Defensa y Justicia, en Casa Amarilla, pase a puertas cerradas, pero pensando en ese partido, una práctica de fútbol que ahora vamos a repasar, de la cual no participó el changuito Ezequiel Ceballos, porque no renovó el contrato, y la decisión de Boca sería, lo pongo en potencial, si no renueva no juega. Y estos 6 meses que queda al margen hasta quedar libre, como ya ha sucedido, doy un ejemplo, con Valentini, no hace mucho tiempo. Así que viene un nuevo foco de conflicto en el mundo Boca. Hoy lo dicho, una práctica formal. Por un lado, Bray, Lozano, Figal, Ayrton Costa, Braida, Azcacíbar, Camilo Rey, Domenech y Alarcón, Aranda, Valentieri y Flores. En el equipo 2, Javi García, Gorosito, Dilolo, Pellegrino Blanco, Belmonte, Delgado, Velasco, Palacios, Jiménez y Romero. No hay un equipo titular, sino... una práctica de fútbol con equipos mezclados. No participó Kevin Zenón, que tiene una molestia en el sóleo. Ya se confirmó la salida, firmó la rescisión de contrato Edinson Cavani, ya no más futbolista de Boca. A partir de hoy ya es jugador libre Paulo Dybala, habrá que ver si decide, como se especula, continuar en la Roma, o si existe la chance que Boca pueda hacerle algún ofrecimiento. Es lo más importante en el mundo Ceneice. Ñato querido, cualquier novedad la seguimos, y lo dicho, lo de ayer, lo de Martegani, ¿no? Ya te lo conté, que se va a préstamo por $1.800.000 al DIM de Colombia. Te mando un abrazo, la seguimos, Nieto.
1: Un abrazo, Damián Zárate. Bueno, hay una posibilidad de que haya un penal en el partido de Senegal 2, Bélgica 2, José Luis, contanos.
4: Sí, ahí el árbitro lo... A ver, vamos a ver, me parece que... A ver, están chequeando la posibilidad de una infracción contra el jugador de...
1: ¿Quién es? ¿Tielemans, el número 8 de...?
4: Sí.
3: No me pareció, ¿eh?
1: A mí me parece que no es para cobrar penales.
4: No, para mí tampoco, ¿eh? Ahora viéndolo bien, en tiempo real no me pareció que podía ser. Pero ahora viendo la repetición, no creo que sea penal, ¿eh?
1: De cualquier manera, bueno, sería penal para Bélgica.
4: Para Bélgica, sí.
1: La falta sería contra el autor del segundo gol, no, Tielemans. Lo llaman y lo van a cobrar, ¿eh? Lo van a cobrar, salvo que el árbitro... Vamos a ver quién es el árbitro. El árbitro es Said Martínez de Honduras. Ya me van a buscar quién es el VAR. ¿Quién es el VAR? Y la foto está, le toca. Pero bueno, yo no sé si es para cobrar penal... No le pega la pelota, va a buscar la pelota, se cruza, en este caso Tielemans, y puede cobrar penal tranquilamente el árbitro hondureño. No sé quién está en el VAR de este partido, ya vamos a buscarlo. Porque
4: capaz que puede zafar porque capaz por un milímetro esté afuera.
1: ¿Afuera de dónde? ¿La pelota?
4: Afuera del área.
1: Ah.
3: No, es un área chica,
1: No, el área chica, negro.
4: Ah, perdón, sí, tenés razón.
1: El área chica, lo que pasa es que es muy corto el plano y no se ve
4: bien.
1: No fue
4: penal.
3: Podrán cobrarlo, pero no fue penal de ninguna manera.
4: No fue penal.
1: Yo creo que no es para cobrar penal. Pero bueno, es decir, el futbolista Tielemans, ¿puede rematar? ¿No lo deja rematar por eso? ¿O no llegaba la pelota tampoco?
3: No llegaba, para mí no.
1: Porque
3: llegaba.
1: También es eso, ¿viste? Si él va a buscar la pelota y te tocan apenas el piecito y vos no le podés impulsar a la pelota, te tienen que cobrar falta.
3: Aparte, caemos la de
1: no
3: siempre.
1: No sabe qué hacer el árbitro hondureño, ¿eh?
3: Aparte, negro, Eladio, caemos la de siempre. Todo en cámara lenta son penales.
1: Sí. Estamos esperando a ver a qué pasa acá. Mientras tanto, yo le digo que por el lado de River, le digo al oyente de Munro, que bueno, que parece que se reflota el tema de Osa en el colombiano que juega en el Betis. Puede haber una posibilidad, ya hoy se incorporó Beltrán a Alicante, y bueno, y habrá que aguardar a ver si llega otro refuerzo más. Ya está Rafael Santos Borré, son las novedades de River, ya Arambarri hace rato que está, y se espera, lógicamente, que aparezca otro futbolista más. Vamos a ver qué cobra el árbitro, está diciendo en este momento, penal para Bélgica, señores. A ver, Rubén, búscame por favor quién está en el VAR de este partido, porque es muy importante el que está en el VAR de este partido, ¿eh? Es fundamental, el que está en el VAR de este partido es fundamental, porque ¿por qué lo llamó? Es decir, ¿por qué lo llamó? Yo veo a los hinchas de Senegal, el partido lo ganaban 2-0, lo pueden perder sobre la hora del segundo tiempo, el suplementario, 3-2. Qué suerte para la desgracia, dijera el recordado Pepe Biondi. Pero bueno, es una de las grandes polémicas del Mundial esta, ¿eh? Una polémica muy, pero muy grande.
4: ¿El ganador de este partido con quién juega en la próxima instancia? ¿Con Estados Unidos?
1: Sí, exactamente.
4: Bueno, no más palabras, señor juez.
1: Bueno, perfecto. A ver, acá estoy viendo. Sí, Estados Unidos, Bosnia, Bélgica, Senegal. Bélgica-Senegal. Tiro libre penal para el conjunto de Bélgica en el final del partido. El arquero es Diab, el arquero de...
3: El árbitro del VAR se llama Guillermo Pacheco, es de México, y el VAR, Rodolfo Trotsky de Brasil.
1: Bueno, un mexicano y un hondureño.
3: Mexicano, brasileño y un español en el VAR.
1: Ajá. Penal para... Bélgica. Ya pasó el tiempo reglamentario, estamos en el descuento del segundo tiempo. Es decir, patean el penal y termina acá. Yo no creo que adicione nada más.
3: Sería lo lógico.
1: Sería lo lógico. Vamos a ver si Diab, que fue el en este caso, ¿qué pasa? Los senegaleses se la agarran a llorar. En el punto del penal se la haga llorar un senegalés. Esto no lo vi nunca en mi vida, ¿eh? Un penal se larga a llorar un senegalés. Creo que fue el que hizo el penal. A ver, se larga a llorar al lado del punto del penal, no sé. Ah, no, reclama que le pegaron. Está el árbitro al lado, dice que le pegaron un codazo en el cuerpo. En fin, la verdad que es una pena que Senegal termine así, pero fue pura la culpa, responsabilidad de Senegal acá, ¿eh? Porque ganando 2-0, faltando 4 minutos, el responsable sos vos, ¿eh?
4: Sí, claro. Sí, porque iba ganando y desperdició varias chances.
1: Sí, para ponerse 3-0. ¿Viste, viste cómo es el fútbol? Vos no lo haces y después te lo hacen. Bueno, ya vamos a ir a la pausa. Estamos esperando a ver cómo termina esto. Y estamos preguntando qué partido disfrutaste más del Mundial. Algunos van a decir este, Bélgica-Senegal. Y sí, van 4 minutos. Ya vamos a estar también con... Ahí va a patear Lukaku, ¿eh? El autor del primer gol de Bélgica, que abrió la posibilidad para los belgas de remontar este partido y ahora tienen la posibilidad de pasar a la próxima instancia ante un Senegal. Senegal, recordamos que se armó un lío bárbaro con el penal que le cobraron en la Copa África contra, claro, contra Marruecos. Se fueron de la cancha, volvieron y terminaron ganando después esa final. Después se la dieron a Marruecos porque se habían abandonado. Hay una nueva regla, va a patear el capitán Tielemans. Tielemans va a patear, señores. Ahí va Tielemans, tiró... ¡Gol! Bélgica va a jugar con el ganador de Estados Unidos y Bonia la puso en un ángulo. Bélgica 3, Senegal 2 en el final del partido. Vamos a la pausa y después seguimos en la parte final.
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1: Bien, amigos, Senegal tiene la pelota, pero no lo puede empatar. No patea, no mandan un centro los senegaleses, pero manda el centro, querido. Se termina el partido, el hondureño no lo termina porque quiere darle una chance más. Mirá el centro que mandó. Ahí lo tenés al senegalés. Bueno, el partido lo están perdiendo ellos. 3-2 con Bélgica, lo ganaban 2-0. Se va a terminar esto en cualquier momento. Va a ganar Bélgica. Falta.
3: Ahora sí, ahora sí.
1: Yo creo que sí.
3: Ahora es todo el área,
1: Sí, ahora un tiro libre, cruzando la línea central, todo al área. Ya vamos a ir a Santa Fe, ya vamos a ir a Rosario, ya vamos a ir a Córdoba para saber las novedades. Sí, Rubén.
3: No, digo, mirá, ahí tienen que ir todos al área. Van todos, la pelota pasando la mitad de la cancha. A ver que va a caer en el área seguramente, a ver, ahí viene.
1: No pasa nada, el rebote la saca Lukaku, se acaba el partido, ya van 9 minutos de adicional, se le paró el reloj al árbitro. Mirá si lo empata ahora, pero manda el centro, hijo de Dios.
3: Estuvo mucho parado con el penal, el área.
1: Está bien, pero 9 minutos ya, escúchame, Dios, tres.
3: Esta es la última.
1: Tres tiempos suplementarios, pégale al arco, hijo de Dios, y la clemira. Ahí remate, ahí está, bien, le pegó al arco, atajó Courtois, se termina, señores, va a ganar Bélgica, ya van 9 minutos y medio, va a ganar Bélgica, la gente, los senegaleses no lo pueden creer, lo tenían ganado al partido, y el árbitro da 3 tiempos suplementarios. Este árbitro hondureño da 3 tiempos suplementarios, aunque usted no lo quiera creer, 10 minutos de adicional de un tiempo suplementario. No lo vi nunca en mi vida esto, pero nunca lo vi, Nunca, que alguno me desmienta, nunca pasó. Y ahí viene Senegal para empatar el partido. Oh. ¡Ahí viene Senegal! ¡Uy, no fue malo eso! ¡Fue
3: sí,
1: malo la puerta del área!
3: ¡Qué final!
1: ¿Qué partido disfrutaste más del Mundial?
3: Sí, ya está.
4: Este.
3: Ya está, anótense todos, ¿eh?
1: Bueno, 11-38, 70, 74, 85. Che, ¿no fue penal esto? Ah, la media luna fue.
3: Sí, fue.
1: En la media luna.
4: Fue mano, pero la semiluna, sí.
1: Sí, fue una mano, pero más grande que todo el estadio de Seattle. Mirá si lo empata acá, vamos a penales. Ahí sí sería el más emocionante del Mundial.
3: No, que más duda.
1: Sí, porque van 10 minutos y medio de adición. 10 minutos y medio, en serio, del segundo tiempo suplementario.
3: Había 2-7 el árbitro.
1: Pero es insólito esto.
3: Claro, lo
1: pasa. ¿Cómo vas a dar 11 minutos de alargue después? Si no tuvo tanto tiempo parado.
3: Y la decisión del penal fue...
1: Bien, pero...
3: No, pero...
1: ¿Cuántos minutos faltaba cuando fue el penal? 2 minutos.
3: Bueno, pero...
1: Se reanudó a los 5.
3: Sí.
1: ¿Y cuántos minutos pensás dar? 15 minutos nomás se tienen que jugar. No es un 45 acá. Claro, eso es lo que yo voy, es una locura.
3: 132 vamos.
1: 11 minutos van. No lo vi nunca en mi vida. Esto es 3 tiempos suplementarios se juega en este partido. Y ahí le va a pegar. El número 17 le va a pegar. ¿Quién es el 17? Oh, no lo encuentro acá.
4: José Luis Romero.
1: Ahí está, uy, la tiró arriba del travesaño. Chao. Ahora sí, yo creo que sí, ya está. Ya está, me parece que ya está. Bueno, vamos a esperar el final del partido. Ya está, ya ganó Bélgica, señores. Ganó Bélgica, ha ganado Bélgica 3-2, le dio 12 minutos de adición para que empatara el partido. Creo que se jugaron 10 después del penal, si no me equivoco, y así todo no lo pudo empatar. Gracias a Enrique. Hola, choreo el penal para Bélgica, dice Enrique. Soy Burguitos de Lozano. Quiero la camiseta de Atlanta. Bien. Diego Velázquez me manda un audio. No me manden audio que no los puedo escuchar y no los puedo poner al aire. Escriban, no sean vagos. 11-38-70-74-85. Vamos a Santa Fe. Ernesto Fernández. Bienvenido, Ernesto.
17: ¿Cómo les va? ¿Cómo andan? El placer de saludarlos. Nos metemos en las novedades de los equipos de Santa Fe. Por el lado de Unión, hasta el momento, sin novedades en torno a los refuerzos, a los jugadores que podrían llegar, pero... Sí hay novedades vinculadas al actual plantel que se está entrenando en Casa Unión en esta pretemporada con miras al próximo campeonato. Hay una deuda que la dirigencia de Unión mantiene con sus futbolistas, por lo tanto, los jugadores que entrena el cuerpo técnico encabezado por Leonardo Carol Madelón ha decidido solamente en esta semana entrenarse en simple turno, es decir, un solo turno, Esto atendiendo a que Madelón había diagramado algunos doble turnos en la semana, pero hasta que no se acuerde el pago de la deuda que hay con el plantel, Unión simplemente va a entrenarse un turno por día. Esto obviamente altera muchísimo los planes que tenía en mente Madelón en la puesta a punto del equipo de cara al próximo campeonato. Hubo reuniones que mantuvieron los referentes del plantel con el actual director deportivo de la institución, Santiago Zurbriggen, y entienden que el presidente Luis Espan tiene que, en lo posible, a través de alguna gestión, saldar la deuda que mantiene con el plantel profesional. Por el lado de Colón, el sabalero busca incorporar un delantero para la segunda parte del campeonato de la Primera Nacional. Hay un interés concreto por Leandro Garate, delantero cuyo pase pertenece a Huracán de Parque Patricios, tiene 32 años, podría llegar a préstamo, es oriundo de Villa Constitución y viene de jugar, como decíamos, en Huracán, pasó también por U de Chile y su último club fue el AL Larissa de Grecia, donde disputó 33 partidos oficiales y marcó un total de 4 goles. La mala noticia para Colón es que se lesionó y en principio tendría un desgarro Pierre Barrios. De esta manera hay una baja confirmada de Colón. Además, recordemos, Federico Rasmussen debe cumplir una fecha de suspensión por haber llegado a la quinta tarjeta amarilla. Y el delantero Ignacio Lago fue operado en uno de sus manos. Y quizás o llegue con lo justo o se pueda perder el partido del próximo fin de semana frente a Deportivo Madryn. Esto ha sido todo. Abrazo grande. Hasta la próxima.
1: Abrazo grande. En este caso, Ernesto Fernández. Bueno, recordamos que ganó Senegal. 3-2 ganó Bélgica. Senegal, que ganaba 2-0, lo eliminó de la Copa del Mundo. Espera el rival de Estados Unidos o Bosnia. Ahora voy a Córdoba. Gerardo Murúa, bienvenido. Gusto en saludarte. ¿Cómo estás, Gerard?
18: Buenas tardes, Eladio. Gran abrazo para vos, los compañeros y la audiencia de Pasión Nacional Segundo Tiempo. Lo más importante por los cordobeses es el duelo que jugaron hoy en el predio. Amadeo Nucitelli, Talleres y Estudiantes de Río Cuarto. Se jugaron 2 amistosos en 2 tiempos de 45 minutos. En el duelo principal igualaron 2-2. Por el lado de Talleres, ambos tantos los marcó Ronaldo Martínez. En el caso del conjunto río cuartense, Tomás González y Ciro Rosane. El arquero Santino Barbi del sub-20 en el arco de Talleres. Todavía no es aquí el onside que ya ha sido presentado. En el caso de Estudiantes, mostró algunas de sus caras nuevas, Quiroga, Juan Fernando Garro y el arquero Bruera, entre otros. Seguirán los amistosos entre cordobeses en la preparación. Instituto Estudiante de Río Cuarto y Belgrano con Estudiante de Río Cuarto tienen previsto jugar la semana que viene también aquí en la ciudad de Córdoba. En cuanto a los refuerzos, Talleres sigue trabajando por Federico Fattori, no se ha llegado a un acuerdo con Argentinos Juniors. Instituto pretende a Luciano Herrera, el volante de Newell's, por el cual la Lepra pagó $1 millón y la oferta superior estaría cerca de llegar al conjunto de Alta Córdoba. En el caso de Belgrano, negocia la continuidad de Álvaro Ocampo, también la renovación de Ricardo Cialinski, sin novedades en cuanto a los refuerzos, por lo menos hasta aquí.
1: Bien, excelente, Gerardo. Vamos a ir ya a Rosario, Nacho Sansó, para después entrar en la parte final con los muchachos José Luis Romero en Córdoba y aquí Rubén Santos. Ya recordamos qué pasó Bélgica, lo derrotó a Senegal en tiempo suplementario. Sí, Nacho, te escuchamos atentamente en Rosario.
19: El saludo de siempre, compañeros, el abrazo grande para todo el equipo del segundo tiempo de Pasión Nacional, nuevamente con la información del fútbol de la ciudad de Rosario. Arrancamos con Rosario Central. Lo que parecía seguro, la salida de Enzo Jiménez a México, ya no lo es. El traspaso del paraguayo al Querétaro de México aún no se concretó, por lo que habrá que esperar algunos días para ver si eso finalmente ocurre. Por el momento es uno más en la pretemporada de Rosario Central que comenzó este lunes. El arranque de la pretemporada iba a ser sin el paraguayo, pero el futbolista fue uno de los presentes y por el momento sigue formando parte del plantel. Quienes trabajan sobre la negociación advierten que hay cuestiones que todavía falta resolver, pero por supuesto la operación no está caída por completo. El canalla, recordemos, lo contábamos ayer, necesita realizar alguna venta en este mercado de pases, aunque dicen que esta transferencia puntual estaría lejos de otorgar el oxígeno que busca Central desde lo económico. Cruzamos la vereda, nos vamos al Parque de la Independencia a hablar del panorama rojinegro. Franco Escobar a un paso de retornar a Newell's, cada vez más cerca. A los 31 años, Escobar prepara el regreso por segunda vez a Newell's Old Boys. El objetivo para que se incorpore es que juegue de lateral derecho. Por lo menos allí lo tiene Fran Darío Kudelka, aunque también puede desempeñarse como zaguero. Para el puesto de marcador derecho, News cuenta con Martín Ortega, Alejo Montero, quien se recupera de una lesión de ligamento cruzado, y Armando Méndez, este último, el uruguayo Méndez, candidato a emigrar. En las últimas semanas, de hecho, se mencionó una posible salida, aunque el uruguayo todavía tenga contrato con el club del Parque de la Independencia. Compañeros, la seguimos. El abrazo grande desde la cuna de la bandera, con la información del fútbol rosarino, Nacho Sansó.
1: Bien, gracias, Nacho. En Racing se acerca a su primer amistoso de pretemporada en Cardales. Recordamos que está Juan Pablo Boisboda. Va a ser el sábado por la mañana frente a Sportivo Barracas, equipo que milita en la primera C. Sí. Estas son las novedades de la academia. Siempre armando, a ver si se puede armar un buen plantel. Por el momento no es así, para lo que se vendrá ya. Nos quedan 3 minutos. Bueno, Rubén, esta noche Estados Unidos, Bosnia, ¿candidato para vos?
3: Y Estados Unidos. Uh-huh. Yo creo que va a salir Estados Unidos, como bueno, le ha pasado a México como local, pero bueno, después, como decís vos, habrá que ver si... No sé
1: hasta
3: si...
1: el momento los locales siguen, también sí, Canadá sigue.
3: Canadá sigue.
1: José, claro. Luis, ¿qué opinás de esta noche el partido?
20: No, creo que Estados Unidos, salvo que por ahí puso un equipo alternativo ante Turquía, que perdió el invicto, pero después no deja de sorprenderlo de Estados Unidos, ¿eh? Que no andaba muy bien, no jugó eliminatoria porque es organizador, en los amistosos anduvo con algunos fallidos y arrancó con todo, ¿no? Así que, y el rival, no, es de poca monta, no creo que le traiga problemas al equipo de Pochettino.
1: Muy bien, mañana se transmite entonces el partido que va a estar jugando España por streaming, lo va a relatar Fútbol Show Nacional con Martín Perazo. Mañana continúa lo que será este cuadro de 16avos de final. Mañana a las 4 de la tarde, España, Austria a las 20, Portugal, Croacia. El viernes estamos muy temprano, desde las 3 de la tarde hasta las 10 de la noche, con la gran transmisión, primero con Martín Perazo, Minotti, Domper, luego Nicolás Álvarez, Jorge Godoy, más tarde Daniel Moyo desde Miami para el encuentro Argentina-Cabo Verde con los comentarios de Navarro Montoya y el móvil de Sebastián Vera. Todo aquí en Radio Nacional. Radio Nacional es mundial, esperando el gran partido de Argentina. Nos estamos despidiendo. Gracias, negro querido.
20: Un abrazo enorme para todos. Gracias.
1: Que andes muy bien, la seguimos mañana. Bueno, Rubén, ¿qué te queda? ¿Tenés algo independiente? No hay nada.
3: No, está todavía el tema del arquero. Se reflotó lo de Santiago Mele, habrá que ver si aflojan desde México. Cosani.
1: Es difícil los de mexicanos.
3: Son difíciles. Cosani, el arquero que fue jugador de Platense, y el alternativa, y sigue buscando el central, esperando también, creo que puede darse en cualquier momento la salida de los Mónaco.
1: Ajá, perfecto, que hace rato que se va, aparecen sí. Los chalchareos, se va sí, y siempre se queda.
3: La despedida de los chalchareros.
1: Bueno, gracias, ¿eh?
3: Abrazo grande.
1: La seguimos mañana. Gracias, Chelo Marín, gracias, Patri, gracias, Pato. Nada más, muchas gracias. Hoy pasaron entonces Bélgica y a primera hora pasó Inglaterra. Nada más, muchas gracias. Mañana a las 7 de la tarde seguimos aquí en Pasión Nacional, que es mundial, y la pelota sigue rodando en Nacional. Bye bye, Ico. Dale, dale, let's go. Bye bye, Ico. Hey, dale,
21: dale. 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
22: Las 8 de la noche en la República Argentina. El jefe de gabinete, Diego Santilli, se reunió con Patricia Bullrich. Al finalizar, la senadora destacó la importancia de reformar la Carta Orgánica del Banco Central.
23: Es muy importante la ley reforma de la Carta Orgánica del Banco Central y los pliegos de los directores, que hoy lo hablé con el presidente y él luego lo habló en una reunión que yo ya me vine para acá porque teníamos acuerdos de jueces. Esa es una ley muy importante para el país.
22: Javier Milei encabezará un homenaje a policías fallecidos, el informe de Liliana Arias.
24: A las 11 de este jueves, el presidente Javier Milei encabezará un acto en homenaje
0: a los policías caídos en el cumplimiento del deber. Será en el porteño barrio de Belgrano, precisamente en el monumento a los caídos. Y oficialmente se informó que durante la actividad y en reconocimiento se entregarán placas a los familiares de policías federales caídos, además de la colocación de ofrendas florales, sumado al minuto de silencio en memoria de los efectivos fallecidos. Acompañarán al jefe de Estado en este homenaje póstumo la secretaria general de la Presidencia, Karina Milei, y la ministra de Seguridad, Alejandra Montioliva.
2: El jefe de Estado tenía previsto viajar a Estados Unidos este jueves para celebrar la independencia de ese país, pero fue suspendido. El tránsito con Ernesto Arriaga.
5: Demoras en la autopista Moreno a la altura del kilómetro 17600, teniendo en cuenta que un micro tuvo perfectos mecánicos y está ocupando más de un carril. Por favor, precaución. La de Lepiane totalmente habilitada a la Richie para el aeropuerto de Ezeiza. Aeroparque de Ezeiza operan con normalidad y el ferrocarril San Martín de Retiro tiene demoras de 16 minutos.
2: En Islas Malvinas, en donde nos escuchás por AM780, la temperatura es de 3 grados con cielo nublado. Aquí en Buenos Aires, 11 grados, humedad 73%, el cielo está nublado.
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24: Para Puesto La Laguna, para Martín Ñanco, hacer el favor de venir a Estancia La Pilar a entrarle los caballos a Pérez, firma Borea.
25: Para Bajada de Platero, a Orfelina Pinchulef, espere los convenidos hoy al mediodía, firma Robert.
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0: Hora 20 con 5 minutos en todo el territorio nacional de Argentina. Bienvenidos, muy buenas noches desde este momento y hasta la hora 22 estaremos brindando esta compañía de servicios, de información a través de Radio Nacional en sus dos frecuencias y también en la red de redes, en el sitio oficial de Radio Nacional Argentina. De aquí hasta la hora 22, esto es La Noche de Nacional, con Santi Agüero en planta transmisora, un frío en el kilómetro 3, al lado del vivero. Aquí en el estudio central de Radio Nacional, Cintia Torres hace consola y selección musical, y vía micrófono, Marcelo Mallea y Domingo Jofre, les decimos bienvenidos, muy buenas noches, un gustazo estar acá. ¿Cómo anda, Marcelito?
1: ¿Cómo anda? Buenas noches para todos, ¿cómo está? ¿Todo bien?
0: Bien, bien.
1: Tornillo, dice el frío.
0: Un tornillo. Sí. Pasando el día, ¿no? Sigue lloviznando en el radio céntrico de Hachal, en algunos otros lugares ha nevado.
1: Sí, en otros escarchillos que se ha acumulado.
0: Sí, sí, sí. Y va pasando este 1 de julio, en donde, bueno, los pronósticos venían anticipando hace una semana que iba a estar así. Y va a continuar así por un rato largo, ¿no?
1: Claro, hasta el domingo se esperan bajas temperaturas, quizás, como decíamos temprano, con la salida, ¿no?, del sol, que, bueno, va a acompañar las jornadas, pero las temperaturas máximas no van a superar los 7, 8 grados.
0: Sí.
1: Así que bueno. Pero lo más complicado sería hoy, a partir de mañana, bueno, iría ahí mejorando lentamente. Pero bueno, estamos en invierno, recuérdelo, y las temperaturas habituales siempre en este mes de julio suelen ser más crudas, ¿no?
0: Las más altas. Junio, sí. Julio es históricamente los meses más
1: fríos.
0: Claro. De la temporada, el equivalente a diciembre y enero.
1: Claro.
0: En el verano. ¿No? Así que, bueno, ahí estamos. Cuéntenos cómo están. Algunos oyentes ya temprano nos han mostrado desde algunos puestos, de algunos lugares, cómo está nevando, escarchillando, lloviendo. Y pasando una jornada que, evidentemente, va a tener una noche bastante larga.
1: Sí, bien, bien fresca, ¿no?
0: ¿Cuánto es la temperatura actual? ¿Cero? ¿Uno?
1: A esta hora no sé cuánto le marca el reloj.
0: Lo que pasa es que en los celulares marca una temperatura, pero siempre nos quedamos con la duda si es en los interiores o no. Bueno, supuestamente en Hachal, un grado bajo cero ya a esta hora.
1: Sí.
0: En Hachal, un grado bajo cero a esta hora, y va a estar así casi toda la noche.

0: todo lo que, bueno, sabemos que siempre suele ser para esta época del año, ¿no? Y
1: Sí.
0: bueno, saber que más allá de estos días, bueno, también tenemos que estar atentos y alertas al prójimo, ¿no? Que por ahí también hay gente que sufre, no la pasa bien con estos días y este tiempo, ¿no? De bajas temperaturas.
1: Tenemos que comenzar diciendo que en la jornada de hoy un caso que conmovió y conmueve a la sociedad sanjuanina, el caso de Lucía Rubiño. Hoy el juicio llegó a su fin con sentencia contra el adolescente, que en ese momento era menor de edad al momento del hecho. Y el resultado del juicio es que el juez de menores, Jorge Toro, condenó al joven a 2 años de prisión en ejecución condicional, en suspenso, y 4 años de inhabilitación para conducir vehículos, al considerarlo responsable del delito de homicidio culposo. El fallo ha implicado un cambio sustancial en la calificación legal de la causa. Durante el proceso, la familia había sostenido que el hecho debía juzgarse bajo una figura más grave, pero el magistrado finalmente descartó esa posibilidad y entendió que se trató de un homicidio culposo. ¿Qué significa? Sin querer matar. De esta manera, el condenado no va a cumplir la pena en prisión, aunque tendrá que respetar reglas de conducta que establezca la justicia durante el periodo de condena y no podrá conducir por 4 años. La sentencia llegó hoy, tras varias jornadas de debate desarrolladas bajo secreto de sumario, en las que se incorporaron pericias, testimonios, reconstrucciones del hecho ocurrido en octubre de 2023, cuando Lucía Rubiño murió tras ser atropellada a la salida de una fiesta. Mientras se realizaba la audiencia en sede judicial, familiares, amigos y vecinos de la joven se concentraron frente al edificio de flagrancia, a la espera del veredicto. Horas antes, el padre de la chica, Jorge Rubiño, había manifestado su deseo de que la justicia mantuviera la acusación más severa y cuestionó la falta de información brindada a la familia durante el proceso. Con esta resolución de homicidio culposo, 2 años de prisión en suspenso, el juez dejó atrás la acusación más grave que se analizaba durante la investigación y fijó una condena de cumplimiento condicional, acompañada por la inhabilitación para conducir, que a la familia, sobre todo de la chica, sonó a poco. Pese a la sentencia, la causa continúa generando un fuerte impacto en la sociedad sanjuanina, y esto, bueno, va a tener seguramente su tratamiento específico en el periodismo en estas horas y también en el día de mañana. Pero es en el mundo judicial la noticia del día acá en la
0: Sí.
1: provincia de San Juan. Tenemos que comenzar diciendo esto. Caso Lucía Rubiño, condenaron al menor a 2 años de prisión en suspenso y 4 de inhabilitación para conducir. Esta es noticia como para arrancar
0: Claro.
1: el programa de hoy, Marce.
0: Bueno, de lo que está llegando, se va conociendo también en cuanto a lo que decíamos, frío extremo. Y bueno, varias de las postales blancas ya que dejó en algunas zonas, paisajes de la provincia de San Juan en la jornada de hoy con esta baja de temperatura. Bueno, y este fenómeno que ya se anticipaba desde hace algunos días. Bueno, hoy también, lamentablemente, como todos los días, accidente vial en Caucete, una camioneta quedó dentro de una farmacia. Tras un choque en Caucete, la colisión ocurrió en la esquina de Fermín Rodríguez y Rawson, en una calzada afectada por la llovizna, que el impacto provocó daños materiales de consideración. No se registraron personas heridas, ¿no? Que es otro de los temas también que preocupa la alta cantidad que ya va en este 2026 de siniestros viales en la provincia de San Juan. Bueno, en la jornada de hoy también Manuel Adorni presentó su renuncia al directorio de YPF, luego de dejar la jefatura de gabinete por la investigación en su contra. El ex funcionario ahora oficializó su dimisión en la empresa estatal, que deberá ser puesta a consideración por los

0: accionistas. Bueno, y recuerde que después de las 21 vamos a hablar del Mundial que se está desarrollando, que tiene continuidad y que, bueno, hoy dejó otros equipos más, ¿no? Clasificados, que han avanzado ya a los octavos de final de esta competencia, bueno, y a la espera de el viernes, ¿no? Mucha gente que dice, ya quiere que llegue el viernes.
1: Sí.
0: Otro que dice, no, tómeselo con
1: tranquilo,
0: soda.
1: Lo disfrutemos.
0: Espere, sí, espere que llegue, porque hay mucha gente que por ahí con este tipo de partido sufre mucho, ¿no? Se pone muy nerviosa, sube la presión, y porque, bueno, lo sienten así como somos los argentinos, ¿no? Tan pasionales con el fútbol.
1: Hay que cuidarse mucho.
0: Sí.
1: No hay que... Es un juego, está bien, sí, sí, como nos ponemos. Todos nos ponemos nerviosos, ansiosos, todo, absolutamente todo gira en torno a esto, porque es el deporte más pasional de todos, y cuando ocurre un mundial, hasta a los que no les guste el fútbol,
0: sí, se prende.
1: Se prende.
0: Sí, sí.
1: Pero hay que tener cuidado y hay que disfrutar el camino. Nosotros hasta el momento lo hemos disfrutado.
0: Claro.
1: Ha sido un gusto verlo, y sea hasta donde sea que tengamos que llegar, va a ser así, ¿no? Con los nuestros dejando todo y dándonos un buen espectáculo. No son muchas las selecciones que puedes decir vos están dando un buen espectáculo. Hoy hubo un partidazo, por ejemplo.
0: Sí.
1: Un buen partido. Han aparecido figuras, las figuras que ya llegaban al Mundial siéndolo, han ratificado por qué son figuras,
0: sí.
1: Y también han aparecido nuevas figuras.
0: Claro, muchas sorpresas, ¿no?
1: Claro, sí. El Mundial está teniendo cosas. Bueno, vamos a hablar del Mundial después de las 21. A las 21:30 repasaremos informaciones del ámbito internacional, como siempre lo hacemos, y por supuesto, disfrutaremos de muy buena música. Está seleccionada por Cintia Torres en consola, que ya nos invita a volar en las alas de la música.

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0: noche como para seguirle con la música, por favor. Buenísimo. Bueno, pero también hay información que compartir. Esta información es importante a tenerla en cuenta, sobre todo monotributistas, porque hay nuevas escalas, nuevos topes y nuevos importes a pagar desde el mes de julio. Hay una actualización. ARCA ya está preparando la nueva actualización del monotributo que comenzará a aplicarse desde julio, es decir, desde este mes. El cambio incluirá aumentos en las cuotas mensuales, modificaciones en los límites de facturación y nuevos parámetros que, bueno, dan directamente a millones de pequeños contribuyentes que están inscriptos en el régimen simplificado. La actualización responde a un mecanismo semestral, dos veces por año, establecido por ley, y que ajusta las escalas tomando como referencia la inflación acumulada en los últimos seis meses. Según relevamientos publicados en los últimos días, el incremento andará cerca del 14,3%. Las nuevas escalas, que van a confirmar el monto exacto mañana o pasado, muestran incrementos en todas las categorías. Los valores van a variar según se trate de prestación de servicios o venta de bienes muebles. Y quedarían, esto que le vamos a decir nosotros es aproximado, porque todavía no está confirmado por boletín oficial, pero serían estos los aportes. Categoría A, 42.386. Categoría B, 48.250. Categoría C, para servicios, 56.500. Y para bienes, 55.200. Categoría D, servicios, 72.400 y bienes, 70.600. Categoría E, servicios, 102.000, bienes, 92.000. Categoría F, servicios, 129.000, bienes, 111.000. Categoría G, servicios, 197.000 y bienes, 135.000. Y monedita, obvio, estamos redondeando. Categoría H, servicios, 447.000, bienes, 272.000. Categoría I, servicios, 824.000, bienes, 406.000. Categoría J, servicios, 999.000 y bienes, 497.000. Y categoría K, servicios, 1.381.000 y bienes, 600.000. Las categorías más bajas seguirán concentrando la mayor cantidad de contribuyentes. Según los análisis, las categorías A y B representan gran parte del padrón total de monotributistas en la Argentina. ¿Quiénes están interesados en esto? ¿Quiénes cobran por factura? Principalmente, ¿no? En su mayoría pertenecen a la categoría C, que estarían pagando por servicios 56.500, creo que estaba en 51, 52, y en bienes 55.227. El incremento también afectará a quienes utilizan débito automático, ya que las cuotas comenzarán a cobrarse automáticamente con los nuevos valores actualizados. En cuanto a los montos máximos de facturación anual, también se han incrementado. Sería la categoría A, que es la más baja, pasaría de un tope actual de 10 millones a 12 millones, lo que podés facturar en el año estando en esa categoría. La categoría B subiría cerca de los 17 millones y la categoría C, repito, que es la que mayor cantidad de gente tiene, que cobran por factura contratos principalmente, sería el máximo de 24,7 millones al año. La categoría H podría elevarse hasta 82 y la categoría J llegaría a 105 millones. El tope máximo de facturación para permanecer dentro del monotributo corresponde a la categoría K, que elevaría los ingresos anuales a 127 millones. Actualmente está en 108. Bueno, esto es una información que se tiene que confirmar mediante publicación en el boletín, que seguramente va a ser en el día de mañana o pasado.
1: Bueno, se vienen las vacaciones de invierno en San Juan y habrá controles, ¿no? Más de 200 policías van a reforzar las seguridad en diferentes zonas de nuestra provincia, porque San Juan se prepara para recibir una nueva temporada de vacaciones de invierno con una amplia propuesta de actividades culturales, recreativas y turísticas que se extenderán tanto en el Gran San Juan como en los departamentos alejados. En ese contexto, el gobierno de San Juan, a través de la Secretaría de Seguridad, pondrá en marcha un operativo prevención y seguridad que comenzará este viernes, es decir, pasado mañana, y se mantendrá durante todo el receso, con el objetivo de acompañar el movimiento de vecinos y turistas en toda la provincia. El dispositivo lo realizará la Policía de San Juan, con presencia reforzada en zonas comerciales, microcentro, Parque de Mayo y otros espacios de alta concurrencia. Además, van a identificar los controles y patrullaje en destinos turísticos como los diques, el paraje Difunte Correa, con un despliegue planificado para brindar mayor tranquilidad a quienes elijan recorrer la provincia. Para ese operativo se sumarán 200 efectivos destinados especialmente a los principales puntos turísticos, quienes trabajan junto al personal que presta servicio. También participarán los 120 policías que completaron la capacitación San Juan Capacita en Turismo, incorporando herramientas para brindar orientación y asistencia a los visitantes durante su permanencia en la provincia. El trabajo incluirá a las comisarías jurisdiccionales y a la unidad coordinadora, en articulación con las 7 departamentales policiales. Asimismo, intervendrán distintas áreas operativas de la fuerza, entre ellas el D2, junto a los cuerpos comunales, el D3 con los operativos preventivos que desarrolla habitualmente, el D5 con brigadas especiales y el D7 que reforzará los patrullajes en calles y rutas provinciales. El D8 y el CISEM 911 monitoreando a través de cámaras y el D9 bomberos presto para cualquier solicitud.
0: Muy bien, bueno, sí, operativo porque va a haber mucho movimiento de gente, ojalá sí. Que sea así, que salga todo bien. 20:43 en la noche de Nacional.

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1: Mensaje para Vicente Siriaco, viajar a Sarmiento urgente por unos papeles de ANSES. Firma, mamá.
2: A Pedro Muñoz de Laguna del Hoyo, mañana deberá esperar con un caballo en el colgado a Lorenzo. Tiene que estar preparado porque lo irán a buscar para el turno con el médico. Firma el comunicado Ariel Muñoz.
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1: Las 9 de la noche en la República Argentina. Nacionales, mundial, la información con Eladio Arregui.
2: Reiteramos, Bélgica eliminó a Senegal y avanzó a los octavos de final de la Copa del Mundo. Lo derrotó en tiempo suplementario 3-2 después de ir perdiendo en tiempo regular por 2-0. Ya está por comenzar en California el encuentro entre Estados Unidos y Bosnia. El ganador de este partido enfrentará a Bélgica.
1: Patricia Bullrich se reunió con el jefe de gabinete Diego Santilli. Es la primera reunión de la jefa del bloque del Senado por la Libertad Avanza con el funcionario.
3: Fue una reunión técnica, vino el secretario de Energía, la subsecretaria, vinieron a discutir en una reunión muy interesante con todos los senadores jefes de bloques.
1: Llegaron a Venezuela 700.000 toneladas de ayuda, así lo informó el presidente de la Asamblea Nacional, Jorge Rodríguez. Ecuador, Colombia, Estados Unidos, Panamá, México, Argentina, Alemania, Qatar, Bolivia, China, Brasil, India, entre otros, incluida la Unión Europea, colaboran luego de los dos terremotos sufridos en el país caribeño. El tránsito con Ernesto Arriaga.
4: Se liberó totalmente el pequeño choque que hubo en la General Paz, en líneas Manuel Riachuelo y Manuel Lugones, totalmente habilitada. La Panamericana ya volvió a la normalidad. Aeroparque 6 operan con normalidad. El paso Jama cierra las 23. El Cardenal Zamoré y el Futaleufú en Chubut y en Esquel están totalmente cerrados por el avión de nocturno. Abre mañana a las 9 de la mañana.
1: En Río Turbio, en donde nos escuchás por AM620, la temperatura es de 2 grados, con cielo algo nublado. Aquí en Buenos Aires, 10 grados, 4 décimas, humedad 70%, el cielo está cubierto.
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